0: verdad es que ellos se los ve muy contentos, muy conformes, porque los comerciantes pueden incorporar a sus productos, productos locales, y ellos, por supuesto, logran mayor demanda, tienen mayores ventas y tienen crecimiento, que es lo que uno busca cuando realiza inversiones o pequeños emprendimientos de esta naturaleza, ¿no?
1: Esto significa también quizás más puestos de trabajo.
0: Y por supuesto, por eso decía yo hoy, ellos a medida que puedan introducir su producto en el mercado local, van a tener una mayor producción y van a requerir mano de obra, lógicamente, que son mano de obra local que va a ser incorporada al sector privado.
1: La última, ¿cuántos emprendedores participaron?
0: 8 emprendedores han expuesto sus productos, todos ellos de acá de la ciudad de Resistencia, algunos con algunos años de experiencia, otros recién arrancan, pero bueno, la verdad es que todos en realidad son pequeños inversores, donde nos parece a nosotros, por lo menos, o esta es la visión que tenemos, de que con el acompañamiento del municipio se puede lograr un mayor crecimiento en la ciudad.
1: Muchas gracias.
0: No, gracias a ustedes.
1: Bueno, compañero, ahí conocemos entonces la palabra oficial de este encuentro, pero vamos.

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1: Muchas gracias. ¿Tu nombre?
0: Vanina.
1: Muchas gracias. Bueno, ahí compartíamos entonces esta propuesta donde, bueno, para la gente que le gusta tomar bebidas, ¿sí? Acá tiene champagne y vinos sin alcohol. Ahí vamos a ver si podemos hablar con algunos otros comerciantes. A ver, en este caso, mira, acá hay para comer, que nuestro compañero quería probar algo. A ver, ¿cómo andan? ¿Estamos en vivo? Bueno, contanos un poquito qué es lo que están ofreciendo.
2: Bueno, yo soy Pablo, Coca es mi marca, somos una fábrica de panificados libre de gluten, nos dedicamos pura y exclusivamente a todo lo que sea panificados, no tienen conservantes ni aditivos, o sea que eso lo hacen, ese es nuestro valor agregado, contamos con todos los registros para comercializarlo en cualquier comercio, somos los únicos en la provincia en panificados sin gluten en tener esos 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Ya tenemos varios puntos de venta, somos una marca que ya tiene 6 años, la gente los conoce, así que bueno, muy, muy contento por eso.
1: Y con respecto al sabor, ¿cambia algo que tenga gluten, sin gluten?
2: Cambia, pero nuestra misión es esa, tratar de hacerlo lo más parecido, en eso trabajamos a diaria. Siempre hay que ir renovándose, lógicamente este pan que hacemos ahora no es el mismo que hacíamos hace 6 años cuando arrancamos, y siempre vamos en búsqueda de lo que salga para mejorar. Pero lo que no negociamos nunca es eso, de que si bien es un pan que tiene todas las características para comercializarse y demás, sin conservante y sin aditivo, ese es nuestro lema, digamos, sostener esa parte.
1: Y con respecto a los precios, ¿es más caro consumir sin gluten?
2: Por ahora sí es un poco más caro porque, bueno, las harinas o las premezclas no son productos que se consumen masivamente como una harina tradicional, entonces es un poco más elevado, pero bueno, poco a poco creo que vamos a ir equiparando eso.
1: ¿Qué les parece esta iniciativa de parte del municipio en esta ronda de negocios?
2: No, esta iniciativa es buenísima, porque como hablábamos antes con ellos, por ahí lo que nos cuesta un poco a nosotros es llegar a quien toma las decisiones en los negocios, entonces poder tenerlo acá enfrente, poder tener la oportunidad de explicarle, que nos conozcan, de nosotros conocerlo, es sumamente valioso.
1: ¿Cómo los puede encontrar la gente?
2: En las redes sociales como Coca Gluten Free. Bien.
1: ¿Solamente en Instagram o tienen otras redes?
2: No, solamente en Instagram.
1: Perfecto. Sí. Muchas gracias.
2: Dale, gracias a vos.
1: Bueno, compañeros, ahí compartíamos entonces parte de lo que se está desarrollando aquí en el Domo del Centenario, en esta rueda de negocios, sí, con emprendedores, que fue realizado por el municipio de Resistencia en esta iniciativa que busca justamente dinamizar la economía de parte de los emprendedores y dar una oportunidad de crecimiento a estas personas que algunos recién comienzan, algunos ya tienen algunos años, pero el objetivo es el mismo, poder ayudar desde el municipio de Resistencia.
3: Muy bien, David, perfecto, muchísimas gracias. Buena iniciativa entonces del municipio de poder coordinar acciones entre los emprendedores y los comerciantes para que obviamente haya una dinamización de la economía eso de los emprendedores, la gente que trabaja, la gente que está en las plazas y de los grandes comerciantes que pueden proveerse precisamente de lo que producen los emprendedores, los pequeños y medianos emprendedores. Nos vamos a la cancha, señora, pues nos estamos despidiendo. Ella arranca, sí, dentro de segundos nada más el partido final, la gran final del año de la Liga Chaqueña de Fútbol entre San Martín de Margarita Belén y el Don Orione Athletic Club. Un equipo de Barranqueras y un equipo de Margarita Belén. Así que los dos equipos están moviendo ya la terna o la cuaterna arbitral en este caso. Son 5 ya en este caso, son la quinterna arbitral. ¿Quinterna sería arbitral, señora?
4: Sí.
3: Cuaterna, quinterna. Arbitral, ahí está la gente de Don Orione, la gente de Margarita Belén, en un estadio obviamente tan importante como el estadio Juan Alberto García de Chaco Forever, donde el próximo domingo va a estar jugando Forever allí, buscando ya su permanencia definitiva en la Primera Nacional. Pero ahora ya se viene por Norte Grande y Somos Uno, la gran final del año de la Liga Chaqueña de Fútbol entre San Martín de Margarita Belén y el Don Orione Athletic Club de Barranqueras. Nosotros nos despedimos, señora.
4: Nos despedimos, llegamos al final y bueno, que el título de campeón se lleve el mejor.
3: El mejor, totalmente, y obviamente que la gente disfrute, disfruten sanamente, que aquellos que ganan festejen y aquellos que pierden, obviamente también aplaudan a su equipo. Nos vamos, esto ha sido todo por hoy, se queda con el partido entonces de cancha de Chaco Forever.

0: Nosotros nos reencontramos mañana con toda la información.
1: San Martín de Mar del Plata.
2: Nada más y nada menos que el pibe de 39 en San Martín, Javier Barlesi, el número 5, ¿no? El capitán.
3: ¿Quién Orión es, Gronda?
4: En el portuario, Pablo Sánchez será quien lleve la cinta del capitán, el número 10.
5: Mira el mensaje que nos manda. Reinaldo Rojas, el arquero, preparando unas ricas empanadas para ver la gran final. Juntas somos uno, ¿eh? Tengo otro más cortito. Diego Mituar, esta foto me mata. Diego Mituar, volviendo en la ruta y por supuesto, aprendí a la 101.5. Abraza grande y buen regreso a la gente que viene viajando. Un mensajillo más. Tengo por acá para el Chavo, ¿eh? Estamos mirando, dice, por supuesto, prendido a la pantalla, somos uno. El Chavo, este es el Chavo original, ¿eh?
6: El Chavo original.
5: Sí, por supuesto.
6: Señor, bueno, ¿y acá al lado puede haber saludo o no?
5: Para Marcos Acosta.
6: Señor.
5: Que si, dice que si sale campeón, si no hay penales, se afeita la barba. Esa es la apuesta que hizo.
6: Por favor.
5: Ahí está, asevera con la cabeza.
6: Por favor.
5: Recuerden ustedes la apuesta que han hecho, ¿eh? Erika Nasir va a farmear Aura si sale campeón.
6: Va.
5: Y Osvaldito Nardoni se va a tirar de panza como la de la Copa Libertadores.
6: Ahí está.
5: Esa es la apuesta que han hecho. ¿Qué tenemos en el medio? El sorteo y la charla, chicos.
2: Exactamente, compañeros. Ahí vemos a ambos capitanes. La indicación lado por parte del árbitro principal, Hernán Vallejos. Todo listo, compañeros, se nos va a venir la final anual entre Cosecheros y Portuarios.
6: Sí, señor, sigue. Bueno, a los abrazos, señor Mayen
5: Sánchez. Me mata la diferencia de estatura. No entre sí los capitanes, sino con el árbitro, ¿no? Los miraban los dos para arriba. Como, el papá lo está retando a los dos hijos, ¿no?
6: Sí.
5: Pórtense bien, no hagan macana. Háganme quedar bien, ¿no?
6: Sí, sí, Álvaro. Gronda, ¿nos cambiamos de lugar los equipos? Señor, va cambiando Don Orione. Bueno, Don Orione va a empezar atacando a lo que es el arco que da espaldas a la 9 de julio. Yo no quiero ser, ¿no?
5: Epa. ¿La cabola?
6: Parece ser, ¿no?
5: Sí.
6: Mientras que San Martín va a atacar al arco en el primer tiempo que da a espaldas a lo que es el microestadio del Club Chaco Forever.
5: Ustedes me hablaron de los goleadores y yo... Tengo que mandar un saludo a este que define más o menos, ¿no?
6: Un poquito.
5: Algo sabe mi amigo Gonza Río, que está mirando con toda la banda ahí de Talleres Perico, está prendido. Sí, a través de la señal Somos Uno, le mando un abrazo grande a mi hermano. Voy a ir de pesca con él cuando se pueda, ¿eh? Así que...
7: Puede venir una de Perico, ¿eh?
5: Lo espero. Claro, puede venir una de Perico también. Pero lo voy a esperar ansioso para que me lleve a recorrer esos lugares que él tiene el dato, me dijo.
6: Ah, pero...
5: Estamos hablando de la pesca, no sea mal pensado usted.
6: Él tiene el pique.
5: Claro, él tiene el pique. Sánchez, ¿cómo viene la mano ahí abajo? La organización por parte de los asistentes, ¿no?
2: Sí, exactamente. Habla más que nada Gustavo Jiménez. Aquí casi me dan un pelotazo. Buen nivel. Ha aparecido la calidad de la pelota aquí en este momento de precalentamiento para los equipos para no enfriarse. La última charla de parte de los árbitros. Ahora sí está todo confirmado. Obviamente, Bautista González y Gustavo Jiménez encargados de acomodar a la prensa, encargados de acomodar a todos los allegados y camilleros. Y es por eso que se ha retrasado el inicio del partido.
5: Gronda, ¿qué tenemos que saber por abajo? Ahí todo tranquilo, todo ordenado. En su zona?
4: Por ahora sí, ya se sentaron obviamente los suplentes del portuario que fueron para la foto del inicio del partido y solamente vemos a los árbitros que están acomodando a todos nuestros colegas de prensa intentando que no estorben en la zona de los vestuarios, ¿no?
5: Claro que
4: es algo directamente, digamos, impuesto, al menos aunque sea en la cancha de Chaco Forever.
6: Sí, señor, bueno, todo dispuesto, ha pitado Hernán Vallejos. Comenzó la gran final anual, ya vivimos en el Juan Alberto García, pelota para Bernasconi, que juega con Federico Borda, va saliendo el número 6, va a meter el primer pelotazo en la noche, buscando al Paraguay Ugarte, va a ir antes Gonzalo Monzón, devolviendo la pelota, la baja Mirko Mafud, juega para Pablo Sánchez, juega Marco Silva por el costado izquierdo, entre líneas no puede pasar, la pelota para Jorge Infran, la cortó el número 8 de San Martín de Maritablen, juega por afuera con Barbetti, se va a venir Barbetti, va a tirar el centro Barbetti para que va a salir Julio Martínez, ya se juega acá con el Pablo Martínez, bueno, la primera del partido, muchos amigos en la previa, pero la primera te talo, ¿eh?
5: Mi querido amigo, cuando empieza a rodar la pelota, ahí está. Me olvido de quién sos, le dijo recién el calvo número 5, Javier Barlesi, y fue a mostrarle un poco la marca sobre el Messi Sánchez. En la primera, Barbetti, por derecha, como esos extremos antiguos, tratando de escalar posiciones.
6: Sí, señor. Al piso va y traba Federico Borda, la pelota lateral que pertenece a San Martín de Marita Belén, que ataca por derecha en estos primeros instantes, Ariel.
5: Sí, señor, sin lugar a dudas, demuestra en las primeras, en los primeros movimientos cuál va a ser la idea o por dónde va a ir a buscarlo el equipo de Juan Manuel Franco.
6: Con Morales, Morales con la presión del número 8 de Pablo Cuenca, le devuelve Alan Álvarez, va a jugar el Meji Sánchez allá afuera para Pablo Cuenca, va a llegar Cuenca, llegó nomás Cuenca, va a tirar el centro, esa pelota la ha veado desviado, el número 8, hay salida que favorece al cosechero, Ariel.
5: Y esta característica también, ¿no? Muy parecida a la de Barbetti, en este caso, es la presencia de Pablo Cuenca, ¿no? Pablito Cuenca, el habitual volante por derecha, con mucha profundidad, con mucho de pasar al ataque, tratando de dañar en la primera que tuvo justamente el equipo de Don Orione.
6: Sí, señor, la recuperó el número 4, la recuperó Diego Sánchez, que jugó con Abuela Acevedo. Acevedo hacia afuera para Mirko Mafut, que lo va a prender Mecha Mafut al arco. Romero, Romero para afuera, el rebote le va a quedar esa pelota al Pará Ugarte, que juega hacia atrás, de vuelta para Sánchez, Paredes, que tira al centro, va saliendo Alan Álvarez, le va a quedar la pelota a Patricio Roberto, que baja y juega con el número 4, con Paredes, va a ir al piso, el número 3, Morales, pelota lateral que favorece al portuario, que ya ha avisado con Mafut, Ariel.
5: Ya respondió también exactamente, utilizando tal vez una vía que es un buen recurso, el remate de media distancia, se hizo camino el número 7 de Don Orione, le dejaron el espacio y ya prendió mecha el primer disparo y la primera buena intervención yendo abajo en una pelota muy difícil porque le pica antes a Hugo Romero.
6: Sale Monzón por abajo para que reciba a Jorge Infran, esa pelota rebotó, el número 3 rebotó, hablamos de Marco Silva, le queda Nicolás Benra con el flaco que la pincha para que vaya a buscar Pablo Cuenca, la pelota pica y sale disparada, va a aguantar nomás Morales, pelota al lateral que favorece al cosechero, ya lo hizo Morales, va a jugar con Paniagua, la bajó el número 10, toca y pasa para que juegue el número 3, para que juegue, hablamos de Morales que tomó la lanza, iba para el toro, hablamos de Pablo Cantero antes Bernasconi, sale por abajo Bernasconi para Nahuel Acevedo, la pelota le escapa al número 9, le va a quedar a Barlesi, Barlesi juega con Morales, sigue Morales con la pelota para que juegue Infra, la dejó correr para Canteros, ante Bernasconi, no hay falta, hay falta sobre Sánchez, hay falta que favorece al portuario en unos primeros minutos que hasta ahora están siendo cortados, Ariel.
5: Sí, todavía ninguno de los dos más allá de aquella escalada de Barbetti por derecha y aquel remate también de Mirko Mafut, un tanto cortado, ninguno de los dos evidentemente lo va a dejar jugar, lo va a dejar crecer al otro, tratando primero de cortarle la línea de pase para después sí poder ensamblar alguna contra.
6: Sí, señor, va a salir el flaco Bernasconi, el número 2 de Don Orione, que juega para abajo con Paredes, sigue el número 4, va a ir Paniagua,
5: sí,
6: pegó la pelota en el número 10, sigue Paniagua, ya se va a venir el lateral, ya lo hizo Paredes para que jueguen Abuela Acevedo. Sí, la recuperó Paniagua, jugó con el número 8. Hablamos de Jair López, que juega con Infran afuera. Si viene Infran, la piden al área, plata para que vaya a buscar el Toro Morales. Antes Julio Martínez, antes el arquero de Don Orione. Ni un metro le dan al Toro Canteros, Ariel.
5: No, es que no poder. A ver, yo calculo que así lo habrá pensado, lo habrá imaginado y lo habrá trabajado también el técnico de Don Orione, Pelu Benítez. La primera indicación es, en el armado del partido, no darle los espacios al goleador.
6: Para nada.
5: Del equipo de enfrente, ¿no? Y así lo están llevando a cabo, por lo menos, en el arranque, en el inicio del partido.
6: Se viene el centro, así la pelota pega en Arévalo. Se va a venir Runilla, dice Hugo Romero. Se queda con esa pelota el arquero de San Martín, que la sale largo, buscando a Canteros. Van a mano con Bernasconi. Sigue Canteros, aguantó Canteros, tocó y pasó para que venga Barletti, que estaba en posición fuera de juego. La primera polémica de la noche de hoy. El offside de Barletti, Ariel.
5: Claro que sí, bueno, vamos a tratar de ver qué terminó cobrando y dónde terminó cobrando justamente el árbitro principal. Dio la continuidad de juego porque era una jugada de peligro, Fede.
6: Sí, señor, la pelota pasó para abajo, el Messi Sánchez, le va a quedar a Paniagua, juega Paniagua con Canteros.
1: Sigue Canteros con la pelota, intentado jugar de vuelta con Paniagua. Antes cortó Bernasconi, le quedó a Pablo Cuenca. Sigue Cuenca, hasta que le pasó. Sigue Cuenca, ahora juega de manera desviada. La recuperó Barletti, que de primera la juega para Nahuel Barbetti. Va a llegar Barbetti a esa pelota, va a correr el número 7. Sigue Barbetti, llegó nomás, pero estaba en posición fuera de juego. Hicieron correr al Pepe a Barletti.
7: Sí, hubieran cortado antes, ¿no? Pero bueno, tiene que ver con esto. El pelotazo profundo de... justamente Javier Barletti, que por ahí no es el encargado de la gestación, no es el encargado de generar juego. Su función en la noche de hoy es otra.
1: Sin lugar a
7: dudas. Querido Cardoso.
1: Sí, señor. Ya va a jugar Diego Sánchez. La perdió Diego Sánchez, la recuperó el hombre de San Martín, que ya juega con Barbetti. Antes fue de Borda, pasó de largo. Hablamos de Cantero, juega Borda, que la manda por arriba para que vaya a buscar arriba Gustavo Morales. Se la bajaron a Barletti. Barletti de vuelta con Morales. Muy fuerte el pase de Barletti. ¿Qué dice el profe Franco abajo, Uriel?
2: A tener en cuenta primeras indicaciones de Juan Manuel Franco recientemente. Mucho reproche por ese offside cobrado. Entendían que no había posición adelantada más allá de la decisión de Hernández, y por ahora las indicaciones pasan por Barletti sobre todas las cosas.
1: Señor, acaba de jugar el Mechi Sánchez, el número 10, por abajo para que juegue Pablo Cuenca. Cuenca hacia atrás para que tenga la pelota Roberto. Roberto pinchadita para que vaya a buscar Morales, que la saca, le va a quedar a Barletti. Sigue que ver Barletti, ahora sí, antes Mirko Mafut. La pelota le va a caer al hombre de San Martín, Alan Álvarez, que la baja y juega con el capitán, con Barletti. Barletti de primera para que juegue acá Canteros. Sigue viene el número 9, el goleador de San Martín. Sigue Canteros, Canteros por abajo para que juegue Paniagua. Sigue Paniagua, sigue Paniagua, va a seguir Paniagua. Va a cortar y se encontró con un muro, ¿no? Se encontró con Bernasconi. Ya va jugando el número 2, juega con el Meche Sánchez. No da respiro a esta
7: Ariel.
1: Aquí
7: se lee que a Paniagua que se juega entre varios, ¿no?
1: Sí, por supuesto.
7: Porque si no se complica.
1: Señor, va a jugar el Meche Sánchez. Para acá, para que esté Mirko Mafut. ¿Le gustó el arco Mafut? No, pelota para Marco Silo. Pelota larga de Mafut. Si era un poquito más cortita, le quedaba ideal a Marco Silva.
7: ¿Sabe que le marcó el pase el Pipi Acevedo? Y le picó por afuera también Marco Silva. Y esa indecisión hizo tal vez que no pueda elegir de la mejor manera. Porque hasta tenía la posibilidad del disparo franco al arco otra vez el número 7 de Don Orione.
1: Sí, señor. Sigue la pelota acá con Fede Borda con el número 6 para abajo para que vaya a buscar la pelota en la abuela Acevedo. Aguantó y descargó para Mirko Mafut. Mafut hacia afuera para el número 8 para Pablo Cuenca. Si llega antes Cuenca, él barre el piso. Barre Gustavo Morales, se lleva todo puesto. Hay lateral que favorece a Don Orión, Ariel.
7: Desde Chipoletti, Fabián Enrique dice, vamos cosechero, prendido a través de la señal de Somos Uno y también de Radio Provincia, un saludo para Silvina Quintana, que está mirando también, muy bien acompañada, dice ahí, y también un abrazo grande a Charlie Núñez, que está mirando, está escuchando a través de Radio Provincia.
1: Señor, juega para abajo, Mafut, para Nahuel Acevedo. Mordió Paniagua, recuperó, pelota para el número 11, pelota para Jorge Frank, que juega hacia afuera para Pablo Canteros. Se puede venir Canteros, entró al área Canteros, Canteros para afuera para Barbetti. No llegó Barbetti. Ha pasado la primera del partido, va a llegar Fede Borda, va al piso también y traba Paniagua. Hay saque de arco que favorece al portuario, la que tuvimos ayer.
7: Quiero que me lo expliques, ¿invirtieron roles?
1: Sí, totalmente.
7: Porque lo ideal era Barbetti por afuera y Cantero por adentro para la finalización de la jugada. No le mezquina el cuerpo al número 9 de San Martín, Tiene que correr, corre. Tiene que jugar afuera del área, lo hace. Y lo hace muy bien, Clarita la chance para el equipo cosechero.
1: Sí, señor, va a salir. ¿Qué dijo Rodolfo el Pelu Benítez, Gronda, después de este ataque?
4: Directamente indicaciones a Mirko Mafut para que juegue por afuera y cumpla un
1: perdón, que le va a quedar a Barbetti. Le plata para el número 7. ¿Quién ganchó en el área? Barbetti, el arco. ¡Qué golazo! ¡Gol! Barbetti, ¡gol! De San Martín, otra vez de Barbetti, que enganchó en el área un tiempo más, le fusiló el arco a Julio Martínez, la puso donde tejen las arañas. San Martín pega primero, San Martín 1, Don Orión 0, Ariel.
7: Déjeme decirle que cuando uno pueda ver la repetición que nos tira rápidamente ahí la gente de la técnica, chapó, pero más por el tiempo que se tomó dentro, en un lugar donde la mayoría de la gente no se lo toma. Le llega la pelota a Barbetti. Todos pensaron que iba a disparar. Se saca el hombre de encima y le pegó un fierrazo. Un sablazo. Un izquierdazo que la puso tan arriba que hizo imposible cualquier estirada. Por eso ni lo intentó Julio Martínez. Arriba en el marcador, en el cosechero, otra vez gracias a una buena definición de Barbetti.
6: Uriel, ¿repercusiones en el banco del propio Franco?
2: Grito desaforado de todo el banco de suplentes de Franco. Abrazo de Franco con su cuerpo técnico y de los suplentes aquí en la zona baja. Por el lado de Nahuel Barbetti, 12º gol en el año con la camiseta de San Martín de Margarita Belén. 7 de ellos convertidos en el clausura que les dio el campeonato.
6: Señor, pelota para Jorge Franci. Viene el cosechero que está con todo. Va a tirar el centro, atrás para cantar. Está Barbetti, otra vez gol. ¡Gol! De Barbetti. ¡Gol! San Martín en una ráfaga pone la final 2-0. Otra vez Nahuel Barbetti, que se despacha con un doblete. San Martín de Margarita Belén 2, Don Orione 0, Ariel.
7: Sí, señor, otra vez lo vemos en Fran, ¿eh? Y el centro como una puñalada al punto del penal, y esta vez de derecha, mi querido amigo. Rastrona fuerte, hace imposible la intervención otra vez de Julio Martínez, llegando como 9, como definidor, como finalizador de cada una de las jugadas del cosechero, en estado de gracia puro.
6: Señor,
7: el fútbol es momentos, y lo supo aprovechar el cosechero, que con 2 estiletazos de Nahuel Barbetti lo gana 2-0.
6: Señor, va a jugar Fede Borda por abajo con el número 10. Hablamos de Pablo Sánchez. Si viene el Messi, que juega por afuera con Marco Silva. Va a llegar antes el número 3. Sigue Silva, engancha hacia atrás. Devuelve la pelota para el Messi Sánchez. Sánchez hacia atrás para que juegue Federico Borda. Ahora sí vuelvo con Granda. ¿Qué es del banco del Pelu Benítez?
4: Reproches a su línea de fondo con el descontento de los espacios que generan que lleguen 2 goles de cosechero en pocos minutos.
6: Señor, bueno, ¿se apuró en esta Nahuel Acevedo, Ariel?
7: Lo que pasa es que le quedó muy cerrado el ángulo para el disparo al arco. Si lo hacía era un golazo. Para mí fue más centro-arco o arco-centro, si se quiere, para que tal vez alguno de atropellada la pueda llevar por delante. ¿Y ahora?
6: ¿Y ahora?
7: ¿En qué cambia el plan inicial de Juan Manuel Franco? ¿Y ahora? ¿En qué cambia el plan inicial del Pelu Benítez para remontar un 2-0? Que yo creo que ni el más optimista de la gente cosechero estaba de acuerdo.
6: Para nada, pelotazo largo de Julio Martínez. Va arriba Alan Álvarez. Le va a quedar el botón número 10. Alejandro Paniagua. Si el primer gol de Grito fue desaforado en el barco cosechero, no me quiero imaginar el segundo, Uriel.
2: Exactamente, muchos abrazos y corridas.
6: Pelota casi viene para Joaquín Fran. Va a llegar antes el número 11. En el retroceso Fede Borda, que pellizca, la pelota lo va a querer igual. En Fran, que juega hacia atrás, lo van a comer. La recupera Messi Sánchez, pelota para el número 10. Sigue Messi Sánchez. Va a jugar con Marco Silva. La pelota juega para el número 3. Por dentro para Mirko Mahfouz. Mahfouz va a jugar con Nahuel Acevedo. Se viene Nahuel. Sigue Nahuel Acevedo. No hay falta. Hay falta sobre el número 11. León Orione. El tiro libre que favorece al portuario. Orione.
7: Sí, señor. Y lo supo aprovechar muy bien el estado de gracia que tuvo el equipo de Franco. Porque con 2 jugadas separadas de un minuto y pico nada más, ya está 2-0 arriba. Déjame mandar un saludo grande a Papu Gómez, que está prendido ahí a la transmisión. Por supuesto, también a Gerardo Río, a la gente de Fontana. Nos ven desde todos los puntos cardinales de la provincia del Chaco, mi querido Fede.
6: Sí, señor. Sumamos el saludo también para mi familia, que está prendida al canal de Somos Uno, y al profe Diego, que está sumado para lo que es esta gran final con la derrota parcial de Norino 2-0.
7: Claro que sí. Un beso enorme para Rosy también, mi esposa, que está ahí mirando. Dentro de un rato voy para allá.
6: ¿Espera con algo?
7: Y vamos, espero que sí. Sería lo ideal, ¿no?
6: Por supuesto, pelota de Roberto, le va a quedar la pelota a Gonzalo Monzón. Salimos, dice el número 2, la pelota le va a quedar a Barbetti. Y ojo acá, el control mal de Barbetti. Juega Mahfouz para que juegue Nahuel Acevedo. Acevedo por abajo con Roberto. Roberto para Pablo Sánchez. Sánchez por afuera para que juegue Marco Silva. Se va a venir el centro de Silva, que va a caer al segundo palo ante Gustavo Morales, que la manda al lateral por fuera el ataque de Norene, ¿no?
7: Decía yo que iba a ser el equipo de Pelu Benítez, porque el margen de error se había achicado, porque ya vas 2-0 arriba. No podés ir a buscarlo de manera alocada, porque rápidamente te diste cuenta que el equipo de enfrente está bien laburado, está bien trabajado, y de contra maneja muy bien a la perfección cómo aprovechar cada una de las chances.
6: Señor, acá juega Pablo Sánchez hacia afuera nuevamente, del costado izquierdo, para que juegue Marco Silva. Silva de vuelta para el Messi Sánchez. La pide en el segundo palo, Prefiere el cambio de frente, prefiere jugar, hacerla correr. Va a jugar Diego Sánchez por abajo para que juegue
1: El Paraguay Ugarte la recuperó San Martín. Le va a quedar la pelota a la Barbetti. Se cruzó Paniagua. Sigue Barbetti. No los pueden parar al número 7. Ahora sí, allá afuera. Antes se cruzaba en el camino Meche Sánchez. Va y traba. Bernasconi con Paniagua. Saca Diego Sánchez. Le va a quedar a Morales. De vuelta la pelota para Sánchez. En el pecho. La bajó el Paraguay Ugarte. Si viene Ugarte. Sigue Ugarte. No cruza nadie. Ahora sí. Pelota para Marco Silva. Se recuesta en el costado derecho. Pero Silva le va a pegar al arco. Por arriba. Por arriba y desviado. Salida para San Martín, Ariel.
7: Bueno, llegaba con gente, don Orione. Rápidamente cruzó la cancha, una transición rápida. La jugaron para la izquierda. Ahí vemos ya la parte final, la finalización. Justamente Marcos Silva con ese zurdazo, pero por el medio entraba Pibi Acevedo, llegaba al Messi Sánchez y también llegaba el Paraguay Ugarte. Ataca con mucha gente también don Orione. Comienza a acomodarse de a poquito, un poquito mejor en el terreno de juego el equipo de Benítez.
1: Señor, juega Jair López por abajo, la perdió, la recuperó Sánchez. Pelota para el otro Sánchez, para Diego, para el número 10. Diego Pablo va a jugar por abajo. Para el que juega ahora Mirko Mafut. Mafut para afuera, para Marco Silva. Se viene Silva, enganchó Silva. Sigue Marcos. Se puede apoyar el número 7, Emir Comafut, que va a enviar el centro de zurda a las manos. A las manos de Hugo Romero, que le pone paños fríos hasta ahora.
7: Sí, le pone paños fríos. Y también hay que destacar que evidentemente don Orione lo ha leído bien, porque tiene paciencia y eso es lo más difícil de lograr cuando va 2-0 abajo en una final como esta, ¿eh?
1: Sí, señor. Mirá cómo la bajó Canteros. Quiere pasar, no puede. La recuperó Federico Borda. Va a ir, la va a recuperar el número 11, hablamos de Infran. Pelota ahora para el número 10, para Paniagua. Intentaba jugar con López, la recupera Don Orione, la recupera Bernasconi. Para que juegue, Emily Sánchez la perdió, la recuperó Javier Vallesi. Está paradito, ahí tres dedos para que vaya a buscar esa pelota. La vuelve Arbetti, el goleador de la noche. Mano a mano va a ir con Bernasconi. Ya se va a venir el centro de Barbetti al segundo palo, donde no hay nadie. La pelota va a correr y va a haber salida con Marco Silva en Don Orione, Ariel.
7: Déjeme mandar un gran saludo a Norm, a una persona que aprecio mucho. A Pelusa Maldonado, mucha fuerza, viejito, a meterle para adelante.
1: Señor, va a jugar Roberto por abajo con el Messi Sánchez. Se viene el Messi, el capitán de Don Orione, hacia afuera ahora sí. Para Diego Sánchez. Se viene el número 4. Lo tiene cortito el otro Sánchez. Hablamos del Messi. El capitán, el número 10, hacia afuera nuevamente para Diego Sánchez. Si viene Sánchez, va a tirar el centro, el segundo palo. Hugo Romero. Hugo Romero que se arriesgó y se quedó con esa pelota.
7: Va a estar difícil que lo puedan complicar por arriba Romero, porque en todos los partidos que lo hemos visto ha demostrado mucha seguridad a la hora de salir a descolgar de ese tipo de centros, ¿no?
1: Sí, señor, está inquietísimo hoy Barbetti. Pelota para el número 7. Que ahora está por este costado derecho, juega hacia atrás. Para el número 11, para Infran. Juega el cosechero ahora con el número 10, con Paniagua. Tiene cortito ahí a Javier Barlesi, al capitán. Le gustó el arco, Barlesi. Desviado el remate del número 5. Se animó y probó. No pasó tan lejos.
7: ¿Para qué me invitan si saben cómo me pongo? Dijo no.
1: Obvio.
7: Porque la paró, se acomodó el volante central del cosechero. Dijo, bueno, ya que estamos, probamos un tiro al arco, ¿no?
1: Sí, señor. Bueno, cara de muy pocos amigos de Rodolfo Benítez en el banco, Bronda.
4: Directamente muchas indicaciones junto a Lucena, pero que de todas maneras pide tranquilidad ante este resultado que por ahora es adverso.
1: Señor, repercusiones en el banco cosechero, Uriel.
2: A tener en cuenta, por ahora tranquilo, Juan Manuel Franco se acerca y habla sobre todas las cosas. Muchas indicaciones para Juan Areo a lo recientemente para cortar los ataques. Lo mismo por la otra banda con Daniel y Gustavo Morales.
1: Señor, bueno, fue el piso, Arlex se llevó todo puesto. Ha cobrado Hernán Vallejos, hay tiro libre para Don Orione.
7: ¿Cabía alguna duda que si iba al piso era pelota hombre, no?
1: Señor. Bueno, fue los dos. Pelota de Roberto hacia afuera para Diego Sánchez. Lo tiene cortito ahí a Mafut. Prefiere jugar con Pablo Cuenca. Bueno, va a quedar largo Cuenca. Va a llegar antes Alan Álvarez. La pelota rebota en el nombre de Don Orione. Hay lateral para la salida del cosechero.
7: ¿Pasó el vendaval?
1: Sí, ¿eh?
7: ¿Amainó un poco? Un
1: poquito.
7: Digo porque fue un torbellino en esas dos jugadas del equipo cosechero. Mucha gente viéndonos, Leandro Fernández, le mandamos un abrazo grande. César Thompson, Walter de la Mea, Javi Pereira, el amigo Puerto Tirol, le mandamos un abrazo grande. Por supuesto, la gente de la liga,
1: señor,
7: viendo una final de la liga, pero para mí, por el marco y por todo lo demás, una final de otra categoría.
1: Señor Remeño Sánchez al arco, desviado. Tiene que probar también de afuera, Orione.
7: Sí, porque se cierra bien el bloque defensivo. Vamos a empezar a hablar en este trabajo articulado de la línea de cuatro del equipo de Franco y lo vamos a incluir sí o sí a Huguito Romero. Se cierra bien, se abroquela bien, Barlesi colabora, se mete entre los centrales y comienza a cerrarle los caminos. Por eso ya es el cuarto o quinto disparo que ensaya la gente de Don Orione, porque no le puede entrar todavía.
1: Señor, serviste las pelotas de Barbetti para que vaya a buscar. Volteo Morales picó, está rapidísimo.
7: Le van a tener que dejar descansar en alguna, ¿no? Porque pica todas.
1: Señor, bueno, no es Barbetti. No es Barbetti, que está inquietísimo hoy.
7: Sí, por supuesto.
1: Señor, va a jugar Federico Borda, pincha ahí esa pelota para que la baje de pecho Mirko Mahfouz. Sigue Mahfouz ante la marca de Paniagua.
7: Este hombre tiene que aparecer un poquito más. Hacerse eje, ¿no? Dueño de la pelota en el medio campo de Don Orione, ¿no?
1: Señor, ahora sí, juega Mahfouz por abajo. Esa pelota casi le quedó al hombre de San Martín. Le va a quedar a Pato Roberto, que juega con el Machi Sánchez. Si viene el número 10 por afuera para la crecida, para la subida de Marco Silva, que no va a llegar a la pelota muy larga. Salida para el cosechero nuevamente.
7: Lo que ha escalado, lo ha escalado por este lado. Con Sánchez, con Marco Silva, con el Pipi Acevedo o Ugarte cuando se tiran de este costado para tratar de triangular y tratar de generar, ganar posiciones, escalar posiciones. Sobre todo por la franja izquierda.
1: Sí, señor. Va a haber salida para el cosechero Hugo Romero. Se viene el pelotazo. Va a buscar Mirko Mahfouz arriba. Se recuperaba el arquero. Bueno, hay falta.
7: Falta, ¿no?
1: Sí, señor. Parece que falta sobre el hombre cosechero. Pero o vamos con el arquero.
2: Para San Martín de Margarita Belén, compañeros.
7: Faltita, ¿eh? ¿Quién está caído en Don Orione, Gronda?
4: El arquero Julio Martínez, pero ya se encuentra el árbitro y se recompone rápidamente.
7: Algo que a un integrante de este grupo le gusta mucho, mi querido amigo.
1: Sí, señora.
7: Estamos hablando del cooling break, ¿no? La refrescada, como dirían en el barrio. ¿Sí?
1: Señor.
7: Se ríe Cardoso, porque no voy a dar nombres, no me tiente. ¿Qué aprovechan a hablar, Gronda, de acomodar un poco Pelu Benítez? ¿Con quiénes habla?
4: Directamente habla junto a su cuerpo técnico con todos los jugadores. Reunión de consorcio, diría Pedro Ariel Mesa, que le mando un saludo. Lo extraño, acá estamos muy lejos. Pero lo que dicen es que jueguen por la banda izquierda. Claro. Le dice lo mismo también a Julio Martínez, quien se encuentra todavía en el campo de juego, en el suelo.
7: Sánchez, ¿hubo uno de San Martín que salió corriendo?
2: Sí.
7: ¿Del uno o del dos?
2: El número dos, estamos hablando de Gonzalo Monzón, directo al vestuario a buscar algo rápidamente en este momento de hidratación. Las indicaciones principales de Juan Manuel Franco,
7: sí,
2: primeramente fueron para Monzón. Alguien del banco de suplentes, aquí de los ayudantes, le hizo recordar a Monzón que debía de buscar algo. Otra de las indicaciones, mucho para Arévalo, mucho también para Paniagua. Y ahora, sí, recientemente el ayudante de campo habla con Infran. Ya ha vuelto al campo de juego Gonzalo Monzón, luego de lo que ha sido un pique

0: Se viene Jerry López, ingresó al área, López atrás. En contra. ¡Gol! ¡Gol! De San Martín. El centro atrás de Jair López. El desvío en el camino de Federico Borda. Se infla la red nuevamente. San Martín golea en la final nuevamente. 3-0 ante Orión, Ariel.
1: Tienes un problema por la izquierda, ¿eh? A las espaldas de Marco Silva. Otra vez, en este caso Jair López, le gana las espaldas el centro fuerte Rastrón. Y en su intento, en su desesperación para que ese centro no llegue a destino, se tira a Borda a pierna cambiada, intenta cortar el centro, pero lo único que hace es acomodarla en el primer palo de Julio Martínez y cae el tercer gol de San Martín de esta manera.
0: Festejo alocado, me imagino, en el banco cosechero, Uriel.
2: Exactamente, quedaron atónitos ante la jugada. Una vez que vieron que esa pelota tocó la red tras el rebote en Borda, todas las felicitaciones para el centro, obviamente, de Jair López, y los abrazos de parte del banco de suplentes, que recién se acababa de sentar, se volvieron a parar para festejar todos juntos y abrazar al profe Franco.
0: Señor, hay falta. El número 6 de Alan Álvarez sobre Nahuel Acevedo. Cortito, te escucho, Gronda, sobre el banco de Orione.
3: Por acá no hay palabras por el lado de Benítez, solamente se cuenta con su cuerpo técnico ante esta situación, ¿no?, de un gol en contra por parte de Federico Borda.
0: Muy bien, se va a venir. Ariel.
1: Sí, señor. Abrazo grande a Mati Mesa, está prendido. Me explota el celular, perdón si no los puedo saludar a todos. A Jorge de Barberán, al picante. Claudio Lencina está mirando, acompañando ahí con unas hamburguesas. Dice, me imagino que no le robó la carne al de lado, ¿no? Como hizo alguna vez en un viaje. Un gran saludo a toda la gente que lo está viendo. Perdón si no puedo saludarlos a todos, pero el partido no nos los permite tampoco, ¿no?
0: No, para nada. Se va a venir el centro del Medellín. Sánchez, y va a ver cómo fue arriba. Saca a la gente de San Martín. Le va a quedar a Fede Borda al arco. A las manos de Hugo Romero. Eso tiene una gran volea, Borda.
1: Sí, sacó un buen remate. Lo acompañó con inclinar un poquito el cuerpo para darle bajada, cortarla, como lo dicen habitualmente.
0: Cortar fiambre.
1: Es un buen gesto técnico del número 6 de Don Orione.
0: Pelota para Jorge Infran. Sigue Infran con la pelota. Ojo acá. Era para el costado derecho. Va a llegar Bernasconi. Le va a quedar a Fede Borda que la saca. Pelota para que llegue. Para Maximiliano Ugarte. Para el paraguas. Sí, Ariel.
1: Sí, yo sé que venía picando por la derecha, no el lateral. Pero la tentación es Barbetti. Dásela a los que están bien, ¿no?
0: Sí, obvio. Pelota para el Medellín Sánchez. Que va a jugar con Diego Sánchez. ¿Qué pasa? Si viene Diego Sánchez, si viene lateral, mira, pelota para un lado, hombre para el otro, si viene el centro, aparece Jair López sacando esa pelota. El rebote le va a quedar al número 10, a Medellín Sánchez, que se apoya en Mirko Manfut, que va a tirar el centro, esa pelota que pica. No llegó a conectar el paraguas Ugarte. Hernán Vallejo dice que la pelota rebotó en Juan Arévalo. Hay córner para Orione, Abel.
1: Y un golcito, un gol, no un golcito, un gol de Orione.
0: ¿Usted le puso ficha?
1: Yo le puse fita a los dos centrales, a Álvarez y a Nicolás Berranconi. Un gol de Don Orione le va a poner un poco de pimiento también, más allá de la que ya tiene este partido.
0: Señor, se hizo rápido el tiro de esquina. Se va a venir el centro de Acevedo. Aparece Arevalo sacando esa pelota. Ojo que pica, le va a quedar a Pablo Canteros. Hay falta del número 9, lo que marca Hernán Vallejos. Tiro libre nuevamente para Orione.
1: Lo difícil que es marcarlo a Pablo Cantero, ¿eh? Potrero en estado puro, ¿eh? Más allá que esta termina siendo falta, perdónenme el término, pero en el barrio dirían tiene todas las mañas. Obvio. El número 9.
0: Señor, otra vez para entrarle esa pelota al número 10. Hablamos de Pablo Sánchez. Ya está Bernasconi en el área, ya está Borda, ya está Mirko Manfut. Acevedo también, va llegando Pablo Cuenca, se viene el centro. Le va a quedar a Manfut, la pelota le queda a Alan Álvarez, que la saca. De vuelta va a llegar Manfut, va a cortar y recuperar. Hablamos del Messi Sánchez, que juega hacia atrás. Para que llegue Pato Roberto, que juega hacia atrás para su arquero. Para que descanse con la pelota Julio Martínez. Ojo que la apuran, lo va a recuperar, la recuperó nomás Pablo Canteros. Si viene el número 9, sigue Canteros con la pelota, ganó la cuerda. Si viene el centro, atrás aparece sacando el Messi Sánchez. Le va a quedar la pelota a Pablo Cuenca. Si viene Cuenca con la pelota, sigue Pablo, pelota hacia afuera para que vaya a buscar el paraguas Ugarte, que va a ingresar al área. Enganchó para su zurda, sigue Ugarte, juega ahora con Federico Borda, que llegó el número 6. Llegó Borda, enganchó, le pegó, esa pelota rematada y rebotó en un hombre de San Martín, de un arco al otro, Ariel.
1: Fíjate el despliegue de Borda, porque es central, mi querido amigo, y va a buscarlo para adelante. Toma la lanza y va el número 6 de Don Orione. Alguno dirá, ¿quién es más picante de lo que ya tiene este partido? Pero en el resultado me parece que estaría bien

0: que comience a cortarlo el equipo de Don Orione.
1: Señor, ya se va a venir el tiro de esquina, centro cerrado, que va a las manos de Hugo Romero. Que hay salida para San Martín.
0: Sí, buen partido, ¿eh? Picante, con errores, por supuesto, porque el fútbol también vive de errores y hay que saber aprovecharlos. Y así lo hizo, sin lugar a dudas, el equipo de Juan Manuel Franco.
1: Juega Silva con Martínez. Martínez para el Pato Roberto. Para afuera, para que vaya. El hombre de Don Orione. Es para Cuenca. No, era más fútbol. El cambio de frente, sí, para Cuenca. Cambiaron de lado. A la crecida del número 10, del Magi Sánchez. Con centro de zurda hacia abajo. Parece Barlesi sacando esa pelota. Hay salida, va a salir. El número 8. Hablamos de Jair López. Mirá cómo salió Jair. Sigue López. Ojo que va picando Infran. Está Cantero cortito. Juega Jair con Barlesi. Si limpian toda, lo barrieron a Barlesi. No hay nada. Bueno, invirtieron los roles, ¿no? Barlesi al piso. Y Diego Sánchez lo fue a barrer.
0: Déjeme decirlo que...
1: No creo.
0: ¿Para usted no fue falta?
1: No.
0: Yo creo que sí, ¿eh? No vamos a coincidir con el relator y está bueno también que no coincidamos, ¿eh? Porque creo que, mira, sí, falta. Falta, en el Barberán cobran.
1: En el
0: Carpincho, ¿no?
1: En el Carpincho.
0: Y eso que está cerca, ¿no? Y eso que está muy cerca. Y esto es lo bueno que tiene también este deporte, de no coincidir y poder discernir y debatir cada una de las jugadas. Mucha movilidad en el equipo de Margarita, ¿eh? Mucha movilidad en el equipo de San Martín. Creo que es una de las claves del triunfo parcial.
1: Señor, va a llegar Sánchez arriba. Gana el número 4, el rebote le queda a Paniagua. Pero fue mal controlado. La va a recuperar igual Canteros. Le va a quedar la pelota a Jair López, que juega con Paniagua. Paniagua encontró la cabeza de Mirko Mahfoud. La va a bajar el Meche Sánchez. La va a controlar el número 10. La va a aguantar, la va a guardar. Sigue Sánchez. Sigue bailando el número 10. Sigue Sánchez. Ganó el Meche Sánchez. Va a jugar así, va a limpiar. Con Bernasconi. Bernasconi por abajo. Para que juegue el número 4, para que juegue Diego Sánchez. Se viene Sánchez, cruzó la mitad del campo de juego. Vuelve a empezar con Bernasconi. Aparece como opción el Messi Sánchez. Aparece el número 10 y juega. Por fuera está Diego Sánchez nuevamente. Se vuelve la pelota. Cuenca como opción, pelota para Pablo Cuenca. Ya se vino al centro de Cuenca. Le intentaba peinar el para Ugarte. Le va a quedar el bote igual a Mahfoud, que se la bajó el para Ugarte, que intentaba jugar con la abuela. Se vio que para mí volvía, señor. Posición fuera de juego. El número 11 no cobró, no lo vio Hernán Vallejo. Sigue Acevedo, remata el arco. No lo vio Hernán Vallejo, o sea, su línea. Hay saque de arco que favorece a San Martín.
0: Recién lo vio, ¿eh? Este saludo le va a gustar a usted, ¿eh?
1: A ver.
0: Dice, podés mandar saludos para Sánchez Pole y sus nietos y su nieta, Milena, que están en Neuquén prendidos a la TV de parte de Oscar González, ¿eh? Muy buena transmisión. Gracias a la gente que nos manda su saludo, por supuesto. Un gran saludo también a Abraham Sandoval, el negro, ¿eh? Le mando un abrazo grande.
1: Señor, va a salir Hugo Romero por abajo. Esa pelota la va a bajar Jorge Infran. El rebote lo va a quedar a Marco Silva. La perdió, lo encontró Alejandro Paniagua, que es del otro equipo. Pelota para el Toro Canteros. Va a jugar Jorge Infran. Va a salir largo. Fede Borda lo cubre. Marco Silva, el número 3, hace que la pelota rebote, no lo logra. Va Fede Borda abajo, perdió, le recuperó la pelota. Pablo Canteros que tira al centro. Antes Bernasconi porque estaba al cuarto. Y se puede venir la contra con Pablo Cuenca, que va a cruzar la mitad del campo de juego, el número 8. Sigue Cuenca. Aparece Sánchez como opción. Va a jugar el número 10. Va a jugar el Messi. Y acá va a aparecer Marco Silva. Es reiterativo, Orione por momentos. Va a jugar Marco Silva de vuelta para Pablo Sánchez. Se viene Pablo, va a jugar con el para Ugarte hacia afuera para que juegue el número 3, para que juegue Silva. De vuelta por Ugarte. Ugarte puntín. Aparece Alejandro Paniagua. Sale esa pelota, le va a quedar a Jorge Infran, que va y traba con Marco Silva. Ganó el hombre de Orione. ¿Qué jugó con el Messi Sánchez? ¿Sí?
0: No termina de concretar. La labura bien, don Orione, hasta tres cuartos, pero allí se encuentra una y otra vez con el bloque defensivo de San Martín. Si tenemos que contar alguna clara que tuvo, solamente la del arranque, ¿no? Esa intervención de Hugo Romero abajo, ¿no?
1: Y ahora, pelota de Jair López para que vaya a buscar a Orbeti. Va a aparecer Julio Martínez. De libero salimos para que vaya a buscar la pelota arriba. El hombre de Don Orione y Pablo Cuenca se la bajaron para que juegue Diego Sánchez, que va cruzando para que aparezca el Messi Sánchez. Le gustó el arco al Messi, va a enganchar. Sigue el Messi Sánchez con Barlesi. Lo durmió Barlesi, la recuperó muy bien el número 5. Le quedó a Federico Borda. Le gustó el arco a Borda. Bueno, la pelota por abajo. Hay salida que favorece, mejor dicho, al cosechero. Ariel.
0: No tiene que caer en esto, ¿no? La desesperación de terminar casi por obligación la jugada. porque lo intenta y muy bien, siempre por abajo, el equipo de Pelu Benítez. ¿Qué le pasa al capitán de Cosechero, Sánchez? ¿Estaba con una molestia?
2: Por ahora Rengué había caído mal de una pelota que fue a disputar Javier Barlesi. Molestias en lo que es la pierna izquierda, pero por ahora sigue en pie.
1: Señor, ¿qué es lo que marcaba el profe Frank Uriel?
2: El profe lo que remarcaba finalmente era también un acomodamiento para tratar de acompañar ahí a Javier. Bueno, la indicación primeramente para Paniagua, el joven de Margarita Belén, ahí la indicación para reacomodar el plantel y tener un poco más de precisión cuando se cruza a mitad de cancha, porque sabe que por ahora no puede hacer subir muchos hombres porque la contra de Don Orione están siendo eficaces.
1: Señor, ¿no le gustó nada este full al Pelu Benítez, Branda?
3: Para nada, está obviamente y notablemente descontento, pero intenta que no terminen las jugadas por obligación, que es lo que menciona recién Pedro. Eso está incluyendo varios errores de los que hace Don Orione.
1: ¿Pelota para Hugo Romero Siri?
0: No, un gran saludo a toda la gente de YouTube que nos está escribiendo en el chat. Hay muchísimos mensajes, que sin lugar a dudas, gracias por el acompañamiento. Más de 1.300 personas viéndonos a través de YouTube solamente.
1: Señores, pelota de Pablo Canteros. No va a llegar Barbetti, va a jugar Julio Martínez. Que ya sale con Pablo Cuenca. Cuenca para que juegue el número 4, para que juegue Diego Sánchez. Vuelve a empezar por dentro. Para Pato y Roberto. Va a jugar Roberto. La pelota vuelve a caer en este costado izquierdo para que juegue Marco Silva.
0: Tiene mucho la pelota, ¿no? Hasta ahí todo perfecto. La triangulación, juego asociado, siempre por abajo. Intervienen varios en la jugada. Pero a la hora de progresar, de finalizar, de tres cuartos hasta la zona de Hugo Romero, es donde comienza a complicársele al equipo de Pelu Benítez.
1: Señor, una gran virtud eso del
0: sí,
1: Cosechero.
0: Sí, yo creo que es más por lo bien parado y lo ordenado que está el bloque defensivo, incluyéndolo a Javier Barlesi, que la impericia de Don Orione, ¿no?
1: Señor, y ahora Pablo Canteros para Ter López, que ingresó al área, le dejaba la pelota a Barbetti. No le dio la jugada, el número 7, va jugando Julio Martínez. Va a salir Don Orione, va a cruzar la mitad del campo de juego. El hombre del portuario que cambia de frente para que juegue Marco Silva. De vuelta por el costado izquierdo. Si viene Silva que tiraba al centro. Aparece Barlesi en el camino. Que juega con Monzón. Barlesi porque juega con Arevalo. De vuelta para Barlesi. Por fuera para Pablo Canteros. Salió muy largo Federico Borda. Si viene el Toro Canteros. Pelota para un lado. El hombre para el otro. Aparece Pato Roberto salvando esa pelota. Juega hacia atrás con Julio Martínez. Que la manda directamente al lateral. Pero descansa con la pelota San Martín, Ariel.
0: Fíjate que lo que construye San Martín es por derecha. Prácticamente por izquierda no va. Porque se recuesta ahí Barbetti, se recuesta ahí Fran. Encontró su lugarcito en algún momento el goleador Pablo Canteros. Como que lo que genera y lo que gesta va por este carril. Y cuando digo por este carril es aquí la zona de abajo, ¿no? La zona de derecha del ataque de San Martín.
1: Señor, bueno, lateral al fin y al cabo para Don Orione. Juega Marco Silva. Se le escapó la pelota al número 3. Al lateral, ahora sí, que favorece al Cosechero, Ariel.
0: Sí, señor. Ha bajado un poco la intensidad, ¿no? Bueno, es complicado también mantenerla a lo largo de los 45 minutos.
1: Señor, va a jugar para Ugarte. Sigue Ugarte por afuera. Pasaba Pablo Cuenca. Le enganchó, pegó al arco. Aparecía Barlesi barriendo. Le va a quedar el rebote a Hugo Romero. Cuando peleaba con todo el mundo, mira cómo
0: a
1: fondo.
0: Sí, la fue a buscar arriba, seguro, otra vez, Huguito Romero. Equivocó el camino, ¿no? Digo, el paraguas Huarte, lo recrimina ya, ¿no? Su compañero, porque me parece que es el Pipi Acevedo, ¿no? No, es Pablito Cuenca. Había ido a buscar la pared, que nunca llegó.
1: Nunca llegó, no. Nunca se construyó esa pared para jugar Nasconi. Ahora sí para Pablo Cuenca, que juega con Diego Sánchez. De vuelta para Cuenca. Cuenca va a jugar hacia atrás para el Pato Roberto. Lo tiene ahí al lado, al número 7, a Mirko Mafut. De doble 5, jugando hacia afuera, costado izquierdo, para que aparezca Marco Silva. Va a tirar el centro Silva, no. Esperó la pasada de Meji Sánchez, que ahora sí, el centro, al segundo palo aparecía Nahuel Acevedo. Pelota para que vaya a buscar arriba, Alan Álvarez sacar. Va a jugar arriba, Jorquín Franco, en la pierna muy alta, Va a aparecer, ahora sí, el Pato Roberto, que ahora sí tira el centro. Que le va a caer a Nahuel Acevedo, que la bajó Acevedo al arco. Lo encontró bien parado y posicionado al arquero, a Hugo Romero. Tuvo una chance Orión, Ariel.
0: Sí, tuvo, y esta es clara. Enseguida vamos a ver la imagen, la repetición que nos van a tirar los muchachos, pero esto es Don Orione, le cuesta terminar de concretar, le cuesta la parte de la finalización de cada uno de los intentos. A ver,
1: Y ahora si viene el toro, si viene Canteros, va arriba Bernasconi, pero igual pasó Canteros, le quedó a Paniagua. Paniagua hacia afuera aparecía el hombre de San Martín, el rebote lo va a quedar igual. A Jair López, juega Jair, ahora con el número 10, con Paniagua, que juega hacia atrás. Con el número 4, con Arévalo, Arévalo juega con Paniagua. Se va a venir Paniagua, que intenta cambiar de frente, lo va a encontrar a Diego Sánchez, que la va a sacar de manera defectuosa al lateral. Ariel.
0: Un gran saludo a Marquitos, está prendido, dice, excelente, acá pegado a la transmisión, excelente. Ojalá haya más partidos de la Liga por la TV.
1: Por supuesto.
0: El pedido de la gente, de la gente de la Liga, de la gente del fútbol, que nos van dejando.
1: Sí, señor, va a jugar Diego Sánchez, cortó y pasó. Pelota para que juegue el Paraguay Ugarte. Se viene Maximiliano Ugarte, sigue el Paraguay, que va a enganchar. Allá atrás lo tocaron a la pasada. Piscinazo, ¿o no?
0: Toquecito, faltita.
1: Una caricia, juega rápido, no jugó más fútbol. La vuelta Diego Sánchez, Sánchez, allá atrás. ¡Está! Lo que cerró el hombre de Orione. Lo que cerrado Diego Sánchez, el arco a su merced, era empujarla, poner el descuento. La empujó, pero no sumó, Ariel.
0: No, no, me parece que tardó. Ya vamos a ver la repetición. Ahí la vemos. Escalada por derecha, otra gran pelota de Mirko Mahfouz para
1: Pablito Cuenca.
0: Pablito Cuenca. Se toma un tiempito de más para ver dónde la iba a pasar, a quién lo iba a habilitar. La llegada del número 4, creo que demoró más o prestó más atención en acomodarse que en la definición en sí. Termina haciéndosele ancha, cuando estaba el descuento de Don Orione.
1: Señor, es un poquito más Orione ahora. Juega el Medellín Sánchez allá afuera para Marcos Silva. Si viene Marcos, mano a mano con Arévalo. Sigue Marcos, va a jugar hacia atrás con el número 10, con Pablo Sánchez. Sánchez prefiere jugar con el Pato Roberto, lo salteó Mahfouz, jugó hacia afuera para Diego Sánchez. Ahora sí, se viene Sánchez, que enganchó, jugó hacia atrás, aparece Barlesi. Y ahora se puede venir la contra, le quedó larga Canteros. Ariel.
0: Ahí sí, un poco más reclinado por la derecha ahora Don Orione, ¿no? Así como lo hace San Martín por la derecha de su ataque, también lo hace Don Orione, comienza a crecer en el juego.
1: Señor, pelota para Pablo Sánchez, hacia afuera para Marcos Silva, nuevamente para el número 3. Vuelve a jugar el Meji, hacia atrás para Federico Borda. Toma la lanza, Borda, juega hacia afuera para que juegue Diego Sánchez. La va a bajar el número 4. Mano a mano con Jorge Infran, enganchó Diego Sánchez. Sigue enganchando el centro, se resbaló. La puede perder, la recuperó Diego Sánchez. Va a jugar Paniagua, jugaba con Pablo Canteros. Lo ha matado, ¿no?
0: Sí, le tiró un
1: ladrillo.
0: Una pared más que un ladrillo, porque fue fuerte y alta, ¿no? Un poco imposible. Un gran saludo a Pacha, a mi amigo Sarmiento, está prendido ahí también. A mi amigo Fabián Núñez, de Puerto Tirol, gran abrazo grande, dice. Al profe Franco, toda la gente del fútbol prendida, sin lugar a dudas, a esta gran transmisión.
1: Sigue Nahuel Acevedo con la pelota, va a jugar con el Meji Sánchez cuando se resbalaba. Sigue Meji Sánchez, enganchó, esa pelota va a quedar corta, cortó Paniagua, le va a quedar el rebote de igual manera a Mahfouz. Mahfouz va a jugar con Nahuel Acevedo. Sigue Nahuel con Meji Sánchez, recupera Paniagua.
0: Fíjate que Pipi Acevedo tiene que salir afuera para tomar contacto con la pelota, porque lo has nombrado muy poco al número 11, a Nahuel Acevedo de Don Orione. No entra en el juego, no entra en el circuito y tiene que salir un poco a los costados para tratar de tomar contacto con la pelota.
1: Señor, lo nombré muy poco al Pipi Acevedo y a Mirko Mahfouz.
0: Sí, lo nombraste muy poco. En un momento intervino en aquel disparo de media distancia y una buena intervención otra vez de Huguito Romero, pero se fue diluyendo, se fue apagando lo del número 7 de Don Orione.
1: Señor, trababa Paniagua con Marco Silva. Ganaba el hombre San Martín, pelota que se fue al lateral. Ya jugó Silva, ¿sí?
0: Y esto lo sabe hacer bien también San Martín, de regular, de apurar cuando tiene que apurar, de replegarse cuando se tiene que replegar. Lo tiene muy bien laburado, lo tiene muy bien aceitado. ¿Quién cayó?
1: ¿Quién cayó Gronda en Orione?
3: Ya te vamos a confirmar, Fede, pero están esperando a ver si se repone rápidamente, se acerca al árbitro para hablar,
0: Pablo,
3: junto con sus compañeros también.
0: ¿Me ayudan ustedes? ¿Pablo Cuenca o no? A ver.
1: Sí, es Cuenca.
0: Sí, Cuenca.
1: Es Pablo Cuenca cuando iba.
0: Uf.
1: No
0: fuerte, estaba, ¿no?
1: Pero una tarjetita. ¿No voló una tarjeta a Orione en el lado cosechero?
2: No, por ahora no hay ningún amonestado en ninguno de los 11 del equipo de Juan Manuel Franco.
0: Esta era.
1: Estaba para una.
0: Esta era para Macha, ¿no?
1: Señor.
0: Para Macho Morales.
2: Zafó estrella. Igual, tuvo la advertencia del árbitro principal.
0: Sí, zafó, pero queda marcado, ¿no? Para la próxima.
1: Zafó entre los indios, va a jugar Diego Sánchez. Hacia atrás para Bernasconi. Bernasconi para su número 6, para Federico Borda. Borda prefiere jugar con el número 5. Es Pato Roberto para aquel costado. Va a aparecer el Meji Sánchez. Aparecía Barles en el camino, le va a quedar la pelota al Toro Cantero, fue Barrio Borde y el rebote lo quedó a Jair López. Pelota para Nahuel Barbetti, al piso nuevamente va a ir Marco Silva, pelota para el arquero de Honorione, para Julio Martínez.
0: Lo que corren los dos delanteros, de San Martín, ejemplar lo de Nahuel Barbetti y de Canteros, y ahí nomás se le suma también el volante, en este caso Paniagua, cuando tiene que acompañar al ataque del conjunto cosechero.
1: Señor, enganchó Diego Sánchez, la que tiró el hombre de Oriones, sigue pasando, sigue pegando, le pegó al arco, pelota. Y se fue desviada Diego Sánchez, hay salida para el cosechero.
0: Yo sé que usted me va a decir que por el medio entraba Duarte, yo sé que usted me va a decir que por atrás entraba Pipi Acevedo, yo sé usted que me va a decir que Mirko Mafuta acompañaba, pero no fue mala la elección, Reclamó derecho de autor. El número 4, el lateral derecho.
1: Sí, señor.
0: La hizo toda él y la terminó él también.
1: Sí, señor. Se fue desviada nomás. El pelotazo de Hugo Romero para que peine. Diego Sánchez que la devolvió para que vaya a buscar. El número 10, Meji Sánchez. Se la bajó para Mafut. Ya jugó Pato Roberto para Meji. Hablamos de Pablo Sánchez. Hacia afuera para Nahuel Acevedo. Va a pasar Marco Silva. Levanta las manos. El Pipe Acevedo, el rebote. En Jair López le va a quedar la pelota a Paniagua. Para jugar el número 9, hablamos de Pablo Canteros, sigue Canteros, pasó Canteros, lo bajaron a Canteros sin falta, lo que dice Hernán Vallejos.
0: No, nada.
1: Dice que no.
0: En el Barberán cobraban,
1: Sí, señor, en todos lados también, Ya se vino el cambio de frente, antes va a llegar Arévalo, que juega con Barlesi, Barlesi para Paniagua, se viene Paniagua, mirá cómo pasó el arco, Pato Rubeto, le levantaron, pero se viene Barlesi, le dio ventaja, le gustó el arco, ¡Barlesi! ¡Qué salvada de Julio Martínez! Era un golazo, era para cerrar el Juan Alberto García, Ariel.
0: ¿Lo imaginaba si esa pelota ingresaba a Javier Barlesi colgado del alambrado, mi querido amigo, porque tomó la lanza? Luego que dio la continuidad de juego, Hernán Vallejos sacó ese sablazo, se desvía y lo obliga a Martínez a intervenir, porque estaba el cuarto.
1: Señor, hoy nos crece esa pelota, justamente el capitán. Hablamos de Javier, hablamos de Barlesi, del hombre de Margarita Belén. 3-0 gana el cosechero. Barbetti por 2 y 1 en contra de Federico Borda. Ya se va a venir el centro de Barlesi, que se viene el centro cerrado a las manos. A las manos de Julio Martínez. Y ya se para el arquero de Orione. Va a salir Julio Martínez. Un topetazo de la pasada.
2: Compañeros.
1: Con Gonzalo Monzón. Sí, te escucho, Uriel.
2: Un minuto más de juego.
1: Muy bien, hasta los 46 vamos. Bueno, Hernán Vallejo dice que hasta acá hemos llegado. Han finalizado los primeros 45 minutos de la gran final anual. Gana y golea San Martín de Margarita Belén 3-0 al portuario, a Don Orión, Ariel.
0: Sí, señor. Y me quedo con los rostros de los jugadores de Don Orión. Me quedo con los rostros porque tratando de... Ahí está, la imagen. Tratando entre sí de buscar un poco de explicación más allá que el silencio se adueña de su retirada del campo de juego. Luego de 45 minutos bien planeados y bien ejecutados por parte del equipo de Juan Manuel Franco. Digo que el silencio se adueñó de la gente de Don Orione porque no le encuentra la vuelta, no le encuentra la explicación de cómo el equipo de Juan Manuel Franco, con una ráfaga de fútbol, hasta pudo llevarse una diferencia mayor. Porque en la última tuvo que intervenir Martínez. Y digo una ráfaga de fútbol porque el partido fue muy parejo. Es más, la primera acción fue justamente Don Orione, un remate de Mirko Mafut, que tuvo que intervenir Hugo Romero porque estaba a la apertura del marcador. Remate de media distancia. A partir de allí, de a poquito, comenzó a laburarlo, comenzó a hacerse dueño del partido San Martín. Con trabajo, con esfuerzo, con dedicación. Se acomodó bien de atrás hacia adelante, un buen bloque defensivo. Bien, Hugo Romero saliendo a descolgar cada una de las posibilidades. Creció en el trabajo Paniagua. Pero créame y déjenme decirlo, hasta de manera repetitiva, un excelente partido en cuanto a la lectura y la realización por parte de Nahuel Barbetti. Diagonales de todos los tipos. Y también un gran trabajo de Canteros. Aquí vemos el remate y abajo Hugo Romero. Decía, mucha movilidad para el equipo de San Martín. Y eso creo que fue lo que más le costó. Tomar la marca, acomodarse, adaptarse al equipo de Don Orione. y comenzó de a poquito a volcar su trabajo por la derecha, el equipo de San Martín. Comenzó a crecer y a escalar de manera clara por derecha. Una buena Barbetti que estaba intratable. Che Marco Silva no lo pudo contener en ningún momento. Aquí vemos la primera definición de zurda. El pase de pie a pie hizo pasar de largo a su marcador y la clavó arriba. Imposible para Julio Martínez. Imposible para Julio Martínez, porque el remate llevaba la fuerza necesaria y la precisión necesaria para establecer la primera apertura del marcador, la primera diferencia en el marcador para el equipo cosechero. Aquí vemos el pie a pie y el remate. Le pone el empeine abajo y fuerte. A muchos se nos hubiera ido por arriba.
1: Sí.
0: Pero Nahuel Barbetti la clavó en el ángulo. Y estableció así la primera diferencia del marcador. Pero fue por más, ¿eh? Aquí Fran. Y esta de derecha. Hice uno de zurda, ahora hago uno de derecha.
1: Me falta uno de cabeza, ¿no?
0: Sí. Llegando como 9, atrás del punto del penal, la puso allá, abajo. Donde a los arqueros le duele, dicen que imposible para Julio Martínez. Y esto fue un poco la demostración, esta jugada es un poco la demostración de lo que fue Don Orione. Porque construía bien, todo de rastrona, por abajo, con juego asociado, pero la finalización de la jugada no fueron las mejores. Solamente con remates de media distancia llegaba el equipo de Perú Benítez. Y siempre iba el equipo del cosechero. Otro remate, en este caso de Pipi Acevedo. Bien controlado siempre aquí. Desborde por derecha. Intento de despejo, de despejar por parte de el marcador central de Don Orione. Lo único que hizo fue meterla junto al palo y clavar el tercer gol, en este caso del equipo cosechero. La diferencia era mucho, me dirá alguno. Yo creo que los goles se hacen. Después los podés merecer o no. Y lo intentó Don Orione. Comenzó a acelerar, comenzó a apurar. Siempre por abajo. Siempre intentando. No renunció a su idea de juego. Aquí vemos un buen remate otra vez. Y otra intervención de Hugo Romero. Que creo que ha demostrado una firmeza clara. Cada vez que lo llamaron a intervenir. Esto fue moneda constante para los ataques de Don Orione. Una y otra vez lo llamaron a intervenir. Y Hugo Romero estuvo en cada una de esas intervenciones. Le costó mucho el partido a Don Orione. Le costó acomodarse a la idea de juego que le propuso el equipo de San Martín, de mucha movilidad, de nunca darle referencia a los marcadores del equipo contrario. Lo gana San Martín 0 y lo gana bien. Ya enseguida nos vamos a ir metiendo en la pausa, Fede. Solamente para tocar abajo, ¿sí? Si tenemos amonestados con Uriel Sánchez por parte del equipo cosechero.
2: Por ahora sin amonestados en el equipo de San Martín de Margarita Belén, que gana por 3-0. A tener en cuenta nada más y para repasar, han salido algunos de los suplentes a hacer la entrada en calor. Entre esos, Nahuel Encina, Lucas Oviedo y también Enzo Villanueva, con posibilidades de ingresar en el complemento.
0: Claro que sí, tocamos con la Gronda y nos vamos a meter de a poquito en la pausa. ¿Hay algún amonestado en Don Orione, Gronda?
3: Por ahora ni uno amonestado, veremos en el segundo tiempo. Mientras tanto ya hay también precalentamiento por este lado.
0: Si tenés a mano los suplentes, Gronda, como para empezar a compartir, nos metemos, nos zambullimos directamente en la pausa. Es el momento oportuno, Gronda.
3: Vamos de la 12 a la 18. Gonzalo Quintana, Marcos Acuña, Hernán Sánchez, Lionel Mafut, Cristian Robles, Mario Rojas y Emanuel Cáceres.
1: Muy bien, nos metemos en la pausa y regresamos cuando comiencen los segundos 45 minutos de esta gran final anual.

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0: Regresamos ya.
1: Sí.
0: Volvemos con la transmisión de lo que está haciendo la gran final anual entre Don Orione y San Martín. San Martín y Don Orione, que está ganando, goleando 3-0 San Martín. Se ponen celosos.
1: Salúdelo porque después se le arma el lío.
0: Sí, señor. Un gran saludo para Lautaro Ayou.
1: Bien. Yo aprovecho para mandar un gran saludo a Rubén Bogado. Le mando un abrazo enorme a Emilio Barrios también, siguiendo el partido, dice. Toda la banda ahí prendida siempre. Tengo más por acá, al Pacho Saludé, bueno, mucha gente conectándose para lo que va a ser esta gran, gran final. Un saludo grande para Leo Segovia, desde el laburo, dice, mirando. Qué lindo cuando te mandan desde el laburo la foto de la TV, ¿no?
0: Sí, señor.
1: Mucha gente conectada, así que les mandamos un abrazo enorme para toda la gente de Cartagena. Está un buen partido.
0: Sí.
1: Un buen partido de fútbol a la altura.
0: Sí.
1: De lo que habíamos hablado en la semana, de lo que habíamos hablado con respecto a lo que podían ofrecer tanto el equipo campeón de apertura como el equipo campeón de clausura. Sí.
0: Sí, señor. Señor, bueno, preguntaron si vamos a querer. No, ¿cómo no vamos?
1: Sí, por querer? Supuesto que sí, que nos traigan.
0: Sí, señor.
1: Que nos traigan, sí. Todo lo que venga arriba, menos un rayo agarramos.
0: Por
1: no
0: supuesto.
1: Hay ningún problema. ¿Qué tenemos que saber por abajo, chicos? ¿Cómo lo han vivido los técnicos, tanto Juan Manuel Franco como el Pelu Benítez?
2: Por el lado de Don Orione, del Pelu Benítez, solamente ingresó a los vestuarios, obviamente con el objetivo de dar una charla técnica que intente revertir, aunque sea igualar este resultado que por ahora le está haciendo perder la final anual a Don Orione. Por el lado del show, Tonchi y la banda del Gallo tocó prácticamente los 15 minutos y aún mirá, sigue de fondo.
1: A full, moviendo las cachas, ¿no? Por abajo.
3: Como tiene que ser.
1: Sí. Vemos ahí la... Uriel, ¿usted está tirando los prohibidos o no todavía?
3: No lo sí, veo. Pero puedo seguir bailando mientras que le tiro la información,
1: deme,
3: compañeros. Ahí, los que ustedes pueden mirar acá enfrente, seguimos con Josefina Veronda, al paso de Tonchi y la banda del Gallo, a la par quienes también seguían la línea de ese estilo, es todo el banco de suplentes de San Martín, de Margarita Belén, que la primera indicación de Juan Manuel Franco fue: busquen los botines y a calentar, muchachos. Mandó a todo el banco a calentar durante el entretiempo. Ahora sí, ya se reencontraron todos en el vestuario y por lo que se prevé, hay muchas chances de variantes en el equipo de San Martín, más que nada para ir probando algunos nombres. Entre los posibles, Thiago Benítez y Enzo Villanueva, dos habitués, si se quiere, de las variantes del entretiempo.
1: Un tema que no podremos evitar a la hora de encarar el análisis para la segunda parte, mi querido Federico, y lo que vamos comentando a la gente, es lo físico, es el desgaste que le ha metido el equipo de San Martín en esto de... Lo dije un par de veces durante el primer tiempo, mucha movilidad, mucha frescura, mucho de ir a buscar los costados. Nada de fútbol estático
0: no.
1: En los primeros 45 minutos para el equipo de San Martín.
0: Mucho tocar y pasar, ¿no?
1: Exactamente. De ofrecer referencia a quien viene con la pelota. Y eso hace dos cuestiones. Le facilita, perdón, el laburo al que lleva la pelota y la marca no tiene referencia. Se le complica a la hora de los movimientos, de los cruzamientos a la defensa de Don Orione y por ahí comenzó a construir esta gran victoria parcial de 3-0 al término de los primeros 45 minutos.
0: Sí, señor. Se vienen los equipos, parece, ¿no? Por abajo para lo que va a ser estos segundos 45. Mientras sigue todavía Tonchi la banda del Gallo, Uriel.
3: Para tener en cuenta, no, el show musical ha finalizado, compañeros. Bueno. Va a seguir el show colorido de canciones en lo que es las tribunas, por sobre todas las cosas. Empiezan los primeros chiflidos, los primeros aplausos de parte de la gente de San Martín. Lo mismo por el lado de Orione. A tener en cuenta, ya se encuentra parte del plantel de San Martín en la manga.
1: La Gronda tiró un poco más de rústico, ¿no? Para eso, evidentemente, el frío comienza a hacerse sentir y está perfecto. La Gronda viene preparado para todos los climas, mi querido amigo,
0: sí,
1: siempre de punto en blanco. ¿Qué tenemos que saber con respecto? Me habían repasado los suplentes, pero estaría bueno comenzar a repasarlo otra vez, chicos. Comienzo con Josefina Gronda para empezar a repasar las posibles variantes mientras vemos que se viene el equipo para la cancha.
2: Mientras se viene el portuario, repasamos de la 2 a la 18, Gonzalo Quintana, Marcos Acuña, Hernán Sánchez, Lionel Mafut, Cristian Robles, Mariano Rojas y Emanuel Cáceres. De todos estos suplentes, el único que se estuvo movilizando durante el entretiempo fue Emanuel Cáceres.
1: Es el turno del cosechero en la voz de Uriel Sánchez.
3: Exactamente, que ya hace su ingreso para el complemento rumbo a sus espaldas de la 12 a la 18 lo tiene a nada más y nada menos que Néstor Ríos, Nahuel Encina, Lucas Oviedo, Pablo Peoraro, Enzo Villanueva, Thiago Benítez, Carlos González, los 18 completos del equipo de Juan Manuel Franco.
1: Peoraro es el Peoraro bueno, ¿no?
0: Parece ser.
3: Los dos son buenos.
1: ¿Cómo? Es Peoraro que sabe con la pelota, ¿no?
0: Cada uno por en su rubro es bueno.
1: Claro, exactamente. Un gran abrazo, no sé cómo se llama la mamá de Diego Peoraro, nuestro colega, nuestro compañero, nuestro hermano aquí de grupo.
0: Sí, señor.
1: Que dice que se divierte mucho con la tira diaria, Bueno. Le gusta mucho la tira diaria, así que le mandamos un abrazo, dando un beso, No sé el nombre, pero ahora le vamos a preguntar a Dieguito para mandarle bien el saludo.
0: Señor, ya está San Martín, sí. Ya está Don Orione. Empiezo por Josefina Aronda, a saber si hay alguna variante, si hay algún ingreso en el equipo de Rodolfo Benítez Bronda.
2: Por ahora no se avistan cambios, ya vamos a estar confirmando si ingresa, el único que estaba precalentando.
1: Un saludo grande para Gomín Cardoso, que está prendido a través de la pantalla también, y a Leandro Córdoba, le mandamos también para que no se ponga celosa, porque dice que le mandamos a todos menos a él. Mandamos un saludo también a Leandro.
0: Muy bien, y en el cosechero, Uriel, ¿hay alguna variante en el equipo de Franco?
3: Por ahora, la salida de los equipos sin la ventana de entretiempo utilizada en el banco de suplentes del cosechero.
0: Muy bien, bueno, los mismos 22. Ariel,
1: ¿seguirán insistiendo cada uno con su idea o esto de la diferencia parcial de 3-0 hará cambiar los planes para lo que pretende para esta segunda parte Juan Manuel Franco y también Rodolfo el Pelu Benítez?
0: Sí, señor, mientras van a mirar los arcos, que esté todo en condiciones. Bueno, hay un palito, ¿no? Palito para,
1: sí,
0: para que no lo moleste a Hugo Romero.
1: Está linda la noche. Un momento de expectancia para tanto para la parcialidad de Don Orione, para la gente de San Martín. ¿Por qué? 3-0 es una buena diferencia, Fede.
0: Sí.
1: Pero, sin lugar a dudas, Don Orione tiene con qué revertirlo para esta segunda parte.
0: El tema es si mete un golcito en los primeros minutos.
1: Rapidito, ¿no?
0: Sí.
1: Ese que tal vez hubiera sido esa buena escalada, ¿no? De Cuenca. Paulito Cuenca. Y ese gol mal logrado, ¿no? Desde una posición interesante.
0: Sí, señor, ya comenzó a rodar la pelota. Se vinieron los segundos, 45 minutos de la gran final anual. Pelota para que juegue Gustavo Morales. Ante Diego Sánchez, le va a quedar la pelota al otro Sánchez Almechi, que va a jugar por abajo para Pablito Cuenca, que ahora está recostado por el costado izquierdo. Se viene Cuenca, que tira el centro para que vaya a buscar el Pipe Acevedo. Ese pelota va a picar y se va a escapar. Hay salida para el cosechero, Ariel.
1: Bueno, la intención fue esta. Usted pedía un gol de entrada, lo fue a buscar, sí, tal vez le faltó la precisión final para que el pase le llegue de manera correcta y precisa a Nahuel Pipi Acevedo.
0: Sí, señor, va a salir Hugo Romero, lo tiene cortito, al número 6, Alan Álvarez, prefiere jugar el largo. Por acá la pide Barbetti, por acá la pide Jorge Infran, también está dando vueltas Paniagua, ya se vino el pelotazo para que vaya a buscar. Pato Roberto la devuelve, Javier Barles y va a bajar Jorge Fran y jugar con Jer López. López de primera con Barbetti. Barbetti para que juegue Paniagua largo. Se pase para que juegue Julio Martínez, para que entre en acción el arquero de Don Orione. Ya juega largo, buscando a Pablo Cuenca. La bajó Palito Cuenca, que está aquí a la pelota para que pase Marco Silva. Va a jugar Silva, si viene al centro de Silva, desviado a las manos de Huguito Romero. Ariel.
1: Por el lado de Juan Manuel Franco, me lo imagino, esto de no desordenarse, de hacer ancha la cancha, de defenderse con la pelota, de estar juntos, bien abroquelados, para defenderse de los ataques de Don Orione.
0: Señor, si en el centro de Canteros, cuando aparecía, sacándolo del camino, Bernasconi a Barbetti, va a jugar Diego Sánchez con Mirko Mahfouz. Mahfouz va a jugar con el Messi Sánchez, apoya con el Pato Roberto, sale por izquierda, ahora Orione, va a ir con Marco Silva, que va a cruzar la mitad del campo de juego. Se le deja servida a Pablo Cuenca, que ahora sí juega con Marco Silva, que toca y pasa con el paraguas Garte, el centro del paraguas Garte, para que la peine el Pipe Acevedo en el retroceso, en el relevo. Jorge Infran, va saliendo el número 11, la va a bajar de pecho Alejandro Paniagua, el número 10, pasó de largo Roberto, sigue Paniagua con la pelota, se la arreglaron la pelota, la va a recuperar el Pato Roberto, ahora sí, va al piso Mirko Mahfouz, no hay falta, dice Hernán Vallejo, pelota para que juegue el Pipe Acevedo, va Alan Álvarez, saca esa pelota, el número 6, pelota lateral, ya lo hizo Diego Sánchez, va a jugar con Acevedo. Antes, el hombre de Margarita Belén le va a quedar el tiro de esquina que favorece a Don Orione. No, arco. Arco es lo que marcó Hernán Vallejos. Para mí esa pelota pegó en Alan Álvarez.
1: Sí, para mí también, ¿no? Pero bueno, estaba mejor ubicado. En este caso, el asistente, hay que darle a la derecha, mi querido amigo.
0: Sin lugar a dudas. Va a salir el cosechero, va a salir Hugo Romero.
1: Se ha parado Pelu Benítez, ¿no? Al borde del campo de juego, también Juan Manuel Franco, chicos.
2: Sí, directamente dando indicaciones por el lado del Pelu Benítez, pide un poco de verticalización en el juego.
0: Señor, ¿y por el cosechero, Uriel?
3: Exactamente, también parado Juan Manuel Franco, brazos en jarra para dar las indicaciones. Han mandado a calentar Encina, Villanueva, Benítez y Oviedo.
0: Va a jugar Paniagua hacia afuera con Pablo Canteros. Se viene Pablo Canteros, se apoyó en Jair López. López por abajo para Barbetti, al piso fue Fede Borba. Va a sacar esa pelota Marcos Silva, la pelota rebota en el hombre de San Martín, Ariel.
1: Déjame decir que son minutos de importancia. Estos primeros, el arranque de la segunda parte. Porque Don Orione tratará de acortar la diferencia y por el lado de San Martín dirá que corran rápido esos minutos iniciales.
0: Sin lugar a dudas, si viene para Bogarte, el retroceso de Gonza Monzón, le va a quedar pelota a Alan Álvarez, que la sacó directamente a la calle 15. Esa pelota va a llegar Marco Silva, que la dejó viva. La recuperó Pablo Canteros. Si viene Pablo Canteros por dentro para Barbetti. Barbetti está, palo, palo. La salvó, se salvó Orione. Le queda su pelota a Bernasconi, que saca para Marco Silva, que juega con el Pato Roberto. Burlaba esa pelota. La mordía en el camino Jair López. Le quedó de vuelta a Pato Roberto. Con muy poco San Martín se busca situaciones, Ariel.
1: Te iba a decir eso. Yo sé que es un equipo trabajado, laburado, aceitado. Y que cada una de las acciones la ha llevado en pos del equipo. Pero con dos hombres basta para meterle mucha pimienta a cada jugada en el equipo de San Martín.
0: Señor, si en el centro del Pipi Acevedo a las manos de Hugo Romero.
1: Digo porque entre Pablo Canteros y Nebolo Arretti le han dado un dolor de cabeza importante a la defensa. Aquí vemos la definición de Rastrona. Pega en la base del poste de Julio Martínez.
0: Señor, va a salir largo Romero para que la baje el Toro Canteros. Y se apoya en el número 4, en Arévalo. Va a jugar Arévalo nuevamente con el Toro Canteros. Pelota para Jair López, va picando en diagonal Jorge Infran. De primera para que vaya a buscar esa pelota el goleador de la noche. Hablamos de Nahuel Barbetti, lo va a ir a buscar Borda. Sigue Barbetti, se apoya, es inteligente Barbetti. Hace que la pelota rebote en Federico Borda. Y hay tiro de esquina para el cosechero.
1: Se tira muy bien allí por la derecha, ¿no? A la antigua, como los extremos antiguos. Mi querido amigo, por la raya juega Barbetti. Tira diagonales. Sabe definir. Patea con las dos piernas. ¿Qué más quiere que le diga? Es el yerno que toda suegra quiere tener.
0: Epa.
1: Este muchachillo, me vuelvo a Arbetti.
0: Señor, bueno, se va a venir el tiro de esquina de Alejandro Paniagua por abajo para Jair López. La preparada, se la dejaron a Paniagua. A jugar Alejandro Paniagua, el número 10. Sigue Paniagua. Bueno, se la vieron la pelota. La recuperó Roberto. Marco Silva la dejó viva para Jorge Infran. El centro para abajo. A la nave le queda esa pelota. Hay mano del hombre de San Martín. El tiro libre que favorece el que se ha vuelto a salvar, Ariel.
1: Comienza a cometer algunos errores Don Orione, que la situación no se lo puede permitir. Recién falló Álvarez, porque si no, estaba el cuarto, mi querido amigo, ¿eh?
0: Señor, pelota para Pablo Cuenca. Juega Marco Silva, otra vez Cuenca. Cuenca con el Mechi Sánchez. Pablo Sánchez, se viene el número 10. Juega hacia atrás, se apoya el número 6 en Federico Borda. Sigue Borda con la pelota para abajo para que vaya a buscar esa pelota. El número 8, hablamos de Pablo Cuenca. Acá. Lo tocó la pasada Barlesi, tiro libre que favorece Orione.
1: Un partido bien jugado, leal. Alguna infracción por ahí un poco fuerte, pero de manera leal, ¿no?
0: Señor, pelota para Diego Sánchez. Vaya, Diego Sánchez va y traba y gana. Jorge Infran, pelota directamente a la tribuna.
3: Se fue por arriba a la tribuna, compañeros, ¿eh?
0: Muy bien, bueno.
1: ¿A la checa?
3: Sí, totalmente.
0: Salimos, ¿no?
1: Pasame, señor, a la pelota.
0: Señor, sí, Diego Sánchez con lateral. Salió su número 4. Le va a quedar esa pelota nuevamente a Sánchez. Sánchez se va a apoyar en el Meji. El Meji intenta jugar con el número 8, con Pablo Cuenca. Si viene Pablito Cuenca, se va a apoyar en Federico Borda. Aparece con moción el Pato Roberto. De vuelta para Cuenca la pelota. Por afuera está Marco Silva. Recostado por la izquierda. Aparece Acevedo, aparece Mirko Mafut. Juega Mafut. Sigue Mafut por afuera para Marco Silva. Se va a caer el centro. Ahora aparece Gonza Monzón, que la deja viva. Complementa a Javier Barlesi sacando esa pelota. Va a buscar arriba a Barbetti. Lo han corrido Barbetti. La recuperó Federico Borda. Va a jugar con derecho, va a tirar el centro, esa pelota viene desviada, le va a quedar a parar a Bogarte, va a jugar hacia atrás Morales, la saca Hugo Romero por arriba. Del Paraguay. Gol de Orione. Gol de Maximiliano Ugarte, que pone más viva esta final que nunca. Orione descuenta y pone el primero. Ahora San Martín gana 3-1, Ariel.
1: Bueno. El remate de Mafut, que sale pifiado por la traba. Macha Morales, que la saca muy corta para la salida de Hugo Romero, que la deja muerta prácticamente en el pie izquierdo de Ugarte, que no le costó nada definir por arriba de la humanidad de Hugo Romero para acortar el marcador y comenzar a ponerse en partido.
0: Sí, señor, acá se viene Jorge Infran. Sigue el número 11 para afuera para Nahuel Barbetti. Está habilitado para mí. Sigue Barbetti con la pelota. Ojo Cantero por el segundo palo. Se viene al centro. Mira lo que salvó. Mira lo que salvó Diego Sánchez. Le sacó el grito de gol a Pablo Canteros. Ha salvado de una nueva caída de su arco, Ariel.
1: ¿Sabes qué se tira Sánchez? Qué buen centro de Barbetti a la carrera. Fuerte. Fíjate que va al piso Sánchez sabiendo que la puede mandar a la propia puerta. Y aún así decidió intervenir. Y el gesto técnico ya se había acomodado el goleador para meter el gol número 16 de su carrera.
0: Sí, señor. Se va a venir el centro con derecha de Paniagua. Se puso linda la final. 3-1 ahora. Se va a venir el centro Alejandro Paniagua. Ya se vino para que vaya a buscar Jorge Fernández arriba. Por arriba del horizontal. Salida para el portuario.
1: Bueno, este es el partido que vinimos a ver, ¿eh? Este es el ida y vuelta que habíamos hablado en la previa y durante la semana, así en la tira diaria, programa Upside.
0: Señor, pelota para que vaya a buscar Maximiliano Ugarte la pelota. Antes Hugo Romero estaba en posición de fuera de juego. El para Ugarte se llevó todo puesto, Vito Romero.
1: Si no hubiera sido Upside, era penal, ¿eh?
0: Sí.
1: Ya me anticipo antes de ver la imagen, ¿eh? Ahí la vamos a ver. Qué buen pase metió Palito Cuenca, ¿no?
0: Sí, por
1: la
0: cuentas.
1: Diagonal larga de el paraguas Ugarte y sale la locomotora Romero. Pelota, pierna, hombre, fantasma, lo que esté por lo la zona, venga, ¿no?
0: Lo que aparezca,
1: pero
0: que se cruce.
1: El asistente número uno levantó el banderín y dijo, hay posición prohibida.
0: Sí, señor, hay salida para Don Orione. ¿Quién se cruzó? ¿Quién se sacó la pechera en el banco de Rodolfo Benítez Gronda? Ya me contás, después de esta salida, porque la recuperó Jorge Infran, jugó con Pablo Canteros, de vuelta para Infran, que ingresó al área. Sigue Infran, mirá cómo la cortó, mirá cómo recuperó Nicolás Bernasconi. Pelota para Diego Sánchez, se viene el número 4, va a cambiar de frente para que cruce Pablo Cuenca o también Marco Silva. Van los laterales en Orione, Cuenca se va a apoyar en Silva. Pelota un poco larga, pero el número 3, se vino el centro de Silva. La peina se vuelve a para Bugarte, está esa pelota que se escapa. Le va a quedar a Huguito Romero. ¿Quién se viene en el portuario, Gronda?
2: Emanuel Cáceres se viene, el único jugador que estaba precalentando en el entretiempo. Y todo indica que va a entrar por Marco Silva.
0: A la carga barraca, ¿no?
1: Si saca un jugador de la línea defensiva Benítez.
0: El que más va, encima.
1: Hay que ver si es lo reacomoda a alguien ahí en las, para mantener la línea de cuatro o, como dice el relator, a la carga barracas, ¿eh?
0: Señor Pato Roberto, que me enfrente justamente para Marcos Silva, esa pelota que la baja con el pecho. Se va a venir el centro de Marcos, esa pelota pega en Juan Arevalo. ¿Sí, Ariel?
1: No le vamos a caer al pibe, no le vamos a caer a Marcos Silva, pero no terminó de rondear una buena noche.
0: Sí,
1: perdió mucho por su costado, vinieron los dos primeros goles de San Martín.
0: Fue, ¿sí?, mucho sin tanto.
1: Sí, exactamente.
0: Pelota para Diego Sánchez, vete costado derecho, mano a mano con Infran, enganchó Sánchez, hacia atrás para el número 10, para Medellín Sánchez, que vuelve a abrir la pelota por el costado izquierdo para Marco Silva. Se vino al centro, aparece Alan Álvarez, le quedó al Messi Sánchez al arco, otra vez Alan Álvarez, le va a quedar la pelota a Barbetti, Barbetti para Paniagua y ojo acá con la contra, se viene Paniagua por dentro para que vaya a buscar Barbetti, va a aparecer Julio Martínez, el rebote le quedó y eso qué va a hacer Ariel, va a aparecer tarjeta al bolsillo, roja, expulsado Julio Martínez, expulsado el arquero de Don Orione. Y ahora, Ariel, y ahora
1: la ocasión manifiesta de gol que le quedaba a Nahuel Barbetti. Sabés que es una jugada para analizarla de manera profunda. Para mí está bien, ¿eh? Ah, ahí lo cambió. La amarilla para el 6 también. Sí, atención porque se puede desvirtuar todo. Chicos, nos apoyamos en ustedes, ¿eh?
0: Sí, señor. ¿Quién fue molestado aparte de la expulsión, Gronda?
2: Además de la expulsión de Julio Martínez, fue amonestado Federico Borda. Con esto hay que ver por quién realizan el cambio, ¿no? Si aprovechan la ventana para directamente meterlo a Gonzalo Quintana, el arquero suplente, porque obviamente se queda con un jugador menos y un jugador clave.
1: No cabe duda, ¿no?
0: No queda dudas.
1: No cabe dudas de la expulsión bien. Seguramente, pensando Vallejos, el árbitro principal, ya me voy abajo para los cambios, chicos. Que le quedaba la pelota a Barbetti si es que lograba ponerse en pie, ¿no? Si es que lograba zafar de esa falta abajo. Ahí vemos, el empujón le cruza la pierna. Sí, no hay dudas. Sí, no hay dudas. No hay dudas.
0: No, para nada.
1: La falta de Julio Martínez y también de el primer central, el segundo central, perdón, de Don Orione. ¿Cómo son los cambios, chicos? Nos recostamos en ustedes que tienen una mejor visión ahí abajo.
2: Por el lado de Pelu Benítez, finalmente decidió que no va a ingresar Cáceres. El que se perfila directamente y ya mismo para ingresar es Gonzalo Quintana con la camiseta número 12, el juvenil que es arquero suplente del Portuario.
1: ¿Quién sale? Porque alguien tiene que salir, ¿eh? ¿Sánchez?
3: Compañeros, tenemos la primera ventana del equipo de Juan Manuel Franco. Dos variantes con la número 13. El juvenil de 23 años, Nahuel Encina, hace su ingreso. Deja su lugar en el campo de juego. Yair López, el número 8. La otra variante con la número 14. El juvenil de 22 años, Lucas Oviedo, que hace su ingreso por el número 11, Jorge Ifrán, cuando corren 12 minutos de juego.
0: Señor, bueno, y en el Portuario se retiró Mir como fue el número 7, ¿no?
2: Así es, el que se retiró por la entrada y el ingreso del arquero suplente es Mirko Mahfouz.
1: En la semana hablábamos de los juveniles.
0: Sí.
1: Y se encargaron de hablar del arquero suplente, justamente, de Don Orione. Bueno, lo que pasa es que la primera que le toca intervenir o participar es bravísima, porque es un tiro libre a la salida del área grande, mi querido amigo.
0: Sí, complicadísima. Encima con el 10, con Alejandro Paniagua. Mientras se retira el número 11, hablamos de Jorge Infran, y el número 8, Jair López, ¿no, Uriel?
3: Sí, sí, exactamente, señor. Lo confirmamos al 8 y al 11 retirarse del campo de juego. Obviamente lo busca apurar el hombre de Don Orione. Muy aplaudido en su retiro Jorge Infran. Lo mismo por el lado de Jair López. Como bien decía, Nahuel Encina con la 13 y Lucas Oviedo son los ingresantes en esta primera ventana de dos cambios. Le quedan dos ventanas y tres cambios al equipo cosechero, no, que nos sigue ganando.
1: Para guiarlo. Dos ligeritos para pegarle el martillazo final a este resultado parcial de 3-0 en favor del equipo cosechero, pero...
0: No es por abajo esta, se viene Paniagua, esa pelota por arriba, no había cocodrilo, Ariel, ¿no era por abajo?
1: ¿No era por abajo fuerte? No, era para aprovechar, aparte lo agarrás frío al arquero, porque no tuvo tiempo ni siquiera de entrar en calor.
0: No.
1: El juvenil arquero Don Orione.
0: Ya juega Meji Sánchez con Pato Roberto, para afuera para Marco Silva. Va a jugar Marco Silva, se va a apoyar en Pablo Cuenca, de vuelta para Marcos. Juega hacia atrás, ahora sí, para Federico Borda, para el número 6. Está su largo de Borda buscando al Paraguay Ugarte, que le bajó sin complicaciones, ¿eh?
1: Ahora sí, cuesta arriba para Don Orione.
0: Sobre todas las cosas.
1: Abajo en el resultado y con uno menos.
0: Se viene para Ugarte, le va a ganar la línea Alan Álvarez. Sigue el Paraguay Ugarte, que enganchó. La recuperó Alan Álvarez, pero con falta. Es lo que marca Hernán Vallejos. Hay tiro libre que favorece al Portuario, Ariel.
1: A ver. Atención, ¿de qué color es la amarilla, Gronda?
0: Señor, ¿amarilla para quién?
2: Para Maximiliano, el Paraguay Ugarte es la segunda amonestación del partido y directamente una más para el Portuario.
1: Claro que sí, ¿eh? Vamos a seguir al concejal de información, decía, un nuevo amonestado muy bien marcado por Josefina Gronda.
0: Sí, señor. Ya se va a venir el tiro libre que favorece a Don Orione.
1: Digo, esto es justo la remontada de Don Orione. Viene esta situación, para mí, viene expulsado. Sí.

0: Señor, se viene Diego Sánchez. Va al piso el hombre de San Martín. Juega por afuera. Nahuel Acevedo. Para que juegue ahora sí por dentro. Pablo Cuenca le pasó para abajo. Le va a caer la pelota. ¿Quién? Al número 8. Sigue Cuenca. Toca y pasa con Marco Silva. Se va a venir Silva por abajo con Cuenca. Y ahora, ¿quién se aproxima para jugar? Es Pato Roberto por abajo para que aparezca. Para jugar, el código Sánchez. Sánchez para afuera para Acevedo. Acevedo al arco. A las manos. A las manos de Hugo Romero. Disparo a quemarropa, Ariel.
1: Ojo, porque le llegó de manera clara a Pipi Acevedo. Vemos el remate cruzado y por poquito no termina de escaparle la pelota a la presencia de Huguito Romero.
0: Compañero.
1: Tiene situaciones el equipo de Don Orione.
0: Sí, señor. Te escucho, Uriel.
2: Atajada número 15 en lo que va del partido para Hugo Romero, entre despejes y obviamente atajadas de remate.
1: Comprobable, ¿no?
0: Hay que jugar, ¿no?
1: No, el 15 es el número para Quiñela, ¿o qué? Me avisa, tengo unos pesos ahí para aplicarle.
0: Señor, ¿no voló una tarjeta ahí en San Martín, Uriel?
2: Por ahora no, compañeros, solamente ha cobrado la infracción.
0: ¿Repasamos amonestados en el portuario, Gronda?
3: Sí, con la camiseta número 6, Federico Borda, con la 9, Maximiliano Ugarte y Julio Martínez, que directamente vio la tarjeta roja.
1: Está enojado, Pedro Benítez, ¿no, Gronda?
3: Sí, se lo ve muy enojado y muchos reclamos hacia todos los árbitros, no solo el principal.
0: Si viene Emilio Sánchez, ahora sí la recuperó Javier Barlesi, va a jugar Alejandro Paniagua, cortaba Pato Roberto, el rebote le va a quedar a Barlesi, sigue Barlesi, tomó la lanza Javier, sigue Barlesi, lo han bajado, lo han talado, a que dice que no, Ramírez. Mira, la recuperó Bernasconi, va a jugar Pato Roberto por abajo para Pablo Cuenca. Para mí la falta, pero se viene Pablo, sigue el número 8, lo tiene ahí nomás, al número 3, a Marcos Silva. Sigue Silva con la pelota, va a venirse Silva con la pelota, sigue y se apoya ahora sí, el número 5, en Roberto. Roberto que ahora está de costado derecho para que juegue Diego Sánchez. Se viene el centro de Diego Sánchez al segundo palo. La va a bajar Marco Silva. Arte vuelta, lo va a meter al área para que vaya el para jugarte arriba. A las manos de Hugo Romero, Ariel.
1: Ayúdame. ¿Es una sensación mía o se va acomodando mejor Don Orione con uno menos?
0: Sí.
1: ¿Sí? Sí. La va llevando, la va timoneando, diría alguno. A ver.
0: Y acá, acá se viene. Sigue el Toro Cantero. Fue al piso, fue de Borda. Recuperó, pero no le pueden sacar la pelota al Toro. Sigue Canteros. Cantero va a jugar con el 14, con Oviedo, que enganchó. Sigue Oviedo con la pelota.
1: Le gusta la pelotita, ¿no?
0: Con Paniagua. Lo van a llevar por delante, chicos. Va a jugar ahora sí Diego Sánchez. Fue al piso Barlesi, recuperó. Le quedó al Messi Sánchez para afuera. Pelota para que corra, para Ugarte. Si viene Ugarte, sigue Ugarte mano a mano. Enganchó Ugarte, ingresó al área. Ugarte al arco. Pelota desviada. Saque de arco que favorece al cosechero, pero está mejor parado ahora, Orione.
1: Sí, como que esto de la situación de contar con un hombre menos lo hizo replegarse un poco rara, extrañamente, ¿no? A San Martín, que está configurado para terminar de jugarlo de contra directamente. Porque Don Orione va. ¿Hay otro cambio, Gronda?
3: Sí, Emanuel Cáceres, quien se estaba perfilando desde un principio para ingresar, va a ingresar con la camiseta número 18 y se va a retirar Marco Silva con la camiseta número 3.
1: Bueno, ahora sí lo puedo decir.
0: A la carga, Borracos.
1: Déjame que vea el reacomodo. ¿Cómo queda en la última línea con Bernasconi? Ahí lo vamos a decir porque se están reacomodando. Línea de tres, ¿no?
0: Sí, señor. ¿Sí? La casi clarito.
1: Clarito, la línea de tres para la parte final con Pato Roberto metiendo un poquito...
0: Un poquito más la cola, ¿no?
1: El culito ahí cuando tengan que defender, ¿no?
0: Sí, señor. Pelota le va a quedar al Paraguay Ugarte. Si viene Ugarte hacia atrás...
1: No se burle mis términos.
0: No, para nada. Yo también lo dije, es lo mismo. Le va a quedar al Pato Roberto que juega hacia afuera. Ahora sí, con Pablo Cuenca. Pelota que se va a apoyar en Nema Cáceres, recientemente ingresado, pelota para que va a buscar Cuenca, aparece de vuelta a Oviedo, le queda el rebote a Nema Cáceres, va a venir el centro, de Cáceres fue y trabó el hombre de San Martín, hay lateral que favorece a Don Orione.
1: Va Orione, va como puede a los tropezones, pero va, el equipo de Pedro Benítez.
0: Sí, señor. Ya no vas a contar las variantes que se vienen en San Martín, Uriel. Pero se viene un lateral para Emma Cáceres que la va a poner al área para que vaya a buscar esa pelota del Paraguay Ugarte. La descuelga. Se queda con ese centro Hugo Romero. Que acusa un golpe, ¿no?
1: Sí, chocó con el Paraguay Ugarte, ¿no?
2: Exactamente, en esa disputa de balón la volvía a embolsar Romero. Cuéntele la número 18 ya para Hugo. Y obviamente en esta que la volvió a descolgar se llevó puesto al paraguayo Ugarte. Por eso está en el suelo el jugador.
1: Chequeable, ¿no?
0: Hay que chequear eso.
1: Hay que chequearla, ¿no?
0: Señor.
2: Pero totalmente chequeado.
1: Está chequeado.
0: Está chequeado,
1: okay. Bien, perfecto.
0: Okay.
1: No, es que confiemos la OR. ¿Quién se viene, mi querido Sánchez?
2: Abrimos la segunda ventana en el partido para San Martín de Margarita Belén. Se retira del campo de juego con la número 7, el autor de 2 goles.

0: goles en la noche de hoy, 13 goles en el campeonato. Nahuel Barbetti se retira del campo de juego, le deja su lugar a nada más y nada menos que a Carlos Oscar González, el delantero de 33 años. También se retira del campo de juego Alejandro Luis Paniagua, el juvenil de 23 años, que ya le dejó su lugar en el campo de juego al número 17, Thiago Benítez.
1: Bueno, ¿cuántos goles tiene Barbetti? Me dijo, estimado Sánchez.
0: Nahuel Alejandro Barbetti tiene 13 goles en lo que va del campeonato.
1: ¿Y Canteros?
0: Pablo Canteros tiene 18.
1: Mamita querida. Mamita querida. Se explica un poco en los números, se explica un poquito el por qué está jugando esta final, ¿no?
2: Señor, ojo con Bernasconi, que se puede meter en un lío. Siempre le va a quedar en el lío que se ha metido Bernasconi. Le quedó a Gonzalo Quintana. Entonces largo de Quintana, bueno, ojo con Bernasconi, ¿no?
1: Sí, quedó mal perfilado y nunca terminó de sacarla, ¿sí? Y lo apuraba justamente la presencia del delantero de... Ahí vamos a ver. Nunca le quedó para terminar de revolearla a la merda, mi querido amigo.
2: Señor, ¿le va a quedar a quién? Bueno, un bote a tierra. Lo que va a hacer en Ram Vallejo.
1: La sí. Salomónica, ¿no? Porque la llevaba la gente de San Martín. ¿Qué quiere que le diga?
2: Sí, señor. Pica el suelo. Para que jode el Pato Roberto. Que abra acá con el Parago Ugarte. Bueno, por abajo. Muy fuerte el pase, ¿no? Muy fuerte el pase para el Parago Ugarte.
0: ¿Compañeros?
2: Sí, te escucho.
0: Fue de devolución ese pase.
1: Sí, ¿no? Diciendo, sí, hacete cargo. Un saludo grande a Roberto Rivas, ¿eh? Mi amigo, el presidente de la Liga de Las Palmas, está mirando ahí. Prendido fiel siempre, ¿eh? A la pantalla somos uno.
2: Ya se vino el pelotazo de Federico Borda, buscando al Pipi Acevedo por aquel costado, mano a mano con Arévalo. Se viene el centro de Acevedo, esa pelota va a picar, le va a quedar al Parago Ugarte, que la bajó, se la dejó servido, ¿no? Se la dejó servido a Gustavo Morales. La sacó directamente al lateral. Le va a servir ese lateral Diego Sánchez. Ya jugó hacia atrás con Nicolás Bernasconi. Sí, viene Berna. Usó la mitad del campo de juego Bernasconi. Sigue Bernasconi con la pelota. La perdió Bernasconi y ahora de paso lleva una piernita. Le quedó a Thiago Benítez. Lo sacó a Pato Roberto. Sigue Benítez. Pelota para que vaya a buscar Pablo Canteros. Esa pelota quedó corta. Le quedó a Gonza Quintana. Que la jugó rápido para que vaya a buscar esa pelota. Pipe Acevedo. Hay un hombre tirado en San Martín. Antes Barlesi. Hace que la pelota rebote. En Acevedo le cobró falta. Le cobró falta de Hernán Vallejo a Barlesi. Y voló una tarjetita, Uriel.
0: Exactamente. Amonestado el capitán Javier Alejandro Barbetti, que se tiñe de amarillo cuando tenemos 24 minutos 40 en el cronómetro. Sigue caído nada más y nada menos que el número 14, Lucas Oviedo.
2: Señor, ¿y quién está tendido acá en el suelo en este costado izquierdo, Uriel?
0: Oviedo.
2: Señor, el número 14.
0: Exactamente.
2: Lucas Oviedo, bueno, va a aparecer Hernán Vallejos para saber qué pasa.
0: Sí,
2: con el hombre de San Martín.
0: Reclama un golpe en esa pelota que alcanza a hacer el pase, obviamente, para la corrida de González. Terminaba recibiendo un pisotón en su pierna derecha y vemos el inconveniente para pisar.
1: Créame que...
2: Una caricia.
1: Rasgando la de color. Más tirando roja que otra cosa, ¿eh?
2: Sí.
1: Muy fuerte abajo, ¿eh?
2: Muy fuerte. Muy fuerte fue Nicolás Bernasconi, pero... Hernán Vallejos no la cobró, acá se va a venir el tiro libre del Magic Sánchez. Aparece el número 6, la manda al tiro de esquina, nuevamente para que vaya a buscar por arriba Orione.
1: Se queda en la zona Orione, ¿no? Va, merodea, trata de llegar de cierta manera, tal vez no con la claridad que hubiese querido Pelu Benítez llegar, con la contundencia que hubiese querido llegar, pero... Se queda jugando en la zona ahí del área grande.
2: Ya se viene el centro de Emilio Sánchez, el primer palo, se aprieta pica. Le vas a quedar aquí a los hombres de Don Orione. Al Parado Ugarte, que se resbaló y ahora se puede venir la contra con Thiago Benítez, que cruzó la mitad del campo de juego. Son tres encontrados. Le queda el Toro Canteros. Sigue Canteros. Se viene Canteros para que vaya a buscar esa pelota. Luca vio muy larga. Muy larga. ¿Cómo desaprovechó esa contra San Martín, Ariel?
1: El movimiento que tiene ensayado el equipo de Juan Manuel Franco, ¿no? El manual del contraataque desplegado. Para tratar de liquidar el pleito.
2: Juega el Messi Sánchez. Hacia adentro para Pablo Cuenca. Pablo Cuenca va a jugar. El número 10 con Pablo Sánchez. Se viene Pablo. Sigue el número 10. Apoya otra vez en el número 8. En Cuenca. Pelota para Bernasconi. Se viene Bernasconi. Hacia afuera para el Parago Ugarte. Está habilitado. Se viene Parago Ugarte. Quiere ganar la línea. La pelota pega. En el número 14 en Oviedo, nuevamente nos vamos al tiro de esquina, Ariel.
1: Sí, señor, otra vez se mete en el partido, ¿eh? Intenta, trata, vuelve a repetir. No tal vez de la manera más clara, pero va, Orión, ¿eh?
2: Señor, el tiro de esquina. ¿Quién lo va a hacer? El número 11 es Acevedo para entrarle esa pelota con pierna derecha para que venga Cerrado. Se vino al centro, al primer palo, esa pelota apareció, la sacó Alan Álvarez. Le va a quedar para Ugarte y eso no es nada. Va a aparecer Oviedo jugando con el Toro Cantero para aguantar, para que pase el jugador de San Martín. Va cruzando el Medellín Sánchez, que vuelve a jugar con Nahuel Acevedo. La pillan todos en el segundo palo, ya se vino al centro. Aparece nuevamente Hugo Romero y esta es la 19, ¿no, Uriel?
0: Exactamente, 19, 8 de esas fueron descolgando balones.
2: Sí, viene Thiago Benítez, mano a mano con Bernasconi. Sigue Benítez, bicicleta para acá, bicicleta para allá. Pasó Thiago Benítez, Benítez. Sigue Benítez, mirá cómo la recuperó. Mirá cómo la recuperó Bernasconi. Va a jugar con Diego Sánchez. El número 4, haciendo el pelotazo, buscando a Emma Cáceres. Le va a ganar la espalda a Gustavo Morales. Sigue Emma Cáceres, va a ir al centro, esa pelota rebota en el hombre de San Martín, la pelota sigue viva, aparece Alan Álvarez, la manda al lateral, que favorece a Don Orión, Ariel.
1: Sí, señor. De todas maneras no lo sufre tanto el partido, ¿no? San Martín, más allá de que, bueno, ha incrementado las aproximaciones que ha tenido justamente Don Orión, pero no lo sufre.
2: Va a jugar Diego Sánchez, la jugó mal, la recuperó Barlesi. Sigue Barlesi con la pelota, mirá cómo salió Javier. Sigue Barlesi, pelota que desvía en el camino. Bernasconi, le quedó a Federico Borda, que juega para abajo con el Pato Roberto. Otra vez Barlesi, va a jugar con Oviedo. Oviedo para abajo para Thiago Benítez. Benítez toca y pasa, pelota para que aparezca el 18, para que aparezca González. Juega hacia atrás, ahora sí juega con Barlesi. Barlesi para 14, para Oviedo. Se viene Lucas, juega hacia el costado izquierdo, va a aparecer Diego Sánchez, no le gustó nada eso el profe Franco. Se viene el Messi Sánchez, va a jugar para aquel costado para que juegue la abuela Acevedo, recostó un poco más hacia adentro. Pato Roberto, de vuelta para el número 10, para el Messi Sánchez, lo va a buscar para aquel costado. A la abuela Acevedo, va a ir arriba, la bajó, esa pelota rebotó último en el hombre, San Martín en Oviedo, y otra vez nos vamos al córner.
1: Bueno, pero en una faceta que ha demostrado mucha seguridad, Hugo Romero, ¿no?
3: Chicos,
1: sí.
3: Hay señas por parte de Pablo Cuenca, se toca una de sus piernas, parece que no da más. Fue textual lo que le dijo a Lucena, el ayudante de campo de Pelu Benítez.
2: Ya se viene el centro, ya se ve, prepáralo, Bernasconi, qué volada, por favor, la de Hugo Romero, voló, voló y sacó un pelotón, Ariel.
1: Bueno, reforzando lo que hablábamos, ¿no? Más allá de lo que pase. A ver.
2: No. Está
1: bien. Más allá de lo que pase con el resultado final y cómo termine este partido, Fede, créame que lo sostiene también. Lo justifica también a la diferencia el equipo de San Martín con la presencia de Hugo Romero, ¿no?
2: Señor, qué tajadón, qué tapadón. Hugo Romero despica el suelo además el remate, ¿eh?
1: Claro, sí, más difícil todavía, ¿no?
2: Señor, ya va a venir el córner. Lo va a hacer el hombre de Don Orione. Las parejas en el área, los agarrones. 3-1 gana San Martín. Ya se va a venir el centro, aparece Emma Cáceres, va a aparecer antes Alan Álvarez. Va a buscar arriba, Emichi Sánchez. Otra vez gana Álvarez, para que juegue Pablo Canteros, que vea cómo la dejó pasar. Le quedó a Pato Roberto. Salgan, dice el profe Franco. Le queda a Gonza Quintana, que la revolea para que vaya a buscar Diego Sánchez, que no va a llegar, la pelota que se escapa. Y se viene gente en Don Orión, Negronda.
3: Sí, porque se vendrá con la camiseta número 13 Marcos Acuña y con la 17 Mario Rojas.
2: Muy bien, pelota para que vaya a buscar Canteros. Juega ahora sí con el número 18, con González, que fue y trabó y ganó. No sirvió de mucho porque la pelota le va a quedar a Fede Borda. ¿Qué es lo que pide Frank Uriel?
0: Mucho reproche con los recientemente ingresados porque los nota cansados, se fundieron bielas rápidamente. Si es que lo tratamos de pasar a otra terminología sin insultos. Y también reclamos a Pablo Cantero por apresurarse en algunas definiciones.
2: Juega Pato Roberto, se apoya en Nahuel Acevedo. El pelota le va a quedar a González, que se va a apoyar en el número 4 en Arévalo. Sigue Arévalo por abajo para el Toro Canteros. Sigue el número 9, Pablo Canteros. Pelota para González. Y ojo acá porque se la pincharon para que venga. Se viene Oviedo. Apareció, se llevó todo puesto Gonza Quintana. Eso es falta. El hombre de San Martín va a volar una tarjeta, Uriel. ¿Para quién es la tarjeta?
0: Para el jugador que iba a buscar ese remate, el Lucas Oviedo, que ahí lo levantan rápidamente. Ojo, ojo cómo lo levantan mientras que recibe la tarjeta amarilla. Bueno, momentos ahí de duda, señoras y señores, a tener en cuenta porque el golpe en la cabeza estuvo.
2: Sí, señor. ¿Y quién se va a retirar al final en Orione, Granda?
3: directamente viene con la camiseta número 13, Marcos Acuña, quien ingresará por Pablo Cuenca con la camiseta número 8, que vimos que tenía notablemente una molestia. Y luego con la camiseta 17 se vendrá Cristian Robles con la camiseta número 4, Diego Sánchez.
2: Sí, señor. Se retiraron los hombres de Don Orione. ¿Qué reclama Franco Uriel?
0: Por ahora lo que más reclama es al árbitro principal, y ahora terminado el reclamo a los árbitros, reclamo a sus propios jugadores, dejen de tirarse para atrás.
2: Señor, va a jugar Gonza Quintana hacia afuera para el 13, para Acuña, que toca y pasa buscando Ugarte, esa pelota tocaba antes en Oviedo. Sí.
1: Lo mejor que le puede pasar al espectáculo es que los dos lo siguen intentando como hasta acá, que no entren en esa de que se pique el partido, que pase por otra... Por otra faceta, ¿no?
2: Sí, señor, esa pelota va a quedar en el saque de arco. Se fue con pelota y todo. Emma Cáceres, hay salida que favorece a Hugo Romero. ¿Se agotaron las variantes, chicos? ¿En Orione se agotaron las variantes, Gronda? Bueno, va a jugar Hugo Romero. Sí, Uriel.
0: En el lado de San Martín todavía le queda una variante y una ventana.
2: Muy bien, mira cómo la bajó Pablo Canteros. Para que se vengan aquí al costado Oviedo. Otra vez para Canteros, le va a pegar al arco. ¡Canteros! ¡Qué golazo! ¡Gol! Fusiló el arco de Quintana, pone el cuarto en la final, gana San Martín 4-1. ¡Qué golazo, Ariel!
1: La verdad que un gol, no quiero decir de otro partido porque evidente, ahí lo vamos a ver en la repetición. ¿Cómo es el goleador, no? Tiene el arco, la mente fija, porque no era una posición tal vez para que cualquiera pueda disparar, porque estaba de espalda prácticamente al arco. Se perfiló, se acomodó y sin dudar mucho ensayó ese remate fuerte, cruzado. Nada que hacer para el juvenil arquero de Don Orione, y pone el cuarto en la cuenta personal, en la cuenta, perdón, de San Martín. Y créanme que comienza a cerrar la historia.
2: Sí, señor. Gol número 19, Uriel.
0: Exactamente, Fede, bien lo decís. Gol número 19 de Pablo Cantero en lo que va del año. 3 con la camiseta de Güiraldes, 16 con la camiseta de San Martín. Sigue haciendo historia el número 9, que fue amonestado. Estamos hablando de Pablo Canteros, que se llevó obviamente el reconocimiento de programa Offside en la antesala, en la tira diaria.
2: Sí, señor. Pelota para ver. Hay que elegir la figura, bien.
1: Qué difícil que va a estar, ¿no? Qué difícil que va a estar. No me vengan con el equipo, ¿eh? No. Lo estoy conociendo a ustedes.
2: La fácil, ¿no?
1: No, me vengan con el equipo. Hay que jugarse acá.
2: Señor.
1: Tenemos tiempo para pensarlo, ¿no? Queda todavía.
2: Le va a quedar el bote a Gonza Quintana. Ya jugó el arquero de Orione. ¿Se lo va a volver a llevar el mismo? Ya se vino el pelotazo. Ah. Le va a quedar al Melly Sánchez. Por afuera para que juegue el número 13. Acuña en Orione. Se viene Acuña. Aparece el Cacho Morales sacando esa pelota así.
1: Vale repetir, me dice usted.
2: Sí, señor.
1: Vale.
2: Plata por dos. Va a jugar Pablo Canteros. Intentaba buscar a González. Toca esa pelota Bernasconi. El lateral que favorece al cosechero, Ariel.
1: Sí, señor. Que va a empezar a liquidar la historia, créame, porque ha sido un mazazo ese cuarto gol. No solo por la diferencia obtenida, sino también por la muy buena ejecución, ¿no? Del goleador Pablo Canteros.
2: Acá se viene Pablo Canteros, que pisa la pelota el número 9. Lo llevan todo puesto. Le gustó nada de Sonoriones. Se viene Oviedo. Aparece Melly Sánchez recuperando esa pelota. Sigue Melly Sánchez con la pelota. Juega con el número 5, con Roberto Emma Cáceres. Ojo que la perdió. La va a recuperar Arévalo. Hay reproches ahí entre el Toro Canteros y Melly Sánchez. Le va a quedar Arévalo. Sigue Arévalo. No hay falta de Robles, no. Dice Hernán Vallejo. Juega Robles. Hacia afuera para Nahuel Acevedo. Sigue Acevedo con la pelota. Por acá lo va pidiendo Acuña esa pelota. El número 13 que pasó en la mitad del campo de juego. Sigue Acuña. Sigue Acuña con la pelota de enganchó. O sea, no tiene nadie cerca. El rebote le va a quedar a Melly Sánchez, que juega por aquel costado para que juegue Cristian Robles. Sigue Robles con la pelota. Por afuera lo va a tener aquí en Nahuel Acevedo. Mira la fiesta en San Martín. La hace bien al centro Acevedo para Fede Borda, que la pena. Le va a quedar a Marcos Acuña. Se viene el centro de Acuña, que va cerrando, aparece. A las manos de Hugo Romero. Y se picó todo en el área, ¿no?
1: Sí, pasó de todo, ¿no?
2: Ojo acá, mirá cómo la jugó. Lucas Oviedo no pudo, le quedó a Pastu Roberto, que le gustó el arco, en el camino Pedrón González, le quedó Roberto, para afuera para Acuña, si viene Acuña, va a aparecer Morales sacando esa pelota, le quedó Oviedo, y a correr acá con Pablo Canteros. Es 2 contra 2, si viene Canteros contra Meche Sánchez, por dentro lo va pidiendo Thiago Benítez, mira, 3 dedos para Benítez. No se puede creer lo que erró Benítez, Ariel. Qué bocha puso, por favor, ¿eh?
1: Sí, qué de cachetada, ¿no? Con el revés de la pierna, demostrando cómo se juega este tipo de partidos, con intensidad, con seriedad. Y ahora vemos una discusión, ¿no? ¿Abajo?
2: Sí, señor.
0: Sí, ojo con esto porque está dentro del arco Thiago Benítez, el número 17 de San Martín de Margarita Belén. Lo iba a apurar el arquero suplente de este equipo de Don Orione y bueno, y por eso se generó el tumulto.
3: Sí, chicos, señor. Sí. Una vez arreglado el retorno, bueno, ya les puedo confirmar que si bien hubo solamente 4 cambios en el conjunto del portuario, vinieron a sentarse todos los suplentes que se iban precalentando.
2: Y esto, Ariel, porque Emma Cáceres iba para el arco. Amarilla.
1: ¿No cerraba alguien por el medio?
2: Para Gonza Monzón, me gustaría ver la repe.
1: Para mí cerraba alguien por el medio, ¿eh?
0: Confirmado, Gonzalo Monzón teñido de amarillo, compañeros.
1: La única duda que me queda, ¿no es dentro del área? A ver. Ahí viene el pase. No, es afuera.
2: Lejos.
1: Sí, sí, es afuera.
2: Buena calidad la remera.
1: Sí, aguantó, ¿no? La tirada.
2: Señor.
1: Es una falta no fuerte, pero es una falta pagable.
2: Sí.
1: Sí, porque sabía que por el medio venía cerrando su compañero Saga, me parece que era Álvarez, porque quedaba de cara al arco prácticamente.
2: Señor, para entrar esa pelota está Borda. Con pierna derecha.
1: Bomba al arco, ¿no? No hay mucho que pensarlo.
2: O con zurdo hasta Robles, por afuera la barrera. Me parece que va a ir Borda. Se viene Borda al arco, a las manos. A la mano de Romero, que la mandó al tiro de esquina. Se viene el córner para Oriel. Qué tapada, ¿eh?
0: Lo 22, sostiene, ¿no? Compañeros, ¿eh?
1: Sí.
2: 22, dice Oriel.
1: ¿22?
0: La número 22.
1: Bueno.
2: La cabeza, ¿no?
1: Olvídese.
2: Ya se va a ir el centro. En Don Orión, en las orejas en el área. Los manotazos, ¿eh? A los manotazos todos, ya se vino el centro, esa pelota va a aparecer, Lucas Oviedo, le va a quedar a Thiago Benítez. Y pueden hacer el quinto con Thiago Benítez, son 4 contra 3. Acá van volviendo, quedaron mano a mano. Thiago Benítez para Oviedo, bueno.
1: Nada, ¿qué hizo de Benítez?
2: ¿Los fusiló,
1: ¿Qué
2: no?
1: hizo Benítez? ¿Qué sí. hiciste, Benítez?
2: Se va a aparecer Gonzalo Quintana con ese pelotazo al pecho de Gonza Monzón, que la devuelve. Ahora sí con Thiago Benítez. Benítez para Barlesi, mirá cómo está dispuesto a picar acá.
1: Si va a 0 a 0 y la marejada 7, te liquidan después, ¿no? Volvés caminando a Margarita, ¿no?
2: Juega Thiago Benítez, mirá lo que hizo Benítez. La recuperó Robles. Si viene Robles, entre líneas para que aparezca Nahuel Acevedo. Nahuel Acevedo por arriba, para el paraguas. Ugarte por arriba, Ugarte. ¡Gol! ¡Gol! Está en posición fuera de juego, Ariel.
1: Bueno, déjeme decirle que Casco me arruina. Un golazo, un golón.
2: Por el momento me hizo acordar a
1: De cabeza. Algunos no existen goles, lindos goles de cabeza. Este fue un golón, mi querido. Qué pelota que le... A ver. Y acá no lo voy a poder ver, che. Pero qué definición que le metió el paraguas, ¿no? Porque lo agarra caminando a Huguito Romero. ¿Quién se va?
0: Lluvia de aplausos en la tribuna cosechera, el hombre que ha hecho historia, 19 goles en el torneo clausura y esta gran final, se retiró del campo de juego, nada más y nada menos que Pablo Enrique Canteros, autor del 4º gol. Pablo Pegoraro hace su ingreso con la número 15, se agotaron las ventanas y las variantes en el equipo de San Martín.
2: Muy bien, bueno, la salida de Romero defectuosa, el lateral que favorece a Don Orione, ya se le hicieron, la bajó Robles. Para Gonzalo Quintana, acaba apareciendo como opción Nicolás Bernasconi, que la deja pasar para que juegue Marco Acuña. Pide que salga en Franco. Sigue Acuña, mira cómo pasó. Pasó Marquitos Acuña, sigue Acuña, pasó la mitad del campo de juego. Sigue Acuña, va y traba, no lo pisó Acuña la pasada. Morales, no lo pisó. Bueno, mira cómo están Emma Cáceres y Ana Álvarez. Juega Robles con Emma Cáceres, sigue Cáceres, aparece cortando con todo. Gonza Monzón la mandó a Margarita, ¿no?
1: Se me hace, se va picando
2: de a poquito.
1: ¿Sí? En la parte final.
2: Con Emma Cáceres.
1: Sí, sobre todo, ¿no? Me parece que comienza a picarse. ¿A quién viene a hablar Vallejo, Uriel?
0: Viene a hablar con el jugador caído. Estamos hablando del número 3, estamos hablando de Daniel Morales Machuca. Que, bueno, ya se reincorpora, reclamaba el pisotón. A mi parecer y desde mi punto de vista, para mí era un pisotón muy claro.
2: La carrera también la vi, mira. Ahí va Marquito Acuña. Va Morales abajo.
1: Sí. Roja. Roja directa, mi querido amigo. No hay posibilidad de jugar el balón.
0: No sé cómo pasó desapercibido.
1: Créame, no hay chances de jugar el balón sobre la humanidad de Macha Morales.
2: Bueno, sacan en camilla. A Morales va a quedar ese tiro de libre que favorece
1: a Martín. ¿Durmió Claudio Casco del 1, muchacho ahí abajo?
0: Sí, exactamente.
1: Durmió, ¿eh?
2: Sí.
1: Ahí está. Se ve que lo habrán informado a los dos, ¿no? Lo que nombraste. A Monzón y a Emma Cáceres.
2: Pero Monzón tiene amarilla, ¿eh? Sí, es Gonzalo, Monzón tiene amarilla, ¿eh?
1: Entonces, deberá sacarle una tarjeta más.
2: Bueno, Uriel, ¿quién se fue expulsado?
0: A tener en cuenta, lo acaban de expulsar, si no veo mal y es el hombre que se está retirando, a Alan Álvarez. Al número 6 de San Martín,
1: no,
0: de Margarita Galén. A ver, finalmente es el número 2, sí.
1: El 2.
0: A Gonzalo Monzón, por doble tarjeta.
1: Sí, señor.
0: Doble tarjeta fue. Mira, finalmente fue doble tarjeta.
2: Los platos rotos de Alan Álvarez.
1: Pero se venía manoteando. ¿Sí? Lo informó Claudio Casco, que en esta sí la vio, no vio el pisotón sobre Macha Morales, pero esto sí lo vio.
2: Sí, sí, señor, bueno.
1: No, quiero decir, en esta está bien expulsado, ¿eh? Los sí. Dos, la amarilla está bien, nada más que, bueno, Monzón ya tenía amarilla. ¿Qué quiere creer? En mi barrio amarilla más amarilla roja. ¿No siempre?
2: No siempre.
1: Bueno.
2: Mira, a ver, esta fue la primera, ¿no?
1: Sí, ahí. Ahí se venía manoteando en la anterior. Y, bueno, lo provoca un poquito también Monzón, ¿no?
2: Sin duda. Bueno, fue al piso. El hombre de San Martín, hablamos de Arévalo.
1: Qué lástima este. Fue un nuevo partido. Que terminemos hablando de esto, me parece que, como dicen los pibes, no da, ¿no?
2: No da.
1: No da porque el partido fue limpio, fue muy bueno. Buenas presentaciones los dos. Obviamente que cuando hay un ganador. A ver.
2: Si en el centro Acevedo va sacando Arévalo, la va a bajar el Mechi Sánchez. Otra vez por izquierda está Acevedo. Prefiere jugar por derecha buscando a Fede Borda. Va a aparecer, mira cómo aparece. Cristian González la manda al tiro de esquina.
1: Me quedé pensando en el gol de cabeza del Paraguay Guarda que me anularon.
2: Gran gol.
1: No solo porque era un gran gol, porque le iba a sumar alguna cuota de dramatismo en el final.
2: Sí, sí, señor. Pelota parada.
1: Qué bueno, 10 contra 10.
2: 10 contra 10 ahora, sí, señor. ¿Sí? Va a pegarle esa pelota a Robles. El 17. La pareja sin el área, ya se viene. Le va a salir el centro de Robles, va a salir, salió lejos Romero, va a aparecer González sacando esa pelota. Había salido lejos Romero, ¿eh?
1: Sí, y me parece que quedó incómodo para rechazarla.
2: Señor.
1: La pelota pasada, ¿no?
2: Derecho lateral de Macáceres, el centro de Acuña, la dejó correr Huguito Romero. Pelota que se escapa, saque de arco para San Martín.
1: Por supuesto, cuando la diferencia es tan larga, cuando ya en los minutos han pasado en demasía, recta final del partido, las piernas cansadas comienzan a ganar y ya no se juega con tanta intensidad.
0: Compañeros.
2: Sí, te escucho, Uriel.
0: Vamos hasta los 49 en esta finalísima de la Liga Chaqueña.
2: Sí, señor. Cuatro más. Robles. Lo queda la pelota a González. Por allá la pide el hombre. Hablamos de Pegoraro, que iba a buscar esa pelota. Era Oviedo. Era Oviedo. Se escapó. Hay saque de arco para Orione.
1: Es hora de elegir la figura.
2: Hay que mojarse.
1: Hay que jugársela.
2: Muchos puntos altos, ¿eh?
1: Yo me voy a quedar con Pablo Canteros. Por la definición. ¿Sí?
2: Voy con Pablo Canteros por las dos asistencias y bueno, por el gol.
1: A ver.
2: Acá si viene el hombre de San Martín, el número 13. Sigue Nahuel Encina con la pelota. Se va a apoyar en Pegoraro. De vuelta para Encina, otra vez para Pegoraro. Sigue Pegoraro con la pelota, tira al centro a las manos. A las manos de Gonza Quintana. Sale rápido jugando con Emma Cáceres. Si viene Cáceres, cruzó la mitad del campo de juego. Sigue Cáceres con la pelota, juega hacia afuera para Ugarte. Ugarte, falta, retrotrae las acciones. Hernán Vallejos. Voló una tarjetita, Uriel.
0: Exactamente, tarjeta amarilla. Ahora sí lo tenemos amonestado a Daniel Morales Machuca.
2: Señor, bueno.
1: Bueno, hay una charla abajo de uno de los árbitros asistentes con Franco.
0: Sí, sí. Charla más que amistosa entre Gustavo Jiménez y Juan Manuel Franco por uno de los últimos reclamos de Franco por esta tarjeta.
3: Lado no es tan amistosa la charla con uno de los árbitros, Pelu Benítez y sus ayudantes de campo.
1: ¿No? Y hay dos asistentes, le vamos a echar la pelota a cada uno, ¿no?
2: Uno cada uno.
3: Claro, uno de cada lado.
2: Sí, sí. señor, dio la orden Vallejo, le pegó el para jugarte al arco. ¡Qué salvada! Le quedó el rebote. ¡Gol! ¡Gol de Cáceres! ¡Gol de Emma Cáceres! Pone la final 2-4, pero la volada de Hugo Romero es tremenda, ¿no?
1: ¿Por qué le decía que ahí vemos el remate del paraguas a Duarte? La saca, no puede hacer todo tampoco Hugo Romero, ¿no?
2: No puede tener todas, ¿no?
1: ¿Por qué decía que el gol del paraguas a Duarte le iba a poner pimienta en el final?
2: Por esto.
1: Porque se iba a venir en la recta final Don Orione. Queda todavía, a ver.
2: Señor, le queda al Meche Sánchez esa pelota. Hace el rodeo. Prefiere jugar con Cristian Robles. Juega el número 17. Sigue Robles con la pelota sin intentar virlar. Sigue Robles. Mano a mano con Pebraro. Se va a apoyar en Nahuel Acevedo. Ya se viene el centro. Acevedo, aparece Barlesi sacando esa pelota. La va a buscar Marcos Acuña, que la bajó para Ugarte. Sigue Ugarte con la pelota. Aparece Barlesi sacando esa pelota. Miren la madre que tiene en el área. Barlesi se llevó todo puesto. Marquitos Acuña. Hernán Vallejos cobró. Hay falta de Marcos Acuña sobre el capitán Cosechero, Ariel.
1: Se va a quedar 17 horas más o menos, ¿no? Barlesi de abajo, por a ver. Amago. Sale jugando. Sí. No sé si lo alcanza a tocar, pero la experiencia en este tipo de jugadas y en este tipo de partidos cotiza en bolsa, mi querido sí. Cardoso.
2: Señor, se levanta el público Cosechero. Así viene el pelotazo de Javier Barlesi. Para que la baje acá Thiago Benítez. La bajó Benítez. Bueno, la pedía Oviedo, la recuperó Bernasconi. Juega el Mechi Sánchez. ¿Sí, Ariel?
1: Más allá de esas jugadas por ahí, no digo violenta, pero que se pone un poco de más, con dignidad lo va a buscar Orión, ¿eh? Lo fue a buscar toda la todo el partido, pero por ahí se quedó un poco corto con las herramientas.
2: Fue arriba de Macáceres, el rebote le quedó a Barresi, que la sacó, le quedó al Meji Sánchez. Lo tiene Justito Robles. ¿Qué va a hacer Meji Sánchez? Va a jugar con el Macáceres, con el autor del segundo. Sigue Cáceres. Esa pelota rebota último en Thiago Benítez. ¿O no?
1: Sí. Bueno. Cantero se lleva 2 votos. ¿Y en la zona de abajo, muchachos?
3: Disturbios en la tribuna de Orione con gas pimienta. Están rompiendo algunas instalaciones de Juan Alberto García de esa parte de la tribuna.
2: Muy bien, acá terminó. Ha finalizado los 90 minutos. Campeón, campeón, campeón. Campeón, campeón, campeón, campeón, campeón, campeón, campeón, campeón. San Martín de Margarita Belén. Campeón del año. Querido Ariel, con justificaciones, ganó la final del clausura 3-0 y en la apertura 4-1. No quedan dudas, el mejor del año ha sido San Martín, Ariel.
1: Sí, señor, con firmeza, con justeza, con fundamento, con fútbol, con lo que nos tiene acostumbrado este San Martín, se ha quedado de manera categórica, de manera clara, de manera precisa, con este torneo oficial, porque créanme, fue un vendaval en el primer tiempo, donde estiró la ventaja, donde supo concretar las que tuvo, y a partir de allí comenzar a manejar el partido desde la tenencia de la pelota. Algún intento de dar vuelta a la historia por parte de Don Orione, pero le terminó siendo esquivo a la historia, porque se encontró con un San Martín, créanme, bien ordenado, bien parado, que supo defenderse con la pelota más allá de los descuentos que pudo lograr el equipo de Don Orione. Un campeón justo, un campeón con fundamento futbolístico ante un rival de fuste, ante un rival complicado como lo es Don Orione. Un equipo de larga historia, un equipo de largo recorrido, un equipo que vino bien armado a este Juan Alberto García, pero se encontró con un equipo superior. Que vuelva.
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y fue retratando escenas cotidianas de estas poblaciones, de comunidades indígenas. En la muestra entonces podemos ver desde rostros en la serie de retratos hasta escenas en el río, escenas de lavanderas, escenas que también representan a la maternidad, madres con sus hijos. Encontramos también escenas de orquestas, ¿no? Hay un registro de la cultura musical de estos pueblos sumamente interesante. También, bueno, velorios,

Llegó el momento de despedirnos, pero recuerden, pueden seguir informándose en www.medios.une.edu.ar. Pueden seguirnos en nuestras redes sociales, @UNE Argentina, y escucharnos en la 99.7 Radio UNE. Gracias por estar, nos vemos la próxima semana.

0: Muy buenos días, ya son las 7 de la mañana de este jueves 15 de octubre del año 2026 y estamos arrancando una nueva jornada de trabajo en esta propuesta que usted ve a través de la pantalla de Norte Grande Federal, del canal de YouTube de Diario Chaco, del canal de YouTube de Norte Grande Federal y también a través de Cadena Federal 93.3 MHz en Radio Resistencia y en Corrientes. Esto que se llama Diario Chaco.
1: A primera hora. Buen día, David.
0: Buen día, Mariana. ¿Cómo estás? Qué mañana distinta a las anteriores esta, ¿eh?
1: Por suerte.
0: Sí, por suerte.
1: La lluvia ya nos comenzó a dar un descanso desde hoy. Ya no amanecimos con esa llovizna molesta que nos venía presentando todas las mañanas desde el día lunes, incluso desde el fin de semana. Amanecimos con 15 grados y un cielo algo nublado. Uh-huh. Y además con un 91% de humedad, que es elevado, pero a comparación del 99% que veníamos teniendo, va mejorando.
0: Bueno, con tal que salga un poquitín el sol, ya nos va a poner de mejor humor a todos seguramente. Bueno, y estos son los títulos de Diario Chaco, la tapa de Diario Chaco.
1: Nuestro tema principal ayer, como habíamos anticipado en la emisión de las 7 de la mañana, tiene que ver con un nuevo femicidio que hubo en la provincia de Chaco e hicimos un recuento de lo que viene sucediendo en cuanto a esta temática durante este 2026.
0: Nuevo femicidio en Chaco, suman 4 las mujeres asesinadas en 2026. Patricia Andrea Alvarado se convirtió lamentablemente en la cuarta víctima del año. La encontraron sin vida junto a su pareja, quien se suicidó tras cometer el crimen en la localidad de Charata. Marcela Frías, Diana Gómez y Graciela Mabel López fueron los otros casos que conmocionaron a la provincia y mantienen en foco la violencia de género aquí también en nuestra provincia.
1: Hace algunos días hablábamos, justo una semana antes de que se dé este femicidio en la jornada de ayer en Charata, que las estadísticas, según un observatorio, habían disminuido en nuestra provincia, que se había caracterizado durante los últimos años por encabezar los rankings de femicidio. Por eso es que decidimos hacer esta cifra para mostrar cuáles son los hechos sucedidos durante este 2026 hasta el momento.
0: Obviamente. Exactamente, porque por ahí las tasas son difíciles de comprender. Cuando hablamos concretamente de las personas que han perdido su vida, creo que todos podemos entender a fondo lo que es este flagelo social.
1: Seguimos en el ámbito policial, en este caso tiene que ver con el caso Axel González. Sobreseyeron a la última persona que vio a Axel González. Se trata de Ariel Lozano y ahora es solo considerado como testigo. Esta decisión estuvo a cargo del juzgado de garantías número 3. En la jornada de ayer se conoció esta noticia. Fue un pedido de la fiscalía sobre la situación de Lázaro, en la causa que investiga la desaparición de Axel González, que hasta el momento tuvo varias personas vinculadas, como esta persona que fue la última que lo vio, pero no hay una línea específica que la policía hoy, que la investigación por parte de la fiscalía, pueda especificar para saber qué sucedió y cuáles son las circunstancias por las cuales se dio su desaparición.
0: Vamos a lo que fue Cámara de Diputados. Allí se aprobaron leyes para movilizados de Malvinas y bomberos. También vamos a destacar que hubo cruces entre legisladores de distintas bancadas, protagonizando una sesión muy, pero muy caliente. Algunos de los momentos los vamos a compartir en este programa también.
1: Chaco coordina con Nación y las Fuerzas por el Niño. Seguimos hablando de este fenómeno que cada vez se hace más presente en nuestra provincia. El gobernador Leandro Esdero encabezó la reunión con la Mesa Federal en la jornada de ayer, donde se plantearon los distintos ejes para poder seguir protegiendo a las personas que se encuentran en riesgo debido a este fenómeno que va haciendo cada vez más presencia en los distintos sectores, no solamente de nuestra provincia, sino también de distintas zonas de nuestro país. Acá estamos viendo en las imágenes que fue la reunión en la cual estuvo el gobernador Leandro Esdero en la jornada de ayer, donde hubo autoridades no solamente provinciales, como mencionamos recién, sino también autoridades nacionales para poder enfrentar este fenómeno y de esa manera tener la menor consecuencia posible en lo que tiene que ver con la afección a las personas que se encuentran más que nada en las zonas cercanas a los ríos acá en Chaco.
0: Exactamente, y una información que acaba de llegarnos de parte de Prefectura Naval Argentina en Puerto Barranqueras, donde ayer el hidrómetro marcaba 5 metros con 50, hoy ya tenemos 5 metros con 61 centímetros y con tendencia a seguir creciendo. Cambiamos de tema, volvemos a un caso policial aberrante. Una pareja fue detenida aquí en Resistencia por el abuso sexual de una adolescente. Los aprehendidos son la madre de la víctima y el padrastro. La menor, de 16 años de edad, cursa un embarazo de 5 meses. Primero había sido detenida la madre, ayer se confirmó también la detención del padrastro, las imágenes que estamos viendo. Justamente cuando ambos son trasladados a la Dirección de Investigaciones Complejas de la Policía de la provincia de Chaco. Pero también en el ámbito policial hay noticias de último momento que tenemos que actualizarla cuando son las 7 de la mañana, 6 minutos, Mariana.
1: Así es, una de las últimas noticias que nos llegó por parte de la policía del Chaco tiene que ver con una muerte, en este caso de un joven de 15 años que había terminado internado en el hospital Perrando con graves heridas luego de haber chocado un vallado ubicado sobre la avenida Democracia al 380. El hecho sucedió hace semanas atrás, más específicamente el 3 de octubre, cuando luego del accidente que estamos viendo en pantalla, lo que dejó el accidente, debió ser internado en el hospital Perrando, donde se encontró internado hasta la fecha, hasta la madrugada de este jueves, cuando la policía informó que perdió la vida debido a las graves heridas que había sufrido a raíz del accidente que había tenido mientras conducía una motocicleta. En este caso fue el único involucrado, chocó contra el vallado, no hubo otros vehículos ni personas involucradas, por lo que podemos ver en las imágenes que estamos viendo en pantalla, lo vemos al joven gravemente herido, con mucha sangre en la zona de la cabeza, que fue donde más se vio afectado en este accidente.
0: Otra noticia, incendio en un departamento de Resistencia. Bomberos trabajaron para extinguir el fuego. Las imágenes nos acompañan para explicar que esto ocurrió en Avenida Las Heras 1830, aquí en Resistencia. Y justamente se solicitó en su momento a través del móvil S13 la colaboración por el incendio de una vivienda. Al arribar se constató que había fuego en un departamento con riesgo de propagación hacia las viviendas lindantes. Se trabajó en conjunto con bomberos de la provincia en tareas para evitar la sofocación de las personas y para extinguir el foco ígneo. Las imágenes son elocuentes de lo que generó este fuego en ese departamento, insisto, en Avenida de las Heras al 1830, esto fue entre la noche de ayer y la madrugada de hoy, muy conmocionado todo el vecindario allí de Avenida de las Heras al 1800.
1: Otro hecho policial que sucedió durante la noche de este miércoles tiene como escenario a la localidad de La Leonesa, en este caso un accidente fatal donde una persona de 35 años, identificado como Daniel Peloso, falleció en un accidente de tránsito mientras conducía una motocicleta que chocó con este automóvil que estamos viendo en pantalla, un Ford Focus, que iba conducido por un hombre de 24 años. El hecho sucedió ayer cerca de las 23 horas en las calles Doctor Solano y Manuel Maciel del barrio Margarita de La Leonesa. Estamos viendo en pantalla las imágenes que dejó este nuevo accidente fatal y que dejó una víctima de 35 años. Vamos a estar informando en las próximas horas si hay alguna novedad del caso, porque al ser un hecho muy reciente, estas son las primeras informaciones difundidas por la policía del Chaco.
0: Y me viene a la reflexión, Mariana, que nosotros el lunes 5, cuando arrancamos justamente las emisiones de este noticiero, veíamos la cantidad de víctimas fatales en el año. Tenemos que decir que en pocas horas sumaron dos personas más, dos personas muy jóvenes, muertas en siniestros viales, ambas manejando motocicletas, que vuelve a poner el foco sobre la prevención y sobre el respeto de las leyes de seguridad vial.
1: También déjame adelantarles que en unos minutos, cerca de las 8 de la mañana, nuestro compañero Oscar Pietra estará en las inmediaciones de una conferencia que brindará la Policía del Chaco en el marco de un operativo a lo cual denominan Carbón Verde. Hablamos con fuentes policiales que hasta el momento no quisieron revelar tanta información, pero sí hablan de una gran cantidad de droga y de un operativo bastante grande en cuanto a este anuncio que van a realizar cerca de las 8 de la mañana. Así que allí vamos a estar para ir mostrándoles y a lo largo de la mañana seguir informándoles por diariochaco.com.
0: Un secuestro grande realmente el que van a anunciarse dentro de un ratito. Pero bueno, conozcamos también los datos extendidos del pronóstico meteorológico para ver el tiempo, Mariana.
1: Como dijimos hace unos momentos, la mañana comenzó con 15 grados y un cielo algo nublado. Se espera que durante la tarde y noche el cielo se mantenga mayormente nublado, según el Servicio Meteorológico Nacional, y que la temperatura no sufra grandes cambios porque llegaría a la máxima solamente a 23 grados. Ya hoy no hay pronóstico ni de lluvias ni de llovizna, así que las condiciones del tiempo irían mejorando a comparación de lo que venimos teniendo en las demás jornadas y nos darían días con un poco más de tranquilidad en cuanto a la humedad y la lluvia, que venía siendo algo común en las últimas, por lo menos, 4 jornadas.
0: Sí, realmente fue intenso. Bueno, 7 de la mañana, 12 minutos de este jueves 15 de octubre del año 2026, y vemos también cómo está el estado del tránsito en el puente General Belgrano para cruzar de Chaco a Corrientes o de Corrientes a Chaco. Con las cámaras de CIS estamos viendo que el tránsito vuelve a ser normal, muy tranquilo a esta hora de la mañana, insisto, 7 de la mañana, 12 minutos, cantidad importante de autos, pero transitando normalmente. Bueno, ahí vemos uno de los chicos de Los Ángeles del Puente, miren, que están recorriendo justamente en su tarea preventiva, tan necesaria la tarea que realizan estos chicos y chicas de Los Ángeles del Puente. Así que si va a Corrientes, lo puede hacer en estos momentos con normalidad.
1: Otra actualización para usted: si va a salir de su casa en los próximos minutos y utiliza el servicio de transporte público, hay que tener en cuenta que ayer el gobierno informó que las líneas 8 y 12 de colectivos van a sufrir un cambio en su recorrido en estos días debido a, como veníamos hablando recién, las inclemencias climáticas causaron algunos tramos de los caminos donde estos colectivos hacían su recorrido que no estén completamente en condiciones para realizar este recorrido o un perfecto funcionamiento de las líneas de colectivo. Por esto es que estas líneas, tanto la 8 como la 12, van a sufrir algunas modificaciones que se las voy a detallar para, si usted está por salir de su casa, tenga en consideración esto, si afecta o no su utilidad. En este caso, en la línea 8, el ramal C, la modificación afecta únicamente al recorrido de ida. Las unidades circularán por Avenida Edison, Roger Valet y Avenida Arribalzaga. En el caso de retomar el trayecto habitual luego de este recorrido. Y en el caso de la línea 12, que hablamos del ramal B, va a ingresar temporalmente al barrio, dejó de ingresar temporalmente, perdón, al barrio Ángel de la Guarda, y también esto tiene que ver con las condiciones de las calles que veníamos explicando hace unos minutos debido al tiempo. En los próximos días el tiempo va a tener mejorías, ya no se van a registrar abundantes lluvias, así que se espera que próximamente se pueda volver atrás con esta decisión de cambios y que los colectivos circulen en sus tramos habituales.
0: Bien, y si la suerte no funcionó el martes 13... tal vez sí funcione hoy, que es jueves 15. ¿A qué me estoy refiriendo? 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Bueno, usted sabe, estamos 7:15 de la mañana en esta propuesta periodística de que usted lo ve en la pantalla de Norte Grande Federal, que la ve en el canal de YouTube de Diario Chaco, en el canal de YouTube de Norte Grande Federal. Y si ya terminó de acomodar las cosas y se sube al auto para ir dejando a los chicos en la escuela, para ir generando los últimos trámites antes de su jornada laboral, nos escucha en la radio en el 93.3 MHz de Cadena Federal.
1: Vamos a ir con uno de los temas que tuvo como eje central la jornada de ayer y tiene que ver con lo sucedido en el recinto de la legislatura chaqueña, David.
0: Exactamente, hubo miércoles de sesión en Cámara de Diputados, sesión extensa y realmente por momentos cansadora por los cruces de un lado y del otro. Lo importante, hay una nueva ley para los movilizados de Malvinas, actualizan las pensiones vitalicias para los exsoldados chaqueños. La Cámara de Diputados aprobó con 27 votos a favor y 5 ausencias una ley que ratifica el decreto 1348 del año 2024, actualizando las pensiones graciables y vitalicias para exsoldados y excombatientes chaqueños movilizados durante la guerra de Malvinas. El beneficio mensual será equivalente al salario total de un jefe de departamento categoría 3 de la administración pública provincial. La norma busca reconocer la participación de quienes fueron convocados por el distrito militar Chaco y brindar una reparación económica acorde con las consecuencias que afrontaron. Mantiene los demás términos del vigente régimen y establece que los gastos se cubrirán con partidas del Ministerio de Desarrollo Humano. Tuvieron que aguantar mucho porque las cuestiones previas se llevaron varias horas, pero finalmente digamos que algunos diputados se apiadaron y pidieron por favor, toquemos el tema de los movilizados de Malvinas que estaban esperando tras el vidrio, y finalmente se aprobó esta ley. Pero hubo más actividad también en la Cámara de Diputados, y en este caso hubo uno de los cruces que hablábamos, uno de los entredichos, en este caso entre dos de los diputados del sector del peronismo, aunque hablamos de Nicolás Schlimmel, que es el jefe del interbloque Chaco Merece Más, y el señor Atlanto Oncheruk, que en su momento ocupaba ese cargo, pero se apartó de ese bloque, quedándose con el bloque Primero Chaco, la formación política con la cual él llegó a esta diputación en las elecciones provinciales del año pasado. ¿Qué se dijeron? Bueno, en realidad tiene que ver con el funcionamiento de la Cámara, con algunos acuerdos que permitieron justamente que algunas leyes puedan ser aprobadas. El ordenamiento de del temario, ya estaban muy cansados, ya habían pasado varias horas, y más o menos, como para que tenga una idea, esto se dijeron.
2: Presidenta, colegas diputados, esta Cámara funciona porque hay acuerdos. Porque si no hay acuerdo, estamos 16 a 16, yo me siento oposición. Que no sea más presidente del interbloque es una cosa, y que haya intereses personales es otra cosa. Esto funciona gracias a algunos diputados que tenemos equilibrio, porque yo a veces miro el tablero y veo muchos rojos de algunos diputados específicamente. Pero en acuerdos institucionales que beneficien a los chaqueños, acá estoy yo presente, y mis compañeras también, y muchos diputados de este sector también. Como así también acompañé muchas leyes que beneficiaron al gobierno provincial. Eso no quiere decir que yo tengo un acuerdo con el gobierno, de ninguna manera. Yo piso sobre la tierra porque soy un hombre equilibrado.
3: Acá lo que queremos nosotros es que todos tengan su mérito por el trabajo realizado. La sociedad los va a reconocer a todos por igual, pero me parece que hoy lo importante es que podamos mostrar un gesto de grandeza, ya que tenemos tanta ganas de acordar, hagamos un cuarto intermedio, modifiquemos los dos o tres puntos y demostremos un acto por lo menos de equidad en todo esto que venimos discutiendo, que es necesario. Gracias, Presidenta.
0: Bueno, no fue el único de los entredichos. Fue una sesión muy intensa, por momentos muy discutida, muy discutida. Este fragmento que vamos a compartir justamente arrancó con una expresión del diputado del Frente Chaqueño Rubén Guillón, quien comenzó a decir que había que aparecer, que tenían que dar la cara los funcionarios porque se estaba muriendo mucha gente por tuberculosis. Habló de mucha hambre en las ciudades, en las colonias rurales, y pidió la presencia de los funcionarios. Incluso lo apuntó directamente al ministro de Salud, Ricardo Mayol, y dijo que si hay algún médico, aquí tendría que hablar y hacerse cargo. Claro, el único médico entre los 32 diputados actualmente es Carlos Salón, del bloque Chaco Puede, del radicalismo, y él salió a defender la gestión. Y entonces hubo cruces sobre cómo se está modificando el índice de mortalidad infantil, sobre cómo se están arreglando algunas situaciones en la mirada de Carlos Salón, y quedó en claro que las chicanas estuvieron por encima del debate en sí.
4: Miren, no se cuida. Se están muriendo de hambre, presidenta, en nuestros pueblos, en nuestros parajes. ¿No les duele? ¿No les interpela? ¿No les incomoda? Chaqueños que están muriendo de TBC, de tuberculosis, constantemente, presidenta. Y la TBC es la consecuencia de la falta de alimentación como corresponde. ¿Cuántos pobres en nuestros pueblos que se están cagando de hambre y que se están muriendo? Y vemos funcionarios escondidos, desaparecidos. Alguien tiene que hacerse responsable, presidenta. En principio, el ministro de Salud. Él es responsable. Y entiendo que el gobernador también debe tomar nota de esta situación, presidenta. Aguardemos los próximos días. ¿Por qué? Porque esta situación no es un hecho aislado. Acá lo...
5: Parece que bajó de un plato volador recién y se dio cuenta de las situaciones que estamos viviendo en el Chaco. Y claramente golpea la realidad. La mentira, la fantochada, usar de escenario a la Cámara de Diputados para decir que está preocupado por algo que sabemos que es ancestral. Claro, tocó a alguien que sabe de medicina, por lo menos trato de decir la verdad, y la verdad es incontrastable. Si uno lee los informes que anualmente tenemos científicamente probado, hemos mejorado sustancialmente la mortalidad infantil en los últimos años de nuestro gobierno. No quiero retrotraerme, pues sería miserable, como lo fue el anterior que me precedió en la palabra, de usar la muerte de un niño que duele a todos. Pero sí tengo que recordar todavía los informes científicos de otras épocas, donde el discípulo de Capitanich, que me antecedió en la palabra, era parte responsable también de las muertes que ocurrían, sin olvidar a Femenías, sin olvidar a Oscar Sánchez, de 14 años y 11 kilos, que falleció en Fortín Belgrano. Y así, más de 1.800 fallecidos, niños, adolescentes. Pero no voy a cargar solo las culpas, las malas políticas de intercambiar la comida por sexo que usaban los pandilleros de Capitanich en otras épocas. No voy a bajar el nivel de alocución diciendo que usaban la mercadería para negocios. Pingo es negocio. Y recuerden a Vanessa López.
1: 7:24 de la mañana, y esto fue lo que sucedió en la jornada de ayer en la legislatura. Vamos a tener una próxima sesión, así que el día 28, si no estoy equivocada.
0: Sí, exactamente, para el 28 se espera una sesión ordinaria y también a posteriori una interpelación a la titular de la Administración Tributaria Provincial.
1: Ahora vamos a nuestro móvil de exterior, en este caso Oscar Pietra está en lo que venimos siguiendo ya desde la primera emisión de nuestro programa la semana pasada y tiene que ver con el juicio contra los policías que están acusados de ejercer violencia contra los jóvenes Cuom. Oscar, buen día.
6: ¿Qué tal, Mariana? David, muy buenos días para ustedes. ¿Cómo están, chicos? ¿Todo bien?
0: Muy bien, ¿cómo estás vos, Oscar?
6: Muy bien, tranquilo. El sol que bueno, ya salió después de varios días. Hoy vamos a tener sol en la ciudad de Resistencia. Bueno, ustedes también lo anticipaban, una máxima de 23 grados para hoy. Va a ser una linda jornada, por lo menos en la capital de la provincia del Chaco. Así que en un rato creería yo que el abrigo me lo tendré que sacar porque la verdad que va a pegar y bastante el solcito. Bueno, bien lo mencionaban, estamos acá en la Cámara Segunda de lo Criminal. Va a comenzar el juicio contra estos 10 policías acusados justamente de violencia institucional a jóvenes COM en la localidad de Fontana. Hay que destacar que el día martes declararon 3 testigos. Ayer miércoles también fueron 3 personas las que han declarado en la jornada de ayer, en su tercer jornada de este juicio, que comenzó la semana pasada. Y hoy habrá nuevamente testimoniales. Se espera que entre 4 y 5 personas estén presentes hoy aquí en este lugar para declarar como testigos. El dato no menor que tenemos con respecto a los días y de cómo va a continuar este juicio a policía es que la próxima audiencia va a ser el 27 y 28 de octubre y después va a continuar el 3, 11 y 12 de noviembre. Este salto que ustedes observan en el mes de octubre y que la semana que viene no va a haber actividad es porque la jueza Pizzarello interviene como jueza técnica en un juicio por jurados. Por eso es que habrá una ventana importante desde la jornada de hoy jueves, recién el 27 de octubre habrá nuevamente actividad con respecto a este juicio y se espera, teniendo en cuenta todas las audiencias, que tengamos una resolución para finales de noviembre recién, por cómo se vienen dando, teniendo en cuenta que se esperaba por lo menos que entre 5 y 6 testigos declaren por día, pero lamentablemente esto no está sucediendo por una cuestión de tiempo. El martes fueron, ayer miércoles también otros 3 y se espera que hoy entre 4 o 5 personas presten indagatoria.
1: La familia, como todas las jornadas que venís cubriendo, ¿ya está presente ahí o están empezando a llegar?
6: Todavía no, todavía no están presentes ni siquiera, ni las familias de los policías que también estuvieron ayer acá y tampoco las familias de las víctimas que habitualmente se colocan aquí en el parterre que tiene, en el bulevar que tiene la avenida San Martín en la ciudad de Resistencia. Así que por el momento poco movimiento, sí hay mucho movimiento de las fuerzas de seguridad para, bueno, tratar de mantener todo en orden lo que es este sector. Ahí estoy observando que recién acaban de bajar de un vehículo algunos familiares de los jóvenes COM, pero de a poco van llegando. Esto que arranca a las 8 de la mañana en punto aquí en la Cámara Segunda de lo Criminal.
1: Ok. Perfecto. Bueno, muchas gracias, Oscar. Vamos a seguir informando entonces en los próximos días cómo avanza este juicio.
6: Totalmente. Seguramente al final de la jornada tendremos un resumen de lo que ha sido toda esta semana y bueno, en un rato me vuelvo a conectar con ustedes. Vamos a ir a la escuela de policía de la provincia del Chaco por un secuestro importante, estupefaciente. Va a estar el ministro de seguridad allí, así que nos vamos camino hacia ese lugar.
0: Perfecto, Oscar, te esperamos después. 7 de la mañana. Gracias, 7 de la mañana, 29 minutos. Ya la mitad del programa pasamos y todavía tenemos mucho para compartir con la gente.
1: Vamos a ir al ámbito deportivo. En la jornada de ayer, River tuvo...
0: No me hable de River. Bueno, River Plate solamente pudo empatar en condición de visitante contra Sarmiento de Junín y con esto sigue fuera de la clasificación de los denominados playoffs de este torneo. Ahí vemos el avance que termina con el primer gol del partido realizado por Sarmiento de Junín. En los primeros minutos del partido, el equipo local arrancó con todo, viene teniendo una muy buena campaña. Sarmiento de Junín está cuarto en este grupo de River. La cara de resignación de los jugadores. Luego, en el segundo tiempo, cambió la actitud del equipo, fue al ataque, le anularon un gol que había hecho Montiel por supuesta mano marcada por el VAR del jugador Fausto Vera. Y ahí se empezó a armar la polémica, porque saben que siempre hay polémica detrás de cada partido en el fútbol argentino. Vemos de vuelta, y ahí vemos el momento. Seguimos viendo situaciones del partido. Esto es el primer tiempo, donde Correa remata desviado, y ahí se produce el gol de Montiel, que finalmente fue anulado por supuesta mano de Fausto Vera. A ver si se puede ver la jugada completa. No, me mezclaron los tantos, chicos. No está en el orden cronológico. Bueno, el asunto es que ahí vemos el cabezazo. Ahí se produjo la mano de Fausto Vera. Gracias por volver al tape. Y pese a que el cabezazo de Montiel fue lícito, lo que se cobró es lo anterior. La mano de Fausto Vera. Ese gol no valió. Montiel se lo dedicaba a todo mundo y estaba contento. Hubo público visitante en Junín, porque en la provincia de Buenos Aires se hacen operativos para que haya público visitante, no así en la ciudad autónoma de Buenos Aires. Mientras seguimos viendo los festejos, que después no sirvieron para nada. Vemos en detalle la jugada. El pase de Correa, Fausto Vera, que le alcanza a rozar con la mano antes de parar la pelota con el pie. Tira al centro, cabecea Montiel, pero todo queda inhabilitado. Uh-huh. El gol del empate finalmente también lo hizo Gonzalo Montiel, y así quedó todo 1-1.
1: Bueno, vamos a hablar un poquito sobre inteligencia artificial. En este caso, hace un par de días, dos personas, en este caso dos jóvenes de 19 y 26 años, fueron detenidos en la localidad de Saspeña por haber interactuado con la inconocida inteligencia artificial ChatGPT para pedirle instrucciones de explosiones y ataques. Según se pudo saber por la investigación que hizo la policía, estos jóvenes utilizaron esa inteligencia para pedir estas instrucciones y esto despertó una alerta por parte del FBI que hizo que se inicie esta investigación. En este caso, según las consultas que habían realizado a la inteligencia artificial, planeaban de alguna manera atacar escuelas el 28 de octubre próximo. De esta manera, cuando se dio a conocer esta información, se libró esta orden de detención. Estamos viendo en imágenes el momento en el que la policía y los efectivos llegan a la casa donde estaban los jóvenes para realizar esta detención y realizan un par de secuestros que estamos viendo acá. Entre además de elementos punzantes y armas blancas, hay elementos electrónicos que se habrían utilizado para realizar esta investigación o estas preguntas a la inteligencia artificial. En este sentido, la inteligencia artificial es algo que hoy en día todas las personas están utilizando en su cotidianidad, si se quiere. Así que vamos a ver una información que tiene nuestro compañero Hugo Camarichi.
0: Sí, exactamente, que nos explica sobre esto de los alcances de la inteligencia artificial.
7: Argentina fijó posición sobre uno de los grandes debates tecnológicos del momento. ¿Hay que regular la inteligencia artificial o dejar que avance con la menor cantidad de restricciones posibles? El presidente Javier Milei habló sobre este tema y dejó clara cuál es la postura de su gobierno. Durante su intervención en Nueva York, Milei definió a la inteligencia artificial como parte de una nueva revolución tecnológica que, según planteó, va a transformar tanto la economía como los gobiernos. Y lanzó una frase que resume su posición. En Argentina no le vamos a poner un cepo a la inteligencia artificial. El presidente sostuvo que el Estado debería evitar medidas que a su criterio puedan frenar el desarrollo tecnológico y defendió que sean las empresas y el mercado quienes impulsen soluciones. La apuesta oficial es que Argentina pueda atraer inversiones vinculadas con la tecnología, la infraestructura y el desarrollo de la inteligencia artificial. Pero el debate recién empieza. Mientras algunos gobiernos avanzan con regulaciones para limitar riesgos de la inteligencia artificial, Argentina plantea otro camino: menos restricciones y más espacio para que empresas y desarrolladores impulsen la tecnología.
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0: Bien, seguimos con más información, 7:35 a.m. En este caso, nuestra compañera Romina López trae una información interesante sobre Daniel Musso.
1: Así es, hoy es un nuevo aniversario, si se quiere, para recordar un evento histórico en cuanto a lo deportivo de nuestra provincia.
9: Un 15 de octubre, hace exactamente 72 años, Resistencia fue protagonista de uno de los grandes acontecimientos del automovilismo argentino. Era 1954 y el turismo carretera disputaba una de sus competencias más exigentes, un recorrido de más de 1.600 kilómetros que conectaba Buenos Aires, Córdoba y la capital chaqueña. En aquella época, correr una competencia de semejante magnitud era todo un desafío. Las rutas eran muy diferentes a las actuales, los vehículos tenían menos tecnología y los pilotos debían enfrentar largas horas al volante. Y fue precisamente el 15 de octubre de 1954 cuando el argentino Daniel Musso logró imponerse en la primera etapa del Gran Premio de Turismo Carretera. Su desempeño quedó registrado en la historia. Completó 1.623 kilómetros en 13 horas, 17 minutos y 57 segundos, alcanzando una velocidad promedio de 122 kilómetros por hora. Una cifra impresionante para las condiciones de aquella época, pero más allá del resultado deportivo, esta competencia tuvo un significado especial para nuestra provincia. Resistencia formó parte de un recorrido que reunió a destacados pilotos y convirtió a Chaco en uno de los espacios del automovilismo nacional. Fue una época en la que las grandes carreras atravesaban ciudades y provincias, llevando la pasión por los motores a distintos puntos del país. Hoy, 72 años después, aquella jornada sigue siendo parte de la memoria deportiva chaqueña.
0: Bien, y este 15 de octubre también es un día muy importante en lo que tiene que ver con conciencia social e integración de todas las personas. Es el Día Mundial del Bastón Blanco. Por eso estamos en contacto telefónico con la vicepresidente del Centro de No Videntes del Chaco, el CENOVI, la señora Laura Cardoso. Laura, muy buenos días.
10: Buenos días, ¿cómo están?
1: Buen día, ¿escuchan? Laura, ¿nos escuchás?
0: Sí, te escuchamos perfectamente.
10: Ahí, sí. Ahí estamos. Sí, sí. Bueno,
1: estamos
10: muy contentos.
1: Queríamos saber cómo te encuentra esta fecha que sirve para concientizar a la población.
10: Esta fecha nos encuentra juntos, reunidos hoy acá en la capital de nuestra provincia, convocando a ciegos de todo el Chaco, socios de CENOVI, para concientizar a la sociedad de que el bastón blanco no es un monstruo, que es la manera que nosotros tenemos de andar de manera más autónoma y también de mostrarle a los demás dónde estamos para que también podamos contar con su ayuda.
0: Bien, ¿cuáles van a ser las actividades entonces, Laura?
10: Las actividades están arrancando en minutitos. Tenemos un desayuno en el centro de nuestra ciudad a las 7:30 y después vamos a la gran caminata que vamos a hacer. Partimos a las 10 de la mañana desde la avenida Sarmiento al 600 y vamos hacia la plaza 25 de mayo, donde vamos a hacer una pequeña concentración. Ahí estaremos. Luego van a buscar conducir al colegio Simón Iriondo. Chicos, la conciencia de desarrollar un prototipo que de un inteligente que nos va a ayudar a la independencia junto con el bastón blanco. Es algo muy importante porque va a ser un prototipo que se va a lanzar para que se pueda producir en nuestra provincia. Así que, ¿cuánto más importante?
0: Bueno,
10: luego
0: importante.
10: Vamos a ir de nuevo. Sí, sí, por supuesto. Súper, súper importante. Y vamos a ir al CENOVI y vamos a compartir un desayuno. Luego, por la tarde, a las 4, vamos a tener la visita del municipio, donde van a emplazar en nuestra vereda un banco blanco, simbolizando el Día del Bastón Blanco, y después culminamos con una merienda. Así que hoy tenemos súper ocupado todo el día. Los ciegos van a estar por toda Resistencia.
0: Bueno, perfecto. Nos parece muy bien. Nos parece una jornada, insisto, de concientización, de integración, y de celebración de esta inclusión social tan necesaria, ¿no?
1: Así es. Bueno, muchas gracias, Laura, por esta comunicación. Esperamos que todas estas actividades se produzcan con éxito y vamos a estar teniendo imágenes luego de la jornada para ver cómo se realizaron y todas las presentaciones y, bueno, el nuevo emplazamiento que se va a hacer en su sucursal.
10: ¿Me podés repetir? Porque como se cortó un ratito.
1: Perdón, que te agradecemos por esta comunicación y esperamos que todas las actividades que se realicen durante esta jornada se hagan con éxito y que vamos a estar atentos durante la jornada para poder ir siguiendo estas actividades y tener imágenes de todo lo que va sucediendo y que podamos mostrar un poco para la concientización social, como decía David.
10: Bueno, muchísimas gracias a ustedes por ser parte de esto y creo que así se construye una sociedad verdaderamente inclusiva, formando parte de esta sociedad. Así que muchísimas gracias.
1: Muchas gracias.
0: Gracias. Hablamos con Laura Cardoso, la vicepresidenta del CENOVI, y el recuerdo permanente para el gran formador de esta institución ejemplar en el Chaco, que es el CENOVI. El recuerdo, digo, para el señor Roberto Tulié.
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1: Siete de la mañana, 44 minutos de este jueves 15 de octubre. Estamos aquí en la pantalla Norte Grande Federal, también en el canal de YouTube de Diario Chaco, en el canal de YouTube de Norte Grande Federal y en Cadena Federal 93.3 MHz con esto que dimos en llamar Diario Chaco a primera hora.
2: Ya estamos cerca de las 8 de la mañana y la temperatura sigue siendo 15 grados. Veremos si va subiendo con el correr de la hora y va saliendo el solcito a comparación de los primeros minutos del programa. Vamos a seguir con el ámbito policial. En este caso tiene que ver con un hecho que sucedió hace exactamente un año en el barrio Villa Libertad. Sucedió un tiroteo que terminó con la vida de, en este caso, Gastón Salinas, que estamos viendo en pantalla, de 37 años. Fue un enfrentamiento, hubo varias personas involucradas, que sucedió específicamente en

0: piense quién es la que está investigando este caso, quién está llevando a cabo las parte de la investigación para requerirla a juicio, y nos explicaban que ya está pronta a ser elevada a juicio esta causa, con estas 5 personas detenidas y una 6ta persona imputada que se encuentra en libertad porque está imputada en este caso por encubrimiento. Este es un hecho que sucedió ya hace un año y que hoy lo recordamos para contarles cómo se encuentra en el ámbito judicial, específicamente con la información a la que pudimos acceder ayer. Recordamos entonces, sucedió hace un año en Villa Libertad, hubo una persona asesinada, que es este hombre de 37 años que estábamos viendo en pantalla, y hasta el momento la fiscalía ya está pronta a elevar a juicio esta causa con 5 personas detenidas y una 6ta imputada que está en libertad por haber sido acusada o imputada específicamente de encubrimiento.
1: Muy bien, y también ampliando un poquito lo que nos comentaba hace un ratito Oscar desde Exteriores, tenemos una entrevista con familiares de los jóvenes que habían sido golpeados en su momento en aquellos operativos. Los datos de lo que es el tema judicial, el proceso judicial, usted lo escuchó hace un ratito desde la puerta donde se está haciendo este juicio. Escuchamos ahora a los familiares.
2: Estos son los carteles que nosotros tenemos. No podemos decir un montón de cosas cuando hay pruebas y los hechos hablan por sí solos. Todo lo que tenemos acá no son falsificados, son hechos reales que nosotros sufrimos, que nosotros pasamos como pueblo originario.
3: Y nosotros estamos esperando que haga justicia para mi sobrino, mis hijos, mi familia, porque es como que él ya no es la misma familia que siempre tuvimos. Queremos justicia, nomás lo que queremos para mi familia. Es lo único que yo quiero.
0: Bueno. Seguimos acá entonces en Diario Chaco a primera hora, ya son las 7:49 de la mañana y vamos a ir con una noticia de último momento. En este caso estamos hablando de que la crecida del río sigue afectando a las zonas de Chaco.
1: Exactamente. Vamos a ver imágenes que nos enviaron hace un momento cuando empezaba a amanecer esta gente que intentó ir hacia la isla del Cerrito. El camino costero ya está desbordado. Lo que se esperaba para unos días más, ya podemos darlo como un hecho. Se está haciendo una suerte de corte parcial en lo que es la ruta provincial 63, que es el camino costero que lleva desde Antequeras hasta la isla del Cerrito. Esto da una magnitud del momento en el que estamos viviendo y que todavía con los ríos en situación de creciente, podemos decir que va a ser aún mucho peor. Pero no solamente la isla del Cerrito empieza a recibir estos efectos. Ayer tuvimos información directa desde Paso de la Patria, donde se prevé que el río llegue a 7 metros 30 para el próximo 20 de octubre, y según lo que determinó Defensa Civil de la provincia de Corrientes, ahí vemos las imágenes en Paso de la Patria, el director de Defensa Civil de Corrientes, Bruno Lobinson, reconoció que el río puede llegar a 7 metros 30 el próximo 20. El tema es que a los 6 metros ya se sabe que el río empieza a ingresar por los desagües de la zona costera, provocando los inconvenientes que todos sabemos. Los olores nauseabundos, todo lo que esto va generando en una situación así. Pero además, este funcionario advirtió que tienen información suficiente como para determinar que esta creciente va a ser similar o superior a la inundación de 1982, cuando el Paraná llegó a 9 metros 54 allí en Paso de la Patria y la emergencia se extendió durante 9 meses. En definitiva, para la gente de Paso de la Patria hay también una mala noticia por el lado económico. No va a haber temporada, no va a haber playas en Paso de la Patria este verano, porque hasta febrero o marzo se espera que el río siga así de alto, así que no va a haber temporada estival, no va a haber trabajo para mucha gente y

0: allí la problemática se hace mucho más compleja.
1: Vamos a seguir informando sobre este fenómeno del Niño que está afectando ya con mayor intensidad a las distintas zonas, así que en los próximos días vamos a seguir contándoles cómo afecta y las prevenciones que se están llevando a cabo.
0: Muy bien.
1: Seguimos con el ámbito policial, en este caso a nivel nacional, porque ayer se realizó una nueva jornada en el juicio por la muerte de Diego Armando Maradona. En este caso hubo los alegatos por parte de la querella que representa a las hijas, en este caso Yanina y Dalma Maradona, que está a cargo del reconocido abogado Fernando Burlando. Brindó un extenso alegato que duró muchísimas horas, comenzó durante la siesta y se extendió hasta cerca de las 8 de la noche. Fue muy extenso, de hecho él pidió disculpas cuando finalizó sus alegatos por haberse extendido tanto. Los jueces le manifestaron que no había problema con que sea un poco extenso su palabra porque iba a ser respetado de igual manera para las otras partes la próxima semana cuando continúe con los alegatos por parte de las defensas de los imputados. Vamos a ver un pequeño fragmento de cómo él inició sus alegatos y cuáles fueron algunas de las penas que pidió.
2: Diego Armando Maradona fue asesinado el 25 de noviembre del año 2020. Alguien convocó un equipo de profesionales de la salud para hacerlo de una manera lenta.
3: Hola, hola, hola, hola.
2: Pero igualmente cruel. Una escenografía inhumana. Resultado eficaz que comenzó a ejecutarse ni más ni menos que el 11 de noviembre hasta llegar a su fecha extrema de consumación, el día 25. Esta representación va a solicitar se condene. 1. Leopoldo Luciano Luque, de ocupación médico, a la pena de 15 años de prisión, inhabilitación por 10 años para ejercer la medicina, accesorias legales y las costas del proceso, por considerarlo autor material y penalmente responsable del delito de homicidio simple cometido por dolo eventual, artículos 20 bis, 45 y 79 del Código Penal. 2. Nancy Edith Forlini, a la pena de 12 años de prisión, inhabilitación por 10 años para ejercer la medicina, accesorias legales y las costas del proceso, por considerar la autora material y penalmente responsable del delito de homicidio simple cometido por dolo eventual, artículos 20, 45 y 79 del Código Penal. 3. Agustina Kosachov, a la pena de 10 años de prisión, inhabilitación por 10 años para ejercer la medicina, accesorias legales y las costas del proceso, por considerarla autora material y penalmente responsable del delito de homicidio simple cometido con dolo eventual en concurso real con el delito de falsedad ideológica de instrumento público. Artículos 20 bis, 45, 55, 79 y 293 del Código Penal.
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1: Como prometimos hace unos minutos, estamos en las 7:55 de la mañana y vamos a ir a hablar con nuestro compañero Oscar Pietra, quien se encuentra en las inmediaciones de la Escuela de Policía para estar en lo que va a ser una conferencia de prensa convocada por la policía sobre un operativo denominado Carbón Verde.
5: Bien, David, Mariana, buenos días nuevamente para ustedes, para toda la gente que nos está mirando. Yo me voy a mover un poco solo para mostrar lo que ha sido justamente incautado en este operativo en nuestra provincia denominado Carbón Verde. Voy a mover para que ustedes puedan llegar a observar la cantidad de ladrillos de marihuana que están sobre, en este momento, en el patio de la Escuela de la Policía de la provincia del Chaco. el primer perdón, el primer dato que tenemos, chicos, es que se habla de entre 5 y 8 toneladas de marihuana. ¿Sí? Es el único dato que nos ofrecieron hasta ahora. No pueden hablar más porque la palabra la tendrá el ministro Hugo Matkovich en minutos nada más, quien ya se encuentra aquí en el lugar.
1: Bien, entonces esto forma parte de un operativo que estuvo realizando la policía, por lo que podemos interpretar.
5: Sí, sí, fue un operativo realizado por la policía. Encontraron esto en un camión de dimensiones importantes y bueno, terminó con este secuestro impactante, por supuesto, por las imágenes que ustedes puedan llegar a observar. Me voy a mover un poquito nada más. Pero aquí vemos ya cada uno de los estos okay. panes de marihuana que están ya numerados, por supuesto. Y
0: Oscar,
5: no nos dieron el número exacto todavía, nos dijeron entre 5 y 8 toneladas.
0: Lo mismo, es un cargamento muy importante. Vamos a seguir conectados, tenemos pocos minutos para cerrar el programa. Quédate ahí y vamos a seguir luego la transmisión por las redes sociales de Diario Chaco y también por la pantalla de Norte Grande Federal.
5: Así será, querido. Abrazo, nos vemos.
0: Muy bien. Hoy en Cámara de Diputados de la Nación se intenta debatir la posibilidad de derogar el DNU 70 de la administración de Javier Milei. ¿De qué se trata esto? Nos explica nuestra compañera Gilda Ratti.
6: Este jueves, el gobierno de Javier Milei podría enfrentar una votación clave en el Congreso. La oposición quiere dejar sin efecto el famoso DNU 70-2023, que fue una de las primeras y más importantes medidas de su gestión. Este decreto de necesidad de urgencia estableció más de 300 modificaciones para desregular distintos sectores de la economía. Entre otras modificaciones, eliminó la ley de alquileres, modificó regulaciones comerciales y derogó la ley de tierras, que es la que limitaba la compra de campos por parte de extranjeros. Este jueves, distintos bloques de la oposición buscarán sesionar en la Cámara de Diputados para rechazar el decreto. ¿Por qué? Bueno, uno de los principales motivos es la discusión sobre la ley de tierras después de una serie de decisiones judiciales sobre su vigencia. Este DNU ya fue rechazado por el Senado en marzo del 2024, por lo que si ahora la Cámara de Diputados también lo rechaza, el decreto quedará sin vigencia. Esa es la importancia de esta jornada, que es decisiva para una de las principales reformas del Gobierno Nacional.
0: Recordemos que hoy jueves se va a realizar la marcha en defensa de la universidad pública. Bueno, ahí se prevé concentraciones muy grandes en todas las capitales de las provincias argentinas. En la ciudad de Buenos Aires la concentración es desde el mediodía, desde las 12:30, y se prevé para las 16 la lectura de un documento frente al Congreso de la Nación. Aquí en Resistencia la concentración arranca a 17:30 en el campus de la Universidad Nacional del Noreste sobre la Avenida Las Heras, y habrá una marcha a partir de las 18 hacia Plaza 25 de Mayo. Téngalo en cuenta por si usted quiere circular por esa zona.
1: 7:59 de la mañana y nos vamos despidiendo, recordándoles que para hoy vamos a tener una temperatura máxima de 23 grados, que para la noche va a disminuir a 18 grados y ya no se van a registrar lluvias, así que van a tener una jornada un poco más tranquila y ya vemos que el sol está comenzando a salir. En este momento hacen 15 grados todavía.
0: Perfecto, ya para que nadie se queje. Nosotros los dejamos en las mejores manos, en la compañía de Operativo Federal, aquí en la pantalla de Norte Grande Federal, nuestros colegas Guillermo Arrieta y Alejandra Sibila. Y si Dios quiere, mañana a las 7 de la mañana volvemos con esto que se llama Diario Chaco a primera hora.
1: Nos vemos.

0: Muy, pero muy buenos días. Bienvenidos. Estamos comenzando esta jornada de día jueves, Sibila.
1: Ajá, ¿cómo estás? Jueves, ah, qué bien. Hola, ¿qué tal? ¿Cómo estás? Muy buen día. Bienvenidos. ¿Cómo andan?
0: Muy bien, muy bien. Bueno, jornada con algo de sol, ¿eh? Ya sí, está saliendo el solcito, tal como lo había anticipado el pronóstico. 15 grados 5 es la temperatura actual. La máxima prevista para hoy, 23 grados. Estamos disfrutando los rayitos del sol.
1: Después esperando de que salga pleno.
0: ¿Después de cuánto? ¿10 días?
1: Sí, pero fue
0: intenso. Está saliendo el sol.
1: Está bueno, necesitábamos un poquito de vitamina D.
0: Sí, sí, sí. Bueno, ya la gente está lavando la ropa a esta hora de la mañana.
1: Sí, el que puede.
0: Volcándose masivamente a los lavarropas.
1: Sí.
0: Para que se seque a tiempo.
1: Uh-huh.
0: Mañana viernes también, va a estar lindo para lavar ropa. El sábado también, el domingo también, el lunes también, el martes también, el martes, hasta el martes.
1: ¿Y después?
0: Miércoles veremos.
1: Oh, bueno.
0: Así es que bueno, ¿qué vas a hablar hoy, Sibila?
1: Martín Fierro.
0: Ah, sí, otro.
1: Se entregaron a la música.
0: A la música, sí. Mirá vos, No está bueno.
1: Está muy bueno.
0: Una especie de Gardel, pero.
1: Pero Martín otro. Fierro a la música. Lo que pasa es que estos se entrevieron un poco más. Estamos hablando de productores, managers. También reciben un reconocimiento a toda la gente de la industria de la música.
0: Muy bien.
1: Y viste que tenemos grandes. Sí. Exponentes musicales en la República Argentina, así que está bueno.
0: Por ejemplo, bueno. Por ejemplo,
1: Wanda Nara.
0: ¿En serio? ¿Me estás?
1: Sí.
0: Pero era de la música.
1: Claro.
0: ¿Y qué hacía Wanda Nara?
1: Sí.
0: Si lo que menos hace es música.
1: No, sí, ella canta.
0: Jodeme que ganó un Martín Fierro la música, sí. A Wanda Nara.
1: Lo ganó.
0: Esto ya es cualquier cosa.
1: Escucha.
0: Esto que estamos escuchando es 90% computadora y un 10% la voz de ella.
1: Escúchate, esto dentro de unos años se va a considerar como un clásico. Se va a grabar en pasta. Los discos
0: Dios
1: esos
0: mío,
1: de vinilo.
0: Jodeme que me van, en serio van a
1: pero
0: escuchá
1: lo que es. Esto es una bomba.
0: Porquería es
1: porque,
0: esto.
1: A ver, escúchalo. Tenemos varias versiones. Tenemos la versión techno, la versión house, la versión pop, la versión Wanda Nara.
0: Dios mío.
1: Viste que ella factura todo lo que hace. Ahora, indiscutiblemente, la Bad Bitch se
0: me imagino un Carlos Gardel, un Astor Piazzolla, un Horacio Guaraní, una Mercedes Sosa, una Atahualpa Yupanqui.
1: Bueno, pará, Charlie García.
0: No sé, un Cerati, ¿no? Charlie García no todavía, pero un Cerati dándose vuelta en la tumba.
1: ¿Por
0: escuchando
1: qué?
0: Esto, ¿no?
1: Pero si escucha,
0: diciendo,
1: esto es
0: Martín, el mismísimo Martín Fierro, el mismísimo José Hernández, revolcándose así debajo
1: no
0: de la tierra.
1: No seas tan dura, escucha, no seas tan duro, escucha.
0: Ay, Dios.
1: Pero la miércoles, no invocamos una que cante.
0: Pura lata.
1: Pura música, pura vida.
0: ¿En serio le dieron Martín Fierro a Wanda Nara? ¿Y lo recibió ella? O sea, ¿le dio
1: claro,
0: la cara?
1: Lo recibió. Con pocos aplausos.
0: Sí,
1: no
0: sí,
1: entiendo por qué.
0: O sea,
1: no entiendo. Pero
0: ¿quién
1: escuchara?
0: La aplaudía, la madre. Dios mío.
2: Papi, danza para mí.
1: Danza para mí.
0: Qué porquería, Dios. Juancito Alba, ¿cómo estás? Buen día.
3: ¿Cómo estás, Guillermo? Buen día para vos y buen día también para todos. Aquí ya estamos nosotros ubicados en el Instituto Superior de Seguridad Pública de la provincia de Chaco, para que se ubiquen y conozcan mejor, en la escuela de la policía, porque en este lugar hay más de 5 toneladas de marihuana que están expuestas en el patio aquí del instituto. Esto se da a un operativo que se ha realizado por parte de la policía en secuestrar una suma importante de marihuana, por lo menos es hasta ahora. Muchísima incertidumbre todavía de la información. No nos quieren adelantar nada hasta la palabra del ministro, que en instantes nada más va a estar brindando aquí a los medios de comunicación que ya están presentes, porque justamente hoy convocaron a una conferencia de prensa aquí en el lugar para dar más detalle de lo que estamos viendo en estos momentos. Pero en principio es un operativo en el que se secuestró esta suma importante de marihuana que están expuestos aquí en la en el patio, como le decía, del Instituto Superior de Seguridad Pública, entonces, de la provincia de Chaco. Este operativo se realizó el día de ayer y aquí lo que estamos viendo es el trabajo que culminó después de varias horas e incluso también durante la noche haciendo el conteo de todos estos panes que están expuestos aquí en el, reitero, en el patio de este instituto, nosotros a la espera de la palabra del ministro y de esa manera también poder tener más información sobre cómo se desarrolla, cómo se desbarató también a quienes estaban transportando, entiendo yo, esta droga aquí en nuestra provincia. Pero la imagen es impactante de ver, les diría, casi todo el patio que tiene aquí este lugar, que está repleto de panes de marihuana, la mayoría de ellos que, reiteramos, han sido secuestrados en importante operativo que se ha desarrollado entonces en las últimas jornadas en nuestra provincia. La mayoría, por lo menos de los panes que estamos viendo, se trataría de marihuana. Hay también otros paquetes que seguramente ahora el ministro podrá detallarnos más de qué se trata, pero lo que pudimos confirmar con algunas de las fuentes policiales que se encuentran aquí presentes, que trabajaron también en este operativo, es que se trataría de marihuana la mayoría de estos panes que estamos viendo en imágenes, pero mucha información hasta no tener la palabra del ministro no querían brindar, así que muchísima expectativa por ver qué es lo que va a anunciar y a detallar también de esta manera el ministro de Seguridad de la provincia de Chaco, Hugo Matkovich, que ya aquí ustedes lo están viendo en imágenes, ahí se van a ubicar seguramente todos los funcionarios de la seguridad de la provincia. Y ahí vamos a proceder entonces a escuchar al ministro. Buen día, ministro. Detállenos en qué se debe el operativo.
4: Buenos días. Hemos convocado a esta rueda de prensa para que sean testigos del resultado del operativo del día de ayer, llevado adelante por la policía de la provincia del Chaco, aquí en Resistencia, en el kilómetro 999 de la ruta 11, donde conforme instrucciones que da el Ministerio de Seguridad a través de la Jefatura de Policía, todas las unidades que dependen precisamente de el Estado Mayor, se procedió a la detección de un camión que circulaba sobre la mencionada ruta con pedido activo de secuestro. Inmediatamente, por el comportamiento del chofer, se determina, con la intervención del juzgado federal, de la Fiscalía Federal a través del doctor Amad, la conducción del camión hacia esta escuela de policía, donde después del trabajo que realizan los canes especializados que tiene la Dirección General de Consumo Problemático, se detecta precisamente el resultado positivo, y ustedes podrán ver aquí en la Plaza de Armas de nuestra Escuela de Policía el resultado precisamente de dicha operación: 4.927 kilos de marihuana y cogollos de marihuana, en un procedimiento histórico que llevó adelante y que sigue trabajando la Policía de la Provincia del Chaco a través de la Dirección General de Consumo Problemático, a quien quiero reconocer, a todos y cada uno de los integrantes, desde el director general que allí se encuentra y nos acompaña, Salazar, y todos y cada uno de los integrantes de dicha unidad, porque están demostrando en terreno todos los días que la lucha que llevamos adelante el primer día de gestión del arquitecto Leandro Herrero no tiene vuelta atrás.
5: ¿Cuántos detenidos y cuántos sospechosos hay, ministro?
4: Dos detenidos hasta el momento, y también quiero decirle que este procedimiento se encuentra todavía en plena etapa de investigación. Es por eso que no vamos a dar mayores detalles. Entendemos la importancia de la noticia, pero también tengan en cuenta ustedes que todavía, y también por cuestiones netamente de impedimentos judiciales, no podemos llevar adelante más con detalle. Esto es el resultado que yo quería mostrarles a toda la ciudadanía chaqueña, fundamentalmente a ustedes, para que transmitan el trabajo que viene desarrollando la Dirección General, la Subsecretaría de Narcotráfico y todas las unidades que dependen precisamente del Ministerio de Seguridad y de la Jefatura de Policía.
5: ¿El camión estaba ingresando o saliendo del Chaco?
4: El camión estaba saliendo de Resistencia.
5: ¿Era un solo transporte nada más?
4: Era un solo transporte, casi 5.000 kilos, un valor estimado de $1.000.000, es decir, 1.500 millones de pesos, si se tiene en cuenta el valor de mercado, digamos. digamos, al por mayor. Si es el menudeo, al por menor, como también se dice, cerca de 7 millones de pesos, es decir, más de 6.000, 7.000 millones de pesos el golpe que le hemos dado al narcotráfico en esta oportunidad.
6: Ministro, ¿solo de marihuana se secuestró? ¿No hubo otro elemento?
4: Marihuana y cogollos de marihuana también, algunos.
6: ¿Algunos?
4: No.
5: ¿Se lo venía investigando, ministro?
4: Todo esto es parte de investigaciones que no podemos dar más detalles, pero aquí no termina la cuestión. Eso quiero que te quede claro. El juzgado federal de Sáenz Peña, el juzgado federal de Formosa, el juzgado federal de Resistencia, están con esta cuestión trabajando en el tema y nosotros vamos a seguir acompañando. Así que yo quiero agradecer y felicitar la labor que ha realizado la justicia federal en su conjunto, el doctor Amad, el fiscal federal con asiento en Sáenz Peña en especial, y por supuesto todas las unidades que han participado, pero especialmente la Dirección General de Consumos Problemáticos a través de todas sus unidades dependientes que han llevado adelante este procedimiento con los resultados que ustedes ven aquí atrás. El resultado es un procedimiento histórico, inédito para la policía de la provincia del Chaco, y esto demuestra, reitero, la vocación política, la decisión que tiene este gobierno y en especial nuestro gobernador de combatir todos los días al narcotráfico y al crimen organizado, y que de una vez por todas seguir diciéndole al país y a esta parte del continente que el Chaco es un terreno hostil para la droga.
6: Bueno, ministro, la última pregunta que hace un ratito era si había posibilidad de conocer destino o si había posibilidad de conocer el origen de las drogas.
4: Bueno, esas precisiones seguramente las vamos a ir dando más adelante. Tenemos previsto con el fiscal federal la semana que viene dar mayores detalles, pero por el momento a algunas otras cuestiones se va a referir el jefe de policía, el comandante Romero.
7: Mientras usted habla de este operativo, que entiendo es exitoso para la policía, hay un juicio en la provincia sobre otros policías del caso de narcopolicías, digamos. ¿Cómo se hace para volver a confiar nuevamente?
4: De esta manera, nosotros hemos dicho siempre que es la sociedad, la propia policía y la justicia la que van a ir marcando el rumbo y van a ir llevando adelante no solamente tareas judiciales, sino propiamente administrativas, para ir depurando elementos nocivos. Pero la policía es esta, nuestra policía, la que queremos nosotros y por la que trabajamos todos los días, esta, la que trabaja para erradicar el flagelo de la droga en nuestra provincia.
5: ¿Los detenidos quedan bajo?
4: Los otros son delincuentes.
5: ¿Los detenidos quedan bajo la tutela de la policía de la provincia o la pasan a la justicia federal?
4: Seguramente por la envergadura del procedimiento van a pasar a la justicia federal.
7: Bien, entonces equipo, allí la palabra del ministro de Seguridad de la provincia de Chaco sobre este operativo. A ver, vamos a escucharlo también al jefe de la policía, comisario Fernando Romero.
8: Sin mencionar el trabajo espectacular, histórico que hizo en la Dirección de Drogas Peligrosas con este procedimiento inédito para esta parte del país. Es la primera vez que se secuestra en nuestra provincia tamaña cantidad de estupefacientes. El secuestro anterior, recuerdan, policía caminera, de 900 kilos era lo máximo que teníamos. Bueno, ahora 4.927 kilos. La verdad, destacar el trabajo de Drogas Peligrosas, de todas las unidades que colaboraron, de la Gendarmería Nacional también, que nos dio apoyo en todo el proceso del control. Así que bueno, simplemente eso, agradecer a todos los uniformados de drogas.
5: ¿Cuántos sospechosos más hay?
7: Bueno, entonces, equipo, hasta allí 4.927 kilos de marihuana es lo que podemos confirmar, entonces, que se ha secuestrado en este operativo que se detuvo a un camión donde hay dos detenidos, según la información que está brindando el ministro a esta hora de la mañana. Este camión transportaba lo que ustedes ven en imágenes, son panes de marihuana y cogollos de marihuana también, que están expuestos aquí, como lo decía el ministro, en la plaza de armas de la escuela de la policía, con dos detenidos y una investigación en curso, por eso no se puede brindar mayores detalles.
0: Muchas gracias, Juan.
7: Por favor, hasta luego.
0: Hasta luego, 8 de la mañana, 16 minutos. Bueno, enviaron más de 8 toneladas de pacú chaqueño a los Estados Unidos. Se ha exportado, el SENASA certificó la sanidad e inocuidad del envío de más de 8 toneladas y media de pescado elaborado en la planta habilitada en el puerto Las Palmas, uh-huh. El pacuteco, que es conocido de la marca. Bueno, se supo que el SENASA acompañó y certificó este cargamento de carne de pacú que se está exportando desde el Chaco hacia los Estados Unidos.
1: Me parece una de las cosas más ricas que tenemos.
0: Sí, sí, sí.
1: ¿La probaste?
0: Sí,
1: lo probé. El espinado está rico.
0: No sabía que los yanquis comían pacú.
1: Y sí, es un manjar. Debe salir carísimo ahí, te digo.
0: Debe ser.
1: Sí, sí. Suma importante la que pagan, porque no sé si ellos tienen la posibilidad de comer lo que nosotros. Está rico.
0: Bueno, este cargamento salió desde el Chaco vía terrestre, cruzó la cordillera de los Andes por Mendoza y fue embarcada en el puerto de Chile hacia su destino, que es Norteamérica.
1: Me dio como antojito. Sí. Está rico.
0: Bueno, caso Loan, hoy va a declarar el abuelo de Lucio Dupuy. Esto está previsto para las 9 de la mañana, la audiencia. Ramón Dupuy prestará su testimonio por videoconferencia desde la provincia de La Pampa. Además, está citada una familia del menor desaparecido. Pero bueno, hoy la atención va a estar puesta en Ramón Dupuy, que va a declarar ante el tribunal por la desaparición de Loan Danilo Peña. El abuelo es titular de la fundación que lleva el nombre de su nieto y lo va a hacer por videoconferencia. También
1: cualquiera le puede preguntar, cualquiera de los abogados le puede preguntar cosas.
0: Sí, cualquiera. Bien. También está citada Betiana Soledad Caballero, una familiar del niño que desapareció, bueno, el 13 de julio del 2024, el 9 de julio. Dupuy prestará su testimonio desde una sede judicial de La Pampa. Va a ir hasta la sede del juzgado. Ahí lo van a conectar y desde allí va a salir en vivo a través de Zoom. Él está viviendo actualmente en La Pampa. Su comparecencia había sido fijada inicialmente para septiembre, pero el tribunal dispuso que fuera presencial luego de que las partes objetaran una primera modalidad remota. Después se volvió otra vez a pedir que sea remoto y allí el tribunal accedió. Así es que esto va a ser en el día de hoy. 9 de la mañana está previsto el inicio de esta audiencia después de lo que ha sido una agitada jornada, la de ayer, que terminó de manera sorpresiva con la detención de un testigo. Fue detenido en el acto Agustín Ibarra por mentir, en realidad por retasear información.
1: Ese es el que no recordaba, que sí escuchó, no escuchó.
0: Sí, que le preguntaban, que decía que la conversación de Laudelina y su hija atrás en el auto mientras iban a Corrientes Capital no le pareció interesante. Cuando le decían por qué no le pareció interesante, no sé, porque no escuché, pero si no escuchaste nada, claro, ¿cómo calificás de interesante o no interesante? No, pero yo no me metía. Viajaron 5 horas y en las 5 horas él no escuchó nada, no preguntó nada. No mencionaron a Loan en ese viaje. Es el chofer que llevó a Laudelina desde 9 de julio hasta la ciudad de Corrientes Capital a declarar en la madrugada la falsa hipótesis del accidente, o la hipótesis del accidente, que después Laudelina desmintió. Bueno, este hombre, Agustín Ibarra, que tiene vínculos con Codazzi, con el abogado Codazzi, con el senador Pellegrini, fue detenido después que terminó su declaración testimonial porque el doctor Leiro, abogado defensor, pidió la detención porque dijo, básicamente, señor juez, este testigo nos vino a mentir en la cara. Es un delito flagrante, estamos viendo que nos está mintiendo. Recordemos que el artículo penal del falso testimonio pena no solo el mentir, sino el ocultar la verdad, ¿no? El que callar y ocultar la verdad y el que miente. Y agravado cuando eso puede complicar a alguna persona que está privada de su libertad.
1: Claro, sí, era muy evidente que estaba mintiendo y ahora tiene un problema este hombre, porque su amigo está preso.
0: Sí.
1: Su amigo abogado está preso y ahora él también.
0: Ahora él preso. Así es que bueno, así terminó ayer la audiencia de ayer, donde detuvieron a Agustín Ibarra. Así que bueno, vamos a estar atentos a lo que ocurra en el día.
1: ¿Cuánto tiempo te pueden tener ahí por esto?
0: No, a ver, seguramente probablemente salga en libertad, le van a notificar y bueno, salga en libertad, pero bueno, en el mientras tanto va a seguir detenido.
1: Ajá.
0: Bueno, por otro lado, el lunes va a declarar una de las víctimas del ginecólogo Cumiega, lo va a hacer a través de videoconferencia porque vive en el exterior, es la paciente que denunció abuso sexual, ¿no? Ayer San Martín le ganó a Don Orione. El equipo de Margarita Belén ganó 4-2 la final del oficial y se consagró campeón en la cancha Forever, donde hubo un festejo, de un gran festejo de El Cosechero, así sí. se apoda. Así que bueno, ya vamos a estar también con todo lo que ha dejado esto. Y por supuesto que vamos a hablar del fenómeno del Niño, porque ya se ha cortado la ruta provincial 63, que es la unión terrestre que tiene la isla del Cerrito con el continente, podemos claro. decir, con en realidad con la provincia de Chaco, ajá. ¿no? Bueno, este camino está cortado porque avanzó el río Paraná, que sigue creciendo. Estamos en 5 metros...
1: 5.60 fue 61. La última que yo vi.
0: Sí, 5.61 en el puerto de Barranqueras. Recordemos que cuando llega en 6 es el nivel de alerta, 6.50 nivel de evacuación. Bueno, estamos en 5.61 de acuerdo a la medición de ayer, de hoy, en realidad a la medianoche, de la Prefectura Naval
1: Pero Argentina. Para, ¿en qué sector? Porque yo tengo alerta ahora y en 6 evacuación.
0: ¿Cómo?
1: 5, estamos en alerta ahora, por lo menos en la zona costera, y con 6 ya estaría la evacuación definitiva, la salida ahí claro. porque llegó el agua.
0: Sí, no entiendo, ¿qué es una pregunta?
1: Sí, porque vos me dijiste 6.50 con evacuación, ¿no? Con 6.50 yo conozco gente que ya está con el agua.
0: Claro, en
1: el
0: bueno, no, pero estos datos son del puerto de Barranqueras.
1: Ah, bien, bien.
0: O sea, cada localidad obviamente toma las determinaciones que considere. Esto es la información que brinda la prefectura en el lugar de medición, que es el puerto de Barranqueras.
1: Bien.
0: Allí, al llegar a los 6 metros, es alerta, 6.50 es evacuar esa zona. Bueno, y vamos a compartir parte de lo que está ocurriendo en Colonia Benítez. Ayer estuvo nuestro compañero Juan Alba y vamos a escuchar, a ver, ¿qué tenemos? Ah, Isla del Cerrito, perdón. Que habló el intendente ayer en la Isla del Cerrito, estamos hablando de José Lo García, explicando justamente de qué forma ellos van a trabajar y obviamente rogando que no llueva, ¿no? Porque esto va a generar complicaciones. Lo escuchamos.
9: Primero, gracias por estar. Siempre es importante que la gente se imagine lo que es estar en una emergencia. Bueno, la Isla del Cerrito no es ajeno. Esta crecida que va a empezar a aparecer rápidamente dentro de las 48, 72 horas, con corte de camino, dejar aislado el pueblo. Yo quiero contarte, a ver, ¿a dónde estamos parados? Va a haber más de 60 familias, unas 120 personas que vienen hasta acá, que son los más cercanos, digamos, y a la vez, como vos viste, ellos traen sus animalitos y demás. Gracias a Dios, ahí está un móvil de salud que nos va a permitir tener un enfermero las 24 horas. Está la policía, el municipio provee el agua, que es muy, muy importante. Y la verdad que este es un lugar donde toda la gente productora de la isla, el pequeño agricultor, el ganadero, que vive hace años, no vive hace un... no viene por una mercadería. Bueno, entonces el municipio sí o sí tiene que estar presente, ayudándole a armar su ranchada. Si Dios quiere, vamos a colaborar con ellos, con cobertores, con chapa de zinc, clavo, alambre, en fin, primero para garantizar su lugar donde van a estar. Imaginémonos que cada uno tiene su casita, tiene su heladera, su cocina, su cama. Ojalá que nos llueva hasta que ellos puedan ubicarse. Ese es el primer tema, garantizar la salud y su lugar. Después vendrá cómo ayudamos con alimento y demás. Esto es Puente San Pedro. Vuelvo a decirte, nosotros tenemos 101 familias, 180 personas registradas que evacuamos. Río Paraguay, Huáscara, todos ellos van al casco urbano de la Isla del Cerrito. Los demás vienen acá.
10: Intendente, ahora, actualmente, ya hay evacuados, ¿no?
9: Sí, ya todos. Esto es rapidísimo. Lo que estamos haciendo hoy, mañana va a estar todo cubierto. Justamente yo vine a verificar que todo, que le falta, los tractores de la MUNI están con ellos. Y lo más triste, es, tenemos muchos productores ganaderos pequeños, 10, 15, 20. Y esa gente que ustedes vieron en el camino, se colocan a la vera del, acá del sí, camino. Sí.
10: Buscando altura. Ma, ¿no?
9: Y tienen, pastorean, porque no, no pueden pagar el pastaje. Entonces, tenés que atenderlo como unos inundados evacuados.
10: Totalmente. Intendente, la isla en principio quedaría entonces aislada. ¿De a partir de cuándo?
9: Ahora vamos al pueblo. 48, 72 horas. El pueblo tiene una cintura de defensa, la cual no garantiza importantes crecida del río. Ahora, yo ahí tengo que proteger las lluvias, que a veces son muchos. Tenemos tres zonas de bombeo que, gracias a Sechep, que nos facilitó este grupo energético a fin de que corta la luz y tenés que enchufarlo porque ahí se te viene el caos. O sea, tenemos grupos de motor a combustible y tenemos a eléctrico. Bueno, ese es un tema central para que dentro del pueblo yo no tenga problema. Ese es un tema central. Después, en paso de la parte corriente, se pone una ambulancia, el puesto sanitario local. Entonces, junto a bomberos, nosotros llevamos todos los enfermos paso de la patria resistencia. La verdad que no es fácil, son las cosas que nosotros no tenemos que abocar. Sabemos que de alguna manera toda la isla está afectada. El pescador no puede pescar, el ladrillero está perjudicado. El ladrillero está perjudicado, el pequeño horticultor, todo, el pescador, todo. La verdad que es volver a empezar. El municipio, por supuesto, vive del turismo, suspendemos, pero hay experiencia, hay, a ver cómo te veo así. Sabemos que la isla de Cerrito es un lugar bajo y que es uno de los primeros lugares vulnerables. El paraíso, el lugar de todos los chaqueños, pero nos toca esto, una emergencia.
10: La última, intendente, y cortita, ¿se estima cuánta cantidad de agua va a haber en esta zona?
9: No. Sí sabemos que ya con esta altura nosotros vamos a quedar aislados y para nosotros va a ser lo mismo. Un metro más, un metro menos.
10: Ya van a estar aislados igual.
9: Estamos aislados.
1: Y bueno, cambiamos un ratito de tema porque vamos a hablar de deportes. Ayer estuvimos hablando algo de boxeo porque nos golpeó a todos la muerte del Roña Gastro, ¿no? Porque para mí uno de los más grandes boxeadores que tuvo...

0: realmente creo que es uno de los boxeadores del mundo que tiene muchísimas, 140 peleas peleadas y 90 knockouts. Tiene un récord muy importante, aparte un boxeador muy carismático, muy solidario. La verdad que a toda la gente del deporte de los puños y de contacto no pegó.
1: Uh-huh. Sí. Y vos tenés, bueno, vos peleaste mucho también.
0: Sí, sin duda. Yo soy uno de los pioneros de la MMA acá en la Argentina.
1: Sí.
0: Peleando cuando era Vale Todo en ese tiempo.
1: Claro, el Vale Todo, que era la jaula y.
0: Claro, claro.
1: Se decía Vale Todo, no había muchas reglas muy claras ahí.
0: Así
1: en ese
0: es,
1: momento.
0: Así es. Bueno, después fue evolucionando, gracias a Dios, y hoy se hace en todo el mundo, en todas las ciudades. Así que fue evolucionando el deporte para bien y bueno, hay muchísimas academias. Antes éramos una, dos academias nomás. Sí. Y hoy ya, gracias a Dios, hay bastante academia acá en la provincia y en el país.
1: Bueno, el Chaco se caracteriza por tener buenos peleadores, gente con garra.
0: Sí, sin duda.
1: Con somos, corazón.
0: Somos la gente del litoral en sí. La verdad que sí, que son gente activa, combativa, guerrera.
1: Ok, y ahora nos presentás a Sebastián, ¿no?
0: Sí, sí, seguro. Sebastián Suárez, mi hijo. Está por debutar en kickboxing profesional este sábado. Ay. Así que bueno, vamos a ver cómo le va.
1: Hola Seba, ¿cómo estás?
2: Hola, buenas, ¿todo bien?
1: Está bien, yo miro mucho boxeo y veo mucho el boxeo en todas sus variantes, ¿no? Porque de última vez boxeo, tatú, ¿podemos decirlo así?
0: Sí, sin duda, esto de que va a ser kickboxing es como un boxeo, pero con patadas.
1: Claro, y... Veo mucha pelea, pero por ahí uno no se pone en el lugar de la madre, de la novia, del que está arriba. Por ahí cuesta un poco. Y vos, ¿desde cuándo te gusta? Bueno, imagino que creciste viendo a papá pelear y viendo y entrenando.
2: Sí, sin duda, ya desde que nací siempre lo vi a él participando en los torneos, haciendo los eventos, y siempre desde chico me gustó este deporte.
1: Y bueno, y a estrenar a full, ¿y todos estos cinturones son tuyos?
2: No, estos cinturones son los que van a estar en juego el día sábado ahí en la Leonesa. Hay más de 6 cinturones en juego, yo voy a participar por uno, y más los chicos allá de la Leonesa también, más varios competidores más.
1: Escucha, Seba, ¿y cómo es un entrenamiento?
2: Y un entrenamiento arranca desde la mañana, el primer turno.
1: ¿Un entrenamiento para una pelea? ¿Vos sabés que tenés una pelea? ¿Cuándo es lo de la Leonesa?
0: Este sábado.
1: El sábado. ¿Desde cuándo venís entrenando?
2: Y vengo entrenando hace 3 meses junto a él, que mi profesor y...
1: Tu profesor y tu papá, debe ser re exigente.
2: Sí, muy exigente es, pero es el mejor, así que vamos a ir bien el sábado.
1: Vale. Y bueno, ¿cuánto tiempo de preparación?
2: Y mínimo tenés que tener medio un año para estos combates, porque son combates duros donde tenés que estar bien preparado físicamente, psicológicamente y técnicamente.
1: Bueno, Tatú, ¿lo viste pelear, Rap? ¿Ya tuvo peleas el Seba?
0: Sí, él tuvo peleas cuando hace 4 o 5 años peleó en MMA.
1: Ajá.
0: Y bueno, obviamente que ahora... reinició otra vez la actividad de deportiva, y bueno, quería pelear, y bueno, va a pelear en kickboxing, así que está entrenando, está haciendo dieta, estamos haciendo un trabajo no solamente con él, con los chicos también de la academia, que de allá de la Leonesa, que van a participar, y los chicos aquí también del Club Chaco Forever, que son alumnos míos, que también van a participar en este evento grande, uno de los eventos más grandes del país.
1: Sí.
0: Así que estamos trabajando a full ya, venimos trabajando hace más de 7 meses sobre este torneo, cuando hablamos con el intendente José Carabajal, de realizar un evento grande. Este evento es un evento rankeable. ¿Qué significa rankeable? A nivel mundial.
1: Sí.
0: Cada competidor va a estar en una ficha que tiene cada competidor a nivel mundial, si gana o pierde. Por eso es importante para los competidores también ir a participar de este torneo.
1: Bueno, contame, ¿cuántas peleas vamos a tener?
0: Vamos a tener 14 peleas.
1: ¡Epa!
0: Sí, muchísimas peleas.
1: Está bien.
0: Y le pedimos disculpas también a las distintas academias de acá de la provincia y de todo el país, porque no podemos hacer tantas peleas. Antes hacía 8, 7, cuando yo peleaba, si se le llegaba a 7 era muchísimo. Ahora, gracias a Dios, todas las academias participan y mandan los competidores por la importancia que tiene este evento. Así que vamos a tener 14 peleas, va a arrancar a las 20.

0: 20 horas en la Leonesa, en el Centro de Educación Física Municipal. Así que bueno, estamos invitando a todo el público que le gusta el deporte de contacto, y va a ser una velada muy linda.
1: Las entradas, el precio de las entradas, pues es un deporte caro, ¿no?
0: Sí, sí, y bueno, por eso justamente también eso es lo que
1: son
0: tuvimos.
1: Son 14 peleas que tenés un montón de... Tenés los peleadores, tenés
0: fiscalización, técnico. No, la verdad que es un esfuerzo muy grande de la Municipalidad de La Leonesa para realizar este evento. Sin el apoyo de algo, de una institución así muy grande, no se puede hacer.
1: No, imposible,
0: nosotros,
1: ¿no?
0: Nosotros hicimos acá Resistencia en gestiones anteriores, y obviamente que teníamos el apoyo de la Municipalidad en ese tiempo. Y bueno, si no, no se puede hacer, porque es un costo muy importante. Tiene que pagar peleadores, tiene que pagar pasaje, hotel, comida, fiscalización. Un montón de cosas.
1: Claro, es importante. Viste que el público nunca está de acuerdo igual con...
0: No, este público siempre acompaña y siempre está contento por el nivel de competidores que nosotros ya tenemos, y ya tenemos una franquicia conocida y seria. Por eso también que gracias de hoy tenemos muchísimos peleadores.
1: Bien, entonces reiteramos la invitación. Es el sábado La Leonesa, ¿a partir de qué hora y dónde?
0: El sábado a partir de las 20 horas en el Centro de Educación Física Municipal. A las 20 horas se va a alargar el primer combate.
1: Sí, tiene que estar a las 20, porque si no te extiende mucho.
0: Sí, aparte el otro día, lo que hablábamos con el intendente, que al otro día el Día de la Madre, entonces queremos terminar rápido. Uh-huh. Lo más posible el evento, así que va a arrancar a las 20, y las entradas solamente son de 5,000 pesos.
1: Ah, mira.
0: Sí,
1: accesible,
0: sí.
1: Económica.
0: Sí, accesible,
1: bien.
0: Accesible. Eso es lo que dijo José. Vamos a largar una entrada accesible para que todo el departamento Bermejo y la gente de Resistencia pueda ir.
1: Zeta, tú viste que los boxeadores grandes todos tuvieron su despedida, su gran despedida, y hay algunos que tuvimos la suerte de ver regresar. Yo lo vi volver a pelear a Pacquiao, vi a grandes peleadores despedirse o volver o regresar después de tener una vida prolija, donde entrenaron, qué sé yo, y uno ve una actuación digna con peleas que, bueno, pueden ser llamadas como de, no sé, de exhibición, pero que se le nota el estado y qué sé yo. ¿Hay alguna posibilidad de volver a verte pelear, Tatu?
0: Y bueno, eso veníamos hablando nosotros hace 3 años, que venimos por una u otra cosa, nunca, todavía no podemos concretar. Sí, aprovecho mandarle un saludo, y tenemos un ejemplo del profesor Mariano Lugo. Uh-huh. Que él ha vuelto después de tanto tiempo, también claro. Un peleador de mi época, y bueno, y está peleando, peleó el otro día y ahora tiene una pelea el 14 de noviembre, creo que es, en la Batalla del Puente, y el 5 de diciembre también hace su evento el profesor Mariano Lugo, donde va a pelear. Y bueno, vamos a ver si el año que viene podemos hacer una despedida, como dice usted.
1: Sí, yo tengo ganas de volver a verte pelear. Seba, si yo te tuviera que decir, ¿cuál es tu deportista favorito? Después de Messi, porque yo me imagino que el deporte, él dejó de ser futbolista para ser deportista y está sobre todas las cosas.
2: Ahora mi deportista favorito, depende de las MMA, es un argentino, Esteban Ribovich, que ahora peleó y anda muy bien el argentino. Está uno de los números 10 de la UFC.
1: Bueno, las nuevas generaciones.
0: Sí, ¿viste? Sin duda.
1: Sin duda. Bueno, Seba, ¿cuál es? Cuídate.
2: Sí.
1: Cuidá la carita.
2: Vamos a tratar.
1: No, ¿cómo vamos a tratar? ¿Qué se siente? Porque tenés el nene, tenés el alumno y es tu hijo arriba.
0: Sí, sin duda. Yo por eso soy muy exigente. Yo soy muy exigente y quiero que esté 100% físicamente y técnicamente. Y bueno, después arriba... Obviamente que yo no voy a la esquina de él.
1: ¿No vas?
0: No voy a la esquina.
1: ¿Quién va a tu esquina? ¿Se va?
2: Va mi compañero de entrenamiento, Franco. Ajá. Romero, que ese día va a estar peleando también por un cinturón. Y Cristian Gómez también, que va a estar peleando por un cinturón. Mis dos compañeros de entrenamiento van.
1: ¿Por qué no vas a la esquina?
0: Y no, porque ya es una cuestión de nervio, de no transmitirle mi nervio a él. Entonces dejo que él esté tranquilo y que él haga su pelea y que haga lo que le parece. Porque si no, el padre por ahí pone la presión. Vio cuando juegan los fútbol los chicos,
1: claro, sí,
0: que el padre estaba nervioso.
1: El papá está más histérico que nadie.
0: No, entonces no.
1: Bueno, Seba, te voy a... yo seguí mucho la trayectoria del viejo, de tu papá. La seguí mucho, así que bueno, espero seguir la tuya, que te vaya bien. Sé que las presiones son horribles porque, bueno, tenés una historia detrás y capaz que hay mucha gente que esté mirando eso cuando estés en el ring, pero vos ponelo tuyo.
2: Sí,
1: además,
2: sí.
1: No importa. Y cuídame la carita, nene.
2: Sí.
1: La carita, cuídame la carita. Te tuvo un placer.
0: El placer es mío.
1: Bueno, y avísame, por ahí se puede dar el hay mucha gente que te conoce.
0: Sí, gracias.
1: Mi hermano, por ejemplo.
0: Sí, es un amigo.
1: Mi hermano.
0: Soy amigo de tu familia,
1: claro,
0: vos sabés.
1: De la familia, pero gente que te conoce y que estuvo en tus peleas y, sí, que sabe de tu disciplina deportiva, que por ahí tiene ganas de acompañarte en una despedida.
0: Bueno, te agradezco de corazón porque es un gran empujo a incentivar a volver a... por lo menos hacer la despedida, como decís vos.
1: Claro.
0: Vamos a ver si el año que viene lo podemos realizar. Así que muchísimas gracias.
1: Dale.
0: Vos.
1: Dale, Seba, que te vaya re lindo. Y nosotros ahora vamos a abrir la ventanita para ver cómo está la ciudad de Resistencia. Vamos a pasear por Corrientes, por Saspeña, por donde nos debe la producción. Y en un ratito estamos de vuelta con más Operativo Federal. Mira qué lindo está eso, esa Saspeña.

0: Bueno, muy bien, continuamos en la mañana de la radio, 21 grados 8 décimos, la temperatura actual en la ciudad de Resistencia, se espera para hoy máxima de 23 grados.
1: No salió.
0: No, bueno, pero está ahí. No. Hoy ya hemos visto igual algo. No. Algo, eso que te alcance y te sobre.
1: Me sobre, ¿no? Sí, no salió, sí. Se escondió.
0: Bueno, el domingo es el Día de la Madre.
1: Sí.
0: Domingo, Día de la Madre, acuérdense de...
1: No, acuérdense de ustedes, los madres. Hijos, de comprar un buen regalo para mamá.
0: Un abrazo y la presencia es más que suficiente.
1: No compren repasadores, no compren bombachas, no compren ollas, salvo que sea Essen. Ajá. ¿Se puede decir la marca?
0: Essen, ¿querés? Sí, encima. Sí. Fortuna valen las Essen.
1: Bueno, puede ser una freidora de aire, una compu, cambiar el teléfono.
0: Nada que sea de la casa, decía mi mamá.
1: No, porque, en serio, ¿por qué?
0: Porque siempre eso es para ustedes, no para mí.
1: Sí, porque, ay mamá, te traje que la lengua. Un perfume, Carón.
0: ¿Carón? ¿Qué
1: sí.
0: marca es?
1: Sí, bueno, que es muy carito. Porque no va a ir a comprar.
0: Hay
1: la
0: dos
1: colonia.
0: Por uno acá en la farmacia de...
1: Yo me fui a buscar y lo encontré.
0: Bueno, tenemos que hacer la pausa. El caso Loan, porque estaban preguntando, está previsto que comience a las 9 de la mañana, la audiencia. Minutos más, minutos menos, generalmente son minutos más, pero bueno, todavía no ha iniciado la audiencia de hoy. Hay operativo de DNI en Machagay, hoy jueves, desde las 8 y hasta las 18 en el Club Argentino de Machagay, donde los ciudadanos van a poder acercarse para realizar las gestiones vinculadas a todo lo que tiene que ver con documentación personal. Operativo de DNI en Machagay, en el Club Argentino de Machagay, hasta las 6 de la tarde. Se pueden acercar allí. Y en Machagay también hay un operativo de entrega más futuro. Entrega

queremos ahondar en lo que el Papa llama en la encíclica ecología laboral integral. Esto significa que la justicia social debe ser normativa en la era digital. Esto supone que los beneficios de la inteligencia artificial deben ser distribuidos equitativamente, protegiendo y custodiando a los trabajadores, para que sean respetados sus derechos a salarios dignos y a jornadas laborales justas. La encíclica nos advierte que un avance tecnológico visto solo desde la eficiencia y la producción expone a la sociedad a la sustitución de puestos de trabajo por sistemas automatizados al solo efecto de la eficiencia y la capacidad productiva. Lo que generaría claramente entonces no solo desempleo tecnológico, sino una profunda crisis de sentido. Y esto es muy importante, lo que afirma la encíclica. Porque más allá del punto de vista económico, hay que considerar la crisis de dignidad, que significa que el trabajador humano sea suplantado por una máquina, porque se le estaría privando al ser humano de un aspecto fundamental del sentido y el propósito que da el trabajo, vaciando una parte fundamental de la existencia humana que tiene que ver con el trabajo como instancia de construcción de vínculos comunitarios y propósitos de servicio al prójimo, con el componente fundamental de eso que caracteriza al espíritu humano, que es la solidaridad. Por eso la responsabilidad de los estados deben garantizar que el ahorro de costos laborales no sea un fin en sí mismo. Se debe considerar también desde esta perspectiva la creación de empleos custodiando lo esencial, que es la dignidad del trabajo y la dignidad de los trabajadores, que es mucho más importante que el ahorro. En el costo laboral, debemos considerar de manera fundamental, ¿no es cierto?, lo más importante que son las relaciones humanas. En síntesis, esta ecología laboral integral debe ser entendida como una herramienta que aumente las capacidades humanas y no como herramienta que suplante las tomas de decisiones donde el ser humano sería solo un supervisor y no el actor principal en la ejecución del trabajo, ¿verdad? Y claramente la encíclica habla sobre este riesgo, ¿no es cierto?, de pensar solo en la eficiencia, en la capacidad productiva, quitando, digamos, al trabajador el trabajo y la dignidad que concede el trabajo, ¿no es cierto? Y advierte sobre todo sobre el riesgo de la sustitución del actor principal del trabajo, de la dignidad del trabajo y la dignidad del trabajador, porque dice el riesgo es configurar una sociedad inhumana que avanza hacia la opulencia material, pero al mismo tiempo, si perdemos de vista lo esencial, avanza hacia la miseria espiritual y social. Para pensar.

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1: El nuevo Banco del Chaco ofrece financiamiento para empresas y pymes.
2: La entidad bancaria lanzó junto a empresas de su grupo una propuesta de asistencia financiera para empresas y pymes chaqueñas. Incluye préstamos a tasa cero para el pago de aguinaldo con un plazo de 90 días y financiamiento para capital de trabajo a 12 meses con tasa bonificada. La operatoria estará disponible desde noviembre.
1: El Chaco continúa preparándose ante el fenómeno del Niño.
2: El gobernador Leandro Esdero encabezó una reunión con autoridades nacionales, provinciales y organismos de emergencia para coordinar medidas de prevención frente a posibles eventos meteorológicos extremos. Se analizaron los pronósticos de evolución de ríos, la limpieza de canales y la preparación de recursos para eventuales evacuaciones.
1: Se realizará la quinta marcha federal universitaria.
2: Hoy se realiza una nueva marcha federal universitaria hacia el Congreso de la Nación para reclamar la aplicación inmediata de la ley de financiamiento universitario. Docentes, estudiantes, rectores y organizaciones gremiales exigirán también mejoras salariales, mayores becas y un presupuesto adecuado para las universidades públicas.
1: El Papa León XIV pasó bien la noche y avanza su recuperación.
2: El sumo pontífice pasó una buena noche en el Hospital Gemelli de Roma, donde permanece internado tras una intervención quirúrgica. Según informó el Vaticano, se levantó y desayunó. Los estudios médicos anteriores indicaron una evolución postoperatoria normal.
1: San Martín de Margarita Belén se consagró campeón.
2: San Martín derrotó por 4-2 a Don Orione de Barranqueras y se consagró campeón del torneo oficial de Primera A de la Liga Chaqueña de Fútbol. La final se disputó en el estadio de Chaco Forever y significó el quinto título liguista para el equipo conocido como el Cosechero.
1: La temperatura actual en la ciudad de Resistencia es de 19 grados, la máxima prevista para hoy de 23.
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0: 9 de la mañana, 2 minutos en la República Argentina. Sibila, cuénteme cosas.
1: Ok, volvemos a los premios Martín Fierro, ¿te parece?
0: Sí.
1: Bueno, el gran ganador de la noche, obviamente, fue Abel Pintos. Uh-huh. Que ha ganado todo, ha ganado el Martín Fierro de Oro a la música, me parece súper merecido.
0: Ajá. Sin dudas.
1: Sin dudas. Pero bueno, la polémica se genera por la entrega de la estatuilla a esta blonda uh-huh. argentina. Que bueno, ¿sabes qué categoría fue?
0: ¿Quién?
1: La de Wanda.
0: Wanda Nara.
1: Wanda Nara.
0: Ganó un Martín Fierro, eso ya es un montón. Eso a la música. A porque la música. Si hubiese ganado al escándalo, se lleva el de oro, el de diamante, el de todo. Pero ganó como cantante.
1: Ganó
0: ¿en serio?
1: Como cantante. ¿Lo puedes creer? Bueno, esto fue.
0: Mirá que es generosa la Argentina, ¿eh? Qué país generoso.
1: Se está cantando, escúchala. Ahí está, mirá.
0: Bueno.
1: Acá está el momento de la entrega, para que me lo creas, Arrieta. Ajá. Y toda la gente que
0: ¿es
1: está
0: Hernán
1: escuchando.
0: Drago?
1: Sí.
0: Mirá, vos se conserva el señor, ¿eh?
1: No, a mí no.
0: Y Edith Hermida.
1: Edith me encanta, pero
0: sí,
1: él
0: sí.
1: está.
0: Ella conduce Bendita, ¿no?
1: Él está. No, ya se armó un despelote porque no dejaron entrar a uno de LAM.
0: ¿De LAM?
1: Sí. No, sí, esto te va a traer cola. Pero bueno, escuchamos el momento de la entrega, ¿te parece?
0: A ver, ¿tiene audio?
1: Sí.
0: Dios santo. Ahí le aplauden.
1: Sí, ¿qué crees?
0: Mención especial.
1: Sí. Se va a ganar.
2: María Becerra baila, María Becerra baila también.
0: Pero encima fue a recibir la caradura.
1: ¿Y qué crees?
2: Recibe y entrega por APRA la señora Susana Roca Salvo.
3: ¿Qué le dice Susana esta noche?
0: ¿Era al aire libre la fiesta?
1: No, era en un teatro.
0: Ah, mira.
1: Teatro Tango.
0: ¿Y por qué está con anteojos de sol?
1: Es la diva.
0: La diva va a ser.
1: La diva, esa es la.
2: María Becerra cantando porque
0: que baja hasta la vara.
1: No, esa es la que le va a seguir a Susana.
2: Frente al espejo.
4: Wow, buenas noches a todos. Hago tantas cosas que me había olvidado que en un momento también canté.
0: Ay, Dios.
4: Y fui muy feliz, hice feliz a mucha gente.
0: Gracias a Dios.
4: Creo que Bad Bitch es un himno acá y en otros países.
1: Un himno.
4: Agradezco a mis colegas músicos que están esta noche.
0: Ay, Dios.
4: Mensajes como Lali, Casu, La Joaqui, tantas mujeres unidas, Tini, María Becerra, fans de Bad Bitch. La verdad que, bueno, ya veo a mi equipo también, Maxi, gracias por animarme a hacer esto. Y hay que animarse a todos, una canción hecha con amor que inspira a las mujeres a hacer un poquito más Bad Bitch. Gracias, Aptra, gracias, Luis,
0: mujeres.
4: Gracias a todos. Y uno más a mi colección y besito para todos, los amo.
5: Yo soy una
2: la canción viral.
0: Bueno, canción viral.
1: Ajá.
0: En fin.
3: Continuamos.
0: Qué país generoso, insisto.
1: Bueno, imagínate la foto, ¿no? La uh-huh. cara. Fue muy poco aplaudida por los músicos.
0: Y
1: los
0: no.
1: músicos son los cantantes. Uh-huh. La cara de Joaquín Levington y.
0: Claro, como decían tantos años haciendo música para que.
1: Bueno, y salió un comunicado de otros músicos que dice uh-huh. que esto fue un insulto.
0: Bien. ¿Quiénes
1: ¿por qué?
0: Son? ¿Quiénes son?
1: Bueno, no sé, músicos desconocidos.
0: Uh-huh. Bueno.
1: No son músicos.
0: No, bueno, yo hoy me levanto, miro Instagram, veo gracias a mis colegas músicos. Firma Wanda Nara.
1: Bueno, él dice que los músicos.
0: ¿En qué momento? Pero no es música Wanda Nara.
1: Es
0: ¿qué haya hecho? ¿Qué haya hecho un tema de esto que. Lo escuchó su familia y un poquito más de gente.
1: Todos lo escuchamos.
0: No, no quiere decir que sea
1: y
0: una.
1: Lo veo, lo quiero.
0: Dios.
1: Lo quiero, lo tengo.
0: Me voy con Juan mejor.
1: Lo quiero, lo tengo.
0: La única persona seria.
1: Lo quiero,
0: en esta
1: lo tengo.
0: Mañana.
1: Lo quiero, lo tengo. Hola, Juan.
0: Juan, ¿cómo estás?
6: Nuevamente, equipo. Aquí estamos en el microestadio de Jaime Zapata. Nosotros para vivir una jornada muy importante que se va a desarrollar en instantes nada más. Arranca esta jornada porque es la final de Chaco Juega Adaptados, donde en este lugar que les estamos mostrando ahora se vivirá una final muy importante en diferentes categorías de actividades deportivas que se están realizando. Ya arrancó esto casi a inicio de año y ahora se va a vivir en las finales para chicos con discapacidad. Por ejemplo, se va a disputar básquet 3x3, lo que es también tenis de mesa, handball y volei sentado aquí en el Jaime Zapata. En el CEF número 1 se está realizando la natación adaptada también, porque bueno, aquí no hay una pileta de esas categorías, lo que se está haciendo es en el CEF entonces de la ciudad de Resistencia. Esta final muy importante, tanto para los chicos como para también los padres, perdón, que acompañan desde un primer momento a cada uno de ellos para que se pueda desarrollar esas categorías. ¿Cómo estás?
5: Buen día. Buen día. ¿Cómo es tu nombre?
7: Pablo Pedoso.
6: Vos ya vas a jugar, ¿no?
5: Sí.
6: ¿En qué vas a jugar?
5: En básquet.
6: ¿Básquet?
5: Sí.
6: ¿Sos un buen jugador de básquet?
5: Sí.
6: ¿De dónde sos?
7: Y ¿viviste a cuál hacía?
6: Bien, ya van a arrancar en instantes, venís jugando.
7: Sí.
6: ¿Cómo te fue en los otros partidos?
7: Bien.
6: Bien, ¿no?
7: Sí.
6: ¿Me repetís tu nombre?
7: Pedoso Fabián Fabi.
6: Gracias, Fabricio, muchos éxitos hoy. Fabricio es uno de los chicos que van a estar jugando, pero yo quiero también venir a buscar acá a ver, ¿vos vas a jugar o estás acompañándolo más? Buen día.
8: Buen día. Soy mamá de uno de los chicos que viene a jugar hoy.
6: ¿De dónde vienen ustedes?
8: Vinimos de Vilelas.
6: Ah, mira vos. ¿En qué va a jugar su hijo?
8: Él va a jugar en vóley sentado. Pero ahora está practicando nomás en la básquet en silla de ruedas.
6: Ah, sí, porque lo vemos allá que están en silla de ruedas. Comenten un poco, porque hoy nos explicaban fuera de cámara, nos decían, no saben el esfuerzo que es para cada una de las familias, para ellos también, claro, poder venir, participar, el entusiasmo que tienen. ¿Cómo se vive esto?
8: Y bueno, es una motivación diariamente, digamos, porque tienen muchos compromisos, tienen muchas actividades aparte, digamos. O sea, él tiene kinesiología, la escuela, y en contraturno tiene su educación física. Y bueno, y ahora esto que surgió, él ya estuvo compitiendo la semana pasada, que hizo atletismo en la silla de rueda, pero no pudo alcanzar. Así que ahora lo convocaron para hacer vóley sentado. Así que vamos a ver si clasifica para ir a Mar del Plata. Claro. Esa es la idea.
6: Ah, bien. Es una inspiración para él.
8: Sí, ¿no? Sí. Por eso le digo, por lo menos para que tengan que tengan algo como
6: que ocuparse.
8: ¿No? Sí. Porque si no, están todo el día prácticamente en la casa o bueno, por ahí, no sé, se manejan ahí nomás cerca de la casa.
6: Un espacio donde no lo discriminan, digamos.
8: Claro.
6: Le dan la bienvenida y le dan la
8: padres, está con sus padres, sí, exactamente, está con sus padres, y bueno, esa es la idea de que él también sociabilice con los demás y no sea solamente el círculo familiar, porque esa es la idea de que él salga y pueda ver que no es el único que está en la misma, en esa situación.
6: ¿Cómo se llama él?
8: Él se llama Juan Cruz.
6: ¿Usted cómo se llama?
8: Yo me llamo Débora.
6: Débora, muchísimas gracias.
8: No, de nada, gracias a ustedes.
6: Y bueno, a seguir haciendo el esfuerzo con los chicos.
8: Sí,
6: ¿no?
8: sí, así gracias. Será.
6: Bueno, esto es lo bueno de estas actividades, equipo, porque detrás de cada uno de estos niños que tienen discapacidad está la familia y está también la oportunidad esta que se está desarrollando de este Chaco Juega de incluirlos a ellos en muchas actividades deportivas y que puedan participar, y de esa manera hoy se está llegando a la final. Si me permiten, los dejo con esta imagen aquí en silla de rueda. Están jugando al básquet. De esta manera todos son incluidos aquí en el Jaime Zapata.
0: Qué importante es para ellos esto, ¿no? Ser parte, sentirse útil y poder estar a la altura de deportistas de cualquier nivel, ¿no? Es tan importante.
1: Y este lo que mejora su calidad de vida.
0: Sin duda.
1: Lo que mejora la calidad de vida, la socialización y bueno, el esfuerzo de los padres también.
0: Exactamente, exactamente. Bueno, Juan, muchísimas gracias.
6: No, por favor, equipo, hasta luego.
0: Hasta luego. Las 9 de la mañana, 11 minutos, está comenzando la audiencia del caso Loan, según vamos a escuchar, a ingresar.
9: No haber hablado con el comisario Maciel, o entendí mal. Yo quiero saber si usted no recibió una llamada de un número que no tenía agendado.
10: Sí, así es.
9: ¿Y ahí estaba la llamada del comisario?
11: Su señoría, es indicativa la pregunta, su señoría. Me opongo.
9: ¿La llamó por segunda vez?
10: ¿Cómo?
9: Si fue llamada por segunda vez.
10: Recuerdo una sola llamada de un número que no tenía agendado.
9: ¿Usted habló con Cristian Peña en ese momento, esa noche?
10: No recuerdo, creo que sí, señora.
9: ¿Le sugirieron que dijera que no había hablado con Cristian Peña a alguien?
10: No, no me dijeron nada.
9: ¿Usted recuerda que declaró en el Juzgado Federal de Goya?
10: Sí, recuerdo.

0: las 2:20. La llamó a las 2:20 del día 14. ¿La llamó el señor comisario?
1: Puede ser esa llamada que no tenía agendada.
0: Bien. A las 2:18, ¿la llamó el policía Duarte o Loro?
1: Sí.
0: ¿La llamó dos veces?
1: No recuerdo.
0: ¿Recuerda quién tenía un dron?
1: No sé.
0: ¿Recuerda algo de investigadores privados relacionados con un señor Alejandro?
1: No sé.

0: ¿Sabe dónde estaba Cristian a esa hora de la madrugada cuando fue la falsa alarma?
1: No, no sé. No sé porque yo no estaba ahí en la búsqueda.
0: ¿Habló por teléfono con él?
1: Sí, creo que sí.
0: ¿Usted borró chat de su celular?
1: No.

0: ¿Usted lo tenía agendado al policía Duarte?
1: No, señora, no le tenía agendado.
0: ¿Y cómo él obtuvo su número?
1: Creería que le habrá dado algún primo mío, algún familiar, para que él me llame, o porque él no tenía mi número.
0: No tengo más preguntas, señor presidente. Gracias, señorita.
2: Muy bien. Tengo acá el 605 que me está pidiendo.
3: Yo soy, señor presidente.
2: Bueno.
3: Buen día, señorita.
1: Buen día, señorita.
3: Voy a hacerle dos preguntas nomás. ¿Recuerda si este policía Duarte le dijo que respecto de la falsa alarma, si llegó a avisar a la policía, llegó a avisar al comisario o puso en conocimiento de alguien? Si él ya llegó a avisar.
1: No me dijo nada.
3: No recuerda. Bien. ¿Recuerda si ese número desconocido al que usted hizo referencia recientemente, si fue el comisario Maciel o le habló un comisario de apellido Báez? ¿No recuerda?
1: Creo que era el comisario Maciel.
3: Bueno. ¿Y recuerda qué le preguntó?
1: No recuerdo.
3: Bueno, muchas gracias. No más preguntas, señoría, muchas gracias.
2: Bueno, gracias, doctor. El doctor Baquet tiene la palabra.
4: Buen día, señora Caballero.
1: Buen día.
4: ¿Alguna preguntita nada más? Para contextualizarnos y ubicarnos en tiempo y espacio, usted ese día 13 de junio y la madrugada del 14, usted estaba en su casa, ¿cierto?
1: Sí, así es.
4: ¿Ya se había enterado de la desaparición de Loan?
1: Sí.
4: ¿Seguía los acontecimientos por redes sociales y por comunicaciones con distintas personas, a ver, preocupada por si aparecía Loan, ¿cierto?
1: Sí, así es.
4: ¿Con quién estaba en su casa?
1: Estuve con mi hermana menor, me quedé con ella.
4: ¿Y se comunicó con su mamá en algún momento? ¿Habló por este tema de la desaparición?
1: Sí, yo le preguntaba, porque ellos habían ido a ayudarla en la búsqueda. Y yo le preguntaba si se sabía algo, si habían encontrado algo y eso.
4: ¿Ellos quién eran? ¿Su mamá y quién más?
1: Mi mamá y mi papá se habían ido a ayudarle.
4: ¿Viven con usted en ese momento?
1: Sí.
4: ¿A qué hora regresaron ellos?
1: Y habrán regresado a las 1:40 o 2 de la mañana.
4: ¿Regresaron cuando fue la llamada de la aparición y de la noticia de la aparición de Loan y luego de que había sido una falsa alarma? ¿Ya estaban con usted en su casa ellos?
1: Sí, hacía 10 minutos que habían llegado ellos en mi casa y al ratito pasó lo de la falsa alarma.
4: Y cuando recibió esas llamadas que acaba de decir de Duarte y de Maciel, ¿ellos estaban con usted también?
1: ¿Mi papá y mi mamá?
4: Sí, en su casa.
1: Sí, estaban.
4: Estaban en su casa. Y usted, obviamente, como a pregunta del fiscal, ¿usted estaba contenta de que había aparecido y reposteó esa información, publicó en algún lado?
1: Sí, así es. Puse en mi estado pensando que era cierto.
4: ¿Y por qué cree? Primero, ¿cree que más personas repostearon?
1: Sí, la mayoría pusieron que había aparecido.
4: ¿Y por qué cree que la llamaron a usted dentro de toda la cantidad de personas que repostearon?
1: No sé, señor.
4: ¿Le pareció raro que la llamaran a usted por un reposteo?
1: Sí, me pareció raro.
4: ¿Usted declaró El 14 de agosto del 2024 en Goya fue a declarar.
1: Sí.
4: ¿Con quién fue?
1: Con la hermana de Miyapi, Gabriela.
4: Sí.
1: Con ella fui.
4: ¿Ella declaraba también o la llevó?
1: Sí, ella creo que declaraba también ese mismo día.
4: Obviamente entraron por separado a declarar.
1: Sí, así es.
4: Señora secretaria, yo voy a solicitar que se le refresque la memoria a la testigo en varias preguntas en esa declaración, en la página 3, en el renglón, son referidas a las llamadas que recibió ese día. A ver si recuerda.
2: ¿Tiene localizado, secretaria?
4: Me salvó, señora secretaria, porque no tenía el número de foja. Hay que reconocer la buena labor suya.
5: Gracias. Es la declaración del 14 de agosto de 2024 en la página requerida entonces, la página 3, donde habla de las llamadas, dice, al ratito, a los 20 minutos más o menos.
4: Un poquito. ¿Antes? En el renglón 2, porque arrancamos con todo. Después, al rato.
5: ¿Después?
4: Sí.
5: Después.
4: Cortando para que
2: vaya. Bien. Perdón, señorita.
4: Sí.
2: Escuche bien la lectura, es para refrescarle la memoria.
1: Sí.
2: Así que escuche bien, atentamente, y después nos va a decir si.
5: Después, al rato, viene un grupo de compra y venta de 9 de julio. Veo que pasan una publicación que decía que Loan había aparecido. Le cuento a mi mamá y me dice, ¿será cierto? Y veo un estado de mi primo César Peña que pone que ya había aparecido. Yo pongo en mi estado también y le llamamos a mi otro primo, Cristian Peña, y me dijo que sí. Dentro de esas llamadas se escuchaban aplausos, ruidos.
4: Hasta ahí, señora. ¿Recuerda de esa llamada cuando habla con Cristian? ¿Ahora?
1: Sí, señor.
4: ¿Qué es esos aplausos, ruidos? ¿Qué es lo que había del otro lado de la línea?
1: Como que estaban festejando que había aparecido Loan. Y ahí era la falsa alarma que hubo.
4: ¿Cristian le dice algo en ese momento?
1: No recuerdo.
4: Perfecto. Podemos continuar, señora secretaria, si es tan amable.
5: Y él le dijo a mi mamá, porque no sabía muy bien qué estaba pasando. Después esperamos un ratito más y le llamamos de nuevo y nos dijo que Loan no apareció, que era mentira lo de las publicaciones.
4: Hasta ahí, señora secretaria. ¿Recuerda de esa llamada que le dijo qué era, por qué había sido la falsa alarma, qué había pasado? ¿Qué explicación le dio de por qué era falso y obviamente porque no apareció Loan?
1: No me dio ninguna explicación, solamente había dicho que no, que era mentira esas publicaciones que salieron.
4: Perfecto. Muy amable, señora, ¿eh? Si quiere tomar agua y tiene un vasito. ¿Podemos continuar, señora secretaria?
5: Al ratito, a los 20 minutos más o menos, me llamó un número que no tenía agendado y le pregunté quién era y me dijo que era el comisario Maciel. Me preguntó por mi mamá y le pasé y le pregunta por qué había dicho que apareció Loan y le empezamos a explicar que había publicaciones que había aparecido y él nos confirmó que sí y luego dice que no.
4: Hasta ahí. Cuando dice que el comisario Maciel le dijo, nos dijo que sí y luego que no. ¿En la misma conversación fue el sí y el no? ¿O en esa conversación que sí y en una ulterior conversación que no?
1: No recuerdo, pero creo que era en la misma conversación.
4: ¿Fue larga la conversación? ¿Hablaba con usted o con su mamá?
1: Con las dos. Conmigo habló más el primero que me llamó.
4: Duarte, el loro. Sí. O sea, primero la llamó Loro y después la llamó Maciel.
1: No recuerdo.
4: Ah, como dijo el primero que me llamó.
1: El que habló primero, Cristian.
4: Por eso le pregunto, de las dos llamadas, ¿cuál fue la primera que usted recibió?
1: No recuerdo cuál fue el primero.
4: Perfecto, no hay problema, es anecdótico. ¿Me puede volver a continuar a leyendo, doctora, si es tan amable?
5: Bien, que eran mentiras las publicaciones. Corta la llamada. Pasó 3 o 4 minutos y vuelve a llamar por segunda vez a mi teléfono y el comisario Maciel dijo que no hablamos con Cristian Peña nosotros, no le habíamos llamado a él.
4: Hasta ahí, señora. ¿Recuerda ahora haber recibido una segunda llamada del comisario Maciel, como dice ahí usted?
5: Sí.
4: ¿Eso lo declaró usted en la Fiscalía de Goya?
5: Sí.
4: Es lo que se acordaba en aquel momento, ¿cierto?
5: Sí, sí, así es.
4: Y ahora con esta lectura, ¿vuelve a recordar algo de lo que de esa segunda llamada?
5: Sí, más o menos.
4: ¿Qué es lo que recuerda?
1: En la segunda llamada creo que era que nos había dicho que era falso las publicaciones y eso.
4: Y esto de que no hablamos con Cristian Peña, que era que no hablen, que no hablaran, que era que no hablaran con Cristian Peña o si hablaron. Por la redacción no se entiende.
1: No recuerdo, pero nos habrá preguntado si hablamos con Cristian.
4: ¿Usted habían hablado con Cristian?
1: Sí. Le habíamos llamado para saber si era cierto lo de las publicaciones.
4: ¿Y el comisario en esa segunda llamada, no porque haya visto, sino porque haya escuchado y le haya pasado telefónicamente, estaba con Cristian en esa segunda llamada?
1: No sé, señor.
4: ¿Le puede seguir leyendo, secretaria, si es tan amable?
5: Le decimos que nos pase con él y Cristian habló y le dijimos, ¿por qué dijo eso si él dijo eso? Primero que sí y luego que no.
4: Hasta ahí, señora secretaria. ¿Recuerda que el comisario Maciel le haya pasado la comunicación con Cristian Peña? Le vuelvo a preguntar, ¿esto es lo que usted declaró?
5: Sí.
4: No está siendo juzgada usted, ¿eh? Estamos tratando de que nos cuente qué es lo que vivió esa noche, para que esté tranquila, ¿no es? Es para que nos informe a nosotros y al tribunal. ¿Recuerda de haber tenido esa charla con Cristian Peña?
1: Sí, recuerdo que le habíamos preguntado lo de las publicaciones y era cierto que había aparecido lo...
4: Y después esta segunda comunicación cuando le pasa el comisario Maciel la charla, el teléfono. ¿Recuerda esa charla? Lo que acaba de leer la secretaria.
1: Sí, recuerdo, pero no es mucho.
4: ¿Qué no es mucho?
1: No recuerdo muy bien cómo fue.

0: ya para terminar de redondear, y muy amable por su tiempo. A ver, la situación es, usted está en su casa, para que me diga por sí o por no, ve un posteo de que apareció Loan, ¿cierto?
1: Sí.
0: Ve una publicación.
1: Cierto.
0: Usted lo replica. Primero habla con ¿qué peña? ¿Con quién habla para chequear esa información?
1: Con Cristian.
0: Habla con Cristian.
1: Sí.
0: Le dice que sí. Usted lo publica. Contenta por la noticia, ¿cierto?
1: Sí, cierto.
0: A partir de ahí, la llaman por teléfono una persona que dice ser el comisario Maciel, preguntándole.
1: Sí.
0: Por esa publicación. Recibe una segunda llamada de Maciel estando con Cristian.
1: Así es.
0: De por qué, o sea, siempre preguntándole por qué hizo esa publicación.
1: Sí.
0: También nos dijo que en el medio había muchas publicaciones de otras personas también.
1: Sí.
0: De la misma noticia.
1: La misma noticia.
0: Y también nos dijo que el Loro Duarte la llamó porque había hecho esa publicación. ¿Cierto?
1: Cierto, sí.
0: ¿Tiene usted alguna idea de por qué, habiendo tantas publicaciones, causó tanto revuelo que usted publicara esa noticia?
1: No sé, señor.
0: No, sí sabe. Ya está, señor presidente, no tengo más preguntas. Muchas gracias, señora, muy amable por su tiempo, de mi parte.
2: Gracias.
3: Señor presidente, ¿me permite?
2: Doctor, yo le di la palabra y dejó su mano. Hasta el día de hoy está la mano ahí, alzada. Yo no sé cuándo usted pide la palabra o no, porque yo le había dado la palabra y usted no bajó su manito. Ahora le otorgo la palabra nuevamente. Su micrófono está tildado, doctor.
3: Quisiera preguntarle, en razón de lo que recién manifestó la señorita, a partir de que se le leyera su declaración, si recuerda exactamente, ahora que se le leyó, el contenido de la charla que mantuvo con Maciel, si nos podría relatar qué fue lo que le preguntó Maciel, en qué contexto, qué circunstancia, de qué forma.
1: No recuerdo muy bien, pero me había preguntado si era cierto lo de que había aparecido Loan y en dónde. Y eso recuerdo.
3: Sí, ¿y lo notó preocupado? ¿Cómo lo notó usted, señorita?
1: No sé, señor.
3: Y cuando usted dice que le pasó el teléfono con este tal Cristian Peña y eso, que lo tenía al lado, ¿dónde estaba Cristian en ese momento?
1: Y supongo que estaba al lado, señor, porque me pasó ahí al ratito.
3: Ah, ¿y él le dijo que explique? ¿Él qué le pidió a Cristian? ¿Que explique por qué dijo eso?
1: No, señor.
3: ¿Y para qué le pasó el teléfono entonces?
1: Porque el comisario me había preguntado eso, cuando yo le respondí, digamos, me volví a pasar con Cristian, pero ya para decirle que me avise si había alguna otra noticia o algo de eso.
3: Uh-huh. ¿El comisario le comentó a usted de que si el Loro Duarte ya le había dicho algo o no?
1: No, no me dijo nada.
3: Bueno, muchas gracias. Eso nomás.
2: Sí. Baje la mano, doctor.
3: Sí, estoy teniendo un problemita con el...
4: Señor presidente.
2: Sí.
4: Si no hay otro que pida la palabra, me quedó una duda respecto a lo que afirmó al comienzo la señora Caballero.
2: Bueno, pregunte.
4: Betiana, vos dijiste que a Millapi la conocés del pueblo.
1: Sí.
4: Ahora, señora secretaria, ¿podríamos leer la misma declaración que se viene leyendo? Página 2.
2: Párrafo.
4: Sí, está en el contesta preguntado sobre los hechos, a mitad de página comienza a Millapi.
5: Salió entonces la declaración de primera instancia requerida por el doctor Hanson en la parte pertinente donde dice: a Millapi la vi por televisión, era la primera vez que la veía en televisión.
4: Sí, gracias. ¿Cómo es entonces? ¿La conoció por televisión o la conoce el pueblo que tiene?
1: Por televisión.
4: ¿Ahí se enteró quién era Millapi?
1: Sí, yo le conocí hablar.
4: Gracias, gracias, señor presidente, es todo.
2: Bueno, gracias, doctor. Si no hay más preguntas. No. ¿Y su defensa qué?
6: Para ser pedido de para solicitar un careo.
7: Por eso tomo. No se escucha, presidente, disculpe.
6: No tengo cómo contactarme con mi defensor y solicito que venga para que haga el pedido formal ante usted. Como yo no puedo hacerlo, por supuesto, por eso le levanto la mano.
2: Bueno, haga venir a su defensor acá y vamos a resolver eso.
6: Pero no tengo cómo hacerle venir.
8: Lo está escuchando. Dígale que venga, se presente en la sala. Si lo necesita acá, es que acá, defensor.
6: Muchas gracias, señor presidente. Doctor Vallejo, lo espero, por favor.
2: Bueno. Doctor, tiene la palabra.
9: Gracias, señor presidente. Señora Caballero, usted manifestó. Le habla el. Buen día.
1: Buen día.
9: Doctor Enzo Itera, soy abogado de Benítez. Uh-huh. Usted manifestó que lo conocía a Benítez.
1: ¿Cómo?
9: Usted manifestó que lo conocía a Benítez.
1: Sí, de vista, lo conozco.
9: ¿Dónde lo acostumbraba a ver?
1: ¿Dónde? ¿Sí? En el pueblo siempre le veíamos.
9: ¿Qué lugar específicamente?
1: Y él siempre estaba ahí en el trabajo del veterinario.
9: ¿El trabajo de él o el trabajo del veterinario? ¿Él trabajaba ahí?
1: Él trabajaba ahí.
9: Le pregunto, ¿en alguna oportunidad usted, que es del pueblo, lo vio a él relacionarse con los señores Pérez y Callaba, tener un vínculo, amistad, diálogo, algo?
1: ¿Al señor Benítez?
9: Sí.
1: No.
9: ¿No?
1: No.
9: Bueno. No tengo más preguntas, señor presidente.
2: Gracias. Señorita, su declaración ha terminado. Permanezca ahí, no se vaya acá del escuadrón. ¿Ahí? No, por el tema del pedido ahí. No,
10: señor.
8: No, claro.
10: Señor presidente, respecto a esta situación, le pido y encarecidamente que, porque ahora viene el testigo que va a ser largo, y ya le pido anticipadamente que si no se culmina el día de hoy, porque ustedes tienen que retirarse antes, que se extienda para otra jornada, porque ahora viene un testigo importante. Por eso te pediría que continúe con el testigo que viene, que es Dupuy, y esa situación que se solucione después cuando asista la defensa. Nada más.
0: El señor presidente, bueno, esta parte adhiere y coincide con lo manifestado por el señor fiscal.
2: Bueno, señorita, su declaración ha terminado, puede retirarse. Disculpe la molestia.
1: Muchas gracias.

0: Bueno, ahí acaba de declarar Betiana Caballero, una familiar de Loan, que bueno, respondió a algunas consultas. Empezó la audiencia, la transmisión del Poder Judicial empezó tarde. Generalmente se habilita la transmisión cuando se están presentando a las partes y la secretaria informa quiénes están presentes y quiénes no.
1: Señora secretaria.
2: Sí, señor presidente, está en la sala de espera, así que cuando usted disponga.
0: Hoy comenzó ya con la testigo declarando. Ahora va a declarar Ramón Dupuy.
2: Una de las palabras más esperadas.
0: Sí, sí, sí. Así es que se va a conectar seguramente a través de Zoom. Bueno, ayer se cortó también el final, el último testigo, se interrumpió la transmisión. Debemos decirle a la audiencia, a quienes nos siguen, que nosotros dependemos de esta transmisión.
2: Desde la oficina judicial, el testigo Lucio Dupuy, ¿me escucha?
0: Lucio Dupuy no es Ramón Dupuy.
2: Desde oficina judicial La Pampa, ¿me escuchan?
0: Bueno, están tratando de conectar.
3: Tienen muchos problemas técnicos,
0: sí,
3: ¿no?
0: Sí, sí, sí. Y les decía que nosotros dependemos de la transmisión que genera el Poder Judicial, porque no nos permiten transmitir por fuera de esa transmisión única, que es la que le llega a todos los medios, excepto en los cuartos intermedios, que se permite el ingreso y transmisión en vivo. Así es que, bueno, cuando se corta la señal oficial del Poder Judicial, lamentablemente no tenemos forma de conectar y de tener otra señal, ¿no? Así es que, bueno.
3: Los de acá, los de Resistencia, los de Chaco, ¿será que hicieron un curso? Que
0: la verdad
3: porque
0: que
3: fue lo de
1: señor Dupuy, ¿me escucha usted?
0: Sí, igualmente
1: está hablando el juez Ceroleni.
0: Hay que tener en cuenta que el lugar donde se está haciendo este juicio no es la sede del juzgado, es un escuadrón de gendarmería. Entiendo que han tenido que trasladar todo, no sé si eso influirá o no, pero bueno, es uno de los temas. Estoy notando que el doctor Bracco está presente en la sala de audiencias, es juez federal de Río Negro y que usualmente está vía Zoom. Bueno, ayer y hoy está presente en la sala de audiencias junto a Ceroleni. Ceroleni, que está transitando ya sus últimas audiencias, recordemos que el 1 de diciembre deja el cargo y a partir de allí asumirá el doctor Bosch como integrante del tribunal y no sé quién presidirá este tribunal luego de que se retire Ceroleni.
3: ¿Y cuándo empieza la feria judicial?
0: El Poder Judicial empieza creo que el 23 de diciembre. Bueno, se está a la espera de la conexión de Ramón Dupuy, el abuelo de Lucio Dupuy. Hay mucha expectativa porque básicamente él va a decir si estas personas que hoy están acusadas de entorpecimiento de la causa son o no de su fundación, ¿no? ¿Qué hacía, por ejemplo, Cañete?
3: ¿Y si él los mandó?
0: Claro, ¿qué hacía el americano Soria? ¿Qué hacía Cutaya? Bueno, alguno de los integrantes de la denominada Fundación Dupuy. Parece que hay algún problema
3: de sonido,
0: de conectividad. Bueno, estos son los problemas que siempre pueden ocurrir, por eso entiendo que a veces el tribunal es esquivo a que sea por Zoom y los citan personas, ¿no?
2: ¿Se desconectó? Se informa a todos que desde la parte técnica estamos con un problemita de conexión, estamos en esa situación.

0: El tribunal hace 5 minutos, un cuarto intermedio hasta que se conecte.
1: Bueno, ahí está entonces la palabra del doctor Cerolini. Acaba de anunciar un cuarto intermedio hasta recuperar la conectividad. Recordemos que está en La Pampa, Ramón Dupuy, lugar donde reside. Fue hasta la sede del juzgado de La Pampa, el juzgado federal de La Pampa, para conectarse allí, pero bueno, no hay conectividad, según lo que acaban de anunciar. Bueno, nuestro número de WhatsApp, Sibila.
2: 3624-8229-55, para que estés comunicado con nosotros y bueno, estamos ahí a la espera, en cualquier momento, ¿no?
1: Exactamente, sí, 5 minutos, viste, que no son muy precisos con los horarios, claro. Así que bueno. ¿Podemos compartir parte de lo que pasaba ayer? Me va a decir la producción. Si tenemos... Ah, se está conectando. A ver, ¿podemos ver? Ahí está Ramón Dupuy. Vamos a ver si se retoma ya la audiencia o no. Ahí se lo ve en la sede del juzgado, indudablemente. Aunque ahora están en cuarto intermedio.
2: Un hombre que ha pasado por tanto.
1: Sí, sí.
2: Por tanto dolor. La verdad que sí.
1: Y que se vio involucrado, ¿no?, en toda esta situación. De manera sorpresiva. Bueno, estamos a la espera de la declaración de Ramón Dupuy. Le agradecemos a aquellos que nos siguen a través de redes sociales. A través de nuestro canal de YouTube le pedimos que se suscriban.
2: Claro, suscríbanse y de paso le dan a la campanita y les avisa cuando estamos con los programas como este, donde se sigue cuánto interés ha generado y muchas veces después de ver el juicio y después de escuchar a los testigos nos vamos con... Uno pensaba, ¿no?, cuando empezó a ver el juicio, uno creía que íbamos a tener más claro, más certezas de qué pasó con Loan. Y muchas veces cuando terminás de escucharle algunas declaraciones decís, te quedas con más preguntas que antes.
1: Sí, a veces no entendemos ni a qué fueron, sí, algunos testigos, ¿no?
2: Ni a qué fueron, ni qué hacen ahí, ni por qué dicen. Y uno se queda pensando... tanta gente, porque cuántos testigos, a cuánta gente, ya, y cuando los van nombrando decís, no, de este no me acuerdo.
1: Claro.
2: Y después decís, ah, sí, esta es la... Porque todos tuvieron su desfile televisivo, todos tuvieron su momento de ser virales o de mostrar la carita en la tele, y todos tenían algo que decir, y ahora no recuerdan, no se acuerdan, no esto, no lo otro... Y te deja con un montón de... Yo me quedo con un montón de interrogantes. Muchas más preguntas de cuando Loan desapareció.
1: Bueno, estamos a la espera. No, podemos ver la... No dejemos de mostrar la transmisión, porque esto es lo que está ocurriendo.
2: Y bueno, cosas como esta...

0: Callejos lo retó, ¿no? Bájela. Desde que le di la palabra hasta el día de hoy sigue con la mano levantada.
1: Sí, dijo, ¿no? No está.
0: Y se ve que Richard Vallejos no es muy avisado en la cuestión tecnológica. Y después pasó algo particular con Maciel, que le dijo: mi abogado, necesito a mi abogado acá porque quiero pedir algo.
2: Señor presidente, disculpe, está conectado el doctor Roldán, así que ahí está llegando el doctor Vallejos.
3: Bueno. Una reiteración de una recomendación que hizo el tribunal en su oportunidad. Gracias a la intervención del doctor Monti, el tribunal recomendó a las partes que acá dentro del recinto no tiene que haber ninguna entrevista con la prensa. Ahí está la calle, así que yo le pido por favor que respeten esas reglas.
4: Señor presidente, en eso estaba y en ese lugar estaba. No es desautorizándolo, contestándole de por qué estaba alejado en este momento. Sé que no era para mí esto, pero le quería avisar.
3: Está
4: gracias, señor presidente.
3: Al que le toque el sayo, que lo ponga.
0: Bueno, que no está humor. No,
3: muy bien.
0: Bueno, mandó a los periodistas a la calle.
1: Está como mi papá cuando amanece mal.
3: Buenos días, señor Dupuy.
0: Bueno, ahí.
5: Buenos días, doctor.
0: Declara Ramón Dupuy, los dejamos con la transmisión.
3: Presidente del tribunal. Usted ha sido convocado a este juicio para declarar como testigo. Y como tal, usted está obligado a decir la verdad de cuanto sepa y le fuere preguntado. ¿Usted conoce las penalidades del falso testimonio?
5: No, señor presidente.
3: Bueno, en el código hay un artículo que pena la declaración falsa del testigo. Es cuando el testigo miente, calla lo que sabe o tergiversa los hechos que estamos investigando en este juicio. Si esa declaración falsa perjudica a los imputados, la pena es más severa. Puede llegar hasta una prisión de 10 años. Bueno, ahora le voy a tomar juramento. Señor Lucio Dupuy, ¿jura usted decir la verdad de cuanto sepa y le fuere preguntado por las partes?
5: Sí, juro, sí.
3: Bueno,
4: señor presidente, perdón, pero es Ramón Dupuy.
5: No, yo soy Lucio Ramón Dupuy.
4: Bueno, Lucio Ramón.
3: Está.
4: Perdón.
3: Está aclarado. Precisamente esa es el interrogatorio que iba a hacer el tribunal. ¿Nos puede decir su nombre completo? Estado civil.
5: Lucio Ramón Dupuy, casado.
3: ¿Qué edad tiene usted, señor?
5: 60 años.
3: ¿Qué grado de estudios tiene usted?
5: Primario completo.
3: ¿Dónde vive usted?
5: En General Pico, La Pampa.
3: ¿Siempre vivió ahí, señor Dupuy?
5: Sí, señor. Soy nacido en la provincia de Buenos Aires, en Ameguino, pero criado acá.
3: ¿Y a qué se dedica?
5: Yo soy vendedor ambulante. Tengo un carrito pochoclero.
3: ¿El nombre de su madre y de su padre?
5: Lucio Damaso Dupuy, Elisa Carlota de Pared.
3: ¿Viven?
5: No.
3: Bueno. Por las generales de la ley, en relación a todos los imputados que hay en este juicio, ¿usted tiene algún tipo de relación de amistad, enemistad, parentesco, deudor, acreedor? con alguno de ellos.

0: socios?
1: No, con ninguno, señor.
0: Bueno, ¿tiene algún interés particular en el resultado de este juicio?
1: Sí, señor, que aparezca el nene.
0: Bueno, muy bien. Una pregunta aclaratoria para el tribunal. ¿Qué relación tiene usted con la Fundación Dupuy?
1: Soy el presidente de la Asociación Civil Sin Fines de Lucro.
0: Bueno, muy bien. Las partes le van a hacer preguntas. Este testimonio está ofrecido por la Fiscalía, por la querella y por la defensa de Machuca Yunis, el doctor Orué. Así que, señor Dupuy, usted escuche las preguntas de las partes y responda al tribunal.
1: Sí, señor
0: fiscal, tiene la palabra.
2: Gracias, señor presidente. Buenos días, señor Lucio Dupuy.
1: Buenos días.
2: Le pregunto, ¿usted conoce a Nicolás Gabriel Soria?
1: No.
2: No, no, nunca escuchó de él, nunca habló
1: sí.
2: con él.
1: Sí.
2: ¿Sabe a qué se dedica?
1: No, no tengo ni idea.
2: ¿La conoce a Elizabeth Noemí Cutaya?
1: Sí, la vi en Rodríguez, en General Rodríguez, una vez.
2: ¿Y sabe a qué se dedica o qué es?
1: En ese momento me dijo que era abogada.
2: ¿Lo conoce a Pablo Javier Noguera?
1: No.
2: ¿Nunca se enteró de él? ¿No sabe qué es? Nada.
3: Objeción, señor presidente, ya lo contesto.
2: ¿Lo conoce a Leonardo Daniel Rubio?
1: No.
2: ¿No sabe qué es? Nada.
3: Objeción, señor presidente, ya lo contestó.
2: ¿No sabe qué es?
1: No, señor.
2: ¿Lo conoce a Alan José Cañete?
1: Sí, señor.
2: ¿Y sabe qué es Alan Cañete?
1: Sí, Alan Cañete me dijo cuando estuvimos en General Rodríguez juntamente con la doctora Cutaya que era abogado.
2: ¿La conoce a Delfina Taborda?
1: La vi, sí, en General Rodríguez, me parece que es que estuvo allí con en el problema de los García.
2: ¿La vio cuántas veces?
1: Una vez.
2: ¿Y qué le dijo que era? ¿Sabe usted si le dijo algo?
1: No, estábamos ahí porque había 22 chicos vulnerados sus derechos y nosotros estábamos ahí.
2: ¿La conoce a Verónica Paola Machuca Yuni?
1: No.
2: ¿No sabe quién es? ¿Que hace nada? ¿La conoce no. a Valeria Liliana López?
1: Sí, perdón, me he confundido. Me parece que es Valeria la que estuvo ahí en General Rodríguez. No me acuerdo bien, sí, pero la chica esta era una de las activistas que estábamos ahí en General Rodríguez.
2: ¿Sabe a qué se dedica Valeria Liliana López?
1: No.
2: ¿Lo conoce a Pablo Gabriel Núñez?
1: No, señor.
2: ¿No sabe nada de él? ¿A qué se dedica?
1: No, señor.
2: ¿Conoce a Esteban Federico Rossi Colombo?
1: Sí, el psicólogo, sí.
2: ¿Conoce a Laudelina Peña?
1: No.
2: ¿Nunca la vio?
1: Nunca la vio.
2: ¿Conoce a la abogada de Laudelina Peña?
1: No.
2: La pregunta es, ¿todas estas personas pertenecen a la Fundación Dupuy?
3: Objeción, señor presidente. Yo tengo una objeción y la voy a plantear. No. El testigo dijo que no es una fundación, que es una asociación. Bueno, y el fiscal le pregunta, o escuchamos al testigo y preguntamos cómo corresponde, o me deja objetar, señor presidente. El testigo dijo que es una asociación y el fiscal le dice de la
0: bueno,
3: fundación.
0: Señor fiscal.
2: Bueno, fundación, ¿pertenecen a la asociación Lucio Dupuy?
3: Esa pregunta no la objeto, está bien hecha.
2: ¿Cómo? ¿Qué dijo? No pudimos escuchar.
3: Esa
2: no,
3: pregunta...
2: No deja escuchar la respuesta, señor presidente.
3: No, porque usted pregunta pero mal. Y no quien pregunta mal, no es tramposo o no escucha.
2: Tengo la palabra yo.
3: Pero pregunta mal.
2: Respetuosa. No, yo no pregunto mal.
3: Sí, usted señor presidente. Sí,
4: si silencio.
3: Y le pregunta por una fundación.
2: No deja escuchar la respuesta.
4: Pero silencio. ¿Será que hay que corregirlo como dos criaturas usted? No. Son dos profesionales que están ante un tribunal y un caso emblemático en la sociedad. Usted mismo lo manifiesta, señor fiscal y doctor Baqué. Por favor, guarden la compostura. Respeten. Si van a hacer ejercicio, háganlo sin mencionar y sin mencionar el nombre ni dirigirse a ninguna de las partes que están acá, a los profesionales. Pueden eso hacer, es muy fácil. Ejerzan su derecho sin agredir al adversario, por favor. Bueno, dicho esto, señor fiscal, reformule la pregunta en relación a lo que observa el doctor Baqué, el nombre de la asociación Dupuy o asociación civil o lo que fuere.
2: Todas estas personas, le pregunto, ¿pertenecen a la asociación o fundación Dupuy?
1: No, señor.
2: Gracias. Continúa la doctora Tamara Porcel. Quiero aclarar nomás que voy a hacer una incidencia después que termine, porque justamente la importancia del testigo respecto a eso, en las palabras que usted dice respecto de mí y la pelea esta que se genera con el doctor Baqué. Muchas gracias.
3: Señor presidente, yo también voy a hacer una incidencia posterior, como le acaba de permitir. Yo voy a hacer una incidencia de lo que hace el fiscal respecto a este abogado y a mis clientes. La voy a hacer después por respeto al señor Dupuy. Bueno.
5: Buenos días, señor Dupuy.
1: Buenos días.
5: Mi nombre es Tamara Porcel, yo soy fiscal. Voy a continuar con el interrogatorio de las preguntas de la fiscalía, ¿sí?
1: Sí, sí.
5: ¿Nos podría contar cuándo se constituyó la asociación y cuál es su objeto?
1: La asociación civil se constituyó en el año 22, principio 23, y el objetivo era para los chicos, para ayudar a aquellos chicos que están vulnerados.
5: ¿Nos podría contar cómo se decide la participación en la asociación en algún caso?
1: Sí. Tratamos ver cómo de qué forma están vulnerados esos chicos y a través de gente que nos ayuda, abogados, fiscales, jueces, de familias, solucionar el problema de los niños que no sufren.
5: ¿Quiénes autorizan esa participación?
1: No lo entiendo.
5: ¿Quién autoriza esa participación? ¿Si es usted como presidente o son los miembros de la asociación?
1: No, eso se toma una decisión para llamar a quien corresponda de cada provincia para poder ayudar a los niños, nada más.
5: ¿Nos podría contar cómo se financia la asociación?
1: Se financia con los poquitos socios y nada más, con un mínimo de socios que hay, creo que 11 o 12 socios nada más en la asociación, que son unas monedas que entran nada más.
5: ¿La asociación tiene intervención en los procesos judiciales o investigaciones penales?
1: No, señora.
5: ¿Quiénes están autorizados para representar a la asociación?
1: Yo.
5: Ahora le voy a preguntar, señor Dupuy, específicamente sobre el caso por el que estamos en esta audiencia. ¿Cómo tomó conocimiento usted de la desaparición de Loan?
1: Fue público, lo vimos por televisión.
5: ¿Nos podría decir cómo se contactó Alan Cañete con usted?
1: Sí, Alan Cañete se comunicó conmigo por teléfono, viajando para Corrientes por el caso de Loan, y me preguntó si podía nombrarme a mí para que le abrieran las puertas mucho más rápido para colaborar con la desaparición. Y yo dije que sí, si mientras tanto iba por los chicos, que no había ningún problema, porque me había dicho que había chicos abandonados allí. Y bueno, entonces sí, yo le dije que sí, que me podía nombrar siempre y cuando fuera por los chicos, por los adultos no.
5: ¿Cañete fue la primer persona que se comunicó a usted por el caso de Loan?
1: Sí, Cañete.
5: Usted señaló recién que Cañete le había dicho que era abogado. ¿Usted pudo ver algún carnet de abogado de él, alguna matrícula?
1: No.
5: ¿Qué vínculo tenía Cañete en ese momento con la asociación?
1: No, ninguno. El vínculo que tenía era conmigo, nada más. O sea, eran llamadas telefónicas, WhatsApp y nada más, y el encuentro allí en Rodríguez.
5: ¿Le dijo Cañete cómo iba a colaborar con los niños?
1: No, lo único que me dijo que él iba porque había chicos abandonados allí, y bueno, sí, realmente le dije que sí, que fuera en nombre mío, no hay problema.
5: ¿Le dijo cómo sabía que había chicos abandonados?
1: No.
5: ¿Le dijo si él iba a estar solo en Corrientes o iba a venir con demás otras personas?
1: No, me dijo que iba con un equipo, con el equipo del estudio de él.
5: ¿Le mencionó quiénes eran?
1: La doctora Cutaya una y no me acuerdo quién más.
5: Señaló recién que conocía a Cutaya. ¿Tuvo relación con ella cuando vino a Corrientes?
1: Con ella cruzamos unos par de mensajes de WhatsApp y unos tickets de dinero que le enviamos nosotros para que compraran mercadería para los chicos allí en Corrientes.
5: ¿Sobre qué fueron esas conversaciones por WhatsApp?
1: Para girarle el dinero no mucho más. Después, cuando yo veo en televisión que el intendente de 9 de julio a través de la televisión una declaración terrorífica que había donado 2.800.000 pesos a la asociación, yo la llamé a la doctora y le dije: doctora, ¿qué está pasando? O le mandé un WhatsApp, no lo recuerdo, pero que está pasando, que donaron esa plata, y yo le dije que con los chicos no se lucra.
5: ¿Y qué le dijo Cutaya en ese momento?
1: No recuerdo en este momento, pero si me dejan mirar el teléfono se lo puedo decir.
5: No hay problema, señor Dupuy, es lo que recuerde nada más, no se preocupe. ¿Para qué eran esos giros de dinero que le hacía a Cutaya?
1: Porque estaban juntando mercadería para llevar para los chicos allí en Corrientes.
5: ¿Cómo conoció a Esteban Federico Rossi Colombo?
1: Al psicólogo Colombo lo conocí en Tucumán, en una mesa, un panel que compartimos nosotros a través de lo que nos pasó a nosotros con Luisito. Fuimos a hacer una exposición para la visibilización y la problemática que hay en la niñez en Argentina, y bueno, Colombo estaba en esa mesa y puso el tema de la psicología.
5: ¿Nos podría contar qué pedido había recibido en ese momento de Cañete de la necesidad de un psicólogo?
1: Primero Federico Colombo me dijo que si lo podía ubicar en algún lado, porque estaba sin trabajo y la estaba pasando mal, y da la casualidad que Cañete me pide un psicólogo, entonces les crucé el teléfono y ellos arreglaron.
5: ¿Le explicó Cañete qué tareas necesitaba, por qué necesitaba un psicólogo?
1: Para la contención de los chicos.
5: ¿Qué le manifestó Cañete de cómo estaban estos chicos?
1: que estaban sin bañarse, que estaban, por eso de la preocupación nuestra, que estaban sin bañarse, sin comida, que nadie lo asistía.
5: ¿Usted habló con Rosy Colombo sobre este pedido de Cañete?
1: Sí, yo le crucé el teléfono.
5: ¿Usted le otorgó a Cañete alguna autorización para nombrar a la fundación, a la asociación,
1: no, perdón? No, yo se lo dije recién. Cuando Cañete me llama a mí por teléfono, yo le dije si podía nombrarme a mí para que le abrieran la puerta mucho más rápido, y le dije, si vas por los chicos, sí, podés nombrarme. Ahora, por los adultos, no. No vayas por los adultos porque yo no te voy a apoyar y no te voy a... Textuales palabras, te retiro los embajadores, le dije, así de simple. Si vas por los adultos, yo no te apoyo. Si vas por los chicos, a cuidar a los chicos, perfecto.
5: ¿Por qué le señaló que necesitaba que le abran las puertas más rápido?
1: No, eso no me lo explicó. Era para tener intervención más rápido, calculo yo.
5: ¿Usted tuvo conocimiento que se realizaron entrevistas con los menores?
1: No.
5: ¿Tuvo conocimiento que se realizaron reconstrucciones?
1: Sí, porque ellos me mandaron un video donde estaban con los chicos, sí.
5: ¿Y qué pensó en ese momento de esa reconstrucción y de esa situación?
1: No, yo no me da para pensar eso, señora.
5: ¿Usted le solicitó que le vayan informando sobre su actuación a Cañete?
1: Sí, no le solicité, sino simplemente yo lo llamaba o él me llamaba para ver cómo iba, si aparecía Loan, ¿no? Cómo iba el caso.

0: ¿Tiene conocimiento si Cañete se contactó con algún otro miembro de la asociación durante este periodo?
1: No.
0: ¿Le comentó Cañete cómo iban a intervenir en la investigación judicial?
1: Se iban a presentar como... No me sale la palabra, disculpe, pero para ayudar al tribunal.
0: ¿Se iban a presentar en la causa?
1: Sí.
0: ¿Por qué se iban a presentar?
1: Para ayudar.
0: ¿Le dijo quién se iba a presentar?
1: Sí, ellos.
0: ¿Cutaya y Cañete?
1: Cañete y Cutaya y Cañete, sí.
0: ¿Le hicieron mención a los adultos que estaban con ellos, a Macarena, a Camila?
1: Dijeron que tenían los chicos resguardados y que ellos lo estaban cuidando, sí.
0: ¿Le comentaron alguna situación sobre la Udelina?
1: No me acuerdo.
0: ¿En algún momento Cañete le dijo que estaban haciendo una investigación paralela?
1: Ellos dijeron que estaban cerca, pero bueno, se habían complicado las cosas y no sé por qué la complicación, pero que sí, que estaban muy cerca porque habían reconstruido todo como había pasado lo del oro.
0: ¿Usted creía en Cañete en ese momento?
1: Sí, porque en General Rodríguez se trabajó muy bien y logramos rescatar a esos chicos que estaban siendo maltratados, abusados y demás, ¿no? En General Rodríguez se trabajó muy bien. Ellos me demostraron que les preocupaban los chicos. Yo hice la denuncia en General Rodríguez de ese hogar y bueno, después no sé qué les pasó o qué pasó, no sé.
0: ¿Vio a Cañete y demás miembros del equipo salir a hablar en los medios?
1: Creo que una vez lo vi en América o en A24, no recuerdo en qué canal.
0: ¿Pudo advertir si en esas entrevistas utilizaron el nombre de la asociación?
1: Sí.
0: ¿Usted viajó a Corrientes en algún momento?
1: No, señor.
0: ¿Le señalaron si habían tenido contacto con los papás de Loan?
1: No recuerdo, en este momento no recuerdo. Pero me parece que sí, que se habían entrevistado con el hermano, me parece, de Loan.
0: Señor Dupuy, ¿qué hipótesis sobre la desaparición de Loan le brindaron este equipo a usted?
1: No, lo que todo el mundo decía, que se lo habían llevado.
0: Recién señaló que le dijeron que estaban cerca porque habían reconstruido. ¿Le dijeron quién se lo había llevado?
1: No.
0: ¿Le dijeron que esto era un caso de trata de personas?
1: No.
0: ¿En algún momento le manifestó Cañete sobre personas vinculadas a Interpol?
1: Sí, me dijo que había una persona del FBI, me parece que era, que estaban trabajando juntamente con esa persona. ¿Del FBI o Interpol? No me acuerdo.
0: ¿Usted pudo verificar alguna de estas afirmaciones?
1: No.
0: ¿Qué tareas específicamente le dijo que iban a realizar con los menores que habían estado con Loan en el Naranjal?
1: No me dijo, simplemente cuidarlos, nada más.
0: ¿Le enviaron a fotografías, audios, informes o dibujos que realizaban los menores?
1: Sí, dibujos sí. Unos dibujos donde estaba escrito, eso me lo recuerdo, que tenían miedo los niños, que la estaban pasando mal y que tenían miedo. Habían escrito miedo, un montón de... todos los papeles eran con miedo.
0: ¿En alguna de esas reconstrucciones vio imágenes de los chicos?
1: No.
2: Doctor, no, disculpe.
0: ¿No vio ninguna imagen de los menores en televisión?
1: No.
3: Señor presidente, disculpe, desde Secretaría nada más se va a informar que el doctor Leiro estaba conectado con otro dispositivo y está conectado ahora. Nada más eso es.
1: Bueno,

0: Continúe.
1: Gracias, señor presidente. ¿Cómo y cuándo se enteró, señor Dupuy, de que los niños se encontraban alojados en un hotel?
2: Por medio de Cañete, que me dijo que el intendente le había brindado el hotel para cuidar los niños.
1: ¿Sabe cómo se gestionó que estén en ese hotel?
2: No.
1: ¿Qué le informó Cañete sobre el hotel Despertar de Libera?
2: Que había, no me recuerdo la cantidad de niños que tenía ahí en el hotel, cuidándolos y bueno, alimentándolos.
1: ¿Le dijo quién había dispuesto el traslado al hotel?
2: No.
1: ¿Usted tuvo alguna intervención o la asociación con la tramitación de ese alojamiento?
2: Absolutamente no.
1: ¿Sabía cómo se distribuían las habitaciones?
2: No.
1: ¿Sabía con quiénes dormían los niños?
2: No.
1: ¿En algún momento le preguntó sobre esas cuestiones a Cañete?
2: No, en ningún momento.
1: ¿La asociación tuvo alguna participación en lo que fue esas reconstrucciones que hicieron estas personas?
2: No. La asociación no tiene nada que ver. Yo le dije a Cañete que sí me podía nombrar a mí, si iban a cuidar los chicos. La asociación nunca intervino en nada allá en Corrientes.
1: ¿Nos podría contar, señor Dupuy, qué colectas o actividades solidarias realizaron para ayudar a las personas vinculadas a la causa de Loan?
2: Sí, yo hice una colecta a través de una red social. Juntamos unos pesos, no muchos tampoco, pero bueno, se los giramos a la doctora Cutaya para que comprara mercadería para llevarle a los chicos.
1: ¿Quién le había solicitado esa ayuda?
2: Nadie. Salió de mí para poder ayudarle a comprarle mercadería a los chicos.
1: ¿A quiénes se informó en qué se destinarían esos fondos de las colectas?
2: No le entiendo la pregunta.
1: Si se debía informar a alguien el destino de los fondos que recolectaban, digamos.
2: No, porque eso lo junté yo a través de una red social, de TikTok, que hicimos una colecta, bueno, depositaron en el teléfono de mi señora y se lo pasamos a la doctora Cutaya. Tengo los tickets aquí en el teléfono, si me lo dejan abrir, te lo puedo decir cuánto juntamos.
1: Ahora, justo que mencionó lo de TikTok, ¿vio videos de TikTok de Alan Cañete?
2: No. Pero sí hizo una vuelta un vivo conmigo, sí, ahora recuerdo, sí. Hizo un vivo conmigo explicando qué es lo que estaba sucediendo allí en Corrientes.
1: ¿Por qué el dinero era transferido a Cutaya y no a Cañete?
2: Porque la Cañete me dijo que se lo transfiriera a la cuenta de la doctora Cutaya.
1: ¿No le dijo por qué?
2: No, no le dijo por qué.
1: ¿Usted o la asociación que lo mencionó anteriormente tuvo alguna relación con la municipalidad de 9 de julio?
2: No. Me cansé de llamarlo al intendente porque había dicho que donó 2.800.000 pesos a la asociación. Es más, tengo una carta documento de mi abogado sin responder del municipio de Corrientes y el Consejo Deliberante de que no lo respondieron porque había dicho que había donado a la asociación. Esa plata nunca se recibió en la asociación, jamás.
1: ¿Le preguntó sobre esa situación a Cañete, a Cutaya o a otras personas de este grupo?
2: Sí, sí. a la doctora Cutaya le mandé un WhatsApp, me acuerdo, que, preguntándole qué está pasando después de todo esto de haber enterado en mi casa de esa plata que nosotros no lucramos con los chicos. Y al doctor Cañete también.
1: ¿Por qué le señaló eso, que no lucran con los chicos?
2: Porque es la metodología de la asociación, no lucrar con la vulneración de los derechos de los niños.
1: ¿Usted consideró que estas personas estaban lucrando con los chicos?
2: No sé si será así, pero también me demostraron de que el intendente salió a decir en la televisión que se había donado a la asociación y bueno, después aparecieron unos tickets que los vi de gastos pagados por la intendencia de 9 de julio.
1: Señor Dupuy, ¿usted tuvo alguna comunicación o relación con Fernando Burlando en el contexto de esta causa?
2: No.
1: ¿En algún momento Cañete, Cutaya o algún miembro de este equipo le solicitó comunicarse con él?
0: Objeción, señor presidente. He ofrecido a Burlando como testigo, a quien también podríamos contrainterrogar, y no se me permite ante una oposición de la Fiscalía. Y ahora se le quiere preguntar, y alegaron que era porque era defensor, había sido abogado de la querella, fue el motivo de la objeción. Y ahora se le quiere preguntar.
1: Perdón, señor presidente, pero es una pregunta.
0: Estoy terminando la objeción, sí. Señor presidente.
1: Yo tengo el uso de la palabra,
0: doctor. Pero la objeción es no, discúlpeme, ¿usted es fiscal general o fiscal? Sí, no. Porque tiene la palabra.
3: Doctor, por favor.
0: Objeción, señor presidente. Tiene la palabra. Objeto la vuelve a tener. Estaba terminando la objeción. Le están preguntando por alguien que entonces, atento a la pregunta que acaba de hacer, no me opongo a que le conteste y solicito para poder tener una verificación de lo que diga el señor Dupuy, de cual no desconfío de su respuesta, que se, en virtud del 388, se cite al doctor Burlando a prestar declaración. Muchas gracias, señor presidente.
1: Señor presidente, yo siempre soy muy respetuoso.
3: Doctora, continúe el interrogatorio y repregunte.
1: ¿Alguien le pidió comunicarse con Fernando Burlando?
2: No recuerdo.
1: ¿Cuándo se enteró que estas personas estaban detenidas?
2: Soy muy con las fechas no lo recuerdo, la verdad que no lo recuerdo.
1: ¿Nos podría decir cómo se enteró?
2: Por la televisión.
1: ¿Tuvo conocimiento por qué estaban detenidas?
2: Creo que primero fue el psicólogo Colombo, me llamó la doctora Cutaya, me mandó un WhatsApp diciendo qué pasaba con Federico, o si me había comunicado con Federico, con la familia de Federico Colombo, porque había quedado detenido. Y yo no, la verdad que no sabía.
1: ¿Encontró diferencia, señor Dupuy, con lo que le habían dicho que iban a hacer en Corrientes y las actividades que en verdad realizaron y después tomó conocimiento?
2: Lo dicho de Cañete fueron de que ellos iban a cuidar a los niños, nada más. De las actividades, yo lo llamaba y ellos me contestaban. Muchas veces lo he llamado a Alan Cañete y no me ha contestado porque estaba ocupado por distintas cuestiones, pero no, yo no sabía las actividades. No sabía qué hacían allá.
1: Cuando tomó conocimiento de la detención y de esta causa, ¿le pidió alguna explicación a este grupo de personas?
2: Sí, a Cañete y a la doctora Cutaya.
1: ¿Y nos podría contar qué le señalaron ambos?
2: Después se cortó la comunicación. Hasta el día de hoy sigo esperando la explicación. Hasta el día de hoy sigo esperando las disculpas. Me duele mucho. Me duele mucho que no hayan llamado, que no me hayan comunicado, que se disculpen de si hicieron algo malo, que nosotros como asociación, no tiene nada que ver, se lo repito, pero sí como persona, porque más allá de lo que yo pasé con mi nieto, que no me dejaron hacer absolutamente nada, yo quise hacer algo por los chicos y realmente si hicieron algo malo, estoy esperando la disculpa todavía.
1: Señor Dupuy, ¿cómo afectaron estos hechos a usted y a la asociación?
2: ¿Cómo?
1: ¿Cómo afectaron estos hechos a usted y a la asociación?
2: A mí me volvieron a destrozar de vuelta, por ejemplo, a mi familia y a mí y a mi hijo personalmente. A la asociación se le afectó mucho porque los chicos de mi provincia y de la provincia lindera se quedaron sin una sede para poder ser atendidos con psicólogos, asistentes sociales, una sala de revinculación y todo que teníamos proyectado hacer, y un donador que nos iba a hacer la sede nos dijo que no por este caso de corriente. Así que perdimos mucho, muchísimo, y el dolor de nosotros como familia, de haberlos involucrado y ser criticado, otra vez ser injuriado, calumniado por personas que realmente no tienen dos dedos de frente y no saben pensar en la necesidad de los chicos, nada más que eso.
1: Señor Dupuy, ¿cómo continúa la asociación después de todo esto?
2: Estoy a punto de deshacerla por esto.
1: Le voy a pasar la palabra al doctor Schaffer para continuar. Muchas gracias, señor Dupuy.
4: Gracias. Señor Dupuy, ¿le contaron si había otros psicólogos en el grupo?
2: No. Yo crucé el teléfono con Cañete y Colombo, lo crucé y bueno, ya arreglaron ellos cómo viajar, cómo irse y todo lo demás.
4: Usted, le pregunto, ¿recibió algún mensaje donde le hacían referencia a alguna detención de alguna persona de las que estaban involucrados en el caso Logan? ¿Se acuerda de eso?
2: No, si no lo entiendo mal, si me mandaron algún mensaje a mí.
4: Sí, un mensaje de texto donde hacían referencia a alguna de la detención de alguna de las personas involucradas en el caso Logan.
2: Creo que sí, que tengo el mensaje de Cañete, donde dijo, la metimos preso a la... la de Odolina.
4: ¿A la Odolina?
2: Odolina.
4: ¿Le dijo en algún momento quién la representó a la Odolina después de eso? ¿O en ese momento quién estaba como abogada de la Odolina?
2: No me dijo eso, no.
4: ¿Usted supo si ellos habían hablado con la Odolina, la habían asesorado?
2: No me acuerdo, doctor.
4: ¿Usted recibió mensaje de texto respecto a su declaración ahora ofreciéndole para pagarle el viaje o algo así? Ahora, en este momento, que no sea de la justicia, antes de su declaración esta que está brindando ahora.
2: ¿Si otra persona me iba a pagar el viaje?
4: Sí.
2: No, doctor, a mí me llamó la secretaria de ahí de Corriente, donde yo estaba citado para el día de hoy, a las 8 de la mañana allí en Corriente. Bueno, pero con mi estado de salud yo no puedo viajar mucho. Entonces ofrecieron pagarme el traslado hasta allá.
4: Bueno, muchas gracias y disculpa.
2: Además, me depositaron el Mercado Pago, de lo cual ya lo devolví para los gastos de traslado.
4: Perfecto. Muchas gracias y disculpa por todo lo que tuvo que pasar. Muchas gracias.
2: No, por favor, doctor.
3: Doctora Russo Coronara.
5: Sí, muchas gracias, señor presidente. Buenos días, señor Dupuy.
2: Buenos días.
5: ¿Qué ocurrió en su vida y en la de su familia para que lo llevó a involucrarse a la protección de los niños?
2: No le entendí bien la pregunta.
6: Objeción, señor presidente. Objeción, no es conducente, no tiene nada que ver con el hecho procesal de la presente. Es revictimizar al señor Dupuy.
5: Solamente
0: Doctor Leiro.
2: Sí, lo contesto. ¿Qué es lo que sucedió? ¿Qué es lo que nos llevó? Es que a mi nieto me lo asesinaron de la peor manera. De que no se puede hacer en la cabeza de un ser humano. Eso sucedió. Y que no me dejaron actuar nunca con mi nieto. A pesar de que yo recibí 7 falsas denuncias. Aquí en La Pampa recuperaron a mi nieto después de 2 años de abandono, la asesina de mi nieto. Eso me partió al medio y me llevó con mi familia a pensar que si podíamos ayudar a la niñez en Argentina. Y se lo prometí en el cajón el 28 de noviembre del año 21, a las 10:30 de la mañana, mi nieto. Eso me llevó a ver que tanta necesidad en la República Argentina con los chicos que no se pueden defender. No lo pude defender a mi nieto. Entonces yo, más daño de lo que me hicieron con mi nieto no me lo van a hacer. Voy a ir hasta la última consecuencia para ayudar a toda la niñez de Argentina. Eso es lo que me lleva. Si eso es, le queda conforme la respuesta.
5: Pero quería saber por qué se había iniciado la asociación. Muchísimas gracias por la aclaración. ¿Y cuál es la finalidad concretamente de esta asociación?
2: La asociación se dedica exclusivamente a las problemáticas de la niñez.
3: Doctora, discúlpeme, señor Dupuy. Doctora, esa respuesta ya la dio el señor Dupuy acá en...
5: ¿Alguna vez tuvo comunicación con María Noguera o José Peña, los padres de Loan?
2: Nunca.
5: ¿Con los hermanos tampoco?
2: No.
5: ¿Algún integrante de la familia le pidió a usted o a la asociación que interviniera?
2: No, jamás.
5: Cuando usted autorizó que se mencionara el nombre de la asociación, ¿usted qué creyó que estaba autorizando?
2: No, yo creí que iban a cuidar a los niños, nada más.

0: ¿Cómo se sintió usted al enterarse de que el nombre de la asociación estaba siendo utilizado para realizar estas actuaciones que usted no había autorizado?
1: ¿Cómo quiere que me siente?
2: Objeción, su señoría ya dijo, ya se refirió. No, digo, estoy objetando, señor presidente, la objeción es una objeción. La fundamento, ¿dan a lugar o no da lugar? Ya lo respondió, le está haciendo el testigo con la cabeza. Ya fue, ya la contestó esa pregunta, señor presidente.
3: Reformule, doctora Russo Cornara. Reformule su pregunta.
0: ¿Cómo se sintió luego de toda esta exposición?
4: Señor presidente, la misma pregunta sin la última parte. Ya lo contestó.

0: tengo más preguntas. Muchas gracias. Disculpe.
1: ¿Terminó el interrogatorio?
0: Sí.
1: Gracias. Doctora Pellegrini tiene la palabra.
2: Disculpe, señor presidente, estaba en el orden. Mil disculpas.
1: Tiene usted razón, doctor.
2: No hay ningún problema, le agradezco mucho. Buen día, señor Dupuy, mucho gusto.
3: Buenos días.
2: No le voy a preguntar tanto por lo que pasó en Corrientes. Sí, hoy usted mencionó que con su asociación buscan defender a niños vulnerados y mencionó específicamente el caso del hogar Cian. Me gustaría consultarle por esta cuestión. En primer lugar, ¿qué era el hogar Cian o qué es el hogar Cian?
3: El hogar Cian es donde alojan niños que son sacados de sus progenitores, donde están vulnerados en sus derechos. Y ese es un hogar donde realmente los chicos la estaban pasando mal.
2: ¿Usted cómo tomó conocimiento de que los chicos la estaban pasando mal en el hogar Cian?
3: Por Cañete. Cañete me informó, creo que fue en Pascua, porque yo me encontraba en la ciudad de Luján, en la casa de mi hermana. Cañete me venía informando de que había un hogar que estaba haciendo niños maltratados, abusados y demás cuestiones, ¿no? Y yo me encontraba en Luján y le dije, mira, en 5 minutos estoy en Rodríguez, porque se iba a hacer una marcha, una manifestación. Así que allí me dirigí yo y ahí, bueno, pudimos lograr, después de tanto tiempo de que los chicos eran vulnerados, hacer la denuncia. Yo fui a la comisaría de ahí de Rodríguez, hice la denuncia y después tuvo intervención la justicia, ¿no? Después, bueno, quedó a mano de la justicia todo.
2: Excelente. Usted menciona que iba a haber una marcha. ¿Hubo manifestaciones o protestas en el lugar?
3: Sí, señor.
2: ¿Que eran vecinos de General Rodríguez?
3: Sí, señor. Había gente que había, había una señora que había trabajado en el hogar y que realmente había informado todo lo que estaba pasando ahí en ese hogar.
2: Bien, ¿usted llegó a tomar contacto con los vecinos de General Rodríguez? ¿Pudo hablar con ellos para tomar conocimiento del caso?
3: Sí, señor, con la señora esta hablamos y bueno, varios vecinos también se acercaron ahí porque era mucha gente.
2: Bien, y cuando usted tomó contacto con los vecinos, ¿usted estaba junto a Cañete y Cutaya?
3: Sí, señor.
2: ¿Sabe si tuvo cobertura mediática ese caso del hogar Cian?
3: Sí, sí, señor, estuvo Pablo Ponzone.
2: Perfecto. Usted señaló que después la justicia se hizo cargo. ¿Usted sabe si se hizo alguna presentación, un amparo, un habeas corpus o algo para resguardar los derechos de los niños?
3: No, eso no.
2: ¿Y tomó conocimiento si cuál fue la resolución? ¿Cuál fue la resolución que después tomó la justicia respecto de esos niños?
3: Sí, a través de los vecinos me iban informando de que los niños iban haciendo devolver todos sus progenitores y algunos trasladados a algún otro hogar.
2: Entiendo. Ahora le pregunto, con relación a esto, un paralelismo, ¿sabe si en el caso Loan Cañete y su equipo se presentaron ante las autoridades judiciales?
3: Me dijeron que sí, que se iban a presentar como a ayudar al tribunal. No me sale la palabra, pido disculpas, no me sale, como amigos del tribunal, algo así, para ayudar en la búsqueda del orden.
2: Entiendo, sí, no se preocupe por los términos. Bien, y cuando Cañete le comentó que venía a Corrientes, ¿usted estaba esperando que ellos hagan algo en particular?
3: No, yo confié en la palabra de Cañete de que decía que iba a cuidar a los niños, nada más. Y en la búsqueda de la ayuda de buscar a Loa.
2: Bien, usted hoy mencionó que usted creyó en Cañete en virtud de lo que había pasado en General Rodríguez.
3: Sí, señor.
2: ¿En este caso usted estaba esperando que pase algo similar?
3: Totalmente, si no hubiese dicho que sí.
2: Perfecto, señor. Muchas gracias. Lamento que haya pasado por todo esto. No tengo más preguntas. Gracias, señor presidente.
1: Doctora Pellegrini, tiene el uso de la palabra.
4: Muchas gracias, doctor. Señor Dupuy, en el marco de las preguntas que le hizo a la Fiscalía, usted dijo que conocía a la señora Valeria López y hizo referencia justamente a un problema en el que actuaron el general Rodríguez, que justamente es el hogar Cian, entiendo, a raíz de lo que acaba de decir, ¿no es cierto? ¿Recuerda algo en particular que me pueda decir acerca de la señora Valeria López? ¿Qué concepto le merece? ¿Algo que usted pueda recordar del trabajo que hicieron en el hogar Cian, en general Rodríguez?
3: Sí, yo le recuerdo a Valeria porque era una de las activistas que estábamos ahí. Llegó cuando estábamos con Cañete y Cutaya ahí en Rodríguez. Sí, la recuerdo.
4: ¿Le merece un buen concepto, un mal concepto, una persona que comprometida?
3: No puedo juzgar a nadie, señora, yo, porque yo estuve ahí un ratito con Cañete y me fui a la comisaría a hacer la denuncia. Me pasé mayormente en la comisaría y no ahí justo en el hogar.
4: ¿Usted fue solo a la comisaría a hacer esa denuncia o fue con alguien? ¿Ella tuvo alguna participación en orden a las denuncias que se hicieron en ese marco?
3: No, señora, yo fui, me llevó Cañete, me parece, no me acuerdo bien, se me llevó Cañete y estuvimos ahí en la comisaría, que estuvimos varios minutos.
4: Bueno, muchas gracias, no más preguntas.
1: Muy bien. ¿No hay más preguntas? Bueno. Doctor Leiro.
5: Señor presidente.
1: Ah, doctora Machado Ferri.
5: Sí. ¿Podría me ceder la palabra para hacer dos preguntitas?
1: Sí, tiene el uso de la palabra, doctora.
5: Bueno, muchas gracias. Buenos días, señor Dupuy. Por la defensa de Federico Esteban Rossi Colombo, le voy a hacer nada más dos preguntas. ¿Me podría decir si a usted alguien le comentó que el intendente de 9 de julio necesitaba un psicólogo?
3: No, el intendente. A mí me dijo Alan si conocía algún psicólogo y yo había compartido esa mesa en Tucumán con Colombo y les crucé el teléfono.
5: Claro, pero Alan Cañete le dijo que el intendente le había pedido un psicólogo. Esa es la pregunta.
3: No recuerdo.
5: Bien. ¿Y usted le transmitió a Rossi Colombo que el intendente necesitaba un psicólogo?
3: ¿Cómo?
5: Si usted le transmitió a Rossi Colombo, cuando le mandó un mensaje después de intercambiar los teléfonos, que el intendente de 9 de julio necesitaba un psicólogo.
3: No, yo, el intendente, el intendente a mí nunca me habló, a mí lo que me habló fue Cañete pidiéndome si conocía algún psicólogo, les crucé el teléfono, nada más.
5: Bien, gracias.
1: Doctor Ponce, tiene el uso de la palabra.
6: Muchas gracias, señor presidente. Señor Dupuy, mucho gusto, le habla el doctor Marcelo Ponce. Le quería hacer una sola preguntita. ¿Me escucha, señor Dupuy?
3: Sí, lo escucho. Buenos días.
6: Ah, ¿qué tal? Mucho gusto, señor. Le quería hacer una pregunta. A pregunta de la fiscal, usted dijo que le habían dicho que había una persona de Interpol trabajando. ¿Le mencionaron algún nombre?
3: No, simplemente que había gente del Interpol o del FBI trabajando para encontrar a los, nada más.
6: No tengo más preguntas, muchas gracias, señor Dupuy, un gusto conocerlo.
3: Igualmente, gracias.
1: Gracias, doctor. Doctor Leiro, tiene el uso de la palabra.
7: Gracias, señor presidente. Buen día, Ramón. En primer lugar, todos mis respetos hacia su persona. Yo soy el abogado de Alan Cañete y le voy a hacer un par de preguntas.
3: Sí.
7: Usted dijo, a preguntas de la señora fiscal de la causa, a qué se realizaba la asociación y dijo textual: tratamos de ver la vulneración de los chicos y a través de gente que nos ayuda a colaborar con esos chicos. Se toma la decisión para llamar a quien corresponda de cada provincia para ayudar a los niños. Toda la gente que ustedes llaman para intervenir, ¿pertenecen a la asociación o son comisionados?
3: Nosotros aquí nos colabora, son algún organismo de niñez que por ahí nos abren las puertas, alguna fiscalía que nos abre la puerta, algún juzgado de familia, algún juez que nos da una mano para que ese niño no siga sufriendo, nada más.
7: Gracias. Señor presidente, yo había informado por secretaría y a los efectos de ver si ratifica el señor Dupuy sus dichos, si se le puede exhibir el primer video, los 40 primeros segundos, el video obra la declaración prestada al sede judicial por el señor Dupuy, está incorporada a las actuaciones. Son los primeros 40 segundos nada más.
8: Señor presidente, yo me voy a oponer, señor presidente, porque no dice cuál es la pertinencia. El testigo está acá, está declarando.
7: ¿No? Señor presidente.
8: Yo estoy hablando, señor presidente.
7: No le dio la palabra al señor presidente. Señor presidente, lo fundé muy bien. A los fines, si ratifica su dicho, son los 40 segundos del video, lo expuse de manera correcta. El fiscal no objetó, tomó la palabra sin permiso.
8: Objeción, señor presidente, voy a objetar, ¿puede ser?
1: Ya está hecha la objeción, doctor.
8: Sí, pero no había terminado, pues no me dejó terminar. Tengo que terminar.
1: Termine.
8: Gracias, señor presidente. Y voy a objetar, señor presidente, porque si no vamos a pasar video de todas las declaraciones de todos los testigos. Acá el testigo está en vivo, él está declarando acá. Y hacerle reconocer una parte de su declaración sin ningún...
7: No, señor presidente, no es una parte de la declaración, señor presidente, es un video incorporado a la declaración, lo expliqué bien, el fiscal no dice la declaración.
1: Doctor Leiro.

0: ya el tribunal suspendió la palabra del fiscal. Señor Leiro, díganos a qué fines usted está pidiendo esa...
1: Lo expliqué, señor presidente, y lo voy a explicar para que lo entienda. En la declaración del señor Dupuy hay 4 videos incorporados en la declaración, no de la declaración de Dupuy, sino son una nota periodística. Por eso, del primer video que yo ya le había pasado por secretaría a la doctora Acosta, los 40 primeros segundos, a los fines y ratifica su dicho, nada más.
0: Pregúntenle si está. Tiene que preguntar, doctor, ¿para qué da el testigo acá, presente?
2: Señor presidente, ¿me concede la palabra?
1: Sí. Señor presidente, disculpe. A ver, el video está incorporado y es parte de la causa, por lo cual...
0: Precisamente por eso, pregunte sobre al testigo, pregúntele.
1: Listo, señor. Me parece que corresponde exhibir el video, señor presidente. Porque está incorporado, ya fue parte de la declaración, ya se lo exhibieron el video.
3: Doctor Leiro, ¿me escucha?
1: Sí, doctor Branco.
3: Sí, discúlpeme, pues no termino de entender bien cuál es el sentido de la petición y sobre qué está pidiendo que se exhiba. ¿Está pidiendo que se exhiba la declaración que él prestó en la instrucción y que ratifique su título de la instrucción?
1: No, señor doctor Branco, le comento. La secretaria lo sabe porque ya lo hablé con ella por secretaría. A ver, hay un video de una nota del señor Dupuy que está incorporado y ya se le exhibió al señor Dupuy en la instrucción. De ese video, no de la declaración, de ese video, los 40 primeros segundos, a ver si lo ratifica. Es simple, no, está dentro de la declaración, ya le fue exhibido en la instrucción.
3: Entiendo, usted lo que quiere que se le exhiba es una nota periodística que él dio, a ver si ratifica esos dichos.
1: Sí, eso.
3: Doctor, previamente pregúntele al testigo, lo tiene acá, pregúntele sobre esa nota y se le ratifica lo que corresponde.
1: Listo, doctor.
2: ¿Me permite? La pregunta es si recuerda lo que le exhibieron y si recuerda que hable, era para agilizar el debate.
3: No, está ahí, si ratifica. Y si necesita refrescar la memoria, se refrescará.
1: Bueno, listo, doctor Branco. ¿Sigo con el uso de la palabra, señor presidente?
0: Sí, tiene. Continúe.
1: Gracias. Ramón, ¿recuerda haber dado alguna nota periodística la que hizo referencia que usted había enviado a Alan Cañete y su grupo de abogados a colaborar a Corrientes?
4: Vi tantas cantidades de notas que no recuerdo, pero sí, yo dije que podían nombrarme, sí, en varias notas.
1: Señor presidente, a los efectos de recordarle la memoria al señor Rapón Dupuy, voy a solicitar se le exhiban los 40 primeros segundos de la nota periodística que obra en la causa, por favor.
3: Era así, era tan fácil.
0: ¿Es posible, secretaria?
5: Desde la parte técnica estamos arbitrando los medios, señor presidente.
6: Señor presidente. Vuelvo a reiterar, no veo la contradicción porque está explicó, él no nos dice cuál es la contradicción que tiene ese video, o sea, le quiero exhibir un video porque me responde lo que me respondió.
2: Señor presidente.
6: Ni siquiera dijo que hay una contradicción, explicó claramente el señor Dupuy acá en la audiencia que
2: es una objeción.
6: Él contó cómo fue la relación, cómo que él pensaba que iban a ayudar.
2: Sigue alegando el fiscal.
1: Señor presidente, discúlpeme. Número uno, el fiscal no objetó. Número dos, tengo el uso de la palabra. Y número tres, que luce los alegatos, señor presidente, si lo considera necesario.
2: El tribunal lo autorizó, señor presidente.
6: No hay contradicción. No se puede exhibir algo porque no hay contradicción. ¿Quién le va a dar?
2: Que no recordaba. Señor presidente, si el tribunal ya lo autorizó. Lo que pasa
1: ya
2: es que
1: lo resolvió el tribunal, señor presidente. No, la vía es casatoria.
2: No quiere respetar la autoridad del tribunal. Ya lo resolvió el tribunal. Ya fue resuelto.
0: Sí, con la regla que siempre utilizamos para refrescar la memoria de los testigos y cuando todas las partes piden y se lee las declaraciones, en esta oportunidad en relación al video le vamos a exhibir el video para refrescarle la memoria al señor Dupuy.
1: Son solo 40 segundos, señor presidente, nada más.

0: Bueno, esperemos que esté así, doctor.
1: Y una cosa que me gustaría agregar para todas las partes, para todos, tanto del Zoom como acá. Las partes no tienen que dialogar entre ustedes. Hablan con el presidente, atrás del presidente. Es imposible lo que están haciendo y es una mala imagen la que estamos dando si seguimos haciendo estas cosas. Es para todos, es para todos. No dialogan entre ustedes, hablan con el presidente, ¿sí?
2: Pido la palabra, señor presidente, ¿puedo hacer? Eso,
0: vamos a terminar este tema.
2: No, está bien, pero mientras están buscando el video, no sé si...
3: Ya está el video, señor presidente.
4: Señor presidente, se reproduce entonces el video requerido que se haya agregado en la declaración testimonial de primera instancia.
5: La preocupación y la desesperación de no saber dónde está Loan, quién lo tiene, porque yo presiento que está vivo.
4: Un momento, por favor. Vamos a chequear. Que salga en pantalla de la videoconferencia también.
6: Se está viendo, pero no se ve
3: el audio.
6: El audio se escucha, presidente.
3: Señor presidente, con el audio es suficiente, ¿no?
5: La preocupación y la desesperación de no saber dónde está Loan, quién lo tiene. Porque yo presiento que está vivo. ¿Quién lo tiene? ¿Qué hicieron con Loan? La verdad que es desesperante, como estamos todo el país, ¿no? En vilo para que Loan vuelva, regrese a su casa, ¿no?
7: Están colaborando con la fundación en esta búsqueda, ¿no?
5: Sí, tenemos un equipo de abogados que es de Buenos Aires, Alan Cañete con su equipo de abogados criminalística, y estamos colaborando allá para ver qué solución se puede dar a esto, ¿no? Ayudando.
7: ¿Han estado en contacto con la familia del niño?
5: Tuve una conversación telefónica con la mamá y a través de Alan. Y bueno, Alan es el que nos está informando continuamente, ¿no?
3: Perfecto, gracias. Ramón, ¿usted ratifica lo que dijo en su oportunidad?
8: Sí, ahora me acuerdo. Sí,
3: ¿Recuerda entonces ahora haber tenido una comunicación, a pregunta de la querella que por ahí usted no se acordaba, ¿recuerda haber tenido comunicación con la mamá de Loan?
8: Mira, no recuerdo en este momento, pero Alan sí me puso en comunicación con la mamá.
3: Listo. ¿Recuerda que le hayan mandado alguna fotografía o le contaron que hizo, o puedo constatar usted que hicieron con los 88,000 pesos que se recaudaron?
8: Sí, tengo la fotografía de todas las...
4: sí. Estamos teniendo un problema de conexión, no se los escucha.
0: Doctor Leiro, no se los escucha.
3: Yo escucho perfecto y al señor Dupuy también, ¿eh?
6: Sí, se escucha bien, señor presidente. Me parece que es un problema del tribunal. No sé si me escuchan.
3: Sí, doctor, cómo no, buen día.
6: Buen día, doctor. Pero el tribunal no sé si me escucha.
0: Sí.
6: Bueno, perfecto. Gracias, señor presidente.
3: ¿Puedo retomar, señor presidente? Ramón, la pregunta había sido si recuerda haberte visto foto, le dijeron el destino de esos 88,000 pesos.
8: No, la foto sí, las vi todas, y la plata que enviamos nosotros habían comprado mercadería, es lo que me dijeron.
3: ¿Era abundante la mercadería que usted vio que compraron?
8: Había varias bolsas.
3: ¿Usted vio una camioneta cargada de donaciones?
8: Sí, señor.
3: ¿Interpreta que el dinero ese fue utilizado para comprar mercadería?
8: Esa fue mi intención, de colaborar para que llevaran mercadería para allá.
3: Perfecto, Ramón. ¿Usted lo vio que habían comprado mercadería y lo ratifica eso?
8: Sí, por supuesto.
3: Yo le hago una pregunta, Ramón. ¿Usted le consta que Alan Cañete haya hecho algo mal el 9 de julio? ¿Usted le consta personalmente?
8: No puedo asegurar, pero bueno, las cosas que se dijeron
3: lo que se dijeron, lo que usted percibió, Ramón.
8: No, yo calculo que fueron a ayudar y bueno, le salió.
3: ¿Usted sabe

0: ¿Qué, Alan Cañete no lo llamó para pedir disculpa?
1: No, estoy esperando hasta el día de hoy.
0: ¿Usted sabe que tiene una, que estuvo detenido y que tiene prohibición, por ejemplo, de, porque por ahí no lo conoce, usted sabe que tiene una, como imputado, no puede contactarse con las partes?
1: No, no lo sabía.
0: Bueno, Ramón, muy amable, muy amable. Y le digo una cosa, usted, por la experiencia de la labor prestada por Alan y el grupo de trabajo de él en el hogar Cian, pero esto es lo que pienso, ¿usted piensa que fueron con malas intenciones a 9 de julio?
1: No.
0: Gracias, señor Dupuy, le agradezco y lo acompaño en toda su lucha. Un gusto conocer. Ah, la última, ¿usted me conocía a mí?
1: No.
0: ¿Alguna vez lo llamé por teléfono?
1: No, nunca, jamás.
0: ¿Alguna vez le intenté enviar dinero?
1: ¿Usted a mí?
0: Sí.
1: No, nunca.
0: Gracias. Gracias, Ramón. Un gusto conocerlo,
1: No se lo hubiese aceptado tampoco.
0: Gracias. Un gusto conocerlo, Ramón.
1: No, por favor.
0: No tengo más preguntas. Gracias, señor presidente.
2: Señor presidente.
3: María Claudia Martínez, ¿quién es?
4: Doctor, es la defensora oficial en representación de los imputados Rubio y Taborda.
3: Doctora María Claudia Martínez, tiene el uso de la palabra.
5: Gracias, señor presidente. Buenos días, señor Dupuy, ¿cómo le va?
1: Buenos días.
5: María Claudia Martínez, abogada de Delfina Taborda, en esta oportunidad. Más que nada para una aclaración, al principio en su declaración le preguntaron si, cuando estaba comentando si conoce a alguno de los imputados, no quedó claro si conoce a Delfina Taborda.
1: No.
5: No la vio en ninguna oportunidad a ella.
1: No recuerdo, si estuvo en el hogar Cian, seguramente sí.
5: Es decir, no recuerda si la conoce o no la recuerda ella.
1: No me recuerdo. Lo que tengo bien grabado en mi memoria son Alan Cañete, la doctora Cutia y Valeria, porque era lo que estaban ahí.
5: Bien, eso nada más, señor Dupuy, muchas gracias.
1: No, por favor.
3: Bueno. Y no hay más preguntas.
2: Sí, señor presidente. Chapulín Colorado.
3: La manito así es.
2: Bueno, señor Dupuy, ahí lo escuché, que Leiro no le envió nunca dinero y yo tampoco, dos ratas que no hemos colaborado con su fundación, así que después de esta declaración vamos a ver si podemos colaborar. Vamos a lo importante, señor Dupuy, que colaboramos con los niños y con su misión, no con usted, y lo tenemos claro. Vamos a lo importante.
3: Vamos a la pregunta, doctor.
2: Sí. Estaba distendiendo un poco. Usted dijo a preguntas de la fiscalía que lo conoció a Cañete a raíz de la cuestión del hogar Cian, ¿cierto?
1: Sí, señor.
2: Y dijo que usted estaba cerca y en 10 minutos estoy, me apersono ahí, dijo, ¿cierto?
1: Sí, señor.
2: Y dijo que había chicos que estaban o niños en situación de vulnerabilidad en el hogar Cian, ¿cierto?
1: Lo vi con mis propios ojos.
2: ¿Cuántos chicos aproximadamente había en esa situación de vulnerabilidad?
1: 22 chicos.
2: 22. ¿Ambos sexos?
1: De toda, hasta 12 años, no recuerdo bien si eran, el mayorcito tenía 12 o 13 años y hasta un bebé.
2: Y esa situación de vulnerabilidad incluía malos tratos, vejaciones. ¿Cuál era la situación en que estaban esos niños, señor Dupuy?
1: Bueno, en el momento que me dejaron entrar a mí a ver el hogar, era todo una maravilla. No así con los chicos que nosotros escuchábamos de afuera que le estaban pegando. Y cuando me dejaron entrar a mí porque no permitieron dejar entrar a nadie más, ya los niños estaban durmiendo. Había solamente 5 chiquitos sentados en un sillón, mirando un teléfono, una película, teniendo un televisor gigante. Ninguno quiso hablar, yo lo saludé, ninguno me quiso dar el nombre, y bueno, me di cuenta de que esas criaturas estaban sometidas, ¿no?, al maltrato y al no decir nada.
2: ¿Dejaron entrar ese día a la doctora Cutaya, a lo García?
1: No, no permitieron a nadie más que a mí. Perdón.
2: Todo esto en función del peso de su nombre, de su apellido y de su figura, ¿lo dejaron entrar a usted o por alguna otra...?
1: No, simplemente porque soy el abuelo de Lucio, nada más.
2: Perfecto. Y dijo que de ahí se fue a hacer la denuncia y que lo llevó Cañete, ¿cierto?
1: Sí.
2: ¿Había alguien detrás de Cañete y de Cutaya empujando a esa situación? ¿Alguien oculto o era solamente por la decisión de ellos de colaborar y ayudar, que estaban en esa situación?
1: No tengo ni idea, pero no, ellos eran los que estaban, que llevaban la voz cantante ahí en Rodríguez.
2: ¿Pero le dijeron que respondían a alguien, que tenían que darle explicaciones a alguien, que alguien le pagaba por ese trabajo?
1: No, señor.
2: ¿Y su percepción era que estaban colaborando por el mero interés de los niños?
1: Sí, señor.
2: Perfecto. ¿Cuánto tiempo después? Bueno, primero dijo que había estado el periodista Ponzone, ¿cierto?
1: Sí, Pablo Ponzone.
2: ¿Estuvo cubriendo ese hecho ahí en el lugar? ¿Estuvo en contacto con usted? ¿Cuál era la ubicación temporal y espacial de Ponzone?
6: ¿Cuál es la relevancia?
2: Señor presidente, las técnicas de contrainterrogación y el doctor Blanco me ha prohibido decir otras cosas, así que solamente voy a decir eso. ¿Puede contestar el testigo, señor presidente?
3: Continúe, doctor.
2: ¿Cuál era la ubicación temporal y espacial del señor Ponzone?
1: No, estaba con nosotros en la puerta cubriendo el problema que había ahí en Rodríguez, en Lo García.
2: ¿Tenía familiaridad Ponzone con Cañete y con Cutaya?
1: No tengo ni idea.
2: ¿Tenía trato ahí? ¿Tuvo trato ahí?
1: Sí, le hizo una nota, me recuerdo que le hizo una nota a la doctora y una nota a nosotros.
2: Esa era la pregunta, o sea, tenía trato. ¿Cuánto tiempo transcurrió entre lo del hogar Siam y la desaparición de Loan? Aproximadamente.
1: No recuerdo, doctor, pero fue cerca.
2: Cerca, lo situó.
1: Sí.
2: ¿Un día, 15 días, 20 días, un año?
1: No recuerdo, doctor.
2: El que le quede más cerca, pero el que más cerca puede estar.
1: Creo que no recuerdo.
2: ¿Días?
1: No.
2: ¿Pueden ser días? No.
1: Puede ser días, puede ser meses, sí.
2: Perfecto. Y ahí un día usted se entera de como le dijo al fiscal, de la desaparición de Loan, y se contacta Cañete con usted o usted con Cañete. ¿Quién se contacta con quién por esta cuestión de Loan?
1: Cañete iba en viaje para Corrientes cuando me llama por teléfono diciéndome si me podía nombrar a mí para poder que le abrieran las puertas más rápido. Y bueno, yo dije que sí, si iba por los chicos.
2: No estoy juzgando eso, no estoy juzgando, y no quiero tampoco que repita varias veces lo mismo porque ya quedó claro. Mi pregunta es, ¿Cañete le dijo que había alguien que lo enviaba, que lo fomentaba, financiaba, busque los ABA que quiera?
1: No. Sí, lo que me dijo que ellos estaban bancando, yendo con los gastos del bolsillo de él.
2: Perfecto. ¿Y no le nombró ninguna organización, político, alguno de los posteriormente detenidos? A nadie le nombró, dijo que iba. Entonces la pregunta es, ¿usted entendió que se asimilaba su intervención de Cañete y Cutaya como habían estado en el hogar Ciani y por eso dio la autorización?
1: Sí, señor.
2: Perfecto. Ahora vienen algunas preguntas más por sí o por no. Usted dijo que hizo una colecta por TikTok para juntar dinero, para enviarle a la familia. Dijo que su mujer se la envió a Cutaya, ¿cierto?
1: Sí, sí, señor.
2: Y la pregunta de Leiro, que vio comida y demás, que llevaron una camioneta, recién le preguntó y usted dijo que lo vio. Tenemos que entender que ese dinero que usted noblemente juntó en la cuenta de su mujer y que le envió a la doctora Cutaya, se transformó en mercadería que llegó a esos niños de la familia.
1: Sí, yo la mercadería no la vi, le puedo asegurar, pero vi la cantidad de bolsas que había para llevar para Corriente.
2: Ok. Ya continúo, señor Dupuy, deme un segundito, algunas preguntas por sí o por no, porque fue extenso. Le agradezco el tiempo. Mire, hay una regla que no se pregunta lo que no se sabe lo que el testigo va a responder, pero yo la voy a hacer. Usted dijo que podía ver su teléfono para ver lo que le dijo la doctora Cutaya, y a pregunta del fiscal dijo, cuando usted preguntó qué pasaba con la plata, y dijo, le pregunté a la doctora Cutaya, si me permiten puedo ver mi teléfono y ver la respuesta, ¿cierto?
1: Sí, señor.
2: ¿Podría ver su teléfono y contestarme qué le respondió la doctora Cutaya?
1: ¿Dos segundos?
2: Sí, por supuesto, el tiempo que quiera, Dupuy, muy amable.

0: Bueno, acá tengo los tickets. Si quiere, le leo todos los mensajes. ¿Qué prefiere que le mande?
1: No se escucha, señor Dupuy. A ver.
0: ¿No me escuchan?
2: Yo lo escucho bien, señor Dupuy.
0: Hola. Hola.
2: Hola.
3: Ahí lo escuchamos.
1: Ahora sí, ahora sí.
3: Ahí lo escuchamos. Bueno.
1: ¿Qué le contestó? Dígame, ¿qué le contestó cuando usted le hizo el reclamo?
0: Yo le puse, hola Eli, ¿qué está pasando? Si yo pongo el audio, ¿se escucha?
1: Como o lo escucha y nos transmite, confío en su palabra. Me gustaría saber qué le contestó ella, a ver.
4: Sí, eso me gustaría saber, Ramón. Recién me llamaban, me están llamando todos. Pues, si quieren, lo llamo y conversamos.
5: Dale, dale, Eli, no hay problema.
0: Que no sabía lo que estaba pasando, que la estaban llamando todo y bueno, y después me hizo una llamada. Porque acá la tengo la llamada.
1: ¿Llegó a hablar con ella de cuántos minutos?
0: Una llamada de 6 minutos.
1: Perfecto. Cutaya le explicó que el dinero que había pagado la municipalidad había sido con una factura de ella.
0: No. Esto fue lo que yo le dije, fue el 13 del 24, el 13 de agosto del 24. Y el 21 de agosto, después de la llamada que nos hicimos, se cortó la comunicación. Me pone Ramón, buenas noches. Creo que hubo una incomunicación entre usted y yo. Yo no fui a lucrar con nada ni nadie, y mucho menos exponer y manchar su buen nombre y honor. Me gustaría conversar con usted para aclarar bien cómo fueron las cosas. Nunca me metí porque el contacto era suyo con Alan, pero todo está afectando a mí y a mí me gustaría aclararlo con usted. Ese fue un mensaje de texto que me mandó la doctora.
1: ¿Y después de eso no hablaron?
0: Sí, después hubo un WhatsApp.
4: Buenas noches, Ramón, ¿cómo está? Quería saber algo de Federico, si se pudo comunicar con algún familiar, ¿sabe algo? No tengo idea de nada, sé que tenía que declarar hoy y quedó incomunicado, quedó detenido, pero no estoy sabiendo nada. ¿Sabe algo?
0: Bueno, el audio ese...
1: Ahí vemos a la doctora Cutaya preocupada por Colombo, que estaba detenido. ¿Se entiende así?
0: Exacto. Sí, señor.
1: Y ahí le pregunto a Colombo, antes que usted lo contactara con Cañete, ¿Cutaya lo conocía?
0: No sé, no tengo ni idea.
1: O sea, a Colombo lo conoció usted en Tucumán, dijo, ¿cierto?
0: Yo lo conocí en una mesa, un panel, que hicimos un conversatorio en Tucumán, y lo conocí ahí, a Colombo.
1: Cañete, cuando usted lo quiso contactar con Colombo, ¿le dijo que lo conocía o le dijo que no lo conocía a Colombo?
0: No, Cañete me dijo que precisaba un psicólogo y yo les crucé el teléfono, nada más, simplemente eso.
1: Se cortó todo, señor Dupuy, no lo pudimos escuchar.
0: Que Cañete me pide si conocía algún psicólogo y yo le
1: crucé el teléfono. La pregunta es, ¿Cañete le manifestó conocer a Colombo o lo conoció por intermedio suyo?
0: No, por intermedio mío, porque yo calculo que nunca lo debe haber visto.
1: Con lo cual, entiendo que también Cutaya lo conoció a partir de esta presentación que hizo usted de buena fe, con lo cual entiendo que Cutaya, en esa preocupación, llamándolo a usted por Colombo, se está preocupando por alguien que había conocido hace poco tiempo. ¿Entiendo que es así la llamada?
0: Creo que sí, porque ella me preguntaba si yo había tenido contacto con la familia de Colombo que había quedado detenido, y yo no tenía ninguna novedad.
1: Perfecto. No, estoy queriendo saber la intervención de la doctora Cutaya más que nada. Continúo. A Soria, no entendí, ¿dijo que lo conoce o que no lo conoce?
0: No, yo no lo conozco.
1: Que no lo conoce. Perfecto. Usted dijo lo que la fiscalía llama reconstrucción y yo llamo una caminata, porque las reconstrucciones suelen ser judiciales, que supo que hicieron una caminata. por la televisión. ¿Se enteró de otras caminatas o reconstrucciones, ya sea judiciales o solamente tiempo después,
0: Sí, sí, sí.
1: Por no, televisión.
0: Lo que yo vi por televisión, todo lo que vieron todos en la televisión.
1: Sí, pero Dupuy, usted ya me contestó la de ella. ¿Se enteró de alguna otra? Yo le vi preguntas así concretas, ¿sí? No abuso de su tiempo. ¿Se enteró de alguna otra por televisión que hayan hecho? ¿Sí se enteró?
0: No me enteré, no.
1: Perfecto. En el video que recién expuso el doctor Leiro y que le fue exhibido en su indagatoria, en su testimonial anteriormente, la palabra fue textual, y quiero que me diga si la ratifica, que usted enviaba al Cañete y sus abogados y la doctora Cutia a Corrientes. Dijo eso, sí, ¿cierto? Sí. No, sí, pero Dupuy, yo no lo estoy juzgando porque solamente el tiempo...
6: Señor presidente, que le deje contestar, no le puede estar interrumpiendo. Dijo, estaba por contestar el testigo y le está interrumpiendo.
1: No,
6: me opongo, señor presidente. No le puede estar dirigiendo la...
0: No, para nada, sí.
1: No le estoy dirigiendo.
3: Espere, señor presidente. Señor Dupuy, espere.
1: Voy a contestar.
3: No se escucha.
1: Voy a contestar, señor presidente, la objeción.
3: No, doctor, está respondiendo.
1: Por eso, yo... Pero le habilitó
7: la pregunta, doctor, continúe.
1: Le pregunté por eso, por sí o por no, señor Dupuy. Hay cosas que necesito que me conteste por sí o por no. Nada más, ¿ok? Todas las explicaciones se las da el fiscal, a este humilde abogado, por sí o por no.
3: Doctor, vaya la pregunta.
1: Estoy yendo, señor presidente. Usted dijo que tenía comunicación con Cañete en aquel momento, la comunicación, y dijo que era telefónica y por WhatsApp. ¿Era diaria o cotidiana, común?
0: No, diaria no, pero era, o sea, cada 2 o 3 días nos comunicábamos. A veces todos los días, a veces no.
1: Perfecto. Usted dijo que los chicos estaban sin bañarse. ¿Dijo eso?
0: Me lo dijo Alan.
1: Le dijo Alan que los chicos estaban sin bañarse.
0: Y que no tenían para comer.
1: Le hago una pregunta. ¿Había algún organismo del Estado en ese momento con los chicos?
0: No tengo ni idea, doctor.
1: No recuerda si que Cañete le haya dicho que había alguien del Estado.
0: No.
1: Continúo. Usted dijo que hizo un vivo con Cañete. ¿En qué red social lo hizo?
0: En TikTok.
1: ¿Recuerda un poco qué hablaron ese día, en ese vivo? ¿De qué hablaron?
0: Sí, yo lo... yo quería que Cañete explicara qué es lo que estaba pasando allí en Corriente para la búsqueda de Loa.
1: ¿Y Cañete lo explicó?
0: Sí.
1: ¿Y tenía habilitado los comentarios en el vivo?
0: Sí. Había muchos.
1: Había muchos, si no después dicen que no lo dejo hablar, Ramón. Y en uno de esos comentarios, ¿hubo algún comentario que le advirtiera que Cañete, Cutaia estaba cometiendo algún delito, estaban haciendo algo malo?
0: No recuerdo, no, porque eso pasa continuamente, muy rápido la cantidad de comentarios, y yo por ahí no lo leo.
1: Pero si hubiese advertido algún comentario, hubiese actuado en consecuencia, entiendo.
0: Por supuesto.
1: ¿Me puede decir en su teléfono qué fecha tiene la primera comunicación con la doctora Cutaia? No el contenido, la fecha nada más.

0: el 27 de junio del 24 fue el primer WhatsApp que me manda la doctora Cutaya.
1: Entiendo por lo que ya dijo y con esta comunicación que usted la comunicación masivamente y generalmente la llevaba con el señor Cañete.
0: Sí, por supuesto.
1: Para el 27 de junio ya habían venido a 9 de julio.
0: A Rodríguez.
1: Creo que sí.
0: El 27 de junio fue.
1: ¿Puede checar en su teléfono cuándo fue que Cañete le pidió autorización para nombrarlo, para que le abrieran las puertas, según sus dichos? ¿Qué fecha fue?
0: Ahora ya lo busco.
1: Muy amable, señor Dupuy.

0: te cuento, está el intendente en
1: hay que nombrar el intendente también de acá, bueno, muchos medios vinieron, hay tremendo, fue genial e increíble.
2: Gracias, Alan, querido, gracias. Muchas gracias por todo lo que estás haciendo. Muchísimas gracias.
3: Señor Dupuyna, ¿no localiza?
4: No lo puedo encontrar.
5: Bueno, no. Es, no hay problema, señor Dupuy, es una contextualización. Nosotros tenemos la fecha acá en el expediente. Ya voy terminando, señor Dupuy. Le hago una pregunta. Con Cañete y Cutaia, si sumamos también a Rossi Colombo, ya son tres, hay 7 personas más imputadas en la causa. Desde su conocimiento que tiene, lo poco mucho que trató a Cañete, ¿cree que pueden haberse juntado 10 personas para venir a entorpecer la investigación?
4: No tengo ni idea, doctor. Lo único que confío en Cañete es que fuera a buscar a Loan nada más y ayudar a los chicos de allí en Corrientes.
5: No creo tener más preguntas, señor Dupuy.
6: El Ministerio Público tiene...
5: Muy amable, muchas gracias.
4: No, por favor.
3: Va a preguntar.
6: Sí, hay otra, veo unas manos ahí levantadas.
3: Sí, pero usted sí, pidió primero.
6: Pregunto, bueno. Usted recién refirió que Cañete le decía que acá los chicos estaban sin bañarse y abandonados, ¿sí? ¿Es así?
4: Sí, señor.
6: ¿Usted vino a Corrientes?
4: No, jamás.
5: Objeción, ya la contestó, señor presidente.
6: ¿Tiene que esa pregunta? ¿Usted vino a Corrientes?
5: Pero, señor presidente, objeción, ya la contestó. ¿Puede resolver el presidente?
7: Doctor, deje de interrumpir, por favor. Usted preguntó todo lo que quiso y nadie le interrumpe.
5: Voy a hacer una reposición, bueno, señor presidente. Voy a hacer un poco, señor, al pleno.
7: Continúe.
5: Señor presidente.
7: Continúe, señor fiscal.
5: Bueno. Señor presidente, entonces me tengo que retirar, porque si usted me va a violentar el derecho de defensa en juicio con el respeto que me merece, yo estoy haciendo una objeción de una pregunta contestada. Yo lo siento mucho, señor presidente, si alguien no lleva, porque fue una pregunta hecha por la señora fiscal. Entonces, le digo que contestó, me dice que no, y te pongo reposición, me sigue diciendo que no, yo no es que interrumpo. Usted tiene que decir si la contestó o no.
6: Señor presidente,
7: se repregunte.
6: Bueno, ¿usted pudo constatar eso que le dijo Cañete, que esos menores estaban abandonados y sin bañarse?
4: No puedo decir que unos niños estaban sin bañarse y sin comer, si yo no viajé para allá, señor.
6: Perfecto. Recién se le exhibió un video, señor presidente, y yo le voy a preguntar si usted le preguntaron en relación, si usted recuerda que le preguntaron qué le decía a usted a los periodistas cuando lo entrevistaban en esa declaración que usted brindó en el juzgado federal, ¿se acuerda?
4: Sí, yo, viendo esa nota, por supuesto, yo recuerdo que yo dije que sí, que nos nombrara, pero no con ninguna mala intención, sino simplemente para que ayudaran a esos chicos, nada más.
6: Sí, señor presidente, para que se le refresque la memoria, porque es otra cosa lo que contesta acá respecto a lo que refiere a los periodistas, ¿puede ser? Para que se le refresque la memoria, que se le lea la declaración brindada en el juzgado federal de Goya, en la página 4, 5... de abajo para arriba, el renglón 10, dice, preguntado por el doctor Gallego, ahí.
7: Señor Dupuy, le van a leer su declaración en el juzgado de Goya.
5: Señor presidente.
7: Para refrescar la memoria.
5: Señor presidente, normalmente tendría que hacer una objeción, porque esto no es un hecho nuevo, es un hecho conocido. Que podría haberlo... Estoy terminando, señor fiscal, la objeción.
7: No, doctor, está declarado. Pero...
5: Y yo le dije que cada vez que pasara y habilitara,
6: haga reserva.
5: Primero tengo que decir, usted volverme a decir que no, entonces hago reserva de recurrir en casación.
7: Véngase presente.
5: Bueno, muchas gracias, señor presidente.
6: Señor presidente, ¿puedo hablar?
5: Sí.
6: Aclaro que además no es un hecho nuevo porque tiene que ver con lo que
7: se... Señor, bueno, no, terminó, doctor, terminó. Haga leer.
6: ¿Por eso? Sí, sí.
7: Para ambos, esto es un aquelarre en acá. ¿Qué es lo que pasa?
8: Sí, la declaración del 10 de septiembre en sede de instrucción, en lo que requiere el fiscal, dice, preguntado por el doctor Gallego, usted dice, ¿usted le mintió a los periodistas al decir que había un grupo de abogados? Contesta, no les mentí, yo me basé en lo que dijo Alan Cañete. De lo único que me siento culpable es de haber dicho que sí podían nombrar a la asociación. Yo trabajo en nombre de los chicos. Sí les dije que nombren a la asociación para que les abran la puerta más rápido. A mí no me pareció que estuviera bien todo lo demás. Yo solo tengo interés en ayudar a la niñez de la Argentina.
6: Muchas gracias.
5: Señor presidente, esa es contradicción.
6: Es así, señor Dupuy, usted
5: señor la presidente, ya lo contestó y no hay contradicción.
6: ¿Ratifica eso?
5: Ah, bueno, señor presidente, vamos a tener reglas claras. Ya lo contestó. Y
7: pero, doctor, una infinita cantidad de veces usted pidió que se le lea para refrescar la memoria.
5: Sí, pero esto...
7: Vamos a ser claros acá.
5: Interpongo recurso de reposición, bueno, señor presidente.
7: No hay contradicción. Señor Dupuy, usted escuchó la lectura que hizo la secretaria de su declaración. ¿Es así o no?
4: Sí, y yo vuelvo a repetir de vuelta, donde hay un niño desamparado y donde hay un niño vulnerado, ahí voy a estar.
7: Bueno.
6: No más preguntas, señor presidente.
7: Doctora Chiribín.
9: Gracias, señor presidente. Buenos días, señor Ramón Dupuy.
4: Buenos días.
9: Solo dos preguntas le voy a hacer. ¿Usted a mí me conoce personalmente o de otra manera?
4: No, señora.
9: Bien. ¿Alguna persona de su asociación le mencionó que me debían designar como abogada defensora de Laurelina Peña?
4: No, señora.
9: No tengo más preguntas. Gracias, señor Dupuy. Bueno,
7: gracias, doctora. Doctor Leiro.
10: Gracias, señor presidente. Disculpe, Ramón, pero justo recién escuché un audio y quería que por ahí me lo explique. Ahí cuando estaba buscando el audio, escuché un audio que usted le decía a Cañete que le agradecía muchísimo lo que estaba haciendo. ¿Por qué le dijo eso?
4: Porque, muy simple, estaba por los chicos. Si iban a cuidar a los chicos, por supuesto que le voy a agradecer toda la vida.
10: Y del día a día que le iba contando Cañete o cada dos días, ¿usted pensó sinceramente que estaba haciendo bien las cosas, Cañete? Lo que pensó en ese momento, no lo que escuchó después, lo que pensó en ese momento, ¿pensó que estaba haciendo bien las cosas?
4: Por supuesto que sí.
10: ¿Pensó que estaba repitiendo lo que hizo en el hogar Cian?
4: Por supuesto, si no, no hubiese dado mi aval.
10: Gracias, Ramón. O sea, ratifica que dio el aval. Usted dio el aval para que vayan.
4: O sea, él me pidió que si podía hablar en nombre mío, mencionarme a mí para que le abrieran las puertas. Y yo le dije que sí.
10: Listo. Le hago una sola pregunta. Yo le pregunto por el doctor Gallego. ¿Usted sabe quién es?
4: El doctor Gallego nos difamó mucho con la banda de los Dupuy. Culpa del doctor Gallego, yo perdí muchas cosas, como lo expliqué hace un ratito, el tema de la sede y el tema de la cantidad de injurias y calumnias que nos hicieron a nivel provincial. La verdad que el doctor Gallego deja mucho que desear para mí, pero bueno.
10: ¿Recibió, Ramón? No, te entiendo porque está bien, vivimos lo mismo. ¿Recibió alguna amenaza el doctor Gallego usted?
4: No.
10: Gracias, Ramón. Disculpe que lo volví, pero me quedó esa pregunta. Muy amable,
7: ¿eh? Bueno. Doctora Coronara.
11: Señor presidente, una única aclaración quiero preguntarle al señor Dupuy, porque no quedó claro en un momento a una de las preguntas que hizo uno de los defensores. El dinero que recaudó por medio de TikTok, ¿para quién o para qué iba dirigido?
5: Objeción, señor presidente, ya fue contestado.
4: Eso fue depositado a la doctora Cutaya para comprar mercadería para los chicos.
11: No para la familia de Loan.
4: No, señora, a comprar la mercadería para los chicos.
11: Muchas gracias, únicamente eso.
7: Bueno, si no hay más preguntas, Vamos a ocupar al testigo. Señor Dupuy, su declaración ha terminado.
4: Muchas gracias.
7: Muchas gracias a usted por prestarse. Y disculpe la molestia.
4: No, por favor. No, para nada.
7: Bueno, muy bien. Señora secretaria, ¿me puede informar?
8: Sí, señor presidente.
7: La próxima audiencia, ¿quiénes van a declarar?
8: Sí, señor presidente, se informa entonces que están citados para el día 21 de octubre los testigos Jesús Maximiliano Duarte, José Raúl Rodríguez, Hugo Sebastián Insaurralde, Mónica Rafaela Méndez, Gladys Raquel Pros y Ronaldo Milton Romero. Para el día 22, Fernando Ariel Gálvez, Ramona Noelia Sotelo, María Quintina Blanco, Cristian González, Juan Martín Ledesma Santinón, Vicente Gustavo Martínez y Gustavo Vera. Eso es todo, señor presidente.
7: Gracias. Bueno, damos por concluida la audiencia del día de la fecha. Gracias a todos. Que tengan un buen día.
8: Señor presidente. Jesús Maximiliano Duarte.
10: Doctor Leiro.
7: Doctor, ya cerré la audiencia.
10: Le comento nada más breve. Por ahí la audiencia que viene, mi asistido va a hacer una breve ampliación de indagatoria, muy breve, que no va a demandar más de 10 minutos, le anticipo, nada más.
7: Bueno, vamos a tener presente eso para programarla. Bueno, que tengan buen regreso la gente.
12: Gracias, señor presidente. Buenas tardes.
4: Hasta luego.
13: Hasta luego, buenos días.
14: Bueno, muy bien, acaba de culminar la audiencia de caso Logan, declaró Ramón Dupuy. Estamos hablando del abuelo de Lucio Dupuy, una declaración donde comenzó aclarando que hay algunos integrantes que se presentaron en nombre de esta fundación que no los conoce, dijo, ¿no?
15: Ajá. Sí, que no los conoce, pero con otros habló. También se habló de dinero involucrado. Fue.
14: Exactamente.
15: Fue larga igual la declaración.
14: Sí, de bastante extensa. Respondió todo. Sí. Absolutamente todo.
15: No entendí la parte donde agarra el teléfono, estaba escuchando un audio, viendo
14: sí,
15: un video.
14: Sí, que me pareció raro. Obviamente que si el juez lo autoriza, tiene lo puede hacer, ¿no? Pero yo nunca vi que un testigo en plena declaración mire su teléfono celular. No tengo entendido que en reglas generales eso no está permitido, ¿no? Que un testigo pueda consultar libremente en el celular ni en un audio, porque se busca la espontaneidad, que cuente lo que se acuerda, no más allá de que han pasado 2 años, pero cuente lo que se acuerde. Y por ahí que no esté contaminado con cosas que tenga en su celular. Pero bueno, el tribunal no ha dicho nada, así es que es completamente válido lo que ha sucedido. Esto se va a retomar el próximo día miércoles.
15: Claro, ¿ya no tenemos los martes a partir de la semana que viene?
14: No, solamente miércoles y jueves. Bien. Desde la semana que viene, también teniendo en cuenta que esto lo dispuso el presidente del tribunal, el doctor Ceroleni, que se jubila el 1 de diciembre, uh-huh. El 1 de diciembre, así es que...
15: ¿Pero de aquí un tiempo más o el 1 de diciembre ya está?
14: No, las audiencias van a seguir.
15: Bueno, sí, pero
14: él ya no va a estar, obviamente. No, porque se jubila. El abogado Leiro pidió que Alan Cañete, su defendido, declare la semana que viene. Bien. 10 minutos, dijo que va a hacer alguna aclaración, así que también seguramente se agendará eso para la semana que viene. Hacemos la pausa, 11:37, números de la quiniela, Sibila.
15: A ver, ya te digo. A la cabeza, el 9384.
14: Muy bien.
15: 9384.
14: Ahí con imágenes de Sáenz Peña. Hacemos una pausa muy breve, ya volvemos.

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0: Muy buenos días, bienvenidos a Chaco en Redes. Hoy en este día jueves 15 de octubre. No lo puedo creer que ya estamos a mitad de mes. Es impresionante, siempre dije después de septiembre pasa todo rapidísimo. Aunque este año está pasando muy rápido, ¿no? ¿Cómo le va, señora? ¿Cómo anda?
1: Muy bien, buenos días para todos. ¿Cómo están? Bienvenido a este espacio de Chaco en Redes. Y por supuesto, como dijo la señora, pasó volando octubre.
0: Está pasando volando.
1: Sí, viene el Día de la Madre, viene el... Después le cuento, cumpleaños feliz de alguien de por acá, después les cuento quién
0: 20
1: es,
0: años.
1: Pasó el chisme. Cumple la mayoría de edad, 21 años. Vamos, estamos con fiesta.
0: Exactamente. ¿Cómo le va a la señora productora? Muy bien. ¿Cómo le va al señor operador? También muy bien. Qué lindo, me súper alegra. Hoy un día nubladito, ¿no? Aparentemente, según lo que me dice la app, a partir de las 16 horas estaría saliendo un poquito el sol y mañana ya lo veríamos al señor sol. Fin de semana, el Día de la Madre, aparentemente con sol. Qué lindo, qué alegría. Me encanta. Fresco, pero con sol. El sol vio que da vida, ¿no?
1: Ya que estamos lindos y estamos con alegría y estamos mostrando cosas bonitas, ¿qué le parece si me...
0: Cuénteme usted, porque ayer leí yo, lea usted hoy, ¿qué le parece?
1: Vamos con el... Quería que usted presente y yo le hacía la lectura.
0: Exactamente, el consultor chaqueño, esto que ayer nos regaló nuestro querido amigo Luciano Acosta, con intervención de él, por supuesto, hecho por el gobierno de la provincia, librería Contexto, una maravilla, la verdad, orgullo. Para nosotros, ¿qué decirlo? Porque no hemos criado todo con el consultor, sí, y está bueno que las nuevas generaciones también conozcan el consultor chaqueño actualizado, obviamente.
1: A ver, o sea, cuénteme, hay otra mirada,
0: ¿qué tenemos hoy del consultor chaqueño?
1: Justamente voy a leerle algo muy importante. Para mí me pareció que como primera lectura debiéramos arrancar con quién y dónde estamos situados.
0: A ver.
1: Que es el departamento San Fernando Rey. O sea,
0: muy bien.
1: Nuestro departamento.
0: Cuéntenos.
1: San Fernando del Río Negro. Les voy a correr permiso, ahí voy a leer. En el actual territorio de la provincia, y más específicamente en lo que hoy es la ciudad de Resistencia, se fundó también una misión jesuítica llamada San Fernando del Río Negro. ¿Qué día? ¿Qué fecha? El 27 de agosto de 1750. Leo un poquito más. Su fundación revelaba un plan organizado de evangelización por parte de los jesuitas hacia los nativos de la región y el fin de proteger a la cercanía ciudad de Corrientes de los avances de los grupos chaqueños. El teniente del gobernador de Corrientes, Nicolás Patrón, entró en negociaciones con Francisco de Vera y Mujica de Santa Fe para que, por su intermedio, se negociara la paz con los avipones y se pudiera fundar una reducción. Y allí, perdón, se pusieron en contacto con el caudillo de San Jerónimo y Cholalay, quien gestionó la paz con el cacique Naré y que se ubicaba frente a Corriente sobre el lugar de la fundación jesuítica Martín do Brissonnier.
0: Dijo:
1: mis impresiones no fueron buenas, pues puede advertir que el pueblo estaba rodeado de esteros y lagunas y rodeado de bosques demasiado cercanos. El aire era ardiente de día y de noche. El agua potable se sacaba de una zanja vecina donde todos los animales bebían y a donde iban a parar no pocas basuras del pueblo. Quiero contarles por qué lo anecdótico de esto y por qué es Corrientes tiene más años de edad fundacional, ¿no? Porque este lugar, aquí en San Fernando del Río Negro, se acentuaban, para ser más precisos, en lo que es la zona del Triángulo, del 25 de mayo y Ruta 11, donde está nuestro seminario. Allí se encontraban, en toda esa zona, cerca del barrio Toba, para que tengan idea, justamente este asentamiento. Ahí se pusieron, ahí resistieron y por ello llevamos el nombre de Resistencia. Tan bélicos eran los avipones, era un pueblo guerrero, imposible de domar y en ese entonces de domesticar. ¿Por qué? Ese es el motivo por el cual no se pudo fundar aquí en el Chaco una de las primeras ciudades. Por eso Resistencia fue posterior a la ciudad de Corrientes, porque
0: muy
1: no
0: bien.
1: Lo dejaban.
0: Está bien.
1: Los originarios, ¿no?
0: Hacer historia, me parece genial. Bueno, tenemos para compartir imágenes del día hoy que estuvo el equipo de Chaco en redes, ¿no? ¿no? Cuéntele a la gente.
1: De ayer. Bueno, quiero contarles que ayer no pudimos pasar con las entrevistas, pero hoy vamos a compartir la visita que estuvimos en la Escuela de Educación Primaria, la 518, comandante Andresito.
0: Un gran cariño para todas,
1: sí,
0: por supuesto.
1: Sí, todas, las señas, la dire, la secre, así que a todas ellas un gran abrazo, y a la bibliotecaria también, la directora Mariela Gómez, desde allí, desde la extensión bibliotecaria, junto a alumnos del sexto grado, estuvimos este encuentro de lectura. Así que los invito a ver justamente esta hermosa nota.
2: Soy Roxana Molina, personal de la biblioteca Graciela Beatriz Cabal, 299. La institución funciona dentro de la escuela 518, comandante Andresito, y está ubicado en Provincia Unida. Bueno, generalmente todos los miércoles hacemos la extensión con sexto C y compartimos lecturas. Siempre vamos cambiando la dinámica. Unos días leemos todos en silencio, luego compartimos. Otros días yo sugiero una lectura, lo leo en un texto en voz alta, y bueno, ellos siempre aportan qué entendieron, qué no entendieron, y van intercambiando, siempre animándolos a que participen, a que se expresen, a que intercambien, digamos, quitarles ese miedo a la hora de expresarse. Así que bueno, hoy justo la selección fue cada uno, trato de elegir en este momento porque nuestra hora de biblioteca es cortita, pero siempre tratamos de sacarle provecho, le digo a los chicos, y que ellos también se adapten al que a la hora de lectura tienen que mantener el silencio, que a veces sí cuesta, pero sí, siempre hay algunos que los atrapamos con la lectura y comienza y pide el compañero, ¿no?, que respete su hora, y entre ellos van. Así que van comentando, digamos, el cuento de la lectura. Algunos a veces puede gustar, porque no a todos tiene por qué gustar, digamos, la elección del cuento, es libre. Y así vamos conociéndolo y conociéndonos cuál es el gusto de cada uno. Hoy tienen, yo cada uno hice la lectura libre, cada uno seleccionó un cuento. Y la lectura que yo había elegido hoy con ellos era El Plan Maestro de Graciela Repúblico. Del libro Leer por Leer.
3: Hola, soy Luca de Cantero de Sexto C y hoy voy a leer el libro de Cómplices, autor Lidia Carrera. Pasó algo malo, dije yo, cuando mi mamá y mi tío se abrazaron fuerte en el patio. Y un poco malo era, pero no como si fuera el fin del mundo, porque mi abuela había estado enferma desde antes de que yo naciera. Mi mamá siempre decía despacito que para vivir así, mejor que Dios se la lleve. Pero como ese día todos lloraban, yo me contagié. Mi papá me abrazó y me dijo que la abuela se había ido al cielo y me explicó algo de una estrella. Pero pobre se confundió un poco con el cuento de un principito que me contaron en la escuela, en clase de lectura. Igual yo no le dije nada y me calmé rápido. Me pareció que el tío y mi mamá, que son hermanos, de tanto llorar se amigaron ese día en el patio, y eso está bueno, porque ahora a lo mejor me puedo juntar otra vez con mis primos y quedarme a dormir en la casa de ellos como antes. No hay que pelear entre hermanos, que quererse, dice mi papá cuando yo me agarro las piñas con mi hermano Juanpi, que ese sí es que es más malo que le peste la que no se amigó ni un poquito de la tía. Él va, pero no me importa porque no se le nota en la cara que es mala y nunca venía a cuidar a la abuela. Cuando mi mamá tenía que salir o ayudar con los chicos, que somos mi hermano y yo, el año pasado le dio permiso a mi papá para que fuéramos a Mar de Plata de vacaciones 10 días. Y ni uno más dijo, con el dedito levantado, y se llevó a la abuela a su casa, que es mucho más grande y más linda que la nuestra. Una cara tenía la tía. Como a mi papá se le acabó la plata, nos quedamos 8 días nada más, y cuando volvimos guardamos el auto en la cochera y no le avisamos nada para que no nos trajera la abuela de tiempo. Eso sí, nos quedamos encerrados 2 días con un calor, y no eso que la abuela molestara. Al contrario, a Juanpi y a mí nos forraba los cuadernos, nos hacía la leche y nos contaba cuentos que inventaba en el momento. Pero a veces se quedaba callada mirando detrás nuestro y nos dábamos cuenta de que se acordaba de algo. Porque detrás nuestro nada más que la pared lo extraña un poquito. Un poquito bastante, pero no lloró porque ya me dijo antes de irse yo tenía que ser fuerte como el Capitán Escarlata. Cuando entraron a la abuela todos lloraban y se besaban. Juanpi y yo hicimos un ramito muy lindo de verbenas. que después de los gladiolos era la flor que más le gustaba. Como todos se pusieron lentes oscuros, yo también quise unos muy lindos que vendía don José, pero como Juan Pillijo y yo, mi mamá dijo que payasos no. 2 días después empezaron los líos. Discutían mi mamá con mi tía, mi papá con mi tío, mi mamá con mi papá, y al final, todos contra todos. Gritaban fuerte, como cuando nos peleábamos con Juanpi y mi papá nos dice a ver qué pasa acá. Y si no nos da vergüenza, bueno, yo les dije lo mismo y me mandaron a la pieza, porque eso era cosa de grandes. Me di cuenta que se estaban peleando por vender un terrenito que la abuela tenía lo de la casa. El abuelo tenía una linda huerta ahí y 2 limoneros y grandísimos al fondo. Mi mamá me dijo que mi tía era como un buitre, carroñero, y tía dijo que por ser unos tomates de mierda, no sé qué cosa. Al final hubo que separarlas.
4: Hola, soy Francesca de Sexto C y voy a leer Hansel y Gretel. Autor Jacob y Glier-Glim. Aunque la noche había entonado ya su larga canción de cuna, los pequeños hermanitos Hansel y Gretel estaban despiertos todavía. En eso alcanzaron a escuchar esta conversación. Esto es fin, tampoco habrá cosecha este año y ya no queda nada para alimentar a los niños. Entonces será hora de que me hagas caso, dijo mi madrastra. Mañana mismo lo dejamos en el bosque, le damos un pedazo de pan y le hacemos una fogata para que se salven del frío. No puedo abandonar a mis hijos a su suerte, querida. Tendrán mejor suerte en la espesura que nosotros dos aquí. A la mañana siguiente, el padre llevó a sus hijitos al bosque, les dio un pedazo de pan a cada uno, encendió una fogata y se alejó prometiendo volver pronto. Al ratito, Gretel se puso a llorar. No te preocupes, dijo Hansel, tenemos un plan. Cuando se hizo de noche, Hansel y Gretel emprendieron muy seguros el regreso a casa. Resultó fácil. La luna iluminaba cada una de las piedras que Hansel había ido tirando a lo largo del camino. El padre se alegró mucho de verlos. La madrastra se sorprendió. Pero a los pocos días, aquella triste conversación volvió a repetirse, y el padre llevó a los niños al bosque otra vez. La madrastra le dio un pedazo de pan, pero antes dio vuelta a los bolsillos de Hansel y se aseguró que no quedara en ellos ninguna sola piedra. Gretel no lloró. Esta vez estaba segura de que su hermano ya tendría una solución a medida que se alejaban de la casa. Hansel iba arrojando migajitas de pan que más tarde le indicarían el camino de vuelta. Por eso, cuando el papá los dejó en lo más profundo del bosque, los hermanos se durmieron tranquilos. Pero Hansel había olvidado un pequeño detalle. Los pájaros son madrugueros y adoran las miguitas de pan. En cuanto se dio cuenta, Hansel lloró y Gretel no, porque algo le decía que no ganaría nada con lamentarse. Caminaron 3 días sin hallar qué comer, hasta que vieron una casita. De lejos parecía de juguete, pero de cerca parecía de chocolate. Gretel, convencida de que las cosas no son lo que parecen, se comió una teja entera. Hansel probó un pedacito de ventana de caramelo y un ladrillo de turrón de maní. Iba a sacar los confetis que adoraban la puerta. Cuando salió a recibirlos una viejita tan frágil como las hojas del otoño. Me alegro tanto de verlos, pero no se coma en mi casa, tengo más dulces en la sala. Una casa tan rica debe albergar una persona buena, pensó Gretel, y pronto comprobó que no todo es como debería ser. Apenas entraron, la vieja, que era una bruja come niños, encerró a Hansel en una jaula y obligó a Gretel a cocinar día y noche para engordarlo. Cada 3 horas la anciana, que además era corta de vista, le hacía sacar un dedo a Hansel para comprobar cuánto había engordado, pero el chico no era ningún tonto. Le acercaba un huesito de pollo. Así transcurrió un mes, hasta que la malvada decidió que si uno solo era muy flaco, se comería a los dos. Puso la olla para hervir a Hansel y pidió a Gretel que encendiera el horno. Al ver ese horno tan negro, a Hansel se le ocurrió un plan.
5: ¿Qué hicieron los papás con los hermanos Hansel y Gretel?
6: Los padres los llevaron a un bosque, a lo profundo.
5: ¿Qué pasó en el bosque?
7: El papá le dejó en el bosque y ellos no eran tontos y tiraron migaja de pan.
5: ¿Por qué le dejaron en el bosque?
6: Porque la madrastra no le quería a los nenes.
8: Después caminaron por 3 días y encontraron una casa y de lejos parecía una casita de juguete y de cerca parecía una casa de chocolate.
5: ¿Qué entendiste?
9: Yo entendí que cuando encontraron la casita, Gretel comió un pedazo de la casa y ahí salió una señora que parecía buena, pero era una bruja en realidad. Después la bruja le encerró a Hansel en una jaula para engordarlo y le dijo a Gretel que cocine día y noche para que engorde a su hermano.
6: Gretel vio que había un horno muy negro y decidió engañar a la bruja.
9: Pero antes había pasado que la bruja le dijo a Gretel que ponga el agua a hervir y que prenda el horno para cocinarlo a su hermano. Y eso escuchó Gretel, entonces vio la olla muy negra, entonces le dijo a la señora que no podía y le empujó a la señora con toda su fuerza.

0: 12:35. Bueno, luego de disfrutar de este momento de lectura, por supuesto agradecer a las profe, a los docentes, a los estudiantes, a todos por esta oportunidad que nos brindan de poder visibilizar el trabajo que se viene realizando a través del Aprendo Leyendo. Vamos a continuar con lo que venimos durante toda esta semana, que son las elecciones en nivel terciario, justamente estas elecciones que hace bastante tiempo no se vienen realizando, y estamos escuchando las distintas propuestas que vienen a presentar quienes se presentan justamente, perdón, valga la redundancia, como candidatos a rectores o vicerrectores de los distintos institutos. Por eso, Mara, ¿qué te parece si le damos la bienvenida al profe que viene representando a la lista número 2 justamente del Instituto San Fernando Rey?
1: De justamente el profesor, perdón, voy a volver a presentarlo, él corresponde a la lista número 2, le vamos a dar la bienvenida justamente del IES de Puerto, desde Puerto Tirol.
0: Perdón.
1: Recuerden que son 3 sedes, el IES de Puerto Tirol, la UCES 1 de Fontana y la UCES 2 de Barranqueras. En este caso le vamos a dar la bienvenida al profe, él es José Mesa, postulante a rector. Bienvenido a Chaco en Redes, a Cadena Federal y Norte Grande Federal, profe.
2: ¿Qué tal? ¿Cómo les va? Muchas gracias. Bueno, antes que nada, muchas gracias por la invitación. Mi nombre es José Mesa, soy profesor en Historia, ¿sí? Me recibí en la UNE, soy especialista en docencia universitaria también por la misma unidad académica, y hace 11 años me desempeño en el nivel superior y 8 años en el Instituto de Puerto Tirol. Soy docente titular, ¿sí? Que accedí, digamos, a ese
0: cargo
2: con la... La última titularización, digamos,
0: que se realizó.
2: Que se realizó, exactamente. Y eso es lo que nos permitió, nos permitió porque somos varios los docentes, ¿no es cierto? Y poder participar es la primera vez en este instituto que vamos a tener una elección abierta y democrática, desde su creación. Es un instituto nuevo, tiene 10 años, que cumplió este año. Pero no por ello es pequeño, como bien dijeron, tiene sí. 2 UES en Fontana y en Barranqueras. Uh-huh.
1: Profe, ¿existen ya muchos egresados? ¿Hay una nómina? ¿Cómo esta cuestión del voto?
2: De hecho, no sabría decirte exactamente qué cantidad de egresados, pero sí, ya posee justamente... Una de mis propuestas de campaña es la creación de un consejo directivo que no cuenta el instituto, como por ejemplo si lo tiene el San Fernando Rey o el Instituto Sarmiento, porque son institutos ya afianzados y más antiguos, ¿no? O sea, con mucho tiempo. Entonces ahora sí existe esa posibilidad, porque para la conformación de este órgano institucional, que es fundamental para cualquier instituto terciario porque se toman las decisiones, ¿no es cierto? Se necesita tener egresados, que hasta, como se creó recientemente, digamos, no teníamos, pero ahora sí podemos completar, ¿sí? El cuerpo de lo que es el consejo directivo, que está conformado por el rector o vicerrector, cosa que no tenemos en este caso, pero sí docentes, alumnos y egresados. Y también personal no docente y administrativo.
0: Profe, ¿qué lo lleva a esto de la postulación como futuro rector del instituto? ¿Y cuáles son los objetivos que ustedes como lista número 2 tienen para ofrecer a los estudiantes?
2: En realidad es me parece una posibilidad muy, muy interesante, una nueva propuesta o otra propuesta, ¿no es cierto? Siempre en pos de dar lo mejor para el instituto. Nuestra idea es afianzarlo institucionalmente, ¿no es cierto? Digamos, en lo personal, prácticamente desde que me empecé la docencia, me desempeño en el instituto, entonces como que conozco bastante. Ahora, actualmente, eso olvidé mencionar, me desempeño como director de estudio, que es, digamos, otro, desde otra mirada, digamos, otro punto claro. de vista. No es lo mismo el docente, que bueno, por ahí hay cuestiones que bueno, uno va a la clase y por ahí la otra mirada de la parte más de gestión, uno ve otras realidades y bueno, como se dio esta posibilidad, dije, bueno, me presento. Y bueno, y acá estoy, ¿no es cierto? Para...
0: ¿Y la lista cómo está conformada? ¿Quiénes te acompañan, diríamos? ¿Quiénes son tus otros colegas?
2: En la lista tenía, ¿cómo es? A la profesora Laura Oviedo. Uh-huh. Ella es profesora del nivel inicial.
0: Señor Lala, la conocemos nosotros.
2: Ah, sí, la señora Lala, exacto. Sí, sí, sí. Muy conocida. Exacto. Excelente profesional. Bueno, cuando uno presenta las postulaciones, ¿no es uh-huh. cierto? La Junta Electoral decide si cumple o no los requisitos.
0: Bien.
2: Bueno, en este caso no se daba uno de ellos. Sí, ella es, quiero aclarar esto, ¿eh? La profesora Lala es una persona excelente, por eso la elegí, digamos, como candidata suplente para acompañarme, y por eso siempre abro en plural, porque tengo a ella y a muchos otros colegas que claro. me están acompañando. Y aunque yo esté solo ahora acá en este momento, ella no pudo venir. Y quería aclarar esto nada más, ¿sí? Pero de igual manera siempre cuento con el apoyo y el acompañamiento de ella. Sí.
1: Excelente profesional y como siempre brindándonos muchas herramientas la señora, la sí, conocemos de sí, larga sí. data. Profe, con respecto a estas sedes de votación, ¿en qué lugar lo harán? Y el día, ¿no?
2: Sí, como saben, la fecha es el 23 de octubre, o sea, estamos próximos a la semana que viene, ya queda casi nada. Uh-huh. Y bueno, es de 9 a 19 horas y se vota en las tres sedes, ¿sí? Eso de en Tirol, en Fontana y Barranqueras. Ese es el horario para docentes y estudiantes. Ah. Y hay una aclaración que quiero hacer acá a los egresados, ¿sí? Posteriormente voy a responder a tu pregunta, no creas que te
0: no,
2: la daría
0: no,
2: las
0: tranquilo,
2: propuestas.
0: Hay tiempo, hay tiempo.
2: Bueno, a los egresados, que también tenemos muchas propuestas interesantes, avisarles y decirles que la única mesa habilitada, bueno, es la de egresado, es para Tirol, o sea, en Tirol.
0: Ah, bien.
2: Las
0: subsedes no, entonces, o sea, tienen que ir a votar a la
2: en
0: sede.
2: En la juez no, tiene que ir a la sede central en
1: Bien.
2: Tirol, sí.
1: Los egresados de ambas
0: buenas
1: van a Tirol a votar.
2: Tienen que ir porque hay una sola lista, o sea, por más que hayan egresado, y sabemos que son muchos, no son uh-huh. menos, e incluso, no sé si la misma cantidad o más que la sede central de Tirol, uh-huh. Porque actualmente el instituto cuenta con 8 carreras, ¿sí? Vigentes al momento, ¿sí? Redistribuidas en las distintas sedes. O sea que hay un número importante de egresados. Entonces, solo que los que son de Fontana, porque a diferencia de los de Barranquera, esto quiero aclarar, este año recién tuvieron sus primeros egresados, o sea que no cumple el requisito que se pide la Junta Electoral, que es un año al 2 de agosto del 2026, perfecto. Por eso. Pero en Fontana sí, porque la UES de Fontana se creó en el año 2019.
1: Está dentro del... Así que recuerden, los egresados van a ir de hacerse presente y Así votarán. Es. Repetí el lugar, por favor, donde deben votar.
2: En la sede central del IES Puerto Tirol.
1: Bueno, sí. Y no queremos dejar pasar justamente esta oportunidad, ¿no? Como decías, gracias también a la titularización que se dio
2: en el Plan de Estabilidad y Garantías Laborales.
1: Así es.
2: De la Ley 3896 en el caso del nivel superior.
1: Y que creo que esta fue la oportunidad que se necesitaba, ¿no? Para el cambio, y nuestra señora ministra también el otro día justamente hacía mención a este detalle, ¿no? No un detalle menor, como dijo en ese momento, porque gracias a que se titularizó, se pueden hacer este tipo de acciones, y en este caso es buscar o renovar o nuevas propuestas desde las distintas rectorías. Estamos, por supuesto, visibilizando estas cuestiones, y si va a ir ahora tu respuesta.
0: Los objetivos sí. exactamente de esta, la propuesta que tienen ustedes como lista 2.
2: Bien, lo voy a hacer así un poco más concreto y sencillo para no explayarme tanto. Sí. Si bien después le puedo dejar el Instagram donde está, ahí está un poco Genial. Más desarrollado cada una de las propuestas. Fundamentalmente, nuestra propuesta es en base a 5 ejes. Uh-huh. Uno es lo más importante, la consolidación académica, ¿cierto? Sabemos por un lado que la deserción estudiantil es importante, o sea, en cuanto a estadística, el 38% de los estudiantes abandonan. Entonces, como que uno de los principales objetivos es esto, digamos, reducir, ¿no es cierto?, la tasa o el índice de deserción en un plazo de, digamos, de 2 años o 1 año. Esto vale aclarar también que el periodo es por 4 años,
0: sí,
2: para rector, ¿sí? Entonces, bueno, uno se propone ciertos objetivos, ¿no es cierto? Entonces, eso es uno de los problemas que vemos. Para ello, la idea es generar espacios como el acompañamiento de tutores pares, que esto le permite, por ejemplo, a los estudiantes más avanzados poder acompañar esas trayectorias que ya, por sus experiencias y demás, ya vivieron como estudiantes.
0: Qué bueno.
2: A los nuevos ingresantes. También, por otro lado, es crear, digamos, una especie de como trabajo interdisciplinario de lo que son las materias centrales. Por ejemplo, en el caso de los profesorados, que son las prácticas o residencias, uh-huh, y las prácticas profesionalizantes en el caso de las tecnicaturas. Vale aclarar que el instituto posee carreras de tecnicaturas superior, como por ejemplo higiene y seguridad, gestión municipal, profesorados como nivel primario, nivel inicial, por eso la profe Lala, también es docente, ya es docente titular, profesorado de inglés, ¿sí? Portugués, que si bien ahora no está vigente, tuvo ya bastante egresados, y bueno, eso es en cuanto a lo académico. Y después lo que me faltaba mencionar es, ahora la dirección de superior nos piden que las capacitaciones se den desde los propios institutos, y bueno, un poco la idea es también que se pueda brindar al menos capacitaciones, no sé si postítulos, pero diplomaturas o...
0: Qué buena propuesta, desde el ministerio abrir esta,
2: exacto,
0: posibilidad,
2: pero,
0: ¿no?
2: Pero para ello es algo hay algo muy importante, que es la creación, que es lo que nosotros proponemos de nuestra propuesta de un del consejo directivo, pero una cooperadora que el instituto a la fecha no posee, para poder, digamos, porque es una cuestión económica de por medio, los postítulos, los docentes, los colegas tampoco, los dictantes no lo van a hacer de manera gratuita, pero obviamente con un precio más accesible de los que puedan por fuera, digamos, otros organismos que nos
0: ofrecerlo. Sirva,
2: exacto.
0: La verdad que interesante. Bueno, profe, ahí tenés la cámara, esta camarita ahí, para que vos le hable a toda tu comunidad del instituto, justamente, qué le ofrecen ustedes, cuál es el día, qué tienen que llevar para votar, así que ahí está la cámara para que vos le hables a ellos.
2: Está. ¿Ahí es?
0: Sí, es.
2: Bueno, si bien mencioné un solo eje, los otros ejes tienen que ver con los estudiantes y egresados. En este caso quiero transmitir a todos los estudiantes que por ahí no tuvimos la posibilidad de vernos de manera presencial y física, que recién recibí ayer la licencia, eso quería avisar para poder hacer la campaña.
0: Bien.
2: Entonces nos estaremos encontrando, quiero avisar, hoy en Tirol a la tarde, después de las 18:30 horas. Y decirles que...

0: por ejemplo, en el caso de la creación de una cooperadora, en qué se invirtieron los fondos, los nombramientos, de qué manera se dan. Sabemos que hay una lista, sí, que la hay que llamar. O sea, en eso quiero transmitir a los colegas también que se queden tranquilos, porque otra de las cuestiones que para nosotros es muy, muy importante, es el mantener la POF, ¿sí? El funcionamiento, digamos, que es de la planta orgánica funcional del instituto. O sea, darle esa seguridad y esa garantía a los docentes que mantengan su lugar de trabajo. No podemos decir crear más carreras, porque hoy en día sabemos la situación por la que estamos atravesando. Tenemos unas propuestas que son, digamos, aplicables a la realidad concreta. Entonces, en principio, eso, mantener la POF. Después, a los egresados, bueno, también acompañarlo en sus trayectorias. Sabemos que incluso muchos de los que también son estudiantes, sobre todo en las tecnicaturas, si bien están insertos en el mundo laboral, otros no, es poder acompañarlos, ¿no es cierto? Crear el régimen de pasantías o bolsa de trabajo que sean rentables, ¿sí? Eso obviamente gracias a las relaciones que pueda establecer el instituto junto con organismos públicos o privados, ¿no es cierto?
1: Profe, ¿y qué día, recuérdele a la gente, día y horario que tienen que estar presentes en el IES para realizar la votación?
0: El 23, viernes 23 de octubre, de 9 a 19 horas.
1: Bueno, falta muy poquito, falta así que poco. Bueno, desearle, profe, todos los éxitos a usted, al equipo que lo acompaña. Así que bueno, vamos a estar en comunicación después nuevamente, después que pasen todas las elecciones. Agradecerle por su tiempo, por visitarnos y por presentar las propuestas de ustedes.
0: Bueno, muchas gracias. Y un último mensaje, sí, a toda la comunidad educativa. Sabemos que hay un problema muy, actual, que están atravesando las carreras de instituto terciario de 5 años, que están en suspensión, ¿sí? Sabemos que hoy a las 17 horas es la marcha universitaria. Los invitamos a todos y a todas a participar. Es por esta movilización. Sabemos la realidad que estamos atravesando los docentes y todo el país. Así que bueno, eso también no quería dejar de hacer hincapié. Y bueno, el 23 de octubre, para que todos acuerden, la lista número 2, celeste y blanca.
1: Muy gracias. Bien, muchísimas gracias, profe.
2: Gracias, profe.
1: Bueno, éxito. Llegó el momento de despedirnos nosotros.
2: No, nos lleva el tiempo, nos llevó el mes, ahora nos llevó la de mañana.
1: Exactamente. Bueno, nos tenemos que despedir. Muchas gracias a todos por acompañarnos siempre desde el otro lugar. No se olviden de agradecer, como decimos siempre, y disfruten del día. Y bueno, vamos a estar día a día también presentándoles. Mañana van a estar desde otros institutos visitándonos para Instituto Sarmiento. Y ¿qué otro instituto?
2: Mañana vienen el de San Fernando Rey, la
1: y
2: lista.
1: Y el Sarmiento. Lista, sí. Otras listas vienen mañana, así que bueno, los esperamos mañana. Bueno, ¿nos vamos?
2: Nos tenemos que ir.
1: Exactamente. Bueno, nos muchas despedimos. Gracias por acompañarnos. Esto fue
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0: Muchísima precaución. Primero, si evitan transitar desde el municipio, es mucho mejor lo que están diciendo. Y si se van a atrever a cruzar, lo que le piden es máxima precaución, porque este es el panorama del río, directamente convertido, del camino, perdón, directamente convertido en el río, porque el agua que está en estos momentos en el Paraná comienza a rebalsar y termina perjudicando toda esta zona. Hay que remarcar también que en este lugar ya los animales fueron evacuados el día de ayer y pudieron resguardar a muchísimo del ganado de aquí del campo y llevarlos a zona más alta, porque si no, se iban a, lamentablemente, los animales a estar bajo el agua, porque vean ustedes cómo los campos están quedando totalmente inundados. Hasta el momento, en la isla del Cerrito no llegó a invadir a la ciudad ni perjudicar a los vecinos de aquel lugar, pero sí ya está perjudicando el acceso, el camino, que es esto que les estamos mostrando a esta hora. Bueno, hay muchos vehículos que de hecho ustedes vean, miren cómo lo que hicieron es desviarse directamente ya de la calle y van por el costado haciendo estas huellas. Bueno, pero son vehículos grandes, como camionetas grandes, que cruzan de igual manera con muchísima precaución. Otros vehículos, como autos, que son mucho más chicos, ya directamente no se atreven a atravesar este camino porque está totalmente tapado por el agua, y esto se da, reiteramos, a esta creciente del río Paraná que no da tregua y que se estima incluso que podría llegar a los 7,5 metros, por lo que dicen aquí los pobladores. Llega a 7,5 metros el agua, va a tapar directamente todo el otro lado del camino, como ya lo está haciendo ahora. Fíjense, vamos a ver, está viniendo una patrulla, un móvil policial. Allí va a atreverse seguramente a cruzar. Mucho cuidado. Y ahí donde está cruzando este patrullero es donde está desbordando el agua ya del otro lado del camino y va a comenzar también a inundar el campo que está después de este camino, ¿eh? Ahí vamos a ver, el patrullero se cruzó un sector que es el más complicado y ahora el móvil policial va a dirigirse hacia otro de los puntos donde también el agua está tapando este camino que te lleva desde Isla del Cerrito a Antequeras o desde Antequera a Isla del Cerrito. El móvil policial cruzó. Y si nos movemos un poco más, caminando hacia dirección a Isla del Cerrito, vamos a ver esto que les estoy comentando, cómo toda ese agua que está viniendo del río ya llegó al camino, ya está cortando el camino. Es algo de lo que les decíamos ayer que iba a ocurrir y que el intendente de la Isla del Cerrito había anticipado que iban a quedar no iban a tener comunicación vía terrestre. Y es lo que está ocurriendo ahora. Acá es directamente no solo el río, sino se ha convertido en una catarata de cómo está cruzando el agua del otro lado del camino. Es toda esta agua que viene de la creciente del río, termina en este camino, en la calle que conecta Antequeras con Isla del Cerrito, y acá el agua ya está pasando del otro lado del camino. Y lo que está haciendo y provocando es inundar el otro sector, el otro campo. Ya inundó uno y ahora lo que está haciendo es inundar el otro campo. Acá les digo que todo este agua va a ir inundando este sector y a su vez también va provocando inundaciones en los campos vecinos. Los animales de esta zona, como les decía hace instantes nada más, ya fueron todos retirados por los dueños, están en zonas altas, en zonas más secas, pero esta es la imagen de cómo avanza el río Paraná, cómo avanza el agua hacia los campos, hacia las zonas aledañas, hacia las zonas, bueno, las zonas ribereñas ya pasó, porque ya está sobre el camino, y ahora esta es la imagen. De un lado tenemos el camino que te lleva a Isla del Cerrito, convertido en un río, y ese agua rebalsando y tapando directamente, inundando los campos aquí en la zona, reiteramos, entre Antequera e Isla del Cerrito.
1: Muchas gracias, Juan. Bueno, estos son es la consecuencia, ¿no?, de esto que venimos hablando hace meses. Estamos hablando del fenómeno del Super Niño, de crecida de ríos, estamos hablando de lluvias intensas que se esperan también para los próximos meses. Ni siquiera hablar de días, hablar de meses. Espera un pico en diciembre de una situación que está azotando a gran parte del mundo. Esto obviamente circunscripto a lo que nos ocurre a nosotros, pero esto está teniendo consecuencias en gran parte del mundo, y es lo que hace al litoral argentino, consecuencias no solo en Chaco, sino también en Corrientes. Vean cómo está Itatí, esta localidad muy conocida de la ciudad de Corrientes, que ya entró en una emergencia en nivel de alerta. Esto quiere decir que el río en esa zona, el río Paraná, llegó a un nivel de alerta. Así está Itatí. Están en emergencia hídrica, avanzan las evacuaciones, el municipio se encuentra realizando tareas asistenciales y de evacuación preventiva a causa del constante incremento del nivel del río Paraná, impulsado por el fenómeno del Niño. Estas imágenes que estamos compartiendo con ustedes son justamente de la Basílica, se ve allí, la parte de la costanera, una de las primeras zonas en donde habitualmente el agua ingresa. Y a partir de esto también otras acciones, como por ejemplo el retiro preventivo de una imagen de la Virgen de Itatí que estaba en ese sector y que fue retirada para evitar que el río arrase con la imagen y se la lleve. Esto ocurrió en la mañana de hoy. Se llevó a cabo el retiro preventivo de la imagen de la Virgen Blanca ubicada en la zona de las Calerías debido a la creciente del río. En ese lugar el río ya superó los 6,68 metros en la mañana de hoy. Y las perspectivas indican que continuará subiendo. Por este motivo, se ha tomado la decisión de retirar la imagen para preservarla del agua. Los trabajos fueron realizados por personal de Covesa y de la familia Maciel Galloso, que se encargaron en persona de retirar esta imagen, que ya se encuentra en resguardo en las oficinas de Covesa, allí en la localidad de Itatí.

0: Reunión clave ante el riesgo de inundaciones, Chaco y 7 provincias más, en este caso en un mega operativo preventivo.
1: La evaluación es sumamente favorable. Esta es la quinta mesa que se viene produciendo desde el mes de abril, y fue siempre increciendo, digamos, la participación de las provincias, de las fuerzas federales, fuerzas armadas, Ministerio de Seguridad y principalmente de la Agencia Federal de Emergencias. Se han coordinado un montón de acciones del lado preventivo, del lado reactivo, que hacen que esta vez, digamos, si viene el fenómeno, todos sabemos que va a pasar y va a ocurrir porque es algo inevitable, es algo en la naturaleza, pero hoy estamos preparados mejor que nunca como para hacerle frente.
2: ¿De qué se va a ocupar el ejército?
1: Armada Argentina, nosotros como Armada Argentina ya desplegamos buques que están en Santa Fe, están realizando un apoyo sanitario en una comunidad de Santa Fe y están llegando el 20 a Corrientes, donde van a prestar apoyo a toda esta provincia del norte, Chaco, Corrientes, Misiones. Esos dos buques vienen con botes neumáticos, con infantes de marina, con cocinas de campaña y con contenedores sanitarios, con médicos a bordo. Cuando lleguen a Corrientes, o sea, nosotros que estamos a disposición de la provincia, a disposición de todas las provincias como para poder ayudar en el fenómeno, ¿sí? Como para poder evacuar gente o cocinar en algún centro evacuado o poder ir a repartir insumos, que sería como una especie de la tarea principal que haríamos, pero también en el mientras tanto vamos a ir a las localidades más alejadas, especialmente acá en el Chaco, de ahí para el norte, Puerto Bermejo y bajando, haciendo atención sanitaria a la población.
2: ¿Cuándo actuaría, sí, o en qué caso? Porque estamos alerta amarilla, alerta naranja, alerta roja, ¿en cuál es la alerta estaría usted?
1: Te cuento, no es que hoy no está determinado por alertas. La secuencia de cómo se ataca el fenómeno, primero empieza, se ataca a nivel municipal, si el municipio ya no da abasto pasa a nivel provincial, y si la provincia no da abasto, ahí interviene o ayuda, colabora Nación, con que nosotros estamos dentro del sistema nacional. La diferencia es que nosotros, justamente este preposicionamiento nos permite que antes de que el requerimiento llegue a través de la Nación, la provincia o el municipio se contacta con nosotros directamente, que estamos ahí cerquita, estamos acá, ya estamos en el lugar, como para poder ir a ayudar más rápidamente a la gente y no esperar que todo el requerimiento venga a través de la Nación.
2: ¿Cree que estamos preparados para enfrentar el Niño?
1: Sí, totalmente, totalmente. Acá lo pudiste observar, una mesa llena de especialistas. Las provincias han contado la cantidad de obras que han hecho, la cantidad de obras que se han realizado como para contener, y la Fuerza Armada, las Fuerzas Federales y Nación también estamos listos y prontos a ayudar. La verdad que, nada, es excelente la colaboración que hay entre Nación, provincias y municipios.
3: Bueno, más que positiva, son reuniones que se vienen haciendo todos los meses desde principio de año, desde que, bueno, tomamos conocimiento de lo que va a ser el evento del Niño, así que más que productiva, porque son primero las provincias que vamos a estar en problema con el tema del agua, juntarnos con las fuerzas federales, con el AFE, que es la Agencia Federal de Emergencia, que bajen a cada provincia donde vamos a tener algún tipo de complicación con el agua. Es importante porque, bueno, es la presencia también del Estado Nacional, ¿no es cierto?, ponerse a disposición. Hoy pudimos contar también con la presencia del Consejo Nacional de Bomberos, que vino ya a la provincia, se puso a disposición con todo su equipo material y humano, así que, bien, siempre es importante, ¿no?, ver qué otra provincia cómo se está preparando, y en base a eso, por ahí, tomar en cuenta y poder aplicarla en la propia, ¿no?
2: ¿Qué provincias participaron hoy?
3: Hoy tenés Corrientes, Entre Ríos, Misiones, Buenos Aires, Chaco, Santa Fe. Esas son las 6 provincias en las cuales vamos a tener algún tipo de injerencia con respecto a lo que es el Niño, ¿no?
2: ¿Cuáles son las estadísticas que estamos teniendo? O sea, los números que estamos teniendo con respecto a la crecida del río.
3: Y hoy estamos en 5,53 metros, ya lo que es Puerto Barranquera, ¿no?, que es la referencia que tenemos a nivel provincial. Sabemos que viene creciendo más o menos 10, 12 centímetros por día, más allá después de que se haya abierto las compuertas y demás. Eso sabemos que va a ir en ascenso, obviamente. Estamos viendo a ver hasta dónde puede llegar. Seguramente va a pasar los 6 metros, esto es un hecho, quizás este fin de semana ya, así que bueno, vamos monitoreándolo, ¿no?, del Centro de Monitoreo de Operaciones, con el cual contamos acá en Casa de Gobierno. Vamos recabando todos los datos que nos mandan los municipios, más el informe que nos pasa APA con respecto a la crecida de los ríos, Macelina, que es el Instituto Nacional del Agua, del Servicio Meteorológico. Vamos recabando toda esa información, la vamos actualizando a diario y en base a eso vamos actuando, ¿no? Tomando las medidas necesarias.
4: Lo decíamos, un problema tanto en Chaco como en Corrientes, porque con las imágenes que hemos visto recién, sobre todo de las imágenes de Itatí, sumándose también a lo que hemos visto en Bellavista, hubo una reunión sumamente importante en lo que es el monitoreo de las zonas ribereñas, las localidades ribereñas de Corrientes en la jornada de hoy. Escuchamos y vemos la nota lo que decían los intendentes y las autoridades.
5: La reunión consistió en ponernos actualizar los datos sobre la emergencia de Lenos. Se establecieron algunas políticas nuevas que tienen que ver con el fortalecimiento de los municipios, algunas obras que se vienen llevando adelante inclusive para justamente atenuar los efectos de este tipo de fenómeno. Y bueno, cada ministro, cada ministerio también se explayó conforme al tipo de actividad que viene llevando adelante, así que viene siendo muy positivo en este sentido y esperamos por supuesto seguir trabajando en la misma línea. Acompañar a los municipios que están entrando en emergencia, acompañar a los pobladores que puedan ser afectados. De hecho ya tenemos un número significativo de evacuados y en ese sentido por supuesto seguir fortaleciendo la asistencia a través de las distintas líneas, pero al margen de eso también estamos con un tiempo prudencial y se van a llevar adelante algunas obras importantes que tienen que ver con Capital, Paso de la Patria, Itatí y justamente para atenuar los efectos. Entendemos que para el día martes o miércoles el Paraná por lo menos estaría por encima de los niveles de evacuación para el área capital, tomando como referencia 730, 735 y se sostendría algunos días en esos niveles. Por ende, ya hay municipios que, como repetía, están en emergencia, Apipé, San Antonio, Ituzaingó y luego seguramente ya a partir de hoy Itatí, Paso de la Patria y Corrientes Capital. Si bien ya hay algunas personas autoevacuadas que están siendo asistidas inclusive, entendemos que tomando como parámetro el puerto de Corrientes, luego seguiría seguramente los puertos agua abajo.
6: Para nosotros realmente bastante importante, bastante fructífera, la verdad que le agradezco al gobernador que nos haya permitido participar de la reunión de todo su gabinete con un tema tan crucial, tan importante y tan delicado como es el tema por el que estamos atravesando con esta emergencia hídrica y donde, bueno, indudablemente hoy pudimos exponer un poco la situación del paso, las necesidades que se tienen en este sentido de acompañamiento del gobierno provincial, porque hay un montón de realidades donde escapa la posibilidad del municipio en lo económico y en lo operativo, en lo funcional, y se requiere esta fuerte presencia del gobierno. Así que bueno, gracias a Dios, y por supuesto la decisión política del gobierno, sobre todo el gobernador, estamos pudiendo exponer esta situación y con respuestas altamente favorables. Estamos entrando en la etapa donde vamos a comenzar con la evacuación. Seguramente a partir de mañana ya estaremos evacuando a las primeras familias, estamos terminando en este sentido los centros de evacuación. Así que bueno, a partir de mañana empezamos con un arduo trabajo que por los próximos 10 días seguramente hasta que bueno, la situación cambie. El acompañamiento para el trabajo de recuperación de parte de las estaciones de las despensas y de las estaciones de bombeo. Por supuesto, el acompañamiento para la contención social de un importante número de familias locales que van a estar afectadas y todo lo que sea la parte operativa en lo que refiere a seguridad, por sobre todas las cosas, seguridad, acompañamiento a través de la Dirección Provincial de Energía. Hay barrios que van a ser afectados, viviendas que van a ser afectadas, así que bueno, de alguna manera todo este tipo de acompañamiento es clave y fundamental.
7: Es una reunión de coordinación en la que lo que se está estableciendo es la forma y la metodología de trabajo coordinada por el gobierno provincial, en la que por supuesto la municipalidad también tiene una injerencia, digamos, pero fundamentalmente tiene que ver con la coordinación de la acción para poder garantizar no solamente una correcta atención a las personas que son damnificadas por la creciente del río Paraná, sino también una optimización de los recursos, tanto económicos como humanos, para no superponer acciones en los lugares que van a ser afectados. Nosotros lo que tenemos que hacer ahora es seguir bregando para que sigamos manteniendo el clima actual. Lo que nos puede ser una complicación es el río Alto, con precipitaciones abundantes en la ciudad, porque eso hace que los desagües funcionen colmatados, digamos. Y eso también puede hacer que haya un pequeño retraso en el escurrimiento de las aguas dentro de la ciudad de Corrientes. Pero bueno, son las cuestiones que tienen que ver con una ciudad de características como Corrientes, que es una ciudad ribereña, y que bueno, tienen que ser atendidas permanentemente por las autoridades. Para eso estamos, para eso esta reunión. Hay un gobierno provincial, hay un gobierno municipal que está permanentemente tratando de atender estas cuestiones, y son cuestiones en las que nos encontramos, digamos, como el río, como la lluvia, como todo ese tipo de cosas, que no manejamos. Y por el hecho del lugar donde está enclavado Corrientes, que la hace tan linda en circunstancias normales, en circunstancias anormales, tiene este tipo de consecuencias. Pero para eso está el gobierno.
8: Bueno, allí compartíamos esta reunión que se llevó a cabo en la provincia de Corrientes. Es importante la comunicación. La verdad que nos es muy difícil a veces contactarnos con algunos funcionarios del gobierno de Corrientes respecto a lo que se está haciendo, a lo que hay que informarle a la comunidad. Y la información oficial es fundamental en situaciones como estas, en donde muchas veces la gente necesita saber qué hacer ante eventuales circunstancias extremas. Obviamente que apelamos a que pueda llegar a haber mejor comunicación, mejor información para las poblaciones, sobre todo las poblaciones afectadas por las crecientes del río Paraná y del río Uruguay en la provincia de Corrientes. Venimos a Chaco, estuvo nuestro equipo en Colonia Benítez, también una localidad chaqueña que está sufriendo los embates del río.
9: Ahí estamos concentrados, trabajando, articulando con los vecinos, de qué manera podemos ir ayudando y fundamentalmente de manera anticipada ir sacando a las familias hacia la altura, en este caso hacia la vera de la ruta, precisamente donde normalmente y cada vez que esto sucede la gente se ubica con su, nosotros denominamos corte de rancho, la gente elige quedarse en ese lugar justamente para estar cerca de sus pertenencias, cerca de sus domicilios y también cerca de sus animales que son también su sustento, ¿no es cierto? Así que nosotros acompañando en este momento tan doloroso a las familias, porque realmente es un momento muy doloroso, vemos
10: acá. Eso le voy a pedir, intendente, ¿qué estamos viendo acá para que nos explique un poco usted? ¿Por qué es preocupante esto que vemos ahora?
9: Bueno, esto es lo que va a suceder y lo que comienza a suceder a la vera del camino, de la ruta, ¿no es cierto? Uh-huh. El desborde del riacho Antequeras. En este caso ya desbordando la barranca hacia otro sector, esto seguramente en el transcurso de la tarde o de la noche va a desbordar hacia el camino, claro. Y esto se va a repetir en muchos sectores del camino de la costa y creo que en los próximos días va a estar totalmente desbordado porque las alturas de los ríos del Paraná, del Alto Paraná, Iguazú precisamente, nos están marcando que probablemente el riacho Barranqueras, el hidrómetro de Barranqueras, que es nuestra referencia, pueda llegar, pueda superar los 7 metros. Y eso ya significa que la mayoría o casi la totalidad de las familias que están tanto en la isla Antequeras como en la costa del riacho Antequeras van a tener que ser evacuadas. Y nosotros queremos estar de manera anticipada, como te decía, lo estamos haciendo con el personal municipal, articulando también con el gobierno de la provincia, con el comité de emergencia, con los distintos organismos de la provincia, viendo de qué manera podemos estar al lado de la gente, por supuesto, tratando de paliar esta difícil situación.
10: Intendente, ¿cuánto tiempo le dan ustedes o estiman que puede llegar a ocurrir que quede cortado este camino?
9: Bueno, el camino se corta aproximadamente en el nivel de los 6 metros del Barranqueras, el hidrómetro de Barranqueras, que como te decía es nuestra referencia. Así que tenemos todavía algunos centímetros, pero muy probablemente entre mañana pasado lleguemos a ese nivel y de ahí en más, que ya lo estamos haciendo de manera anticipada, estamos evacuando la familia, estamos armando los lugares donde se van a ubicar, donde van a residir durante el tiempo que demande o que dure esta emergencia. Seguramente se va a poder disponer también de algún establecimiento escolar.
10: ¿Cuántos evacuados tienen, intendente?
9: ¿Verdad? Nosotros en este momento tenemos ya entre 15 y 20 familias ubicadas a la vera de la ruta, bien, que van a llegar a ser entre 40 y 50 seguramente
10: en, zona,
9: en,
10: ¿no?,
9: en los próximos días, sí, de la zona de Antequera, como te decía, de la isla, uh-huh, y de la costa del riacho Antequera. Así, uh-huh, que Vamos a estar de manera permanente acompañando a la gente en este doloroso momento, realmente, porque dejar sus pertenencias, dejar sus cosas, trasladar o perder sus animales, es una situación muy triste para todas las familias, así que nosotros desde el municipio Colonia Benítez, como siempre, acompañando esta situación.
10: Entiendo que este fenómeno, por supuesto, que no ocurre de siempre, y que hay muy poca información de qué es lo que va a pasar de acá en adelante. ¿Cómo se hace desde un municipio, decir, diagramamos operativos para prevenir esto?
9: Bueno, la verdad es muy difícil diagramar un operativo, porque también con las carencias que tenemos desde un municipio tercera, como es Colonia Benítez, necesitamos el apoyo permanente del gobierno de la provincia, y fundamentalmente ante esta situación, ante estos pronósticos tan desalentadores que hablan que podemos tener una de las crecidas históricas del Paraná. Ojalá no suceda, pero queremos estar en el lugar y fundamentalmente al lado de la gente y dándole todo nuestro apoyo como siempre. Y bueno, van a contar con nosotros como cada vez que esto sucede, que es periódico. Las crecidas del Paraná son periódicas. La última fue en el año 2023, donde la gran mayoría de la gente tuvo que evacuarse, y creemos que esta va a superar ese registro, así que vamos a estar trabajando.
10: La última, intendente, agradeciendo su tiempo, ¿qué sectores son los que pertenecen al departamento Colonia Benítez acá donde estamos?
9: Bueno, es departamento Primero de Mayo, jurisdicción de Colonia Benítez, la isla Antequeras, la costa de Antequeras y el barrio San Pedro Pescador, hasta el puente San Pedro, que es donde comienza el departamento Bermejo, o sea, la isla del Cerrito.
10: Y eso anda haciendo ahora, ¿no? Recorriendo.
9: Eso estamos haciendo, recorriendo con los equipos. Acá estamos con parte del equipo, otros tantos andan en otros vehículos recorriendo la zona. Estuvimos con los vecinos, dándole una mano para el traslado de sus pertenencias hacia, como te decía, el lugar más alto, que es la vera de la ruta 63.
11: Y en la mañana de hoy se dio a conocer un efecto puntualmente del operativo Carrón Blanco, donde se secuestraron casi de 5 toneladas de marihuana, y en la policía del Chaco hoy se hizo se puede llegar a decir un acto oficial presentando todos los panes que se incautaron. Sin embargo, allí, en ese lugar, estuvo el Ministerio de Seguridad de la provincia, quien destacó la labor de la policía del Chaco y señaló que esto fue un operativo histórico para la región.
12: Hemos convocado a esta rueda de prensa para que sean testigos del resultado del operativo del día de ayer, llevado adelante por la policía de la provincia del Chaco, aquí en Resistencia, en el kilómetro 999 de la ruta 11, donde conforme instrucciones que da el Ministerio de Seguridad a través de la Jefatura de Policía, todas las unidades que dependen precisamente del Estado Mayor, se procedió a la detección de un camión que circulaba sobre la mencionada ruta con pedido activo de secuestro. Inmediatamente, por el comportamiento del chofer, se determina, con la intervención del juzgado federal, de la Fiscalía Federal a través del doctor Amad, la conducción del camión hacia esta escuela de policía, donde después del trabajo que realizan los canes especializados que tiene la Dirección General de Consumos Problemáticos, se detecta precisamente el resultado positivo, y ustedes podrán ver aquí en la plaza de armas de nuestra escuela de policía el resultado precisamente de dicha operación: 4.927 kilos de marihuana y cogollos de marihuana, en un procedimiento histórico que llevó adelante y que sigue trabajando la policía de la provincia del Chaco a través de la Dirección General de Consumo Problemático, a quien quiero reconocer, a todos y cada uno de los integrantes, desde el director general que allí se encuentra y nos acompaña, Salazar, y todos y cada uno de los integrantes de dicha unidad, porque están demostrando en terreno todos los días que la lucha que llevamos adelante el primer día de gestión del arquitecto Leandro Heredero no tiene vuelta atrás.
13: ¿Cuántos detenidos y cuántos sospechosos hay, ministro?
12: 2 detenidos hasta el momento, y también quiero decirle que este procedimiento se encuentra todavía en plena etapa de investigación. Es por eso que no vamos a dar mayores detalles. Entendemos la importancia de la noticia, pero también tengan en cuenta ustedes que todavía, y también por cuestiones netamente de impedimentos judiciales, no podemos llevar adelante más con detalle. Hoy esto es el resultado que yo quería mostrarles a toda la ciudadanía chaqueña, fundamentalmente a ustedes, para que transmitan el trabajo que viene desarrollando la Dirección General, la Subsecretaría de Narcotráfico y todas las unidades que dependen precisamente del Ministerio de Seguridad y de la Jefatura de Policía.
14: Sin mencionar el trabajo espectacular, histórico que hizo la Dirección de Drogas Peligrosas con este procedimiento inédito para esta parte del país. Es la primera vez que se...

0: Vamos a hablar de las denuncias del ginecólogo Cumiega. Hemos escuchado dos testimonios. Hay a esta hora al menos 9 denuncias que se van acumulando por abuso sexual. Hay una denuncia por violación. Hay denuncias que cuestionan su actuar en el consultorio. Carla fue la primera en denunciar, mediáticamente al menos, más allá de la denuncia que presentó en la fiscalía. Tenemos una imagen para compartir con ustedes. Estas 3 personas son solo 3 de 9 que decidieron, además de denunciar en la justicia, contarle a otras mujeres lo que les tocó. Decidieron exponerse mediáticamente y contar lo que les ocurrió. Carla habló con nosotros en exclusiva ya hace varios días, esperando que la justicia le crea, esperando que la justicia haga algo. Bueno, hasta ahora no ha pasado nada. Jessica habló ayer, acá en vivo, en el noticiero, con nosotros también, contando lo que le tocó vivir en el consultorio de el ginecólogo Cumiega. Y ahora vamos a escuchar el testimonio de Melisa. Melisa habló con un canal de Buenos Aires, contó lo que nosotros ya habíamos anticipado la semana pasada, de una práctica que el médico Cumiega, el ginecólogo Cumiega, dijo haberle hecho, pero que no le hizo. Nada más ni nada menos que la extracción del útero. Le diagnosticó, le cobró la cirugía y la sometió a una cirugía en la que nunca le extrajo el útero. Ella se dio cuenta al mes siguiente, cuando descubrió que continuaba como si nada su cuerpo. Y ahí decidió consultar con otros profesionales que le dijeron: tu útero está intacto, lo tenés todavía. Pero así lo relataba Melisa, otra de las víctimas del ginecólogo Cumiega.
1: Sí, en mi caso fue algo que sucedió en el 2022. Yo acudí a consulta médica con este doctor porque quería hacerme unos estudios, manifestarle, digamos, que estaba teniendo dolores, y lo primero que hace obviamente es hacerme ahí mismo en ese momento un estudio que me lleva a otro consultorio en donde me hace, digamos, una ecografía intravaginal, y me menciona en ese momento que tenía miomas, 3 miomas, 3 veces el tamaño tenía agrandado el útero, y que eso podría afectarme mi salud gravemente, que tenía que sí o sí operarme, que eso podría perjudicar a futuro y demás. Y bueno, y en eso, como él se dedica también a lo que es la parte estética, me menciona: bueno, ya que tenés tal obra social, de paso, si querés, podemos hacer algo estético, la grasita abdominal, yo tenía la cesárea, podemos también hacer todo de una, aprovechar todo. Obviamente yo, asustada en ese momento, que había asistido sola y con todo lo que ya venía pasándome, le dije que no, porque me parecía, me estaba diciendo que tenía algo grave, hacerme algo aparte. Yo estaba de licencia, estaba haciéndome kinesiología justo porque del accidente que había tenido, tuvo un esguince, y él me dijo: no, tenés que dejar todo eso y hacer esto. Y bueno, pasamos después a la parte de su escritorio, y conforma él ahí una especie de informe, digamos, porque no tenía alguna historia clínica mía, porque él ya recién ese día me estaba viendo.
2: Claro.
1: Para informar a la obra social que yo tenía en ese momento y pedir que me autoricen de urgencia lo que él me quería realizar, que era una histerectomía, y accedí a la operación.
2: ¿Y qué pasó?
1: Tuve que hacerme la histerectomía, lo que yo creí que me hizo él, digamos, que hice en ese momento. Se autorizó, asistí a un sanatorio donde se me hizo, me extrajo, me mostró fotos de lo que había extraído. Se mandó a hacer biopsia, estuve esperando a la biopsia. Cuando me informan después que era benigno, bueno, creí que ya sucedió todo. Obviamente, al realizarte una histerectomía, después de eso se supone que una persona ya no tiene la posibilidad de tener más hijos, de tener su ciclo menstrual y demás. Yo continuaba con eso, digamos, con pérdidas de sangre. Claro, a finales de ese año yo asisto a mi médico, que yo tenía el médico de familia, digamos, con el que yo me atendía siempre, y le informo que yo seguía teniendo sangrado, digamos, menstruales, claro, y demás. Y entonces me mandan a hacer otra ecografía, y cuando me estaban haciendo la ecografía, que era por parte externa, me informan por qué motivo está haciéndome ese estudio, y yo les digo que era porque tuvo una histerectomía. Y me dice, no, acá no se ve esto, acá tenés todo, estaba todo normal, tenía y mi útero, tengo todo normal. Y yo no podía creer, o sea, no entendía nada, porque yo había tenido una cirugía que me informó, me había mostrado cosas, tenía biopsias de esto, yo ya pensé que ya no tenía más nada, digamos. A todo esto después hago una tomografía, o sea, con prueba de yodo, que eso es algo ya completo para que vean todo, y me sale lo mismo. Los mismos estudios me salieron todos los resultados que yo tuve en el 2019.
2: O sea, no te habían hecho la operación que te habían dicho que te habían hecho, digamos. Este básicamente.
1: No me había hecho nada. Una cosa ahí también que fue después, yo analicé todo más adelante, fue que cuando me envían el resultado de la biopsia, mandan con un nombre que no era mío, en donde figura lo que él me realizó. Yo tenía una cirugía, o sea, yo tuve un postoperatorio, tuve todo, digamos. Contenta yo en ese momento porque no tenía dolores, está todo bien, dije yo, el postoperatorio, la cirugía salió todo bien.
2: ¿Tenía cicatriz?
1: La biopsia, todo, tengo la cicatriz, me quedó todo.

0: El Club San Martín de Margarita Belén le ha ganado a Don Orión y se ha consagrado campeón de la Liga Chaqueña de Fútbol.
1: Millonante campeón, mi profe, la verdad que ahí un buen trabajo hicieron ellos también, así que es justo para todos, para ellos también este campeonato logrado.
2: ¿Cómo se define a la gente que nos vino a apoyar el día de hoy?
1: Increíble, increíble, no esperábamos que haya tanta gente hoy, nos enteramos que había 3 colectivos que venían de Margarita Belén para acá, para alentar, y la verdad que hacía falta, pues ellos iban a traer mucha gente.
2: ¿Qué significa San Martín en tu vida hoy, teniendo todos los títulos bajo el brazo?
1: Y la verdad que me marca un poquito porque esto que se logró ahora, a diferencia de otros equipos que había dirigido, la verdad que ganar así como se ganó, no lo pude hacer en otro lugar y sí lo pude hacer acá, así que eso seguramente que es un antes y un después.
3: Yo, una felicidad, un sueño esto, porque yo de chiquito juego en el club, soy hincha del club, soy un enfermo por esta camiseta, y que hoy he mostrado, porque dejamos todo con los chicos, dejamos todo, la verdad que somos un justo campeón del año, creo que fuimos los mejores del año.
4: Partido de ida y vuelta, ¿cómo se trabaja este partido con cancha rápida?
3: No, nosotros sabíamos que ellos intentaban jugar y que iban a generar, iba a quedar espacio. Bueno, salió lo que pidió el profe, creo que en el primer tiempo pasó lo mismo que contra Central Norte. Supimos aprovechar los espacios que dejaban ellos y fuimos contundentes a la hora de definir. Bueno, después de un tiempo era sabido que se nos iban a venir. Tuvimos para emplear, pero bueno, después pudimos hacer con el negro otra vez. La verdad que estos chicos estoy orgulloso, como le dije el otro día a ustedes, voy a seguir diciendo lo mismo porque demuestran que dejan todo en la cancha. Somos un equipo muy humilde, vinimos en auto particular hoy, pero dentro de la cancha somos 11 contra 11 y nosotros dejamos la vida por la camiseta.

0: Juan, adelante.
1: Guillermo, muchísimas gracias. En este caso, Guille, equipo, estamos recorriendo lo que es el río Paraná.

0: costa correntina, sino que desde otros, de Chaco, por ejemplo, suelen cruzar para disfrutar de las playas, pero es tanta la creciente, el agua, está el río ya en los 6 metros, que tapó por completo toda esta costa, y así se encuentra a esta hora. Los vecinos, por supuesto, de acá de Corrientes, preocupados, viendo y cuánto puede llegar a impactar esto y cuánto tiempo va a estar de esta manera el río. Si bien estamos en una costa donde, como se puede ver, hay un muro, un paredón bastante alto, el agua no va, por lo menos en este sector donde estamos nosotros, cruzar hacia la ciudad y perjudicar las calles, pero esta imagen también es impactante porque más que nada quienes conocen saben que acá hay una playa que ahora no está y que cada vez desaparece más producto de esta creciente. El recorrido que estamos haciendo lo estamos haciendo con Mariano Rey. Agradecemos a Mariano que se suma con nosotros a este recorrido. Nos vamos a ubicar entonces y ahora sí vamos a arrancar para comenzar a bordear lo que es la costanera de la provincia de Corrientes. El río está llegando a los 6 metros ya, hace instantes nada más el último reporte estaba en 5.58, y obviamente que esta creciente está perjudicando a gran parte de el litoral argentino, no solo por el río Paraná, sino que también se suma la creciente del río Uruguay. Ahora, reiteramos, nosotros estamos sobre las aguas del Paraná, pero también el río Uruguay hace que toda gran parte de la región se vea afectada por las crecientes.
1: Bueno, estamos compartiendo imágenes con, problemas de señal naturales en esa parte del río, pero por primera vez se está viendo la crecida de este inmenso río desde adentro, ¿no? Desde el agua. Siempre hemos podido ver y compartir imágenes y testimonios desde la costa, ¿no? Pero así está el río Paraná ahora, desde adentro, con un caudal de agua impresionante que está llegando casi a los 6 metros. 5.80 es el último reporte de la altura del río Paraná en Barranqueras, informe que remite la Prefectura Naval Argentina, a solo 20 centímetros del nivel de alerta, que son los 6 metros.
2: Sí, y se espera que supere los 7 metros la semana que viene, sí. Fue lo que anunciaron en las playas de Arasatí. Estas playas, Guille, que nosotros solemos ver porque están repletas de bares, hay muchos bares ahí, de cervecerías incluso, y que hasta el agua hoy es parte de la postal y hasta preocupante también. Muchos de ellos seguramente teniendo los recaudos y hasta incluso interrumpiendo sus horarios laborales.
1: Claro, exactamente. Y además, bueno, la perspectiva de un río que va a seguir creciendo, ¿no?
2: Sí, sí, sí.
1: Que se espera que en la temporada de verano, que por ahí es la temporada alta para Corrientes, por ejemplo, que tiene playas en la costa del río Paraná, va a ser una temporada muy compleja.
2: Claro, claro. Y sobre todo con esto de, ahí están viendo ustedes en imágenes lo que Guille les recién estaba relatando, con el río Paraná actualizado, datos de Barranqueras, hora 12 de este día 15 del 10, 5 metros 80 y en estado de acrecida todavía. Con el puerto de Barranqueras, el río Paraná, realmente es preocupante, sobre todo al tiempo tan corto en el que está subiendo el agua, y varios lugares que realmente nos dan imágenes. Ayer Juan lo mostraba en la isla del Cerrito.
1: Sí.
2: Ese lugar que ayer vimos con Juan, que había algo, al menos la posibilidad de caminar, hoy ya está tapado de agua.
1: Exactamente. Bueno, a esto se suman varias localidades, la zona de Puerto Vilelas también, Barranqueras, y se va a ir seguramente sumando localidades. Ya vamos a volver con Juancito, no sé si está en línea, Juan. No, todavía no lo tenemos. Bueno, él está navegando en estos momentos el río Paraná. La perspectiva es que pueda llegar, como decía Ezequiel, por lo menos a los 7 metros en los próximos días. Ahí van a ver ustedes el registro desde el 7 de octubre al 14 de octubre, ¿no? En creciente total, ¿no? Desde el 7 de octubre, que marcaba 4 metros 31, el pasado 6 de octubre.

0: 7 de octubre a los 5 metros 80, ¿no? Así ha crecido el Paraná en estos últimos días. Esto es un informe de la Prefectura Naval Argentina en el puerto de Barranqueras, ¿no? Datos realmente muy, muy impresionantes de una curva ascendente que está obviamente generando complicaciones. A esto se suma lluvias en la alta cuenca del río Iguazú también y el río Paraná. Estamos hablando de la provincia de Misiones, que está atravesando una situación complicadísima, a tal punto de que la represa Itaipú, como así también la represa de Yaciretá, han tenido que abrir compuertas.
1: Exactamente. También hoy se dio a conocer que está en estado de alerta Posadas, con crecimiento que se ha dado durante estas últimas jornadas. Realmente las imágenes son impactantes, Guille.
0: Juan, te escuchamos.
2: Alcanzamos a ver un poco más de arena en comparación de donde estábamos a
0: Sí, es dificultoso por el viento poder escucharlo, pero bueno, ya vamos a retomar el contacto en vivo desde el río, ¿no? Desde el Paraná, viendo imágenes de lo que está ocurriendo en estos momentos, una situación realmente crítica en esta parte del litoral. Y vamos a irnos a Paraguay porque hay 14 pasos fronterizos que han sido cerrados justamente por las inundaciones. Esto tiene que ver con también ríos que han sobrepasado el nivel de rutas y algunos puentes incluso, en 14 pasos fronterizos con la República del Paraguay. Este reporte del canal Más Encarnación desde Paraguay compartimos con ustedes.
3: En total ya suman 14 los puestos de control migratorio temporalmente inhabilitados en los departamentos de Alto Paraná, Ñembucú, Itapúa y Misiones.
4: La crecida del río Paraná están trayendo muchos inconvenientes para nuestros puestos de controles que tenemos sobre la ribera del río Paraná. Te estoy hablando acá, que es mi zona Itapúa, ¿verdad? Sí. En total, hasta hoy tenemos inhabilitados temporalmente, ¿verdad?, por la Dirección Nacional de Migraciones, 14 puestos. Te estoy hablando total, ¿verdad? Sí. Entre Misiones, Ñembucú, Itapúa, ¿verdad? Sí. Yo lo que te voy a hablar, y de los cuales 7 de esos 14 son en Itapúa, ¿verdad? Tenemos Campichuelo, Puerto Bellavista, Capitán Mesa, Triunfo, Apeimé, Carlos Antonio López, que es 7 de agosto, ¿verdad?, y Mayor Otaño, ¿verdad? Sí. Nosotros ya prácticamente ya evacuamos todo lo que es la parte de nuestros sistemas informáticos, mobiliarios, ¿verdad?, y resguardando también a nuestros funcionarios que tenemos destacados en esos puestos, ¿verdad?, y de los cuales que se van, de acuerdo a las necesidades, se van a ser reubicados hasta que duren esta contingencia, ¿verdad? Sí.
5: Justamente esta medida se adoptó de alguna manera por las inundaciones que estamos teniendo a raíz del temporal, ¿no?
4: Exactamente, sí. Realmente te puedo decir que hasta ahora ninguna de nuestras oficinas, por así decirte, están inundadas, ¿verdad? Pero el agua ya está muy cerca. Y como te había comentado fuera de cámara, hace 2 días que no llueve más, pero nos informan que sigue subiendo el agua, ¿verdad? Entonces nosotros ya, para resguardar de antelación este tema de antemano, ¿verdad?, este tema de nuestros sistemas informáticos, nuestros muebles, entonces nosotros ya procedimos ya a rescatar todo de esas oficinas, ¿verdad? Uh-huh. Esperando que cuando esto se normalice para volver a instalar de nuevo y que los puestos funcionen nuevamente, ¿verdad? Uh-huh. En Itapúa, en esta dirección que yo tengo a mi cargo, los pasos que ahora están funcionando es el PCR, el puente de San Roque, uh-huh, con Encarnación Posada, y le tenemos al tren también, ¿verdad? Sí. Y el aeropuerto, que siempre está operativo al llamado, ¿verdad?
5: Bueno, la apertura se deberá exclusivamente al descenso del río, ¿no?
4: Y sí, acá justamente, ¿verdad? La Dirección Nacional de Migraciones está monitoreando diariamente, ¿verdad?, el comportamiento de las aguas del río Paraná, y de acuerdo a los informes que tengamos más adelante, de que cuando ya nos avisen, ¿verdad?, o baje totalmente, entonces para poder reubicar de nuevo nuestros sistemas informáticos, ¿verdad?, y a nuestros personales que tenemos en cada puesto, ¿verdad?
3: La Dirección Nacional de Migraciones mantiene el seguimiento de la situación y señala que las medidas continuarán vigentes hasta nuevo aviso. En total...

Así están las cataratas del Iguazú a esta hora, imágenes en vivo desde la provincia de Misiones. Y la noticia es que habilitaron el circuito superior en el Parque Nacional Iguazú tras las revisiones. La empresa concesionaria informó que hoy jueves, a partir de las 10 de la mañana, quedó reabierto el recorrido superior. De esta manera, el paseo se suma al circuito inferior que ya se encontraba operativo para los visitantes. En el marco del monitoreo permanente por los niveles del caudal del río Iguazú, las autoridades del Parque Nacional Iguazú y la concesionaria comunicaron la habilitación de este circuito superior a partir de las 10 de la mañana de hoy jueves. La apertura permite ampliar la oferta de recorridos dentro del área de cataratas. Desde la administración del área protegida recordaron que el circuito inferior también se encuentra plenamente habilitado y funcionando, no así el sector de Garganta del Diablo, que está cerrado por el avance del agua, de las aguas del río Iguazú. Estas son imágenes en vivo de lo que se deja ver, ¿no?, en medio de una densa niebla que está cubriendo ahora, como es habitual, esta zona de la provincia de Misiones.

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1: Nos vamos a la pausa con los números de la quiniela en la primera de Lotería Chaqueña, el 7169 en el primer premio.

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Y vamos a una noticia que impactó a todos y tiene que ver con una deuda millonaria, porque se acaba de conocer que la algodonera Avellaneda entró en quiebra con una deuda de 260 millones de dólares. Fuerte impacto en el mercado de algodón de la provincia del Chaco, porque la justicia santafesina decretó la bancarrota de la firma tras fracasar las negociaciones con sus acreedores y el proceso de salvataje. El impacto de la bancarrota se siente de lleno en la provincia y todo el norte grande, donde la empresa mantiene un rol clave dentro del entramado productivo. La firma opera desmontadoras estratégicas en suelo chaqueño, como la planta ubicada en General Pinedo, y actúa como una de las principales compradoras y procesadoras de capullo de algodón producido por los agricultores locales, por lo que su caída genera fuerte incertidumbre en toda la cadena textil. El pasivo financiero es realmente impactante. De la compañía supera los 260 millones de dólares y miles de millones de pesos en deudas impositivas y bancarias, con el Banco Nación como el principal acreedor. Gran parte de esta abultada deuda proviene de avales y garantías cruzadas que la algodonera le otorgó en su momento a la propia agroexportadora Vicentín. Esto es una noticia de último momento. Quebró la algodonera Avellaneda. Más de 60 millones de dólares en deudas y hay chaqueños damnificados.

0: Volvemos a tomar contacto con Juan Alba. Adelante, Juan, te escuchamos.
1: Fuerte. Hay una parrilla.
2: Bueno, Natalie, seguimos haciendo el recorrido por el río. En este caso estamos en el riacho Barranqueras, en las inmediaciones del barrio Náutico, uno de los sectores afectados aquí en la provincia de Chaco. Ya nos movilizamos hacia el sector del Chaco y lo que vamos a hacer en estos momentos es mostrarte, Natalie, y mostrarles a todos cómo el agua invadió este sector, como ya inundó también por completo lo que es una casa. Personas que lo que vemos tienen una lancha en su puerta y la construcción de la casa se ve casi hasta el techo. Por ejemplo, aquí al fondo vemos lo que es una especie de bañito y el agua realmente está tapando todo este sector. No vemos que haya personas, más allá que tiene un segundo piso, pero no se ve que haya en este momento ningún habitante en este domicilio, pero la imagen es muy fuerte porque la creciente sigue y estas personas que levantaron, de hecho, algunas cosas a refugio, pero como sigue la creciente no se sabe incluso cuánto tiempo va a estar de esta manera que están viendo ustedes ahora. Esto que estamos mostrándole es en Barranqueras, la zona de El Náutico, totalmente tapado por el agua, el patio de esta casa, donde reitero, estoy tratando de verificar si hay personas, no vemos, seguramente tomaron la decisión de evacuarse como la mayoría. Fíjate acá lo que tenemos cerquita es una construcción, de pareciera ser un galpón, un galponcito, y está más arriba de la mitad el agua. Nosotros aquí con Mariano, que nos está haciendo este recorrido con la lancha, pudimos acceder por el río, porque si nosotros bajamos y queremos intentamos caminar en este sector, el agua nos va a dar mucho más arriba de la cintura. Tan solo con lanchas o canoas se puede acceder a este lugar, pero la imagen es para que tengan una dimensión de hasta dónde está avanzando el río. Hay electricidad, por lo que vemos, se ven iluminaciones en este domicilio, por lo menos las luces están prendidas, pero prácticamente ya sin habitantes, uno de los lugares en donde evacuaron por la creciente, equipo.
3: Bueno, Juan, hasta ahora se registra 5,80 metros la suba del río allí en Barranqueras, a nada más que 20 centímetros lo que es el nivel de alerta, 6,50 es ya la evacuación. Realmente es el registro más severo desde que comenzaron estas inundaciones, estas crecidas.
2: Sí, sí, es que se espera incluso, Ezequiel, que esto siga en creciente. Lamentablemente no hay un panorama de que sea alentador para todos estos vecinos. Acá en el sector en el que estamos hay aproximadamente 4 o 5 casas. Muchas de ellas tienen un segundo piso como ya preparadas para esta ocasión, porque no es la primera vez que crece el río. La mayoría de los vecinos siempre nos dicen, por lo menos en las entrevistas en las que estamos nosotros, que están acostumbrados a las crecientes, pero esta vez está avanzando el agua muy rápido, y es por eso que las evacuaciones que están ocurriendo son rápidas. Acá es el municipio de Barranquera quien ha evacuado a los vecinos, y la creciente de un momento a otro cada vez crece más. Cuando se comenzó a informar de la creciente y que el agua iba a ascender, durante el día le daba tiempo a los vecinos, pero ahora de un momento a otro cada vez crece más. Todo esto que estamos viendo está arriba, por ejemplo vemos sillas, mesas que el vecino, el dueño de esta propiedad seguramente logró levantar, pero puede pasar mucho tiempo de esta manera.
4: Bueno, impresionante las imágenes. Esto es el inicio, ¿no? Juan, ¿se observa personas allí desde la posición en la que están ustedes?
2: desde el lugar en donde estamos nosotros, Guillermo, no hemos visto a nadie. Se ve la casa que está cerrada,
4: claro,
2: pero no se vio vecinos. Entendemos que ya seguramente evacuaron porque hay muchísima agua y esta agua cada vez es más alta, más grande. Son 4 o 5 casas las que alcanzamos a ver y no hemos visto a ninguna persona. Estamos muy cerca del club náutico, más allá que estamos en el barrio náutico, pero acá está el club, justamente, al lado de nosotros. Este club que también, por la imagen que estamos teniendo ahora, está repleto de agua. Los galpones que tiene el club están llenos de agua. Esto es el riacho Barranqueras. Y el panorama es realmente muy, muy impactante. Allá estamos viendo un hombre que anda caminando con la cintura, con el agua, perdón, casi a la cintura. Entiendo que puede llegar a ser el sereno de aquí, de este lugar. Y la preocupación, Guillermo, equipo, es que esto va a seguir y no se sabe, como es un fenómeno que no ocurre, que no ha ocurrido, ha seguido, nadie sabe en qué momento esto va a volver a la normalidad. Nadie sabe en qué momento el club náutico, que lo que vemos ahora es el sector de parrillas, el sector donde comen asado, totalmente convertido en un río, ¿cuándo volverá nuevamente a poder ser utilizado? Acá lo que estamos dimensionando es que en el club náutico hay personas, pero están todos arriba y si bajan el agua lo tienen casi a la cintura.
4: Bueno, ahí está, es gráfica la imagen, ¿no? De cómo el agua ha avanzado sobre esta parte de Barranqueras. Es el lugar a donde estuviste hace pocos días, Juan, vos, y esto no estaba con este panorama, ¿no?
2: Totalmente, esta imagen es, y por eso digo que esto crece rapidísimo, porque hace 2 días esto no estaba de esta manera. Había sectores que todavía tenía un poco de tierra, y ahora ya no hay ningún sector acá que tenga tierra. Es impresionante. Para que ustedes tengan una dimensión, hay un árbol enfrente donde estamos nosotros, y miren hasta dónde tiene el agua, no se ve nada.
1: Un metro y medio del
2: tronco de este río en el que estamos haciendo el recorrido. Mariano Reyes es el que nos está llevando. Bueno, es una persona que seguramente recorrió esto, pescador, conocedor de la zona. Mariano, te sumo unos minutitos también. ¿Qué estamos viendo? Digamos, ¿se puede dimensionar la altura desde este sector del río?
5: Sí, la verdad que estos últimos días el río creció de golpe.
2: Claro. ¿Vos anduviste por esta zona estos días?
5: No,
2: en esta zona. Estás entrando ahora con nosotros.
5: Sí.
2: Pero días que no haya crecida, anduviste recorriendo acá el río.
5: Sí.
2: Otra en la imagen.
5: No, a verlo bajo esta parte.
2: Claro. Dicen que hay más pescados. ¿Tenés ese conocimiento?
5: No. Ojalá que sí.
2: O sea, es que como Mariano hay muchísimos pescadores que están en la zona también tratando de pescar. Mira, hasta acá llega, ahí eso que ustedes ven es una donde la gente baja para subirse a las lanchas, y ahora el sector está totalmente tapado por el agua.
1: Está bajando.
2: Claro, ese sector, eso lo que vemos ahí es una bajada para subirse a las lanchas. Y está totalmente tapado. Y este sector es el riacho, entonces Barranquera, que es el que está inundando ahora todas las zonas del barrio náutico.
1: ¿Y otra vez?
2: Te sumo, a ver, Mariano, ¿qué estamos viendo?
5: Estamos acá en la unión del río Tragadero y el río Negro.
2: Ok. Bien, acá se juntan los dos ríos.
5: Exactamente.
2: Ambos ríos que también están con muchísima agua por lo del Paraná.
4: Exacto. Muy bien, allí está nuestro móvil recorriendo entonces la zona del riacho Barranqueras. El río Tragadero es uno de los ríos que uno ve cuando cruza el puente Chaco Corrientes, ¿no? Hacia ambos lados del puente. Y luego ya el imponente río Paraná que está en franco crecimiento, lo contábamos, desde el 6 de octubre, marcaba 4 metros 31, 6 de octubre, hoy está en 5 metros 80, a los 6 metros en el puerto Barranqueras. Siempre hablando del lugar del puerto Barranqueras, que es donde estamos tomando esta medición, 5 metros 80. Allí, cuando llegue a los 6 metros, se va a emitir el alerta, y cuando llegue a los 6 metros 50 se ordenará la evacuación, ¿no?, de todas las poblaciones cercanas al puerto de Barranqueras. Estamos viendo la toma también, en un trabajo fenomenal de nuestro equipo móvil.
2: Guillermo, esto es parte del gasoducto. Estamos abajo de lo que es el gasoducto. Sí, estamos en este sector. Esto es zona de Barranqueras. Te quería agregar también que nosotros mostramos las casas, mostramos los vecinos, pero a su vez inunda el campo, inunda las islas. Por lo tanto, las personas que viven en las islas también lo que ya hicieron es evacuar. Por este río donde estamos nosotros, hicieron cruzar a los animales que tenían del otro lado. Los vecinos lo hicieron cruzar por este río para llevarlos a un lugar más seco, a un lugar más alto, y los animales tuvieron que cruzar nadando todo esto, porque lamentablemente también se esperó a casi último momento. Muchos de los vecinos de este sector no se van hasta que el agua directamente los invada. Entonces es ahí donde comienzan a evacuarse ya, lamentablemente, muchos de ellos tomando esa decisión de irse con el agua casi en las rodillas. El Club Náutico está totalmente bajo agua y obviamente clausurado, y comienza ese mismo agua a seguir expandiéndose para llegar hacia las zonas altas que tiene la ciudad de Barranqueras. Si el río crece hasta lo que se está estimando, que se habla que sea 7.5, 8, más de aproximadamente 50, 60 familias son las que van a ser evacuadas. Hay otras 10 familias en el barrio Náutico que toman la decisión de no irse, de que ellos van a permanecer en sus casas, algunos arriba, en los techos, donde puedan, pero que se quedan en sus casas porque tienen miedo de que los roben, y porque ellos dicen que ya están acostumbrados. Pero son 10 las familias que a la Municipalidad de Barranquera le firmaron un documento, porque lo que hace el municipio es decirles, bueno, firmano acá que nosotros vinimos a ayudarte, que intentamos evacuarlos, pero que es por decisión de ustedes se terminan quedando.
4: Para deslindar responsabilidad.
2: Y tienen el registro. Exactamente, porque están haciendo un recorrido. Acá donde estamos ya lo hicieron el recorrido, la municipalidad, viendo la situación de estos vecinos. Como ven que es crítica, le dicen, bueno, te damos el lugar para evacuarte. Si vos te querés quedar, no firmás, que es tu propia decisión. Bueno, son 10 las familias que ya han firmado de tomar la decisión de quedarse, porque ellos dicen que no es la primera vez y que están acostumbrados a esta creciente.
4: ¿Cómo es el navegar? Digo, dos preguntas, tal vez Mariano tenga una mejor respuesta porque es conocedor del río. ¿La corriente del agua es más fuerte? ¿Se nota algún cambio o no se percibe ningún cambio más allá del caudal de agua?
2: Sí, vos sabés que estuvimos hace instantes allí en el sector de del río Paraná, la costanera de Corrientes, y era otro el navegar. Mariano, te sumamos también con esta pregunta que nos hacen desde el piso. ¿Cómo es el navegar? Por ejemplo, lo que yo vi hoy en el río allí sobre la costanera, como más fuerte el agua. Acá está más tranquila, ¿no? ¿Qué diferencia hay?
5: Y un día como hoy la diferencia es el viento.
2: Acá en el riacho no hay mucho viento, decimos.
5: En el riacho no recuerdo la isla.
2: Okay. Cuando está en crecida, ¿suele ser más violento el río?
5: No influye, no tiene nada que ver la creciente.
2: Claro. Porque acá es tranquilo esto que estamos haciendo, este recorrido es tranquilo.
5: Acá estamos totalmente resguardados del viento.
2: Ok. Claro, el viento está bastante fuerte también, equipo, y eso hace que tenga algunos oleajes, el más que nada... bajo el puente donde estuvimos hace instantes, donde ahí se notaba,
4: claro,
2: mucho
4: que había viento de la navegación, seguramente en el río. Juan, ¿hay otras embarcaciones? ¿Han podido cruzar otras embarcaciones o no?
2: Sí, hemos cruzado a otras varias embarcaciones, muchos de ellos son pescadores que aprovechan también, porque hablan de que aumentó el caudal de pescados, entonces claro, están pescando muchos. Fíjate, Guillermo, acá donde estamos es el camping Mi Bella Ciudad de Barranqueras, donde eso que ustedes ven, esas construcciones, son bancos, parrillas, donde la gente viene a hacer asado, y a ver del lugar, de la costa, del río, porque también vienen a pescar.
4: Claro.
2: Y donde estamos ubicados nosotros en estos momentos en la lancha, todavía es zona de tierra. O sea, habitualmente vos podés estar parado en este sector sin mojarte. Pero ahora la imagen es totalmente de un, como si fuese un mar de agua. Si no conoces el lugar, vas a creer que todo esto forma parte del río. Uh-huh. Pero de ninguna manera.
4: Bien. Bueno, Juan, tenemos que cerrar este segmento. Muchísimas gracias,
2: Equipo, por favor.
4: Juan Alba, Alexis Escalante, Mariano Rey, quien están en aguas del río Paraná en estos momentos navegando desde adentro, contándonos la percepción, qué se ve, qué se siente en este río que está generando problemas, que ha traído tanto desarrollo, pero también trae consecuencias cuando crece de esta forma. Vamos a seguir ampliando seguramente a partir de las 20, a partir de las 17 horas en Cadena de Noticias, luego en el informativo a través de NG Federal.

Bueno, continuando con lo que es el tema clima en la provincia del Chaco, vamos a tener al menos durante esta semana y la próxima vamos a tener un tiempo más o menos similares porque no va a haber lluvia. Cielo nublado sin lluvias previstas, tiempo templado con nubosidad variable en gran parte de la provincia del Chaco, con una mínima de 15 y máxima de 24. Lo que sí se va a mantener va a ser el fresco tanto en Villa Ángela, Castel y en Charata, en toda la zona del litoral, al menos por ahora en parte de lo que es la provincia del Chaco y Santiago del Estero. No va a haber lluvias abundantes, incluso en la provincia no se registran lluvias, al menos a mediano plazo. Por supuesto que a partir de mañana también se empiezan a mejorar algunas condiciones climáticas, sobre todo en el día viernes, puntualmente en horas de la tarde, nubosidad variable con mejoras temporarias. En Sáenz Peña, tiempo estable con intervalos del sol, como estamos teniendo hoy aquí en la ciudad de Resistencia, con mínima de 15 grados y máxima de 23, tanto en Villa Ángela, Castelli y Charata, con una temperatura que no van a pasar los 25 grados. Por supuesto que esto todo está en el Servicio Meteorológico Nacional para que lo puedan consultar y rever nuevamente, porque como fenómeno del Niño, los cambios climáticos suelen suceder día por día. Nosotros con esta información nos despedimos y nos volvemos a reencontrar mañana a partir de las 13 horas.

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2: Cito Alba, ¿cómo estás? Buen día.
3: ¿Cómo estás, Guillermo? Buen día para vos y buen día también para todos. Aquí ya estamos nosotros ubicados en el Instituto Superior de Seguridad Pública de la provincia de Chaco, para que se ubiquen y conozcan mejor, en la escuela de la policía, porque en este lugar hay más de 5 toneladas de marihuana que están expuestas en el patio aquí del instituto. Esto se da a un operativo que se ha realizado por parte de la policía en secuestrar una suma importante de marihuana, por lo menos es hasta ahora. Muchísima incertidumbre todavía de la información. No nos quieren adelantar nada hasta la palabra del ministro, que en instantes nada más va a estar brindando aquí a los medios de comunicación que ya están presentes, porque justamente hoy convocaron a una conferencia de prensa aquí en el lugar para dar más detalle de lo que estamos viendo en estos momentos. Pero en principio es un operativo en el que se secuestró esta suma importante de marihuana que están expuestos aquí en la en el patio, como le decía, del Instituto Superior de Seguridad Pública, entonces, de la provincia de Chaco. Este operativo se realizó el día de ayer, y aquí lo que estamos viendo es el trabajo que culminó después de varias horas, e incluso también durante la noche, haciendo el conteo de todos estos panes que están expuestos aquí en el, reitero, en el patio de este instituto. Nosotros a la espera de la palabra del ministro, y de esa manera también poder tener más información sobre cómo se desarrolla, cómo se desbarató también a quienes estaban transportando, entiendo yo, esta droga aquí en nuestra provincia. Pero la imagen es impactante de ver, les diría, casi todo el patio que tiene aquí este lugar, que está repleto de panes de marihuana, la mayoría de ellos que, reiteramos, han sido secuestrados en importante operativo que se ha desarrollado entonces en las últimas jornadas en nuestra provincia. La mayoría, por lo menos, de los panes que estamos viendo se trataría de marihuana. Hay también otros paquetes que seguramente ahora el ministro podrá detallarnos más de qué se trata, pero lo que pudimos confirmar con algunas de las fuentes policiales que se encuentran aquí presentes, que trabajaron también en este operativo, es que se trataría de marihuana la mayoría de estos panes que estamos viendo en imágenes. Pero mucha información, hasta no tener la palabra del ministro, no querían brindar. Así que muchísima expectativa por ver qué es lo que va a anunciar y a detallar también de esta manera el ministro de Seguridad de la provincia de Chaco, Hugo Matkovich, que ya aquí ustedes lo están viendo en imágenes. Ahí se van a ubicar seguramente todos los funcionarios de la seguridad de la provincia. Y ahí vamos a proceder entonces a escuchar al ministro. Buen día, ministro. Detállenos en qué se debe el operativo.
4: Buenos días. Hemos convocado a esta rueda de prensa para que sean testigos del resultado del operativo del día de ayer, llevado adelante por la policía de la provincia del Chaco, aquí en Resistencia, en el kilómetro 999 de la ruta 11, donde, conforme instrucciones que da el Ministerio de Seguridad a través de la Jefatura de Policía, a todas las unidades que dependen precisamente de el Estado Mayor, se procedió a la detección de un camión que circulaba sobre la mencionada ruta con pedido activo de secuestro. Inmediatamente, por el comportamiento del chofer, se determina, con la intervención del juzgado federal, de la Fiscalía Federal a través del doctor Amad, la conducción del camión hacia esta escuela de policía, donde, después del trabajo que realizan los canes especializados que tiene la Dirección General de Consumos Problemáticos, se detecta precisamente el resultado positivo, y ustedes podrán ver aquí en la Plaza de Armas de nuestra Escuela de Policía, el resultado precisamente de dicha operación: 4.927 kilos de marihuana y cogollos de marihuana, en un procedimiento histórico que lleva adelante, que llevó adelante y que sigue trabajando la Policía de la Provincia del Chaco a través de la Dirección General de Consumo Problemático, a quien quiero reconocer, a todos y cada uno de los integrantes, desde el director general que allí se encuentra y nos acompaña, Salazar, y todos y cada uno de los integrantes de dicha unidad, porque están demostrando en terreno todos los días que la lucha que llevamos adelante el primer día de gestión del arquitecto Leandro Herrero no tiene vuelta atrás.
1: ¿Cuántos detenidos y cuántos sospechosos hay, ministro?
4: Dos detenidos hasta el momento, y también quiero decirle que este procedimiento se encuentra todavía en plena etapa de investigación. Es por eso que no vamos a dar mayores detalles. Entendemos la importancia de la noticia, pero también tengan en cuenta ustedes que todavía, y también por cuestiones netamente de impedimentos judiciales, no podemos llevar adelante más con detalle. Esto es el resultado que yo quería mostrarles a toda la ciudadanía chaqueña, fundamentalmente a ustedes, para que transmitan el trabajo que viene desarrollando la Dirección General, la Subsecretaría de Narcotráfico y todas las unidades que dependen precisamente del Ministerio de Seguridad y de la Jefatura de Policía.
1: ¿El camión estaba ingresando o saliendo del Chaco?
4: El camión estaba saliendo de Resistencia.
1: ¿Era un solo transporte nada más?
4: Era un solo transporte, casi 5.000 kilos, un valor estimado de $1.000.000, es decir, 1.500 millones de pesos, si se tiene en cuenta el valor de mercado, al por mayor. Si es al menudeo, al por menor, como también se dice, cerca de 7 millones de pesos, es decir, más de 7.000 millones de pesos, el golpe que le hemos dado al narcotráfico en esta oportunidad.
1: Ministro, solo de marihuana se secuestró, ¿no hubo otro elemento?
4: Marihuana y cogollos de marihuana también, algunos.
1: Fuego?
4: No.
1: ¿Se lo debería investigando, ministro?
4: Todo esto es parte de investigaciones que no podemos dar más detalles, pero aquí no termina la cuestión. Eso quiero que te quede claro. El juzgado federal de Sáenz Peña, el juzgado federal de Formosa, el juzgado federal de Resistencia, están con esta cuestión trabajando en el tema y nosotros vamos a seguir acompañando. Así que yo quiero agradecer y felicitar la labor que ha realizado la justicia federal en su conjunto, el doctor Amad, el fiscal federal con asiento en Sáenz Peña en especial, y por supuesto todas las unidades que han participado, pero especialmente la Dirección General de Consumos Problemáticos, a través de todas sus unidades dependientes que han llevado adelante este procedimiento con los resultados que ustedes ven es un procedimiento histórico, inédito para la Policía de la Provincia del Chaco, y esto demuestra, reitero, la vocación política, la decisión que tiene este gobierno y en especial nuestro gobernador de combatir todos los días al narcotráfico y al crimen organizado, y que de una vez por todas seguir diciéndole al país y a esta parte del continente que el Chaco es un terreno hostil para la droga.
1: Bueno, ministro, la pregunta que hace un ratito era si había posibilidad de conocer destino o si había posibilidad de conocer el origen de las drogas.
4: Bueno, esas precisiones seguramente las vamos a ir dando más adelante. Tenemos previsto con el fiscal federal la semana que viene dar mayores detalles, pero por el momento a algunas otras cuestiones se va a referir el jefe de policía, el comandante Romero.
2: Mientras usted habla de este operativo, que entiendo es exitoso para la policía, hay un juicio en la provincia sobre otros policías, es del caso de narcopolicías, digamos. ¿Cómo se hace para volver a confiar nuevamente?
4: De esta manera, nosotros hemos dicho siempre que es la sociedad, la propia policía y la justicia la que van a ir marcando el rumbo y van a ir llevando adelante no solamente tareas judiciales, sino propiamente administrativas, para ir depurando elementos nocivos. Pero la policía es esta, nuestra policía, la que queremos nosotros y por la que trabajamos todos los días, esta, la que trabaja para erradicar el flagelo de la droga en nuestra provincia.
1: ¿Los detenidos quedan bajo?
4: Los otros son delincuentes.
1: ¿Los detenidos quedan bajo la tutela de la policía de la provincia o ya pasan a la justicia federal?
4: Seguramente por la envergadura del procedimiento van a pasar a la justicia federal.
2: Entonces, equipo, allí la palabra del ministro de Seguridad de la provincia de Chaco sobre este operativo. A ver, vamos a escucharlo también al jefe de la policía, comisario Fernando Romero.
5: Sin mencionar el trabajo espectacular, histórico que hizo en la Dirección de Drogas Peligrosas con este procedimiento inédito para esta parte del país. Es la primera vez que se secuestra en nuestra provincia tamaña cantidad de estupefacientes. El secuestro anterior, recuerdan, policía caminera, de 900 kilos, era lo máximo que teníamos. Bueno, ahora 4.927 kilos, la verdad, destacar el trabajo de Drogas Peligrosas, de todas las unidades que colaboraron, de la Gendarmería Nacional también, que nos dio apoyo en todo el proceso del control. Así que bueno, simplemente eso, agradecer a todos los uniformados de drogas.
6: ¿Cuántos sospechosos más hay?
3: Bueno, entonces, equipo, hasta allí 4.927 kilos de marihuana es lo que podemos confirmar, entonces, que se ha secuestrado en este operativo que se detuvo a un camión donde hay dos detenidos, según la información que está brindando el ministro a esta hora de la mañana. Este camión transportaba lo que ustedes ven en imágenes, son panes de marihuana y cogollos de marihuana también, que están expuestos aquí, como lo decía el ministro, en la plaza de armas de la escuela de la policía, con dos detenidos y una investigación en curso, por eso no se puede brindar mayores detalles.
7: Muchas gracias, Juan.
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1: Nuevamente, equipo, aquí estamos en el microestadio de Jaime Zapata. Nosotros para vivir una jornada muy importante que se va a desarrollar en instantes nada más. Arranca esta jornada porque es la final de Chaco Juega Adaptados, donde en este lugar que les estamos mostrando ahora se vivirá una final muy importante en diferentes categorías de actividades deportivas que se están realizando. Ya arrancó esto casi a inicio de año y ahora se va a vivir en las finales para chicos con discapacidad. Por ejemplo, se va a disputar básquet 3x3, lo que es también tenis de mesa, handball y vóley sentado aquí en el Jaime Zapata. En el CEF número 1 se está realizando la natación adaptada también, porque bueno, aquí no hay una pileta de esas categorías. Lo que se está haciendo es en el CEF entonces de la ciudad de Resistencia. Esta final muy importante tanto para los chicos como para también los padres, perdón, que acompañan desde un primer momento a cada uno de ellos para que se pueda desarrollar esas categorías. ¿Cómo estás?
2: Buen día.
1: ¿Cómo es tu nombre?
2: Pablo Peloso.
1: Vos ya vas a jugar, ¿no?
2: Sí.
1: ¿En qué vas a jugar?
2: ¿Básquet?
1: Sí. ¿Sos un buen jugador de básquet?
2: Sí.
1: ¿De dónde sos?
2: Y ¿viviste a cuál hacía?
1: Bien. ¿Ya van a arrancar en instantes? ¿Venís jugando?
2: Sí.
1: ¿Cómo te fue en los otros partidos?
2: Bien.
1: Bien, ¿no?
2: Sí.
1: ¿Me repetís tu nombre?
2: Pedoso Fabián Fabi.
1: Gracias, Fabricio, muchos éxitos hoy. Fabricio es uno de los chicos que van a estar jugando, pero yo quiero también venir a buscar acá a ver, ¿vos vas a jugar o estás acompañándolo más? Buen día,
3: soy mamá de uno de los chicos que viene a jugar hoy.
1: ¿De dónde vienen ustedes?
3: Vinimos de Vilelas.
1: Ah, mira vos. ¿En qué va a jugar su hijo?
3: Él va a jugar en vóley sentado. Pero ahora está practicando nomás básquet en silla de ruedas.
1: Ah, tipo que lo vemos allá que están en silla de ruedas. Comenten un poco porque hoy nos explicaban fuera de cámara, nos decían, no saben el esfuerzo que es para cada una de las familias, para ellos también, claro, poder venir, participar, el entusiasmo que tienen. ¿Cómo se vive esto?
3: Y bueno, es una motivación diariamente, digamos, porque tienen muchos compromisos, tienen muchas actividades aparte, digamos. O sea, él tiene kinesiología, la escuela, y en contraturno tiene su educación física. Y bueno, y ahora esto que surgió, él ya estuvo compitiendo la semana pasada, que hizo atletismo en la silla de ruedas, pero no pudo alcanzar. Así que ahora lo convocaron para hacer vóley sentado. Así que vamos a ver si clasifica para ir a Mar del Plata. Esa es la idea.
1: Ah, bien. Es una inspiración para él.
3: Sí, ¿no? Sí. Por eso le digo, por lo menos para que tengan algún... Que tengan algo como...
1: Que ocuparse.
3: ¿No? Sí. Porque si no, están todo el día prácticamente en la casa. O bueno, por ahí, no sé, se manejan ahí nomás cerca de la casa.
1: Un espacio donde no lo discriminan, digamos.
3: Claro.
1: Le dan la bienvenida y le dan la...
3: Está con sus padres, sí, exactamente, está con sus padres. Y bueno, esa es la idea, de que él también sociabilice con los demás y no sea solamente el círculo familiar, porque esa es la idea, de que él salga y pueda ver que no es el único que está en esa situación.
1: ¿Cómo se llama él?
3: Él se llama Juan Cruz.
1: Juan Cruz. ¿Usted cómo se llama?
3: Yo me llamo Débora.
1: Débora, muchísimas gracias.
3: No, de nada, gracias a ustedes.
1: Y bueno, a seguir haciendo el esfuerzo, sí, por los chicos.
3: Sí,
1: ¿no?
3: sí, así será.
1: Bueno, esto es lo bueno de estas actividades, equipo, porque detrás de cada uno de estos niños que tienen discapacidad está la familia y está también la oportunidad esta que se está desarrollando de este Chaco Juega de incluirlos a ellos en muchas actividades deportivas y que puedan participar, y de esa manera hoy se está llegando a la final. Si me permiten, los dejo con esta imagen aquí en silla de rueda, están jugando al básquet. De esta manera todos son incluidos aquí en el Jaime Zapata.
4: Qué importante es para ellos esto, ¿no? Ser parte, sentirse útil y poder estar a la altura de deportistas de cualquier nivel, ¿no? Es tan importante.
5: Y este lo que mejora su calidad de vida.
4: Sin duda.
5: Lo que mejora la calidad de vida, la socialización y, bueno, el esfuerzo de los padres también.
4: Exactamente. Bueno, Juan, muchísimas gracias.
1: No, por favor, equipo. Hasta luego.
4: Hasta luego.
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0: Y bueno, cambiamos un ratito de tema porque vamos a hablar de deportes. Ayer estuvimos hablando algo de boxeo porque nos golpeó a todos la muerte del Roña Gastro, ¿no? Porque para mí uno de los más grandes boxeadores que tuvo la República Argentina. Y bueno, te vamos a aprovechar, Tatu, bienvenido. ¿Cómo estás? El Tatu Suárez con nosotros. ¿Cómo estás? Te vamos a aprovechar primero con eso.
1: Bueno, buen día. Sí, la verdad que nos sorprendió la muerte de un boxeador histórico, obviamente. Creo que es uno de los boxeadores del mundo que tiene muchísimas, 140 peleas peleadas y 90 knockouts. Tiene un récord muy importante, aparte un boxeador muy carismático, muy solidario. La verdad que a toda la gente del deporte de los puños y de contacto no pegó.
0: Sí. Y vos tenés, vos peleaste mucho también.
1: Sí, sin duda, yo soy uno de los pioneros de la MMA acá en la Argentina.
0: Sí.
1: Peleando cuando era Vale Todo en ese tiempo.
0: Claro, el Vale Todo, que era la jaula y,
1: claro.
0: Y se decía Vale Todo, no había muchas reglas muy claras ahí.
1: Así es. Bueno, después fue evolucionando, gracias a Dios, y hoy se hace en todo el mundo, en todas las ciudades. Así que fue evolucionando el deporte para bien y bueno, hay muchísimas academias, antes éramos una, dos academias nomás. Sí. Y hoy ya, gracias a Dios, hay bastante academia acá en la provincia y en el país.
0: Bueno, el Chaco se caracteriza por tener buenos peleadores, gente con garra.
1: Sí, sin duda.
0: Con corazón.
1: Somos la gente del litoral en sí. La verdad que sí, que son gente activa, combativa, guerrera.
0: Ok, y ahora nos presentás a Sebastián, ¿no?
1: Sí, seguro. Sebastián Suárez, mi hijo. Está por debutar en kickboxing profesional este sábado. Ay. Así que bueno, vamos a ver cómo le va.
0: Hola Seba, ¿cómo estás?
2: Hola, buenas, ¿todo bien?
0: Está bien, yo miro mucho boxeo y veo mucho el boxeo en todas sus variantes, ¿no? Porque de última vez boxeo, Tatu, ¿podemos decirlo así?
1: Sí, sin duda, esto de que va a ser kickboxing es como un boxeo, pero con patadas.
0: Claro. Y veo mucha pelea, pero por ahí uno no se pone en el lugar de la madre, de la novia, del que está arriba. Por ahí cuesta un poco. Y vos, ¿desde cuándo te gusta? Bueno, imagino que creciste viendo a papá pelear y viendo y entrenando.
2: Sí, sin duda, ya desde que nací siempre lo vi a él participando en los torneos, haciendo los eventos, y siempre desde chico me gustó este deporte.
0: Y bueno, y a estrenar a full, ¿y todos estos cinturones son tuyos?
2: No, estos cinturones son los que van a estar en juego el día sábado ahí en la Leonesa. Hay más de 6 cinturones en juego, yo voy a participar por uno, y más los chicos allá de la Leonesa también, más varios competidores más.
0: Escucha, Seba, ¿y cómo es un entrenamiento?
2: Y un entrenamiento arranca de la mañana, el primer turno.
0: Un entrenamiento para una pelea, vos sabés que tenés una pelea. ¿Cuándo es lo de la Leonesa?
1: Este sábado.
0: El sábado. ¿Desde cuándo venís entrenando?
2: Y vengo entrenando hace 3 meses junto a él, que mi profesor.
0: Y tu profesor y tu papá, debe ser re exigente.
2: Sí, muy exigente es, pero bien. Es el mejor, así que vamos a ir bien el sábado.
0: Bueno. Y bueno, ¿cuánto tiempo de preparación?
2: Y mínimo tenés que tener medio o un año para estos combates, porque son combates duros donde tenés que estar bien preparado físicamente, psicológicamente y técnicamente.
0: Bueno, Tatu, ¿lo viste pelear, Rap? ¿Ya tuvo peleas el Seba?
1: Sí, él tuvo peleas cuando hace 4 o 5 años peleó en MMA.
0: Ajá.
1: Y bueno, obviamente que ahora reinició otra vez la actividad de deportiva, y bueno, quería pelear, y bueno, va a pelear en kickboxing, así que está entrenando, está haciendo dieta, estamos haciendo un trabajo no solamente con él, con los chicos también de la academia, que de allá de la Leonesa, que van a participar, y los chicos aquí también del Club Chaco Forever, que son alumnos míos, que también van a participar en este un evento grande, uno de los eventos más grandes del país.
0: Sí.
1: Así que estamos trabajando a full, ya venimos trabajando hace más de 7 meses sobre este torneo, cuando hablamos con el intendente José Carabajal, de realizar un evento grande. Este evento es un evento rankeable. ¿Qué significa rankeable? A nivel mundial.
0: Sí.
1: Cada competidor va a estar en una ficha que tiene cada competidor a nivel mundial, si gana o pierde. Por eso es importante para los competidores también ir a participar de este torneo.
0: Bueno, contame, ¿cuántas peleas vamos a tener?
1: Vamos a tener 14 peleas.
0: ¡Epa!
1: Sí, muchísimas peleas.
0: Está bien.
1: Y le pedimos disculpas también a las distintas academias de acá de la provincia y de todo el país, porque no podemos hacer tantas peleas. Antes hacía 8, 7, cuando claro. Yo peleaba, si se le llegaba a 7 era muchísimo. Ahora, gracias a Dios, todas las academias participan y mandan los competidores por la importancia que tiene este evento. Así que vamos a tener 14 peleas, va a arrancar a las 20 horas en La Leonesa, en el Centro de Educación Física Municipal. Así que, bueno, estamos invitando a todo el público que le gusta el deporte de contacto y va a ser una velada muy linda.
0: Las entradas, el precio de las entradas, pues es un deporte caro, ¿no?
1: Sí, sí, y bueno, por eso justamente también eso es lo que
0: son
1: tuvimos.
0: Son 14 peleas, que tenés un montón de, tenés los peleadores, tenés
1: fiscalización, técnico, no, la verdad que es un esfuerzo muy grande de la Municipalidad de La Leonesa para realizar este evento. Sin el apoyo de algo, de una institución así muy grande, no se puede hacer.
0: No, imposible,
1: nosotros,
0: ¿no?
1: Nosotros hicimos acá resistencia en gestiones anteriores y obviamente que teníamos el apoyo de la Municipalidad en ese tiempo. Y bueno, si no, no se puede hacer porque es un costo muy importante. Tener que pagar peleadores, tener que pagar pasaje, hotel, comida, fiscalización. Un montón de cosas.
0: Claro, es importante. Viste que uno, el público nunca está de acuerdo igual
1: con... No, este público siempre acompaña y siempre está contento por el nivel de competidores que nosotros ya tenemos. Y ya tenemos una franquicia conocida y seria. Por eso también que gracias a Dios tenemos muchísimos peleadores.
0: Bien, entonces reiteramos la invitación. Es el sábado La Leonesa, ¿a partir de qué hora y dónde?
1: El sábado a partir de las 20 horas en el Centro de Educación Física Municipal. A las 20 horas se va a alargar el primer combate.
0: Sí, tiene que ser a las 20 porque si no te extiende mucho.
1: Sí, aparte el otro día, lo que hablábamos con el intendente, que al otro día el Día de la Madre, entonces queremos terminar rápido... Uh-huh. Lo más posible el evento, así que va a arrancar a las 20 y las entradas solamente son de 5,000 pesos.
0: Ah, mira.
1: Sí,
0: accesible,
1: sí.
0: Económica.
1: Sí, accesible, eso es lo que dijo José. Vamos a largar una entrada accesible para que todo el departamento Bermejo y la gente de resistencia pueda ir.
0: Zeta, tú viste que los boxeadores grandes todos tuvieron su gran despedida, y hay algunos que tuvimos la suerte de ver regresar. Yo lo vi volver a pelear a Pacquiao, vi a grandes peleadores despedirse o volver o regresar después de tener una vida prolija, donde entrenaron, qué sé yo, y uno ve una actuación digna con peleas que, bueno, pueden ser llamadas como de, no sé, de exhibición. Pero que se le nota el estado y que se... ¿Hay alguna posibilidad de volver a verte pelear, Tatu?
1: Y bueno, eso veníamos hablando nosotros hace 3 años, que venimos por una u otra cosa, nunca, todavía no podemos concretar. Sí, aprovecho mandarle un saludo y tenemos un ejemplo del profesor Mariano Lugo, que él ha vuelto después de tanto tiempo, también claro. Un peleador de mi época, y bueno, y está peleando, peleó el otro día y ahora tiene una pelea el 14 de noviembre, creo que es, en la Batalla del Puente, y el 5 de diciembre también hace su evento el profesor Mariano Lugo, donde va a pelear. Y bueno, vamos a ver si el año que viene podemos hacer una despedida, como dice usted.
0: Sí, yo tengo ganas de volver a verte pelear. Seba, si yo te tuviera que decir, ¿cuál es tu deportista favorito? Después de Messi, porque yo me imagino que el deporte, él dejó de ser futbolista para ser deportista y está sobre todas las cosas.
2: Ahora mi deportista favorito, depende de las MMA, es un argentino, Esteban Ribovich, que ahora peleó y anda muy bien el argentino. Está uno de los números 10 de la UFC.
0: Bueno, las nuevas generaciones.
1: Sí, sin duda.
0: Bueno, Seba, ¿cuál es? Cuídate.
2: Sí.
0: Cuidá la carita.
2: Vamos a tratar.
0: No, ¿cómo vamos a tratar? ¿Qué se siente? Porque tenés el nene, tenés el alumno y es tu hijo arriba.
1: Sí, sin duda. Yo por eso soy muy exigente. Yo soy muy exigente y quiero que esté 100% físicamente. y técnicamente. Y bueno, después arriba, obviamente que yo no voy a la esquina de él.
0: No
1: voy a la esquina.
0: ¿Quién va a tu esquina? ¿Se va?
2: Va mi compañero de entrenamiento, Franco. Ajá. Romero, que ese día va a estar peleando también por un cinturón. Y Cristian Gómez también, que va a estar peleando por un cinturón. Mis dos compañeros de entrenamiento van.
0: ¿Por qué no vas a la esquina?
1: Y no, porque ya es una cuestión de nervio, de no transmitirle mi nervio a él. Entonces dejo que él esté tranquilo y que él haga su pelea y que haga lo que le parece. Porque si no, el padre por ahí pone la presión. Vio cuando juegan los fútbol los chicos,
0: claro, sí, que
1: el padre está
0: sí,
1: más nervioso,
0: el papá está más histérico que nadie.
1: No, entonces no.
0: Bueno, Seba, te voy a... yo seguí mucho la trayectoria del viejo... De tu papá, la seguí mucho, así que bueno, espero seguir la tuya, que te vaya bien. Sé que las presiones son horribles porque bueno, tenés una historia detrás y capaz que hay mucha gente que esté mirando eso cuando estés en el ring, pero vos ponés lo tuyo.
2: Sí,
0: además
2: sí.
0: No importa. Y cuídame la carita, nene.
2: Sí.
0: Cuídame la carita. Tatu, un placer.
1: El placer es mío.
0: Bueno, y avísame. Por ahí se puede dar hay mucha gente que te conoce.
1: Sí, gracias.
0: Mi hermano, por ejemplo.
1: Sí, es mi amigo.
0: Mi hermano.
1: Soy amigo de tu familia, vos sabés.
0: La familia, pero gente que te conoce y que estuvo en tus peleas y que sabe de tu disciplina deportiva, que por ahí tiene ganas de acompañarte en una despedida.
1: Bueno, te agradezco de corazón porque es un gran empujo a incentivar a volver a... por lo menos hacer la despedida, como decís vos.
0: Claro.
1: Vamos a ver si el año que viene lo podemos realizar. Así que muchísimas gracias.
0: Dale.
1: Vos.
0: Dale, Seba, que te vas a re lindo y...
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0: O sea que entre un 0 y un 10% del territorio chaqueño no podría llegar a recibir algunas gotas de agua, pero no hay pronóstico de lluvia. Incluso en el pronóstico extendido hasta el miércoles, el Servicio Meteorológico Nacional, miércoles de la semana que viene, apunta a que el cielo estará siempre mayormente nublado.
1: Bueno, acá estoy viendo el comunicado de la productora, dice: el Averizo reprogramado para el sábado 5 de diciembre, el nuevo lugar va a ser en Sarmiento, y entre los argumentos que dan aquí en su cuenta de Instagram, dice: informamos que el show previsto para el sábado 17 en la ex rural de Resistencia será reprogramado debido a las condiciones climáticas adversas y los anegamientos que afectan a nuestra región. Claro, tiene que ver con el tema de que hay sectores inundados, hay caminos cortados y otras cuestiones, no por lo climático.
0: La ex rural de Resistencia está atrás de Sarmiento, del Club Sarmiento, del estadio.
1: Al lado, sí, ahí en McLean y.
0: Exactamente, sí. Yo supongo que el terreno
1: puede ser, por
0: eso
1: se
0: muy barroso.
1: Lugar. Sí. Bueno, la cuestión es que lo reprogramaron para el 5. Las entradas adquiridas siguen teniendo valor, así que no debería haber problema en esta transición.
0: Bien, vio que el gobierno nacional se anotó un porotazo de victoria gracias a los gobernadores aliados, ¿no? Que bajaron la orden y sus diputados no se presentaron en el Congreso de la Nación, no consiguieron quórum, 126 presentes, 130 y pico ausentes, y no pudieron tratar la... la derogación del DNU 70, que podría generar grandes conflictos a nuestro país.
1: Sí, señor. Bueno, expliquemos de qué se trata el famoso DNU 70, Guido.
0: El DNU 70 es el primer mega DNU que firmó Javier Milei allá por inicios del 2024, ¿se acuerda? Año en el que los hizo trabajar durante todo el verano con extraordinarias. Y que después, bueno, utilizaron eso para empezar a levantar la manito y a aumentarse los sueldos a los legisladores. Eso entre paréntesis. Pero ese DNU es la gran matriz de las desregulaciones que vinieron. Por ejemplo, sin el DNU 70, para que se entienda fuerte y claro, el productor famoso que tenemos en Chaco por las sandías que mandó a Uruguay no podría haberlo hecho.
1: Enviarla, claro.
0: Exactamente. Sí, sí. Lo que se exportó a través del puerto de Barranqueras no podría haberse exportado. Hay un montón de regulaciones dentro de ese DNU 70 que se fueron desregulando, valga la redundancia, e incluso leyes, entre ellas una que a mí, por ejemplo, personalmente, a usted creo que también aquí en Resistencia lo traspasa, que tiene que ver con la derogación de la ley de alquileres.
1: Claro, ese engendro, que más o menos la habían acomodado en época de Macri, ¿no? Que tampoco hicieron la ley.
0: La empeoraron,
1: pero sí. Después vino Alberto y subió un nivel más en esa cuestión.
0: En realidad lo que subió en el nivel de cuestión con Alberto fue que la inflación hizo mellas. Entonces, hay que entender, antes de Macri la ley de alquileres era simplita. 2 años de contrato, un 15% de reajuste semestral, es decir, un 30% anual.
1: Anual.
0: Por ende, vos firmabas un contrato y al finalizar el contrato terminabas pagando un 60% más, ¿sí?
1: Sí.
0: Después dijeron, no, que eso está mal, que bla, bla, bla, vamos a hacerlo a 3 años, que eso estaba bueno, ¿viste? Porque
1: eso firmás
0: contrato
1: cierto.
0: Cada dos
1: sí,
0: años.
1: Sí.
0: Decís, bueno, 3 años, pero aquí estaba el principal cambio. Era un ajuste anual fijado por el ICL. El ICL es el índice que mide el salario mínimo vital y móvil con la inflación.
1: Contra
0: de ahí
1: la
0: sale
1: inflación.
0: Una ecuación,
1: claro,
0: sale un porcentaje. Sale un porcentaje.
1: Sí.
0: ¿Qué pasa? Por ejemplo, le digo que me pasó a mí con un departamento, yo estaba bajo ese contrato. Año 2023. Sí, en abril del 2023 se generaba el reajuste. Se disparó la inflación. Los precios que voy a decir son irrisorios para lo que estamos viviendo ahora, ¿no? Pero ahí se entiende por qué tanta inflación tuvimos. Yo pagaba 24.500 pesos. Pagué 24.500 pesos en marzo del 2026. En abril del 2026 tuve que pagar 65.000 pesos. De un mes al otro. Que se hizo el reajuste anual, que obviamente tenía que ver con La inflación que hubo,
1: claro, el acumulado
0: de abril del 2022 a abril del 2023.
1: Claro.
0: Para diciembre del 2023 vino el dueño, la dueña que me alquilaba, me decían, mirá, en este ítem del contrato dice que podemos reajustar porque el precio quedó muy por debajo de la inflación. Estábamos en diciembre del 2023 y yo seguía pagando 65 mil pesos porque la ley lo preveía así. Bueno, pasaron cosas, no hubo acuerdo, no renové, y cuando alquilé el nuevo departamento donde estoy, ya lo alquilé sin ninguna ley, con la ley derogada, y firmó un contrato absolutamente mucho más cómodo, con una reajuste de 4 meses, pero que también indicó esta baja que hubo, paulatina de la inflación, que yo fuera teniendo aumentos cada 4 meses, pero sí ínfimos. Por ejemplo, en diciembre mi contrato se tiene que reajustar, se va a reajustar menos del 9%. Uh-huh. Por la toma de estos 4.
1: Claro.
0: Porque
1: claro,
0: además también yo no lo tengo como ICL, lo tengo por IPC directamente, por lo que dice el INDEC.
1: El índice de precios.
0: Y esas son cosas que yo pude negociar.
1: Claro.
0: ¿Entiendes? Que antes no.
1: No todo el mundo tenía esa posibilidad.
0: Claro, exactamente.
1: Sí, sí. Sí, sí. Así, bueno, aparte de la derogación de la ley de alquileres, la derogación de la ley de góndolas y de abastecimiento, la derogación del famoso observatorio de precios.
0: Uh-huh. La regulación, sí.
1: Sí, la extensión del periodo de prueba se amplió de 3 a 8 meses, estoy hablando en lo laboral.
0: En lo laboral.
1: El fondo es ese laboral. Eliminación de multas laborales. En salud, la liberación de precios de las prepagas. Se eliminó el tope que el Estado imponía. Las recetas electrónicas y medicamentos, se implementó que esto sea obligatorio. Política de cielos abiertos en lo que hace a la aviación. Transformación en sociedad anónima de todas las empresas del Estado. En lo que hace a las tarjetas de crédito y bancos, la eliminación de los topes financieros que fijaba el Estado para las empresas o los bancos emisores de las tarjetas. En tierras y minería, la derogación de la ley de tierras, se eliminaron las restricciones que limitaban la cantidad de tierras rurales que podían adquirir personas,
0: que es un gran conflicto,
1: empresas extranjeras en territorio nacional, que es un gran conflicto y que ha tenido un fallo adverso en los últimos días por parte de la Suprema, ¿no?
0: ¿Sabe qué otra cuestión también incluye el DNU 70?
1: ¿Cuál?
0: Romper con el monopolio o los monopolios, porque no había un solo monopolio, de el internet satelital. Gracias al DNU 70 pudo entrar la empresa de Elon Musk.
1: Claro,
0: sí,
1: sí.
0: Y mucha gente, por muchísimo dinero menos, pudo contratar un servicio satelital de internet sin estar preso de las compañías que ya teníamos, que eran las únicas opciones y no había otra. Y que obligó, por ejemplo, en cuestiones de internet a varias empresas a poner precios más
1: competitivos
0: sí, respecto a eso. Otro de los ítems que de esta super ley 70. Tenemos ya conectado a nuestro compañero.
1: ¿A quién?
0: A Juan Alba.
1: A ver, ¿por dónde anda, Juancito?
0: Yo, si tengo entendido o entendí lo que me dijo cuando estaba yendo, le tengo mucha envidia dentro. Entiéndase, dentro del feo contexto que estamos viviendo en las orillas y en el río Paraná, pero navegar en una lancha siempre es hermoso.
1: Sí.
0: Lamentablemente, lo que vamos a ver no es hermoso.
1: Juan tiene experiencia en eso.
0: Sí, exactamente, y no le tiene miedo.
1: Me acuerdo la batalla de los mayoneros, ¿te acordás?
0: Sí, un detalle no menor, ¿no? Y todas estas cosas son los que lo transforman a Juancito, para mí, en el lotero número uno en la calle de la provincia del Chaco.
1: Coincido,
0: no sé si usted coincide.
1: Coincido, totalmente.
0: Juancito, buenas tardes, ¿cómo le va?
2: ¿Cómo están, equipo? Muy buenas tardes para ustedes. Nos sumamos a la transmisión que ya venimos haciendo desde hoy a la mañana temprano aquí en la zona del barrio náutico de Barranquera. Hemos estado también en la isla del Cerrito, producto de esta creciente del río Paraná que continúa preocupando a los vecinos. Lo que vamos a mostrarles ahora es desde el río, del riacho Barranquera. Lo que ven ustedes es el barrio náutico, uno de los barrios más afectados por esta creciente a esta hora, con el río ya llegando a los 6 metros. La imagen que tienen es, para quienes conocen esta zona, totalmente diferente a la que están acostumbradas a ver, porque esta zona, el agua, ya está invadiendo los hogares, está invadiendo la calle. Para que tengan una dimensión, ahí donde están esas canoas, es un sector donde, por supuesto, no hay nada de agua, y ya el agua invadió también lo que es el camino y entró directamente al patio de estas casas. está llegando a los 6 metros. Se estima que puede llegar incluso a llegar a los 8 metros, lo que va a dejar a toda esta zona realmente inundados, algo que siempre ha ocurrido. Vamos a movernos, agradecemos a Mariano que nos está haciendo este recorrido desde hoy temprano, mostrándonos cómo está, bueno, la idea es acercarles a ustedes cómo está el río. El Paraná sigue en creciente. Todo esto puede llegar a empeorarse porque el agua que está viniendo desde Brasil y desde que se abrieron las puertas del Yacyretá a esta zona, estiman que estará llegando entre viernes y sábado. Es decir, que mañana puede llegar a el pico máximo de la creciente que se viene anunciando. La mayoría de los vecinos que viven en estas casas que ustedes están viendo ya tomó la decisión de evacuarse. Ellos están en las zonas altas aquí del barrio náutico, asistidos por el municipio, les está dando albergue, les están dando alimentos, porque pierden prácticamente todo. Quienes pudieron recuperar sus cosas lo hicieron, pudieron sacar los muebles en las coberturas que estamos haciendo estos días aquí en la zona. Hemos visto cómo van sacando heladeras, cocinas, roperos. Las casas que ustedes ven están cerradas porque ya los propietarios no están. Tomaron la decisión de irse porque, además a todo esto del agua, llegan los animales, los insectos, mucho peligro y mucho miedo también por las víboras que puede atraer este agua, que como ven sigue escurriéndose, sigue corriendo hacia el interior de los patios de estos domicilios. Reiteramos, la imagen es una sola, todo agua por donde mires aquí en el barrio náutico.

0: Bien, lamentable la situación que se está viviendo por estas horas en todo el litoral argentino. Ya vamos a estar seguramente ampliando la información, el trabajo, como siempre, impecable de nuestro compañero Juan Alba, que no tiene miedo. Si bien es hombre de tierra adentro de Presidencia Roque Sáenz Peña, no tiene miedo cuando hay que subirse a un barco, lancha, lo que fuera, piragua, para cumplir con la tarea. Bueno, vamos a arrancar, nos los vamos a hacer esperar con nuestros primeros invitados. Está con nosotros Matías Chávez, que es el subsecretario de Ambiente de la Municipalidad de Resistencia. ¿Cómo te va, Matías? Bienvenido, buenas tardes, ¿cómo andás?
1: Muchas gracias, gracias por la invitación y saludo a todos tus espectadores, oyentes.
0: Bueno, y presentar a la dama.
1: Sí, la directora de Medicina Veterinaria, la doctora Paula Pasaretti, hoy prácticamente manejando todo el centro veterinario municipal y los servicios que se brindan en el mismo.
0: Claro, que son muchos por lo que sabemos. La gente puede apelar a ustedes. Sabemos que hoy llevar adelante una castración, una vacunación a través del sector privado no es fácil, no es barato.
1: Exactamente. Primero que se incrementó muchísimo atenciones clínicas, cirugías de diferentes índoles dentro del centro veterinario. Algo que hay que destacar es el servicio gratuito 100% que se da en el mismo. Ha aumentado la situación económica, lamentablemente ha hecho que mucha gente acuda al centro veterinario, a los profesionales. Y hay una cosa que siempre quiero destacar, el concepto por ahí diferente de lo que es un centro veterinario municipal a un hospital veterinario, que muchas veces se confunde en ese sentido. Nosotros tenemos horarios limitados con profesionales trabajando en dos turnos, turno mañana y turno tarde. Se atiende algunas urgencias, emergencias solamente para estabilizar, pero no somos un hospital veterinario. Y muchas veces, ¿por qué lo destaco esto? Últimamente tenemos situaciones y casos de mucha falta de respeto, entendemos por ahí, la gente llega muy agobiada por la situación con su mascota y los profesionales que están ahí, la verdad que se dedican 100%, los administrativos, en cuanto a darle la mejor atención y que el paciente salga lo más satisfecho posible. Y muchas veces eso deriva a una situación por ahí violenta, lo destaco porque nos ha ocurrido eso y es bueno aclarar que los profesionales y los administrativos están para la atención y el servicio de los pacientes y queremos ese respeto.
0: Bueno, sabíamos que andamos todos medios alterados, medio con mecha corta, sabemos de agresiones muchas veces a los policías cuando realizan operativos, al personal de salud en los hospitales y en los centros justamente de salud, pero este dato lo desconocíamos, que también había casos de violencia, de intento de violencia con profesionales veterinarios en el centro.
1: Sí, lamentablemente, pero bueno, nosotros tratamos de ponerle el pecho a la situación, los médicos la verdad que se desviven para poder subsanar cada situación que se presenta, y bueno, ahí la doctora te va a contar un poco todos los servicios que se brindan en el centro veterinario y fuera también hoy por hoy con los servicios que venimos sumando al municipio.
0: Doctora, bienvenido, un gusto tenerla acá con nosotros para destacar el trabajo que hacen, sobre todo en tiempos donde el dinero no nos alcanza como en otras épocas, ¿no? Y que poder apelar a la mano a la ayuda del Estado, en este caso el Estado municipal, es para destacarlo. Así que cuéntenos, ¿qué sería un día en el centro? ¿Cuáles son las tareas que llevan adelante?
2: Bueno, muchas gracias por la invitación. Así es, hoy en día con la situación económica tenemos mucha demanda. Nosotros brindamos servicios gratuitos de castraciones. Las castraciones se sacan por una página online del municipio en el cual acceden un turno por persona para los vecinos de la ciudad de Resistencia y Colonia Baranda. Se realizan castraciones gratuitas, atenciones clínicas por orden de llegada, vacunación antirrábica y desparasitación externa e interna. También tenemos una sala de internación en el cual el propietario, si necesita al paciente, por ejemplo, que le hagan pasar suero, la internación es con el propietario en los horarios de laborales que está abierto el centro veterinario. Claro. Que era lo que explicaba el subsecretario, en el cual no somos un hospital, no estamos abiertos 24 horas ni tenemos el servicio de internación de dejar la mascota e irse. También hacemos curaciones de herida, por ejemplo, pacientes con vómito, con diarrea se atienden, es una atención primaria. Somos un centro de salud que brindamos servicios gratuitos, por supuesto, pero siempre con horarios limitados, y de lunes a viernes estamos mañana y tarde, y los sábados y domingos tenemos una guardia a la mañana. Y todo el servicio es gratuito, y a su vez hacemos las castraciones en los centros comunitarios. Este mes de octubre estamos en el centro comunitario de 244 viviendas. Los martes y jueves hay un equipo de cirujanos en el cual van y castran en el centro comunitario para que pueda llegar la castración también a los barrios.
0: Claro, esto le facilita a la vida a muchos vecinos, ¿no?, que a lo mejor no tienen los medios para poder trasladar, sobre todo si es un animal de cierto porte, se les puede complicar, ¿no?
2: Así es, nosotros hacemos castraciones los martes y jueves. Lo que realizamos es, por ejemplo, una semana hacemos perro, otra semana hacemos gato para evitar accidentes, y a su vez estamos con las vacunaciones antirrábicas que hacemos los días sábados. Este sábado nos toca en la Laguna Francia, lo realizamos de 15 horas a 17, totalmente gratuito. Por orden de llegada hacemos vacunación antirrábica y desparasitación también.
0: Ahora, Matías, para llegar a esta realidad y con la prestación de todos estos servicios, hubo que hacer una intervención importante en el centro porque estaba en muy malas condiciones, por lo que sabemos.
1: Sí, exactamente. Cuando nosotros ingresamos en la gestión en diciembre del 2023, lamentablemente había servicios que estaban suspendidos, con baja cantidad de insumos, también herramientas que habían desaparecido, como motoambulancias, quirófanos destruidos. Se terciarizaba en ese momento el quirófano móvil, con personal también veterinario, y quedaron deudas. Obviamente, el primer año fue reacomodar toda esa situación, viendo cómo arrancábamos, hablando mucho con la doctora, a ver cómo comenzábamos nuevamente a prestar los servicios, y fuimos evolucionando. Evolucionamos no solamente en la cantidad de profesionales que hoy están en el centro veterinario, sino también en la cantidad de horarios. Recién manifestaba, hoy por hoy el centro veterinario está abierto de lunes a viernes, mañana y tarde, y los sábados y domingos a la mañana. Antes no se hacía todos los días, claro. Eso es muy importante, y bueno, el acompañamiento también de los vecinos a la hora de mantenernos informados en dónde necesitan el servicio. Por eso también desde el año pasado venimos recorriendo los centros comunitarios, y en un futuro tenemos, ya se licitó hace un mes y medio, dos meses aproximadamente, el quirófano móvil, que estaría llegando en los próximos meses para poder dar ese servicio. Seguramente con la contratación de nuevos profesionales para ampliar el equipo y ampliando un poco también el centro veterinario, ampliando y refaccionando el centro veterinario municipal para darle mayor comodidad a los vecinos.
0: Claro, porque ahora, como decía usted, doctora, van a los lugares, a los barrios donde tiene centro comunitario. ¿Esto les permitiría ampliar el espectro, la llegada a los barrios?
1: Exactamente. Bueno, si tenemos el quirófano móvil, evitaríamos ir a ocupar un espacio físico en el centro comunitario, y podríamos incluso acceder a más barrios que no cuentan por ahí con un centro comunitario apto para hacer cirugía. Podríamos ir con el quirófano móvil, así que llegaríamos a muchos más vecinos.
0: ¿Y cuántos animales se dan un número determinado, verdad, de turnos? ¿Cuántos llevan una cuenta del acumulado de los animales intervenidos, castrados?
2: Sí. Nosotros, por ejemplo, por mes en el centro veterinario municipal hacemos 250 castraciones, y en los centros comunitarios también hacemos 250 castraciones, o sea, serían 500 castraciones mensuales. Con la licitación del quirófano móvil es aumentar los días de castraciones en los barrios, porque solamente salimos dos veces por semana, y a su vez incrementar el número, así poder disminuir la población animal de la ciudad de Resistencia y Colonia Baranda, que es el ejido que nosotros trabajamos. Pero sí, hoy en día estamos haciendo 500 castraciones.
0: ¿Y cuál sería el punto de equilibrio, o en qué momento estiman ustedes que se conseguiría el punto de equilibrio, es decir, haber castrado la suficiente cantidad de animales para que Resistencia, sobre todo los barrios más alejados del casco urbano, del macrocentro, no estén atestados de perros y muchas veces también gatos?
2: Y lo ideal sería 2.000 mensuales.
0: 2.000 mensuales.
2: Sería lo ideal. Habría que, obviamente, evaluar, pero sería lo ideal 2.000 castraciones mensuales.
0: ¿Y se da en la población, es más responsable la gente en cuanto a llevar un perro a su casa? Digo, lamentablemente a lo mejor empujado por la situación económica que vivimos, pero o sigue habiendo familias con una cantidad importante de perros, lo que hace que se complique poder atenderlos como corresponde, alimentarlos como corresponde y darles la seguridad, tanto para para los animales como para los vecinos.
2: Sí, bueno, la parte de tenencia responsable que nosotros hacemos mucho hincapié. Hoy en día la gente piensa dos veces antes de tener una mascota porque por más que brindemos servicios gratuitos en el centro veterinario, hay servicios que no lo realizamos, por ejemplo, los planes de vacunación de cachorros, ya sea perro o gato, no tenemos ese tipo de vacunas, solamente la hacen las veterinarias privadas. Entonces nosotros por ahí recibimos...
0: La parvovirus.
2: Claro, la quíntuple, la triple felina, nosotros no la realizamos gratuitamente, solamente la antirrábica, que es obligatoria y gratuita en todo el país. El tema es que por ahí nosotros recibimos pacientes con vómito, con diarrea o con moquillo, o sea, más que nada por parvovirus o moquillo en el centro veterinario porque no pueden pagar un plan de vacunación. Entonces, bueno, ahí va lo que es la tenencia responsable. O sea, hay servicios gratuitos, pero no todos. Y cuando hay que adoptar una mascota, lo que primero hay que pensar, si es un cachorro, es en el plan de vacunación. La gente sí es más responsable, no se ve tantos animales como antes. Antes, por ejemplo, no sé, pasabas por la terminal, por el hospital Perrando, y había un millón de perros. Hoy en día no se los ve. Los que están en la vía pública están castrados. Nosotros por ahí, muchas protectoras o propietarios que se quieren hacer cargo de perros de la calle o que son comunitarios, los llevan al centro veterinario a castrar, pero casi siempre vuelven a la vía pública, pero ya castrados.
0: Claro, claro, claro. Con lo que se va a evitar a futuro que se incremente aún más la cantidad de perros. Bueno, y yo sé que me van a cargar la gente del control, mis compañeros del control, porque va a decir otra vez con Sáenz Peña. En Sáenz Peña, por ejemplo, se da la colaboración entre el municipio y Amo los Perros, que es el grupo rescatista más importante que tiene la termal. Usted decía recién que muchas veces las personas que rescatan animales los llevan, pero interactúan, están en contacto. Sabemos que hay algunas iniciativas que son casi unipersonales. El día pasado nos visitó un chico que nos decía que tenía perros, pájaros y no sé qué en la quinta que era de su abuelo, ¿no? Vez pasada una pareja también nos vino a contar que ellos llevan adelante rescate de animales. ¿Están en contacto con esa gente?
1: Hemos tenido reuniones con muchas rescatistas, nos han sugerido también algunas opciones, algunas cosas pudimos hacerlas, otras la verdad por diferentes situaciones o prioridades no la podemos implementar aún. Pero se está en contacto, las puertas abiertas del centro veterinario está abierta de par en par, no solamente para las proteccionistas, sino para todo el ciudadano que quiera acudir con su mascota. Esa por ahí es el paralelismo, la diferencia que hacemos, le abrimos la puerta por igual, independientemente a si es rescatista. Sí hemos colaborado muchas veces con algunas, en forma particular, hemos puesto a disposición el personal médico veterinario para hacer vacunaciones y demás, hasta cirugías inclusive. Así que están a disposición las herramientas que tenemos como municipio y como servicio al público y al vecino.
0: ¿La municipalidad tiene lugar para alojamiento de animales? Usted decía que hotelería no, es decir, no, dejarlos internados no. Pregunto porque, por ejemplo, hay un caso que conozco bastante bien. Villa Carlos Paz había cerrado su tradicional perrera hacía muchos años y abrieron un canil. No es lo mismo tener todos los perros amontonados esperando, como era en el pasado, el sacrificio, que recuperarlos y tratar de conseguir reinsertarlos, ¿no? Y el tema de los animales en la calle, la atracción a sangre, que sabemos que el municipio está haciendo un muy buen trabajo en relación a esto, queda mucho por hacer. Es complicado el panorama, seguramente, Matías. ¿Por qué? Porque el conglomerado capitalino hace que muchas veces desde otras localidades cercanas, por más de que acá se trabaje y se sea inflexible con esa cuestión, lleguen muchas veces carreros con animales en estados lamentables en la mayoría de los casos.
1: Sí, es un trabajo que también, por una decisión política, tanto el gobernador como el trabajo en conjunto con el intendente Roy Nikisch y el ministro de Seguridad, era ponernos a disposición para ver de qué forma podíamos implementar y hacer cumplir la ordenanza vigente, la 13812, que es la prohibición de circulación de tracción a sangre animal dentro del ejido municipal. Y bueno, empezamos a implementar el programa de erradicación a tracción a sangre con personal municipal, trabajando en conjunto con personal de tránsito, de la Guardia Urbana, policía rural, y de esta forma pudimos secuestrar muchísimos carros. Lamentablemente, como bien lo decías, el 90-95% está en mal estado sanitario. también la situación económica lleva por ahí al propietario de un equino a lamentablemente priorizar otras cosas antes que la atención 100% que necesita un equino. Pero bueno, nosotros teníamos que hacer cumplir la ordenanza vigente, pusimos en marcha eso y, como también lo dijiste, somos solamente un eslabón dentro de todo este proceso. Sabemos que existen situaciones socioeconómicas de las familias que están atrás de este, de esta actividad, que en muchos casos pasa a ser ya tradición, pero son otros estamentos donde se tienen que dar este tipo de discusiones para poder solucionar ese tema. Nosotros hoy por hoy queremos erradicar, es más, se ve casi nada en el micro macrocentro y estamos preparando los equipos para empezar a extendernos. Hoy ya contamos con herramientas como camioneta, carretón, para poder trabajar en conjunto, y tenemos una reunión pendiente todavía, una segunda reunión con Policía Rural, para poder coordinar bien y el proceso también judicial que lleva a eso, porque no solamente se trata del secuestro del equino, sino después lo posterior, el cuidado en el mientras tanto y después la adopción responsable final también, donde ahí sí vamos a necesitar seguramente, y ya lo hemos hablado anteriormente con algunas fundaciones, el trabajo en conjunto.
0: ¿Y cómo es el proceso? El primer paso lo dan los inspectores, que cuando ven un carro en la calle lo detienen.
1: Hoy las denuncias están ingresando por el CAT, el Centro de Atención Digital, y algunos ya lo detecta el mismo agente en la calle. El primer proceso es llamar a todos los actores, Policía Rural, Policía de Seccional si hace falta, Tránsito y agentes de la subsecretaría y un médico veterinario dependiente de la Dirección General de Veterinaria y Zoonosis, que se encarga de hacer la primera verificación sanitaria del equino. Posterior a eso se hace el secuestro en el caso que vaya con carro. El carro queda ya a secuestro definitivo, a posterior destrucción, y el equino queda a resguardo de la Policía Rural hasta que la jueza nos dé la autorización para poder darlo en adopción responsable.
0: Y se ve últimamente, en los últimos años, se ve animales en peores condiciones en los carros sobrecargados, que a veces van familias completas, con muchísimo peso. Ya no es como antes, que el carrero uno de sus orgullos era tener todos sus aperos en el mejor estado posible. Hoy se improvisan algunas cuestiones en ese sentido, que hace que los animales estén muy, muy deteriorados, doctora.
2: Sí, así es, los arneses por ahí no son los adecuados, por ahí improvisan, entonces casi todas las lesiones que se ven en los secuestros son producto más que nada de la sobrecarga y de no tener los arneses adecuados para el carro, así es.
0: Y en relación a los cuidados de nuestras mascotas, perros, gatos, en este caso animales de trabajo como los caballos, se ha avanzado mucho, porque antes un vecino que veía que alguien maltrataba al animal porque lo tenía atado en la intemperie, le pegaba, no le daba de comer, a lo mejor lo único que podía hacer es sacar una foto, visibilizarlo en las redes y que el vecino se enojara con él y no lo hablara, incluso hasta que hubiera algún conato de agresión. Hoy han cambiado las cosas, ¿no? Hay los vecinos, la persona que tiene un animal tiene responsabilidades.
2: Así es, cuando hay maltrato animal, lo primero que tiene que hacer el vecino es hacer una denuncia en la comisaría del barrio. Esa denuncia pasa al juzgado de falta, y el juzgado de falta es el encargado de mandar los oficios. Siempre pide la colaboración del centro veterinario municipal para mandar un médico veterinario y ver en qué condiciones está el animal. Y ahí sí, vamos junto con Inspección General para labrar un acta. Y bueno, depende del informe que se presente, bueno, el juzgado se encarga de ver la situación del propietario, o sea, del mal tenedor de la mascota. Pero también el problema es que no hay un lugar donde poder llevar la mascota. Claro. Ese es el problema cuando hacemos las contrataciones o allanamiento, depende de lo que pida el juzgado. No hay un lugar físico del Estado en el cual se pueda llevar esa mascota. Por eso por ahí se interactúa con las protectoras, que ayudan a reubicar. Nosotros, más que nada, la parte de la salud de la mascota, de brindarle todos los servicios que necesita. Pero sí, el tema por ahí, el problema siempre es dónde ubicar esa mascota.
1: Ese uno, y un paso anterior también es por ahí la constatación inmediata. Lamentablemente, el personal municipal no tiene, no puede acceder a un domicilio,
0: claro,
1: particular,
0: no puede ingresar, claro,
1: sin una orden del juez. Entonces, lamentablemente, muchas veces el proceso burocrático judicial se extiende un poco más, pero bueno, yo sé que hay personas que están trabajando para ver si se puede acelerar ese proceso, digamos, y dar respuesta mucho más rápido.
0: ¿Cuántos son los veterinarios que trabajan en el centro, doctora? ¿Cómo está conformado el equipo?
2: Nosotros somos 10 médicos veterinarios, 2 auxiliares veterinarios, y a su vez tenemos 6 personal administrativos y 2 de maestranza.
0: Y aprovechando que lo tenemos al subsecretario acá, ¿alcanza ese personal?
2: Y faltaría más cuando venga el quirófano móvil, ahí sí va a faltar.
0: Va a faltar,
2: sí,
0: más gente.
2: Porque los martes y jueves la verdad que nos dividimos en 2 equipos. No se cierra el centro veterinario cuando se está castrando en el centro comunitario, pero me quedan pocos médicos veterinarios atendiendo.
0: Atendiendo allí en la sede,
2: pero
0: claro.
2: Pero no se cierra el turno, sí, ahora que vamos a tener un nuevo quirófano móvil y que vamos a brindar más cantidad de días y va a ser un número un poco mayor, sí, por supuesto, se planteó el poder ingresar más médicos veterinarios.
0: ¿Y qué lleva el proceso desde que la persona llega con su animal, que lo tiene que llevar bajo ciertas condiciones, ¿no es cierto? Y sale ya con el alta médica terminada la cirugía. ¿Qué tiempo, qué ventana de tiempo significa eso?
2: Bien, nosotros primero cuando vamos al centro comunitario le dejamos los requisitos que salen por la página del municipio de cómo debería llevar el propietario a su mascota. Nosotros pedimos que tenga 8 horas de ayuno de sólidos, 2 horas de líquido, que lleve una manta porque una vez que sale de la cirugía hay que tapar a la mascota. Y si son perros, con collar y con correa, y si son agresivos, traer su propio bozal. Y cuando toca la semana de gatos, que lleven con una transportadora, en un bolso o en alguna caja para que no se escape la mascota. Toda esa información está en la página del municipio y nosotros lo dejamos también en el centro comunitario para que el propietario sepa cómo debe llevar a la mascota para la cirugía.
0: Claro.
2: Una vez que se termina el procedimiento, se le entrega por escrito lo que es el postquirúrgico, en el cual se le explica cómo hay que limpiar la herida, a qué hora debería comer y qué debería prestar atención el propietario. Por ejemplo, si la mascota se saca los puntos, si hay dolor, todas esas situaciones en el cual una vez que se hace en el centro comunitario, todas esas situaciones para ahí que necesitan atención veterinaria, vayan al centro veterinario municipal, que ahí nosotros vamos a hacer el seguimiento a la mascota.
0: Es común que, porque lo he visto en casos de algunos amigos o conocidos que han llevado sus mascotas a esterilizar, ¿es común que se utilice hilo tipo tanza para las suturas?
2: Sí, nosotros usamos hilo de nylon. Ajá. Hacemos puntos intradérmicos, se llaman, o sea que no se ven y que quedan para siempre, pero es nylon lo que se utiliza para la sutura de piel.
0: Es decir, que hay que sacar sí o sí los puntos.
2: No. Casi, nosotros realmente no sacamos los puntos porque lo hacemos intradérmico.
0: Ajá.
2: O sea que están los puntos para adentro, pero puede ocurrir la situación de que la mascota se arranque los puntos o que se abra la herida. Entonces ahí sí tenemos que ver el tema de sacar los puntos o volver a suturar. Bueno. Pero sí se utiliza nylon.
0: Bueno, qué pena que no estás en el piso, salió a hacer un móvil nuestro compañero David, que arrancó hace un par de sábados con el programa de mascotas,
2: sí,
0: y demás, pero seguramente va a utilizar parte de este material tan valioso que hemos logrado acá charlando con ustedes. Les agradezco la visita, no sé si quedó algo por agregar, comentar.
1: No, por favor, gracias a usted por la invitación, las puertas abiertas del centro veterinario para cuando quieran visitarnos, también están para que puedan ver el trabajo incansable que hacen los profesionales, y bueno, desde ya queda hecha la invitación para ustedes también.
0: Y a usted, doctora, le pido que nos repita los días de atención y las modalidades, así nuestros oyentes y televidentes lo tienen en cuenta.
2: Bien, nosotros estamos de lunes a viernes a partir de las 7 de la mañana. Para lo que son atenciones clínicas, es por orden de llegada. El propietario tiene que ir temprano porque realmente va mucha gente. Y el turno siesta arranca a las 14:30 hasta las 17. Y los sábados y domingos estamos de 8 a 11 horas.
0: Bueno, muchísimas gracias a la doctora Paula Pasaretti, entonces directora del Centro Veterinario Municipal de la Ciudad de Resistencia, y Matías Chávez, el subsecretario de Ambiente. Agradecidos con ustedes, muy amables, gracias por visitarnos.
2: Gracias.
0: Señores, ustedes me dirán qué es lo que hacemos, a ver, no los he leído todavía, a ver qué me dice la gente del control. Si hacemos pausa, ajá, pausa me dicen acá, ya volvemos.

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0: criminal, bien. Criminal la postura de la gente del control. Yo acá sentado a miles de kilómetros o a casi 1000 kilómetros de mi tierra natal y me ponen esos temas. No se puede.
1: ¿Usted es de Córdoba Capital?
0: Capital, sí señor, barrio San Martín.
1: Mi viejo vivió 3 años.
0: Ahí cerca donde estaba la cárcel. De ahí era la familia de Rodrigo, los Olave. Tenían un kiosco de venta de periódicos, de diarios, los Olave, ahí sobre la avenida Castro Barro, en el barrio San Martín. La mamá de Rodrigo y de Ulises, vos sabés que es Olave de apellido. Maggie es la prima de Ulises y de Rodrigo. Bueno, familia de tradición cuartetera.
1: Yo iba a jugar al béisbol a Villa Eucarista. ¿La ubica?
0: ¿Dónde queda el eso?
1: Club Dolphins.
0: Eso que vendría a ser Argüello, no me acuerdo.
1: Vaya uno a saber, solo me acuerdo. Si bueno, Camino a San Carlos, dice.
0: Ah,
1: acá.
0: Camino a San Carlos, sí.
1: Club conozco, Dolphins.
0: Conozco, sí.
1: Y
0: señor.
1: También al club. Hay una escuela muy grande, de mucho dinero, muy conocida también.
0: ¿En esa zona?
1: No, en Córdoba, capital.
0: Ah, bueno.
1: Que tiene es como un antigua el colegio.
0: Puede ser el Taborín, puede ser uno de ellos, puede ser el Jerónimo Luis Cabrera es antiguo, pero es público. Hay varios colegios y escuelas que tienen unos edificios históricos.
1: Sí, un nombre medio raro es.
0: Espectaculares. No,
1: me voy a acordar decir.
0: No me estaría saliendo. Bueno, la temperatura 23.8, está ligeramente nublado. La humedad 49%. El colegio La Salle, sí señor.
1: También
0: sí,
1: fui a jugar al béisbol a esa escuela.
0: Sí, un colegio chetón. La presión 1096, viento del sur a 21 kilómetros en la hora. Eso creo que está en Argüello. La visibilidad 15 kilómetros y está ligeramente nublado. Para lo que resta de hoy, solo un 10% de probables lluvias a la tarde. Para la noche nada, mayormente nublado. Mañana 15 y 23, parcialmente nublado de punta a punta. Probabilidad del 10% de precipitaciones solo a la madrugada y a la tarde, o sea, nada. Y el fin de semana, hasta ahora, veremos cómo se va actualizando esto. Lindo, che. Temperaturas primaverales y sin precipitaciones.
1: Exactamente. Bueno, vamos a pasar a un nuevo tema. En este momento presentar una nota que viene de su otra ciudad oriunda.
0: De la termal.
1: De su segunda casa.
0: Sí, señor.
1: Su segunda localidad.
0: Sí, la tierra donde nació mi padre.
1: Mire usted, hasta allí hemos ido, en realidad siempre estamos. Y vamos a hablar, vamos a escuchar a Pilar Sáez, que habló con el Norte Grande Federal. Es una reconocida terapéutica. Y una especialista que ha dedicado su vida al estudio de la aplicación de diversas técnicas terapéuticas enfocadas en la sanación emocional y la plenitud física. ¿Quiere escucharla?
0: Sí, cómo no.
1: La escuchamos.

contar qué vamos a compartir en 3 horas el día viernes 16 en el espacio La Usina, en Presidencia de Roque Sáenz Peña. Y sí, va a ser un curso, va a ser un entrenamiento. ¿Qué no es esto? Esto no es motivacional, no es para darte manija y que vos cruces la puerta y todo vuelva a ser como antes. No tiene que ver con religión, no tiene que ver con constelaciones, no es para venderte algo al final del curso, para nada. Es para tomar conciencia de nuestros programas, para tomar conciencia de la conexión que hay entre lo emocional y el cuerpo. Hay muchas veces que con todo esto de internet uno va charlas, va entendiendo, pero todo se repite. Hay que entender que el cuerpo graba los impactos emocionales. Entonces hay una conexión que hace que nosotros respondamos de la misma manera ante diferentes situaciones, de la misma manera aunque no queramos. ¿Por qué? Porque en nuestra infancia se genera un libreto. Un libreto que acá no se trata de juzgar padres que hicieron lo que pudieron, pero sí escribieron el libreto. Ese libreto no es nuestra responsabilidad. Lo que es nuestra responsabilidad es cambiarlo. No podés cambiar lo que no conoces. Entonces se hace un trabajo muy intenso en que cada uno va a identificar su libreto y vamos a ir teniendo, practicando herramientas ya en esas 3 horas para cambiar el libreto. Las herramientas son valiosas para la vida de quien asiste y le sirve para toda la vida. O sea, yo no le voy a cambiar la vida a nadie, yo les voy a hacer entender por qué, cuál es el origen de lo que les pasa.

0: Bueno, está buenísima la aclaración de movida, no te vamos a vender nada, no te vamos a querer convencer de algo que no te sirva para la vida y demás, ¿no? Tan en moda hoy, tan de moda hoy, ¿no? Y que muchas veces hace que la gente salga de alguno de esos encuentros que se venden como la solución de nuestras vidas, más decepcionada de lo que había llegado.
1: Sí, totalmente. Y hasta incluso irónico que tengan que aclarar que no le van a vender nada y que no le van a tratar de convencer de algo que no cree, ¿no? ¿Hasta dónde han llegado a lastimar a este tipo de trabajos las redes sociales y los falsos influencers?
0: Claro, sí.
1: Una profesional de verdad, capacitada, que ha estudiado, que se ha especializado en este tipo de terapia, tenga que aclarar de que no es una chanta, básicamente.
0: Pero aparte, Guido, nosotros que para todos nosotros que estamos en los medios de comunicación, lo que tiene internet es muy valioso y obviamente, como toda herramienta, depende cómo la uses.
1: Sí. Hoy va a salir un programa sobre IA en desafíos.
0: Ajá.
1: Sí, que yo estuve escuchando atentamente. Hablan sobre la inteligencia artificial y la tecnología. ¿Sabe para mí lo que estamos viviendo?
0: ¿Qué?
1: Una especie de preguerra fría. Tal como sucedió en plena Segunda Guerra Mundial, hasta que Estados Unidos lanzó en Japón las bombas en Hiroshima y Nagasaki.
0: Sí.
1: Que esas bombas no las lanzó para terminar la guerra, porque en un par de semanas después iba a terminarse esa guerra, indiscutidamente.
0: Ya estaba en las
1: Japón
0: últimas.
1: Japón estaba en las últimas, señor. Se había quedado solo. Tiró las bombas para mostrarle al mundo que tenía bombas.
0: Ojo, dice llanamente. Tengo esto.
1: Y al poquito tiempo, a los poquitos meses, la Unión Soviética empezó con sus pruebas y también demostró que tenía bombas. Y a partir de ahí comenzó la Guerra Fría, que duró como 30, 40 años, en donde se la medían a través de la amenaza de hacer de volar el mundo entero.
0: Claro, ¿no? Solamente bueno, apretando un botoncito.
1: Ahora cambió uno de los protagonistas en esta guerra por la tecnología, por el avance tecnológico y por la IA, la inteligencia artificial, están Estados Unidos y China. ¿Y sabe qué va a pasar? Que va a llegar un momento en el que uno de los dos países va a tener, a través de la tecnología y de la inteligencia artificial, la posibilidad de, por ejemplo, dejar a toda una ciudad sin luz.
0: Ajá.
1: Y lo va a hacer para demostrarle al mundo de que a través de la tecnología lo puede dejar ser totalmente devastados y fuera de cualquier tipo de operación. Imagínate una ciudad sin luz eléctrica, todo lo que puede llegar a suceder.
0: Es decir, que Terminator podría ser algo más que un argumento de película.
1: Sí, pero ni siquiera los robots, eso ni siquiera hacen falta los robots. Una vez que la tecnología y la inteligencia artificial sea capaz de traspasar seguridades y fronteras, podría llegar incluso a dejar una ciudad entera sin luz, romper todo un sistema eléctrico. Y una vez que suceda, va a pasar, uno de los dos países lo va a hacer con algún lugar para demostrarle al mundo de que puede dominarlo desde un botón. Y ahí arrancará una nueva Guerra Fría. Esa es mi teoría.
0: Bueno, señores, seguimos.
1: Seguimos.
0: San Martín se consagró campeón de la Liga Chaqueña de fútbol. ¿Cómo lo viste anoche?
1: De espaldas. De hecho, sí, porque estaba en la redacción y los televisores me quedan de espaldas. Iba, ¿no? Y el partido.
0: Estabas escuchando.
1: Sí, estaba escuchando nada más. Es el del campeón anual. Y bueno, vamos a escuchar a los protagonistas. Respecto a lo que es el partido de la Liga Chaqueña, voy a traer a colación una famosa frase de Riquelme. Lo que pienso es mío y lo dejo para mí.
2: La verdad que ahí un buen trabajo hicieron ellos también, así que es justo para todos, para ellos también este campeonato logrado.
3: ¿Cómo se define a la gente que nos vino a apoyar el día de hoy?
2: Increíble, increíble. No esperábamos que haya tanta gente hoy. Nos enteramos que había tres colectivos que venían de Margarita Belén para acá, para alentar, y la verdad que hacía falta, pues ellos iban a traer mucha gente.
3: ¿Qué significa San Martín en tu vida hoy, teniendo todos los títulos bajo brazo?
2: Y la verdad que me marca un poquito porque esto que se logró ahora, a diferencia de otros equipos que había dirigido, la verdad que ganar así como se ganó, no lo pude hacer en otro lugar y sí lo pude hacer acá, así que eso seguramente que es un antes y un después.
4: Yo, una felicidad, un sueño esto, porque yo de chiquito juego en el club, soy hincha del club, soy un enfermo por esta camiseta, y que he demostrado, porque dejamos todo con los chicos, dejamos todo. La verdad que somos un justo campeón del año, creo que fuimos los mejores del año.
5: Partido de ida y vuelta, ¿cómo se trabaja este partido con cancha rápida?
4: No, nosotros sabíamos que ellos intentaban jugar y que iban a generar, iba a quedar espacio. Bueno, salió lo que pidió el profe, creo que el primer tiempo pasó lo mismo que contra Central Norte. Supimos aprovechar los espacios que dejaban ellos y fuimos contundentes a la hora de definir. Bueno, después de unos tiempos era sabido que se nos iban a venir. Tuvimos para emplear, pero bueno, después pudimos hacer con el negro otra vez. La verdad que estos chicos es para... Estoy orgulloso, como le dije el otro día a usted, voy a seguir diciendo lo mismo, porque demuestran que dejan todo en la cancha. Somos un equipo muy humilde, vinimos en auto particular hoy, pero adentro de la cancha somos 11 contra 11 y nosotros dejamos la vida por la camiseta.

0: Continuamos en cadena de noticias, 18 horas 10 minutos, a través también de la pantalla de Norte Grande Federal y de Radio Cadena Federal 93.3. En este momento, bendita sea yo, que estoy rodeado de mujeres, porque vienen a acompañarnos y a contarnos sobre un nuevo taller que se va a realizar el 31 de octubre, aquí por la calle Saavedra, al 667 de Resistencias. El taller se llama Mujeres en Expansión, y conmigo Elizabeth Fernández, Nidia Fortes y Graciela Miño, todas coach oncológicas, para presentar este taller. La primera pregunta es la más básica: ¿de qué se trata el taller? ¿Cómo le va? Muy buenas tardes a las dos, a las tres.
1: Hola, ¿cómo estás? Muy buenas tardes. Yo soy Nidia Forte, Graciela Miño y Elizabeth Fernández. Bueno, este taller es un taller hecho de mujeres hacia mujeres. Está dedicado a la mujer que está evaluando un proyecto, conociéndose, priorizándose. Nosotros somos coach ontológicos profesionales. Y bueno, vimos este espacio, la mujer se está empoderando en estos tiempos. Así que este espacio de acompañamiento, porque el coach es un acompañador.
0: Uh-huh. En este sentido, voy a empezar con una pregunta fuerte. Cualquiera de las tres me la puede responder. Por ejemplo, ¿no? ¿Qué le dirían a una mujer que nos está escuchando ahora, que quizás está escuchándonos de fondo y que está sumida en todas las tareas que tiene que hacerse a sus hijos, o sea, limpieza de la casa o su propio trabajo, y que siente que ya no sabe quién es, que ya no se encuentra, está destinada para este tipo de mujeres? Sí. Entonces, ¿qué le diría?
2: Sí, le decimos que este taller fue creado, pensado y creado para ese tipo de mujer, que nosotros también estuvimos ahí, que nos sentimos totalmente identificadas y vemos que desde el coaching ontológico hay un acompañamiento, hay un camino, que no están solas, y justamente este espacio fue creado con mucho amor desde ese acompañamiento.
0: Uh-huh. ¿Quieres agregar algo?
3: Sí, quería agregar algo, ¿no? Esto de justamente pensando, de decir, bueno, de poder parar y poder decir, bueno, esto de no estar en este piloto automático y decir, ¿qué estoy haciendo de mi vida? ¿Esto que estoy haciendo es lo que quiero o es esto del trajín de la vida de estar haciendo una cosa tras otra? Entonces, el de poder, este taller fue pensado para eso, de poder mirarme y decir, ¿quién estoy siendo hoy y qué quiero? Entonces, por eso justamente lo hicimos, porque también, como lo dice Elizabeth, estuvimos en ese lugar.
0: Hay un proceso que incluso sí puede llegar a atravesar mucho más a la mujer que al hombre. Por ejemplo, ¿no? Tomo el ejemplo en la conexión con la maternidad, ¿no? La conexión de la madre con el hijo no solo es de alma, sino es de cuerpo, es quien fecunda. Y que llega un momento en el que muchas mujeres se encuentran perdidas, pero que también empiezan a luchar con la culpa de sentirse egoístas y se eligen a sí mismas, no sé, para ir a un gimnasio, para juntarse con amigas, para elegir y pensar en ella. Ese es el primer paso, sacar del cuerpo y de la mente ese sentimiento falso de culpa, porque en definitiva termina siendo un auto boicot, ¿no?
1: Bueno, justamente la mujer siempre cumple muchos roles.
0: Claro.
1: A veces finaliza roles, comienza la maternidad, el embarazo. No somos las mismas chicas que salimos de la casa con las mismas ilusiones. Cumplimos años, pasamos por procesos, nuestro cuerpo también, nuestra mente. Desde el coach ontológico decimos que estamos conformados por tres partes: cuerpo, emociones y lenguaje. Así que esto que vos me decís, culpa, es una emoción muy fuerte en la mujer.
0: Sí, claro.
1: Porque también traemos muchas creencias limitantes. Sí. Así que bueno, tenemos roles marcados: madre, esposa. No te digo que el hombre también pasa por esos roles, sino que la mujer lo marca más la sociedad. Sí. Entonces, lo que nosotros traemos hoy es en decir a la mujer que nos está escuchando: pará un momento, toma una pausa en tu vida, deja de correr, respira. Uh-huh. Y fíjate dónde estás parada hoy y hacia dónde querés ir.
0: Ustedes tres, como cabezas, líderes de este taller, voy a aprovechar y les voy a pedir a cada una respuesta. ¿Fue en qué momento personal de ustedes decidieron o tuvieron la necesidad de decir, necesito reencontrarme? Porque si son quienes dictan el taller, creo yo que la gente que puede llegar a ir se va a sentir interesada por su propia experiencia de vida, de las tres.
2: Sí, claro. Sí. A mí me pasó desde, puedo hablar la experiencia, cuando uno llega a una edad, los hijos crecen, y qué hacemos también con este tiempo que nos sobra, cómo puedo transformarme, qué puedo seguir cambiando en mí para mejorar mi vida, y desde ese lugar es donde yo elijo el coaching y empiezo a encontrar personas maravillosas también en el camino, para darle forma y poder acompañar a otras personas. Es por eso es que nos estuvimos certificando juntas y hoy damos comienzo a este taller que inicia nuestra profesión como coaches ontológicas.
3: Bueno, yo cuando decidí hacer coaching fue porque en realidad estaba terminando lo que era psicopedagogía, porque soy psicopedagoga también, y dije, quiero trabajar el liderazgo. Pero en realidad que había mucho más. Esto de que yo era mamá de un nene chiquito, o sea, un nene chiquito, trabajaba 9 horas por día. Y entonces como que fue esto de el autoconocimiento, de poner límite, porque esto de poder decir que no lo podía hacer. Porque sentía como que no, porque el otro se va a enojar. ¿Y qué pasa yo? O sea, después de decir, bueno, yo no puedo controlar lo que el otro siente, la emoción del otro. Porque cuando yo digo, cuando le digo que sí al otro, eso entendí, me estoy diciendo que no. Entonces me voy perdiendo. Y entonces tuve que volver a decir, bueno, ¿quién soy y quién quiero ser? Y después esto de la culpa, ¿sí? De poder poner límite, de poder decir que no, de decir esto lo quiero hacer y lo hago y esto no. Y bueno, si el otro no le gusta, o sea, yo no puedo controlar eso. Entonces fue como un reencontrarme, y esto de las creencias limitantes, o sea, un montón de cuestiones internas se fueron movilizando en mí que me llevaron a replantearme mi identidad, o sea, quién soy. ¿Y quién quiero ser a partir de ahora?
1: Sí, bueno, como dijo Elizabeth, todos estuvimos en el lugar que nos hizo un clic, como quien dice. Bueno, en el caso personal mío siempre me tocó, y por suerte siempre estuve en el lugar de poder acompañar un montón de personas, mi familia, mis amigos. Bueno, como sabes, soy motoviajera, así que viajo mucho sola y con mujeres y con grupos, y siempre me han puesto en un lugar donde pude ayudar y acompañar. Pero me faltaban distinciones, me faltaban herramientas, me faltaba un poco más saber qué es lo que estaba haciendo, o hacerlo como correspondía, digamos, no tocar de oído, como quien dice. Entonces por ahí comencé a estudiar lo que es coach ontológico. Y te abre la mente. O sea, esto es un antes y un después. Las personas que nos vamos a talleres o tratamos de hacer crecer personalmente nuestra vida, cambia la mirada, cambia desde donde te ves y cambia de donde ves a los demás.
0: Claro. ¿Por qué le hice la pregunta individual? Porque quiero saber qué pasa en el cuerpo de una mujer cuando esa mujer se anima a decir, porque ustedes empiezan a pensar, y una vez que lo solucionan internamente, lo exteriorizan, esta mujer ya no soy yo. ¿Qué pasa cuando ustedes se animan a decir, esto ya no soy, ahora soy, o no sé qué soy, pero quiero ir en búsqueda?
1: Y es una liberación, porque vos estás rompiendo el cascarón que te impuso una sociedad. O sea, no sos más buena ni más mala, sos vos. Y todas tenemos una identidad diferente, y por lo cual está bueno manejarnos de manera diferente.
2: Sos más auténtica también. Empezás a elegirte y no fallarte. Yo al menos desde ese lado lo vivo. Ahora con más autenticidad.
3: Más seguridad también. Yo tuve que trabajar eso de ser segura, de trabajar mi seguridad, de la confianza hacia mí misma. En otro momento yo hoy acá no podría estar, porque me daba vergüenza de poder hablar en público. No, o sea, no me hubiese estudiado esto del coaching, hoy estaría, ¿no?, sacando fotos. Digo, yo puedo colaborar sacando fotos, y hoy el poder estar acá, estoy con miedo, con todas esas cuestiones, pero lo hago igual. O sea, eso es lo que el cambio, ¿no?, esto de la seguridad.
0: mirando las redes sociales de ustedes antes que venga, preparándome un poco para la entrevista, ustedes hoy publicaron un flyer de que venían para aquí y abajo, chiquitito, pusieron cuatro verbos, que es reconocerte, reconciliarte, elegirte y crear. ¿Cuál de estos cuatro es más difícil para las mujeres que llegan a ustedes?
1: Todos son disparadores. Todos son un lugar en nuestro proceso. Reconocernos es justamente lo que decimos, es ver, parar, mirar quiénes somos, reconciliarnos con todo lo que tenemos alrededor,
2: elegir también es decir no, sí, esto ya no me sirve, no elijo esta opción y me elijo a mí.
3: Y creer, porque desde el coaching trabajamos esto, ¿no? De no quedarnos, uy, sí, descubrí esto, sino, bueno, a partir de ahora, de esto que quiero, ¿qué voy a hacer? Nosotros siempre vamos esto a la acción, bueno, ¿qué puedes hacer? Pero no algo grande, bueno, voy a viajar allá a la India. No, o sea, un paso, una microacción, porque desde la neurociencia nuestro cerebro a veces no, esto de lo nuevo asusta, entonces algo pequeño, bueno, hoy hago esto, mañana hago un poquito más, entonces no nos quedamos ahí con solo reconocer, sino qué voy a hacer ahora que me di cuenta de esto, pero para eso es necesario esto de poder parar y verse.
0: Y englobando todo esto que venimos hablando, ¿con qué se van a encontrar el 31 de octubre? ¿Será un espacio solo para hablar? ¿Van a haber ejercicios? ¿Habrá dinámicas? ¿Habrá escrituras? ¿Qué habrá?
1: Bueno, sin spoilear, me dijeron, ¿no? ¿Qué se dice?
0: Sí.
1: el taller, vamos a encontrarnos justamente con este proceso. Las mujeres que vayan, va a ser un grupo de mujeres, se van a encontrar con un proceso, vamos a hacer un camino desde reconocerse, desde sacarse la mochila diaria, desde ver dónde están y hacia dónde quieren ir. Y cuando sepan hacia dónde quieren ir, la acompañaremos desde herramientas, dinámicas, juegos, risas, diversión, va a haber sorteos, va a haber regalos.
2: Premios, regalos y obviamente nada de teoría. Esto es todo mucha práctica, mucha dinámica para que lo pasemos por el cuerpo y pasemos un momento realmente agradable, preparado para la mujer.
0: ¿Hay algún perfil o alguna situación que haga que este taller no sea para alguien? No sé si se me explique, ¿para quién no es este taller?
1: En este momento el taller está dictado para las mujeres, en general.
0: Sí.
1: No hay ninguna mujer que no pueda asistir. Exacto. A este taller. Es para todas las que quieran y sientan que están en este momento esperando esta pausa necesaria. Todas están invitadas. Sí. El 31 de octubre, de 16 a 19, en Saavedra 667, Salón Rosado, de brazos abiertos. Se pueden comunicar con nosotras, dejamos nuestras redes, nuestro número de teléfono. Pueden pedirnos info. Nosotras, además de este taller, hacemos sesiones de coaching ontológico. Y bueno, yo lo que las invito es, además del taller, además de las sesiones, es a las mujeres en general hacer una pausa y preguntarse dónde están y hacia dónde quieren ir.
0: Es buenísima, porque además es una premisa filosófica.
2: Sí, ¿sí? Totalmente.
0: Y de vida.
2: De vida.
0: Como varón se los pregunto. Y dentro de esto, de todo esto que estábamos hablando, ¿cuál es la mentira más grande que me contaron sobre la mujer? ¿O es muy profunda la pregunta?
1: ¿Hasta qué hora tenemos? Bueno, nosotros estamos en una sociedad que sabemos que tiene sus raíces machistas.
0: Sí, sin duda.
1: La mujer siempre ha tenido que mantener roles muy marcados.
2: Muy marcados.
1: Lo cual ha hecho que se pierda su identidad, su autenticidad. Entonces, hasta hoy en día, muchas pequeñas raíces de esa gran raíz todavía están dando vueltas. Pero se van rompiendo, porque también el hombre se va transformando. Así que este mensaje también es para él.
2: Sí.
1: porque nosotras somos las mujeres que hoy nos ponemos delante de un proyecto, pero atrás tenemos hijos, maridos, sí, hermanos. Sí, así que esto en este momento es expansión mujer, sí, pero en otro momento también
2: va
1: vamos
2: a venir, sí, a transformarnos. La versión para el varón, para el hombre también va a venir. Y otra cosa, un mensaje para los hombres también que nos están mirando, no se asusten, o sea, vamos a transformarnos, sí, vamos a volver mejoradas, y que acompañen este proceso también.
0: ¿Por qué les hice la pregunta? Porque dentro de esas mentiras que se nos cuentan para la mujer, a la mujer se le ha contado una que ha hecho estragos en la vida familiar, en la vida social, en la vida laboral, que es que a cierto tiempo, cierta edad, a ustedes se le pasó el tren.
2: Sí.
0: Y eso es una gran mentira. Sí. Y lo podés certificar vos, ¿no? Sí. Que sos ahora coaching, que sos motoviajera, que te metiste en un mundo de verdad, de los fierros, que es machista, pero que es un mundo, ahora lo vamos a hablar un ratito, que sí se pudo abrir y darle el espacio a la mujer motoviajera, porque hay muchísimas. Pero entonces, ¿qué le dicen a esa mujer que internamente piensa, a mí ya se me pasó el tren?
1: No existe edad, no existe edad, no existe un tiempo, no existe. Hoy justamente lo charlábamos con ella, de tal vez haya una edad biológica para la maternidad, pero para la vida no hay una edad. El tiempo de caducidad es cuando se apaga esa luz nada más, pero hasta ese momento la vida continúa. Y todos los días cuando nos abrimos los ojos es el momento de vivirla.
2: Y también eso de que pueden elegir. Hoy tengo la opción de elegir quién quiero ser. Y si yo mañana quiero ser motoviajera, y no hay ningún problema. Me voy sumando porque grupos de mujeres dispuestas a colaborar y acompañar, hay.
0: Bien, entonces, aquella que está escuchando la entrevista y por ahí todavía no se anima a romper porque incluso piensa que necesita solucionar cosas internas o se siente muy rota, y que quizás no esté preparada, y cómo se la convence de que no importa el estado en el que se encuentre, necesita animarse a dar, sí, ese paso y abrirse.
2: Que se anime, esa es la invitación, que se anime. Nosotros también una vez estuvimos así, y se puede realmente transformar con una decisión de decir voy. Uh-huh. Voy, bajo las expectativas y voy.
3: También porque es un espacio donde nosotras, esto de poder mirar al otro sin juicio, sin decir esto que vos estás haciendo está bien o está mal, no. Y con mucha amorosidad, o sea, desde la amorosidad, desde ese lugar nosotros estamos por brindar el taller, no para decirle, uy, mira tu vida, no. Bueno, esto sos vos hoy y aceptalo, y nosotros aceptamos también desde eso, desde la amorosidad.
0: Excelente. Nidia, ¿cómo arrancó tu vida como motoviajera? Eso me interesa muchísimo.
1: Bueno, yo hace mucho tiempo estoy en el ambiente de los motoviajeros, y si bien vos decías hoy que es predominantemente masculino el ámbito, y sí hay una parte muy machista porque los fierros se dice que son de los hombres, bueno, no están así.
0: Mentira, es verdad.
1: No están
0: nada
1: así.
0: Es de hombre, nada es de mujeres.
1: Sí, hace mucho tiempo ya arranqué viajando, viajé sola, viajé en grupo. Ahora estoy viajando mucho con mujeres también porque mezclo esto del coach ontológico con lo que es el motoviaje. Y bueno, comencé con una moto más pequeña y así fui cambiando de moto. Y bueno, se sumó mi familia a este viaje.
0: ¿Qué moto tenés ahora?
1: Ahora estoy manejando una Dominar 400.
0: Ah, la pucha.
1: Sí, con esa. Hace poquito volví, hace 2 días de Alén Misiones, que me fui a un encuentro femenino también de motoviajeras, que vinieron de todas partes del país. He viajado a otros países, me fui a Bolivia, al Salar de Uyuni, que me fui también.
0: ¡Qué lindo!
1: Una experiencia increíble. Sí. Tengo 54 años y me subo a una moto grande.
0: Sí.
1: Y no me digas de límites, porque los límites están en la mente de cada uno.
0: Además, supongo que en el momento en el que vas en la ruta, cuando vas viajando solo y no llevas aparte atrás a alguien, e incluso si llevaras atrás a alguien y no tengas un sistema de comunicación, es imposible ir hablando con esa persona. Entonces empieza a jugar mucho algo que un motoviajero llama psicolocasco. Es una terapia hermosa,
1: o cascoterapia,
0: ¿no? O cascoterapia.
1: Sí, es muy conocida por nosotros y te digo que es hermosa, mejor que cualquier otra terapia. El hecho de ir en la ruta, decíamos que se siente manejar una moto e ir solo en la ruta o ir dentro del casco, va solo. Es este hecho de conectar con todos tus sentidos, con el paisaje, con la vibración de la moto, con la ruta, con lo que vos sos realmente. Ahí no hay mentiras, vos te estás hablando a vos mismo y vos sabés quién sos.
0: Excelente.
1: Así que bueno, y aparte es otra mirada del mundo, el viajero en general. Sí. Tiene otra mirada del mundo y de la amplitud y lo pequeño que somos.
0: Exacto. ¿No haces contenido como viajera?
1: Sí, hago contenido como viajera. Me pueden encontrar en Mujeres al Manillar, que ahí nos juntamos. Hay chicas que hacemos movidas así de salir, aprender a rodar, manejo en ruta. Que hay mujeres muy grandes que llegan, como decía Elizabeth, a una etapa de su vida y dice: soñé siempre con manejar una moto. Uh-huh. ¿Y por qué no?
0: En Instagram.
1: En
0: Mujeres.
1: Instagram.
0: YouTube
1: Mujeres
0: no.
1: En YouTube no.
0: Bueno, el día que lo hagas también vas a tener un suscriptor. Bueno. Ahora te voy a buscar. A mí me encanta la gente motoviajera, viajera. Sigo a muchos, me entretengo mirando en YouTube los blogs, ¿no? Sea cual sea el soporte de viaje, moto, motorhome, incluso en vela, barco, y que hay muchos argentinos ahí dando vuelta, y es una expansión hermosa. Entonces, retomando al 31 de octubre, Saavedra 667, ¿a partir de qué hora? ¿Y cómo se pueden inscribir? ¿Cómo las pueden encontrar?
1: Bueno, nosotras vamos a estar, para que se comuniquen con nosotros en el Instagram, está nuestro número de teléfono, que es Mujeres en Expansión, uh-huh. O si no pueden, nuestros números de teléfono están ahí, o si no nos pueden mandar mensajitos y nosotras las contactamos. Lo más importante es que se comuniquen, porque son limitados los cupos.
2: El cupo es limitado, obviamente, y en Instagram directamente buscan Mujeres en Expansión, y de ahí nos envían un mensajito y nosotros nos vamos a estar comunicando.
0: Bien, y la última pregunta, también le voy a pedir una respuesta individual a cada una, que más o menos va a englobar todo. Entonces, ¿se puede ser buena madre, buena pareja, buena profesional y a la vez ser fiel con una misma? ¿Esa es la conclusión? ¿Se puede?
1: Se puede, porque es una elección.
0: Excelente. Piensan exactamente igual, quieren agregar algo.
2: Sí, claro, y también se pueden bajar algunos estándares. No en todo tenemos que ser perfectas. Te puede no gustar cocinar y también ser una buena madre, una buena esposa.
0: Excelente.
3: Pienso lo mismo, porque nosotros trabajamos desde el coaching. ¿Y qué es ser buena madre? Entonces, desde ahí partimos, ¿no? Y entonces, ser buena madre para cada uno es diferente.
0: Excelente, muchísimas gracias. No,
1: gracias a vos, gracias, muy ameno, y les invitamos a todas las mujeres para que se comuniquen con nosotras, y las esperamos el 31 de octubre, es para todas. Nosotras estuvimos en el lugar de la confusión, de este momento de no saber para dónde ir o el rol que estamos cumpliendo, si es el nuestro o no. Así que bueno, de 16 a 19 es el taller, vamos a pasarla genial, vamos a tener muchas herramientas, vamos a tener muchos regalitos, muchos sorteos, así que las esperamos que pasen por nuestro Instagram, Mujeres en Expansión.
0: Muchísimas gracias, Elizabeth Fernández, Nidia Forte, Graciela Miño, coach oncológicos y Mujeres en Expansión. Las agradezco, la he pasado muy bien.
2: Gracias.
0: Y me he informado bastante más.
2: Muchas gracias.
0: Nosotros tomamos contacto con David Pereira, se encuentra en Antequera, el fenómeno El Niño sigue generando estragos y perjudicándose a toda la familia costera. David, el aire de Cadena Federal es tuyo.
4: Hola chicos, buenas tardes. Bueno, como sabemos, estamos viviendo la situación del Niño, el crecimiento que hubo este último tiempo del río Paraná, y hay consecuencias, ¿sí? Nuestro móvil a la mañana estuvo mostrando parte de lo que sucede aquí en el barrio en Barranquera, ¿sí? Donde, bueno, el río ha empezado a aumentar, y estamos con una de las personas que vive justamente en este barrio náutico. Bueno, gracias por tu tiempo. Y estamos viendo que el río sigue avanzando. ¿Y están acostumbrados a esto ya ustedes?
5: Y la verdad que sí. Pero esta vez llegó muy rápido el agua. Mirá, todo esto hace una hora, esta agua no estaba, ¿verdad?
4: Hace una hora no estaba.
5: Esta agua estaba, ya estaba. Acá 2 metros y medio estaba. Mirá lo que avanzó el agua. Acá crece 20 centímetros más. Nuestra casa tenemos acá adelante. Esto no queda nada. Se van ahí mucha gente, estamos sufriendo pérdida de cosas, se nos están fundiendo cosas materiales, que tuvimos que, apenas hicimos nuestra casa de material, se nos fundieron todas nuestras cositas, nos levanta el piso, la misma agua esta nos levanta el piso, por eso estamos necesitando ayuda de la gente que puedan ayudar, se lo vamos a remil agradecer.
4: ¿Y ustedes tienen pensado, ahora cuando siga subiendo, autoevacuarse o se quieren quedar acá?
5: Sí, nos evacuamos con la Municipalidad de Barranquera. Uh-huh. Nos asistieron con palma, con chapa, con plástico, nos asistieron con algo, con lo posible. por lo menos para la pared, ellos nos ayudaron. La Magda mandó su ayuda para nosotros, sí. Estamos agradecidos con las cosas que nos mandaron. También mandaron hacer la comida todos los días. Okay. Y con eso estamos agradecidos igual.
4: Vamos a ir caminando y para mostrar, porque acá hay muchas personas, ¿sí? Muchas familias que están viviendo en esta misma situación, justamente, que nosotros entramos y pensamos que era una sola casa, pero no. Justamente el amigo acá nos contaban que hay muchas personas que viven y están en esta situación donde sigue subiendo el río, y todas estas familias que se encuentran en este lugar van a ser totalmente afectadas por esta creciente que, bueno, lamentablemente el río está siendo imparable y lo que se cree que va a seguir justamente creciendo. A ver, contanos un poquito, ¿cuántas familias más o menos viven?
5: Y acá somos 7 familias. Ajá.
4: ¿Con chicos todos?
5: Con chicos todos, sí. Ahí hay justo hay un muchacho que es mi hermano. Ajá. Acá viene mi hermana que ya se evacuó ya, porque ya el agua 15 centímetros más ya le estaría sacando. Sí, esas son mi hermana, esas son mis hermanas que están ahí, ahora ya se están para evacuar ya. Nosotros los evacuaríamos mañana recién.
4: ¿Mañana se están siendo evacuados?
5: Mañana ya nos vamos a evacuar nosotros por nuestros medios, ¿no?
4: ¿Y cuál es la expectativa que hay por el hecho de que esto sigue subiendo, como decía, a una hora? O sea, que de acá un par de horas más,
5: esto ya donde estamos ahora en el suelo ya no estaría más, porque esto es toda zona baja. Eso solamente está tapando lo que es la zona, la altura que había quedado de la laguna. Pero si una vez que subió, acá una hora por allá, esto ya no existe más.
4: Ahora, vos decías que están acostumbrados, pero ¿alguna vez le pasó esto de que no, tan rápido?
5: No, ahora viene demasiado rápido, sí. La otra creciente, la del año antepasado que tuvimos, esa nos dieron tiempo, ahora ya no nos dieron tiempo.
4: ¿Y cómo se sigue después de una inundación? Porque se pierde todo.
5: Se pierde todo, sí. Y con lo que podemos, sobrevivimos como siempre. Nosotros nos criaron mis abuelos, mis viejos y ahora nosotros. Y así sobrevivimos. Pero gracias a Dios estamos bien de salud, que es lo principal, y estamos bien, gracias a Dios. Tanto de los chicos y cosas materiales, viste, te cuesta comprar las cositas que apenas tenemos, pero con esto no se puede, es la naturaleza, no es imparable, no se puede hacer nada. Pero igual estamos agradecidos con toda la gente que nos viene a ayudar, estamos muy mil agradecidos con toda la gente, con la municipalidad también que nos están asistiendo con cosas, por ahora están asistiendo, muchísimas gracias por todas las cosas que nos dan, estamos agradecidos.
4: Bueno, muchísimas gracias.
5: Gracias a vos.
4: Bueno, chicos, ahí queremos compartir con ustedes. Les cuento que estamos acá en el barrio Náutico haciendo una labor, ¿sí? Junto a, bueno, al hogar Cuatro Patitas, al refugio Cuatro Patitas, que continúa asistiendo a los animales, a los perros y a los gatos que están acá en el río, ¿sí? Cerca del río, en la orilla, y bueno, también necesitan ayuda y nosotros estamos haciendo esta compañía, pero queríamos también mostrarles la realidad que están viviendo los vecinos a esta hora, donde el río sigue creciendo, como decimos hace un acto, ¿no? En una hora avanzó un montón, y eso es lo que preocupa a los vecinos, porque minuto a minuto sigue creciendo el río Paraná.
0: Bien, ahí pasamos, muchas gracias, ¿no? David, muchísimas gracias. Y bueno, las imágenes hablan por sí solas, del estado en el que se encuentra el Paraná, justo en ese lugar que ahí en Antequeras, esa es la última parte de la salida del riacho. Y se conecta directamente con el Paraná del lado, yendo de Chaco hacia Corrientes, del lado izquierdo, digamos, del lado del barrio Los Pescadores. Ahí está, claro. La salida.
6: En Barranqueras, digamos que el dique se cerró, el dique que nos mostraba días atrás en Piragua David, sí. Se ha cerrado, se está trabajando en la ampliación del lago compensador, justamente, que tiene como tope o que tiene como frente principal, sí. A esa esclusa, ¿no? Y el sistema de bombeo, uno de los sistemas de bombeos principales que tiene resistencia alrededor.
0: Fíjese que el agua está llegando casi a esas casas, pero eso que está tapando es una calle.
6: Uh-huh, así es.
0: Es la calle de ingreso y salida por ahí pasás, llegás hacia la comisaría y te encontrás ya con la ruta que te lleva hacia la isla del Cerrito, o te regresa hacia Resistencia. Gran trabajo de David Pereira, y mostrando la realidad de lo que están viviendo los ribereños debido a esta crecida y expansión, ¿no?, del caudal de las aguas del río Paraná.
6: Bueno, mientras vamos en búsqueda de una nueva comunicación, una videollamada, en realidad la primera comunicación de este tipo en el día, digamos que Las Lomitas es el lugar más cálido a esta hora con 25 grados, Presidencia Roque Sáenz Peña está entre los 5 más calientes con 23.6, Corrientes tiene una temperatura de 23 grados y Resistencia allí nomás 22 grados 9 décimas.
0: Hermoso.
6: Todos datos, sí señor, todos datos de la hora 18.
0: Excelente, excelente. Estamos ya con la videollamada, señor.
6: Sí, señor. Bueno, y tiene que ver con lo que hablábamos, ¿no? Las inclemencias climáticas, qué va a pasar, cómo viene la mano, qué tenemos que esperar. Estamos en comunicación con un reconocido ambientalista como es el señor Luis Martínez. Luis, buenas tardes, gracias por atendernos. Guido, Edgar, te saludan.
7: ¿Qué tal? Muy buenas tardes, un placer saludarlos. ¿Me escuchan perfecto?
0: Sí, perfecto.
6: Sí, de 10.
7: Perfecto.
0: Bien, ¿cómo comenzamos a analizar esta situación, ¿no? Del fenómeno El Niño? Se habla de un super niño, teniendo en cuenta las características que no se daban hace muchísimos años. ¿Cómo se analiza esta situación?
7: Bueno, hoy lo que estamos sabiendo es un leve impacto, digamos, de lo que es el fenómeno del Niño. Si bien obviamente las proyecciones están dichas como para fines de diciembre, que es donde va a tomar mayor intensidad este fenómeno climático, lo que hoy estamos viendo son algo que ya viene ocurriendo con pequeñas proporciones, diríamos, de precipitaciones muy inusuales que estamos viendo muy dispersados en diferentes partes del país. Y algunos con otros volúmenes, algunos muy por encima de lo normal, y otro, bueno, se mantiene dentro de los márgenes. Hoy estamos muy pendientes, mirando hacia lo que pasa en el río Iguazú, lo que pasa en el río Uruguay, tanto como en el río Paraná, y también estamos muy pendientes sobre las aguas que viene bajando de las cuencas altas del río Iguazú hacia el río Paraná, y esto también va a tener unas repercusiones. Obviamente con las aperturas de Itaipú, que hoy tienen abierto dos de su vertedero, y la represa de Cireta, que tiene gran parte de sus compuertas abiertas. Nosotros, todo ese caudal que vemos que se está liberando desde Itaipú hasta lo que se va a conectar con el río Paraná, nosotros lo vamos a ver en semanas o en días, seguramente, este caudal, que seguramente va a tener una repercusión muy significativo sobre el nivel del río, y que obviamente hoy las consecuencias se están viendo en diferentes zonas, sobre todo en aquellas zonas inundables y en aquellas zonas ribereñas, que obviamente sabemos que cada vez que crece el río son los más perjudicados, y que hoy obviamente este caudal es un principio de lo que se podría, y quizás mucho más intenso para diciembre, que el escenario es donde se prevé que sea con mayor intensidad.
6: Y todo esto que está sucediendo, ¿no?, con temperaturas, si se quiere, que no son las habituales, son demasiado benignas para esta época del año, Luis.
7: Claro, estamos con temperaturas y también con condiciones muy atípicas, algo muy fuera de lo común, diríamos. Pero esto también es parte de lo que es el fenómeno del Niño y cómo influye en estas condiciones, porque lo que hace el fenómeno del Niño, que no es una tormenta, sino es un fenómeno climático que viene a modificar determinadas condiciones que obviamente ya están, pero seguramente lo agrega con mayor intensidad. Como vemos, como precipitaciones muy inusuales, vamos a ver mayor precipitaciones que lo habitual, que es lo que provoca el fenómeno del Niño. Y bueno, para los que dicen el super niño, es lo que se espera que suceda para finales de diciembre o con principio de diciembre, hasta lo que sería febrero o marzo del 2017, que es lo que se pretende que dure el fenómeno Niño, o es la proyección que se tiene prevista que haya mayor intensidad. Hay algo que nosotros siempre tenemos que tener en cuenta, es que estos fenómenos climáticos cada vez se van intensificando, cada vez se van se han vuelto mucho más intensos, mucho más agresivos. Recordemos que tenemos periodos donde abunda la sequía, como en este caso ahora nos toca un periodo de abundante lluvia y que obviamente va a generar saturación a la hora de absorción en las napas, y esto hay que tener en cuenta a la hora de aquellas zonas inundables para obviamente ya anticipar y obviamente ir comenzando un plan de contingencia para estas zonas que obviamente van a terminar siendo perjudicados si seguimos teniendo volúmenes de precipitaciones como ahora. Por ejemplo, ayer veíamos el volumen de caudal del río Iguazú, que era 10 veces de lo habitual que pasaba por las pasarelas de Doy Iguazú y que llegaba obviamente a todo lo que es el parque Iguazú, ¿no? Que es un volumen de caudal que, si bien no se acerca a lo que sucedió en los años 2023 o 2022. Entonces estamos por ahí, quizás un poquito más lejos, pero estamos dentro de los parámetros que podría llegar a suceder, incluso un poco mayor y con mayor intensidad y con mayor caudal y con mayor precipitaciones a años anteriores.
0: ¿En qué punto nos tenemos que parar con respecto a la cantidad de información que estamos recibiendo, no solo de especialistas como vos, sino también de redes sociales, incluso ya también cayendo en imágenes fake o que generan cierta psicosis, ¿no? ¿Cómo podemos manejar esa situación y en qué punto nos tenemos que parar entre lo que es información de verdad y lo que está pensado para asustar, ¿no? Porque veíamos imágenes de las compuertas de Itaipú, del Yaciretá, lo que recién nombrabas, sobre todo del lado brasilero, del río Iguazú, cómo está crecido el caudal de agua y que eso genera psicosis y miedo. ¿Cómo se trabaja eso?
7: Bueno, creo que se recomienda, sobre todo a la gran población, acudir a las fuentes oficiales o a los medios de comunicación oficiales a los cuales siempre estamos habitualmente comunicándonos, a los cuales estamos habitual o consumimos de manera habitual, pero siempre cuando se trata de entidades como Yaciretá o Itaipú, tratemos de recurrir a sus cuentas oficiales o a sus páginas oficiales en cuanto a la información que puedan llegar a surgir, que no es oficial por parte de las entidades o informaciones que surgen. Tratemos de ir a las fuentes, o si por ahí tenemos contactos con gente que está por allá, o podemos comunicarnos con algún medio de comunicación que trabaja en la zona, tratar de ir por ese lado. Y obviamente que van a seguir surgiendo imágenes o información que obviamente generan desinformación, pero tratemos de siempre consumir fuentes oficiales y tratemos de consultar a estas fuentes oficiales en cuanto a imágenes que puedan llegar a surgir.
6: Hay muchas aplicaciones de clima y de tiempo ignotas, ¿no? Desconocidas o tal vez puestas en funcionamiento por algún particular. ¿Vos recomendarías algunos sitios o algunas aplicaciones para que sean realmente confiables?
7: Bueno, en cuanto a lo que es las páginas oficiales, en cuanto a si uno quiere conocer sobre qué es lo que pasa con el río Paraná, las subidas del caudal, lo más recomendable es la página de prefectura, otro es de Lina, que es una información muy confiable, porque obviamente ellos siguen de manera continua. Y por otro lado, en lo que se trata en cuanto a condiciones meteorológicas, hay páginas que obviamente son manejadas por meteorólogos profesionales y después tenemos la página oficial que es del Servicio Meteorológico Nacional, que obviamente emite las alertas, que son fuentes oficiales, que es lo que más puedo recomendar. Por ahí surgen otras páginas que por ahí no son muy confiables, porque obviamente que las condiciones meteorológicas nunca siempre son acertadas, porque estamos viviendo en un periodo en donde las condiciones ambientales y sobre todo meteorológicas son muy impredecibles. No podemos predecir, sino lo que podemos es anticiparnos a estos fenómenos climáticos, y por eso siempre trato de recomendarle a la sociedad que vayan a páginas oficiales como el Servicio Meteorológico Nacional. Uno, vuelvo a repetir, como si uno quiere saber la altura del río Paraná, que dejar de acudir a páginas que son oficiales y a páginas que obviamente ya vienen trabajando hace muchísimos años en cuanto a aportar información verídica.
6: Claro, en relación a lo que vos decís, el propio Google, que está presente en nuestros celulares, en nuestros teléfonos, en nuestros relojes, en nuestras computadoras, en nuestros televisores, muchas veces tiene información totalmente desactualizada, con varias horas de atraso, cuando no errónea.
7: Totalmente, bueno, por eso siempre chequear todos los tipos de fuentes que llegan a surgir, sobre todo cuando uno ve las informaciones que emite Google, por ahí también ir a fuentes oficiales que obviamente saben cómo viene funcionando determinada zona o cómo viene funcionando las condiciones meteorológicas de determinado lugar, la subida del río Paraná, que si bien Google también lo alerta cuando hay, pero siempre vuelvo a decir, ir a las páginas oficiales, que es donde uno puede llegar a encontrar, o las páginas oficiales de algunos municipios que obviamente acudan, porque hoy lo que se está viendo muchísimo es que hay muchas localidades afectadas. Si un turista, por ejemplo, quiere visitar determinada zona y no va a ir porque dice que está inundado, entonces tratemos de acudir a estas páginas oficiales de diferentes municipios para verificar si se puede visitar o no, y si es recomendable que un turista pueda visitar determinada localidad para poder hacer una visita. La idea tampoco es asustar al turista de que no llegue a visitar determinada localidad que quiera visitar.
6: Bueno, y The Weather Channel es confiable, la podemos tener en cuenta como una de esas fuentes a seguir o a prestarle atención.
7: Sí, es recomendable también, por ahí lo más ideal también en uno, que yo siempre recomiendo cuando uno quiere saber sobre todo las condiciones meteorológicas, recomiendo muchísimo que utilicen Ventus, que es una página oficial muy recomendable.
6: ¿Cómo se llama?
7: Las condiciones meteorológicas, Ventuski.
6: Deletréala.
7: Sí, que le gusta la mayoría de los meteorólogos lo utilizan, y ahí tenés mucha fuente, tenés muchas condiciones en las que uno puede ver las temperaturas, la humedad, las precipitaciones que se pueden llegar a dar. Y después, bueno, vuelvo a repetir, la página oficial que es del Servicio Meteorológico Nacional.
6: Ajá. ¿Cómo se llama o deletrea la página esa que recomendabas?
7: La página se llama Ventuski con B corta. Ventuski lleva que de kilo, como para así se pronuncia Ventuski.
6: Ah, acá la tengo, la encontré, sí. Así que esa es también una de las posibles a seguir.
7: Esa es una de las páginas que yo recomendaría, que uno cuando quiere estar, incluso te ofrece una amplia variedad de condiciones que uno puede ir viendo, humedad, precipitaciones, nubosidad que uno puede ir viendo. Y bueno, uno quizás por ahí no entiende mucho de cómo utilizar esta página, de tratar de ir a la página de meteorología, ¿no? Que por ahí tenés mucho más acertado o mucha información mucho más amplia.
6: Sí, acá la estoy viendo realmente completísima, ¿no? La cantidad de información que tiene es impresionante. Bueno, así que esto recién está arrancando, nos queda mucho camino por recorrer. Y el Chaco, nuestra zona, está entre los lugares que tendría las mayores precipitaciones dentro de Argentina, porque vos decías que hay zonas, hay distintas posibilidades, teniendo en cuenta lo extenso de nuestro territorio.
7: El litoral es una de los sectores y una de las regiones que obviamente ya estaba previsto que iba a ser una el litoral, uno de los lugares con mayor afectación por parte del fenómeno del Niño, y donde se podría llegar a dar mayores precipitaciones de lo habitual y que estamos viendo. Obviamente que todavía estamos a esperar que vaya surgiendo. Hoy se está analizando el comportamiento del fenómeno del Niño, cómo viene evolucionando y sobre todo cómo es su comportamiento, y lo iremos viendo a medida que vaya obviamente transcurriendo los días, y obviamente las nubosidades y las precipitaciones que se vayan presentando, e ir estudiando este fenómeno, este comportamiento. Lo que hoy estamos viendo es un pequeño leve situación, y obviamente va a haber situaciones o momentos en los que va a haber una parcial alivio, pero son alivios parciales, porque recordemos que para diciembre es lo que está proyectado, y que el fenómeno se intensifique con mayor agresividad, por decirlo.
6: Ajá. ¿Y las temperaturas se irían adaptando más a la época del año en que estamos, o continuaríamos con valores más bajos de lo normal?
7: Vamos a tener temperaturas y condiciones muy inestables. A lo mismo pasa con las precipitaciones. Estamos y vamos a tener condiciones muy inestables. Entonces eso hay que tener muy en cuenta, de que el fenómeno climático también va a influir en esto, y muchísimo. Entonces a estar pendiente sobre todo a los informes que obviamente se vayan surgiendo.

0: todo el mundo, ¿no? Lo hablábamos días atrás, y algunos intendentes que todavía no pasan los planes de los planos de sus canales de evacuación de agua y todo eso, pero bueno, la mayoría creo que lo hemos entendido.
1: Sí, exactamente. Ayer me encontré con un texto de un especialista, ahora lo recién lo estaba buscando, no lo encontré, pero decía que entre 1876 y 1878, que no se daba un fenómeno del Niño de las magnitudes que se está dando, que se esperan que se den con este, ¿no? Recién escuchábamos a Luis Martínez decir que para diciembre espera que llegue al punto más álgido, y esto tiene que ver con que las aguas del Pacífico aumentan la temperatura por encima de lo normal y por encima de lo anormal.
0: Claro,
1: eso
0: sí,
1: lo
0: sí.
1: Lleva a ser llamado como un super niño. Un super niño que con características que hacía mucho tiempo que no se ven, y bueno, y este artículo detalla que tendrán características parecidas a lo que se vivió entre 1876 y 1878.
0: Bueno, señor, no nos queda demasiado tiempo.
1: 5 minutos para las 19 horas.
0: Reitero, 22.9 la temperatura para la noche, mayormente nublado sin lluvias, mañana 15 y 23, parcialmente nublado, solamente un 10% de probables precipitaciones a la madrugada y a la tarde. El sábado 14 y 22, sin lluvias, parcialmente nublado todo el día, y el domingo 12 y 25, parcialmente nublado, también sin lluvias para lo que resta de la semana.
1: Bien, vamos a hablar de drogas.
0: Dale.
1: En realidad de marihuana, porque la policía del Chaco hizo un procedimiento que permitió incautar 4.927 kilos de marihuana con un valor estimado a 1.500 millones de pesos al por mayor y hasta 7.500 millones de pesos en el menudeo. Dos hombres detenidos. Declaró Hugo Matkovich, habló también Fernando Romero. Hugo Matkovich dijo que el Chaco es un terreno hóstil para la droga. Al mismo tiempo es un terreno fértil para la droga. Y eso tampoco lo dicen. Escuchamos la nota.
2: Hemos convocado a esta rueda de prensa para que sean testigos del resultado del operativo del día de ayer, llevado adelante por la policía de la provincia del Chaco, aquí en Resistencia, en el kilómetro 999 de la ruta 11, donde conforme instrucciones que da el Ministerio de Seguridad a través de la Jefatura de Policía, todas las unidades que dependen precisamente de el Estado Mayor, se procedió a la detección de un camión que circulaba sobre la mencionada ruta con pedido activo de secuestro. Inmediatamente por el comportamiento del chofer se determina con la intervención del juzgado federal, de la Fiscalía Federal a través del doctor Amad, la conducción del camión hacia esta escuela de policía, donde después del trabajo que realizan los canes especializados que tiene la Dirección General de Consumos Problemáticos, se detecta precisamente el resultado positivo, y ustedes podrán ver aquí en la plaza de armas de nuestra escuela de policía el resultado precisamente de dicha operación: 4.927 kilos de marihuana y cogollos de marihuana en un procedimiento histórico que lleva adelante, que llevó adelante y que sigue trabajando la policía de la provincia del Chaco a través de la Dirección General de Consumo Problemático, a quien quiero reconocer, a todos y cada uno de los integrantes, desde el director general que allí se encuentra y nos acompaña, Salazar, y todos y cada uno de los integrantes de dicha unidad, porque están demostrando en terreno todos los días que la lucha que llevamos adelante el primer día de gestión del arquitecto Leandro Heredero no tiene vuelta atrás.
3: ¿Cuántos detenidos y cuántos sospechosos hay, ministro?
2: 2 detenidos hasta el momento, y también quiero decirle que este procedimiento se encuentra todavía en plena etapa de investigación. Es por eso que no vamos a dar mayores detalles. Entendemos la importancia de la noticia, pero también tengan en cuenta ustedes que todavía, y también por cuestiones netamente de impedimentos judiciales, no podemos llevar adelante más con detalle. Esto es el resultado que yo quería mostrarles a toda la ciudadanía chaqueña, fundamentalmente a ustedes, para que transmitan el trabajo que viene desarrollando la Dirección General, la Subsecretaría de Narcotráfico y todas las unidades que dependen precisamente del Ministerio de Seguridad y de la Jefatura de Policía.
4: Sin mencionar

el trabajo espectacular, histórico que hizo la Dirección de Drogas Peligrosas con este procedimiento inédito para esta parte del país. Es la primera vez que se...

0: Bien, ahí escuchábamos, ¿no? Una corrección para Malkovich. No secuestró cogollos de marihuana, secuestró marihuana prensada. Mire lo que es. Enhorabuena por esta, porque ha sacado 5 toneladas de un producto de muy mala calidad y que hace muy mal a la salud de la gente, pero creo que es hora de hablar de una vez por todas de la modificación de la ley 27.737, ¿sí? Porque el consumo de marihuana no va a bajar en el país. De hecho, si se ponen a hacer estudios, se van a encontrar con que cada vez hay más consumo. Entonces, sí. Creo yo que el camino de la legalización, el camino de la regulación comercial que tomó Uruguay, por ejemplo, sería un gran camino para inyectar otra micro y macroeconomía en la Argentina, tal como lo pensaba el general Manuel Belgrano en sus épocas, un estudioso del cannabis, y que él decía que el cannabis en sus versiones de cáñamo e industrializado y también medicinal podía llegar a ser una gran salida para la economía argentina. Lo pensaba Belgrano, lo siguen negando los políticos el día de hoy y el debate todavía no se termina de poner 100% sobre la mesa. Y mientras que ellos gastan muchísimo dinero luchando contra el narcotráfico, que es lo que tienen que hacer, se sigue perdiendo una gran oportunidad. Y hablo únicamente de la marihuana, no de otras drogas, porque legalizás, regularizás y generás una regulación en el comercio, en el cultivo, en el procesamiento, en lo demás, no solo desde el punto de vista medicinal, que eso ya está, sino desde el punto de vista del consumo responsable, y podés concentrarte 100% en luchar contra el narcotráfico de sustancias como la cocaína, que es 1000 veces mucho más dañina, que mientras que ellos incautan 5 toneladas de marihuana por un lado, por el otro andan pasando 10, 15 toneladas de cocaína a nuestras fronteras. Sí. Entonces, Argentina debe de una vez por todas poner sobre la mesa este debate y dejar de escapar por lo fácil.
1: Y dicho esto, nos vamos. Les agradecemos como siempre la sintonía, el acompañamiento. Nos vamos a estar reencontrando mañana, minutos después de las 5 de la tarde. Amigos.
0: Así es. Hasta mañana.
1: Chau, chau.

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0: Hola, hola, ¿qué tal? ¿Cómo le va? Bienvenidos. Muy, pero muy buenas noches. Comenzando esta entrega del Informativo Central de Norte Grande, como todos los días. Hoy jueves 15 de octubre. Hoy vamos a tener un noticiero normal. Vamos a ir hasta las 9 y media, como todos los días. Ayer tuvimos el partido, así que bueno, hemos disfrutado de un gran partido y el triunfo y el título para San Martín de Margarita Belén, a quien le mandamos un saludo grande y todas nuestras felicitaciones al plantel, al cuerpo técnico, a los dirigentes y a todos los vecinos de esa hermosa localidad. Señora Tamara Alegre, ¿cómo le va? ¿Cómo anda?
1: ¿Qué tal? Muy buenas noches.
0: Bien.
1: Muy bien.
0: Lindos días, ¿eh? Lindo
1: sí,
0: día hoy. Lindo mejoró.
1: Sí, hoy mejoró. La verdad que estuvo el solcito todo el día. Me imagino todos los tenders llenos de ropa.
0: Exactamente. Sí, sí, sí.
1: Eso pensaba hoy a la mañana, ¿no? Todos los tenders llenos de ropa. Que bueno, gracias a Dios calmó esta llovizna que por ahí no te permite hacer muchas cosas.
0: Mucha humedad había ahí.
1: Mucha humedad, sí, mucha humedad. Sí. Pero bueno, eso también es parte de lo que estamos atravesando. Que es el fenómeno del niño, con respecto a las temperaturas que va a ir variando, este clima inestable que vamos a tener, dos días de sol, otros tres días de lluvia y así sucesivamente.
0: Lo bueno es que no llueve tanto, no llueve en gran proporción o con grandes milimetrajes, porque eso nos puede traer más complicaciones, porque bueno, sabemos que el Paraná está desbordado, bueno, el Río Negro también, y poder desagotar la masa líquida de una lluvia importante en la ciudad se va a complicar, obviamente, porque ¿para dónde va a salir el agua?
1: Claro.
0: Así que bueno, eso nos está ayudando en ese sentido. Creo que van a venir días lindos, señora, que ayer algo lo comentamos, voy a echar un vistazo, perdone. Se espera para el domingo 11 grados de mínima.
1: Bueno, el domingo que es el Día de la Madre,
0: por eso,
1: así
0: por
1: que
0: eso.
1: Vamos a estar todas las madres disfrutando de ese día, me imagino, al aire libre.
0: Exactamente, 11 grados de mínima, 22 de máxima para el domingo, sol radiante el domingo, mañana también buen tiempo. El sábado, algo de nubes va a haber el sábado, ¿eh? Así que vamos a tener un domingo, un día de la madre, realmente como se merecen las madres, con un sol radiante, un día maravilloso, una temperatura muy, pero muy agradable, así que para disfrutar, como decía la señora, al aire libre o donde usted quiera, ¿eh? Siempre es bueno homenajear a la madre, no solo el día de la madre, sino todos los días. Gracias a la gente que nos miran todos los días también por Norte Grande, por Giga Red, por Claro Televisión, por los dos canales de YouTube de NG Federal, por Somos Uno, un saludo grande a nuestros compañeros de Somos Uno, también obviamente como todos los días que nos hacen el aguante, y por la 93.3 Radio Cadena Federal, también aquellos que no nos pueden ver o no les gustan nuestras caras, nos pueden escuchar, así que no hay ningún tipo de problema. Bueno, hoy tenemos de todo, señora, ¿eh?
1: Sí, de todo. Sí. En el día de hoy, bueno, jueves, culminó la jornada del juicio por Loan Peña, se va a reanudar el día martes de la semana que viene, así que por esa parte, usted decía en el comienzo, vamos a tener un noticiero normal, pero en cuanto a tiempo, porque las noticias obviamente están ahí, hay que informarlas.
0: Las noticias no paran, bueno, tenemos lo del tema de la creciente, tenemos lo de Lucio, tenemos algo también del caso del ginecólogo, en fin, tenemos varias cuestiones para analizar en la jornada de hoy, así que arrancamos, ¿qué le parece?
1: Arrancamos, nos vamos a los títulos.
0: Caso Loan, ¿Dupuy autorizó el uso de su nombre? Es la gran pregunta. Ramón Dupuy, abuelo de Lucio Dupuy y titular de la fundación que lleva el nombre de su nieto, declaró este jueves en el juicio vinculado con la desaparición de Loan Danilo Peña. Durante su testimonio reveló cómo un grupo de personas utilizó su nombre para intervenir en el caso y denunció una polémica relacionada con una supuesta donación de 2.800.000 pesos. La declaración la realizó por videoconferencia desde una sede judicial de Pampa, donde reside el testigo ante el Tribunal Oral Federal de Corrientes.

Chaco refuerza su infraestructura hídrica. El gobernador Leandro Esdero supervisó hoy los trabajos de ampliación del lago Compensador, una obra estratégica para fortalecer la infraestructura hídrica y prevenir posibles anegamientos ante las lluvias intensas y las crecidas de los ríos, en el marco de las acciones que lleva adelante el gobierno provincial frente al fenómeno del Niño.

Supermercados cerrados los domingos en Sáenz Peña. El Consejo Municipal de La Termal aprobó este jueves, con 8 votos a favor y la abstención de su presidenta Nora Gauna, una ordenanza que establece el cierre comercial obligatorio los domingos en esa ciudad. La iniciativa del Ejecutivo Municipal busca convertir en permanente la modalidad implementada en el año 2020 durante la pandemia, con el objetivo de garantizar el descanso de los trabajadores. El incumplimiento podrá derivar en multas equivalentes al precio de entre 100 y 500 litros de esta super.

Acosta, campeona mundial de taekwondo. La taekwondista chaqueña Ailén Acosta se consagró campeona mundial de taekwondo como integrante del equipo argentino de lucha por equipos en el campeonato disputado en Benidorm, España. El seleccionado nacional obtuvo el título tras superar a Irlanda, Escocia, Países Bajos y Suecia. Además, Acosta ganó 2 medallas de bronce individuales, una en lucha hasta 50 kilos y otra en formas de cuarta y sexta dan. En instantes nos visita.

Bueno, información de último momento. Atención, porque tras que éramos muchos, llegó mamá. Massa y Máximo, la fórmula que sueña Cristina para el año 2027. Atención con esta información de último momento que tiene que ver con la política de cara a las elecciones nacionales del año próximo, con el respaldo confirmado de los kirchneristas de Chaco, Corrientes y Formosa. La posible alianza entre Sergio Massa y Máximo Kirchner empieza a tomar forma y volumen político en la carrera hacia el 2027. La iniciativa suma apoyos de sectores kirchneristas de las tres provincias y se instala en medio de la disputa por el liderazgo del peronismo y la candidatura presidencial. La etiqueta Mamá la lanzó el consultor Raúl Timerman en redes sociales. Se viene Mamá, la fórmula Massa-Máximo, juntos pero no tanto como en la foto. La frase disparó especulaciones sobre un entendimiento que podría acercar al masismo y al kirchnerismo y así complicar los planes de Axel Kicillof para construir una alternativa propia. La versión fue desmentida por el propio Máximo Kirchner, quien negó que exista un acuerdo electoral con Massa y sostuvo que su candidata para el 2027 es Cristina. Pero ya sabemos que en Argentina la política es el arte de lo imposible y ya el propio líder del Frente Renovador ya mandó a encuestar al binomio, mientras tanto Máximo comenzó a pasearse por todos los canales de televisión de Buenos Aires, algo que hace un año era imposible porque era más fácil vestir un elefante que hacerle una nota al primogénito de Néstor y Cristina. Reiteramos, información de último momento, información política de cara a las elecciones nacionales del año que viene. Mamá, Massa y Máximo, la fórmula que sueña Cristina para el 2027. 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

0: Bueno, y cambiamos de tema, nos vamos directamente al Jaime Zapata, porque se está llevando adelante las finales del Chaco Juega. En este caso estamos hablando en deporte adaptado, ¿sí? Y estas finales que lo van a llevar, obviamente, a un torneo nacional en Mar del
1: Plata. A los Juegos Nacionales, quizás tradicionalmente, antes llamado Juegos Evita, ahora le cambiaron un poco el nombre, pero es los Juegos Evita, los que salgan ganadores de las instancias provinciales van a pasar
0: a las instancias nacionales.
2: Sí, realmente para nosotros es una emoción muy grande poder recibirlos acá y que ellos tengan esta posibilidad, esta oportunidad de mostrar, de compartir, de socializar, de integrarse e incluso de poder viajar a representar a la provincia, porque encima lo hacen muy bien, nos llenan de orgullo siempre con el medallero del deporte adaptado, así que para nosotros es una felicidad inmensa junto al presidente de que puedan tener esta oportunidad los chicos.
3: Durante todo este tiempo, varias actividades aquí en Jaime Zapata, en otros lugares también, ¿no?
2: Sí, por supuesto, acá están compitiendo en básquet, en golbol, en vóley sentado, en tenis de mesa, en bocha, como lo dijiste, en el CEF están usando la pileta climatizada para hacer natación también, que son los deportes que con los que van a competir y representar a la provincia del Mar del Plata del 2 al 7 de noviembre.
3: Buen día, ¿te puedo molestar un ratitito? Todavía no estás jugando, ¿no?
4: No.
3: ¿Esto es vóley sentado?
4: Son vóley sentados, sí.
3: ¿Vos de dónde sos?
4: Puerto Vilelas.
3: De Puerto Vilelas,
4: sí.
3: ¿Qué sensaciones tenés de llegar al final ahora?
4: Alegría.
3: ¿Cómo fue el proceso durante todo el año de participar de este Chaco Juega?
4: Y yo empecé hace poco empecé. Porque mi profesora de la secundaria me empezó a traer acá, qué sé yo, y bueno, a los profes les gustó cómo me
3: desempeñaba.
4: Exactamente. Y bueno, hice atletismo, me dijeron que juego bien, qué sé yo, pero que no clasifiqué para allá con ellos a Mar del Plata. Y entonces estoy probando con esto, a ver qué onda.
3: ¿Cuántos años tenés vos?
4: 17.
3: ¿Cómo es tu nombre?
5: Fabio Pedoso.
3: Vos ya vas a jugar, ¿no?
5: Sí.
3: ¿En qué vas a jugar?
5: Básquet.
3: ¿Básquet?
5: Sí. ¿Y
3: sos un buen jugador de básquet?
5: Sí.
3: ¿De dónde sos?
5: Y el pibite de la escuela hacía.
3: Bien, ya van a arrancar en instantes, venís jugando.
5: Sí.
3: ¿Cómo te fue en los otros partidos?
5: Bien.
3: Bien, ¿no?
5: Sí.
3: ¿Me repetís tu nombre?
5: Pedoso Fabián Fabi.
3: Gracias, Fabricio, ¿eh? Muchos éxitos hoy.
6: Vinimos de Vilelas.
3: Ah, mira vos. ¿En qué va a jugar su hijo?
6: Él va a jugar en vóley sentado. Pero ahora está practicando nomás en la básquet en silla de ruedas.
3: Ah, sí, porque lo vemos allá que están en silla de ruedas. Comenten un poco, porque hoy nos explicaban fuera de cámara, nos decían, no saben el esfuerzo que es para cada una de las familias, sí, para ellos también, claro, poder venir, participar, nada, sí, el entusiasmo que tienen. Sí. ¿Cómo se vive esto?
6: Y bueno, es una motivación diariamente, digamos, porque tienen muchos compromisos, tienen muchas actividades aparte, digamos. O sea, él tiene kinesiología, a la escuela, y en contraturno tiene su educación física. Y bueno, y ahora esto que surgió, él ya estuvo compitiendo la semana pasada, que hizo atletismo en la silla de ruedas, pero no pudo alcanzar, así que ahora lo convocaron para hacer vóley sentado, así que vamos a ver si clasifica para ir a Mar del Plata, esa es la idea. Ajá.

0: Bueno, la provincia del Chaco viene trabajando arduamente contra el narcotráfico y en ese sentido anoche a las 22 aproximadamente sobre Ruta Nacional 11 se dio un golpe muy pero muy importante porque lograron detener la marcha de un camión sobre el kilómetro 999 de la Ruta Nacional y finalmente luego de un examen exhaustivo y una verificación del rodado se pudo constatar la presencia de 5 toneladas de marihuana. Iban dos personas a bordo del camión, obviamente quedaron detenidas a disposición de la justicia federal, pero se trata del cargamento más importante que incautó la policía del Chaco en estos últimos tiempos.
1: Hemos convocado a esta rueda de prensa para que sean testigos del resultado del operativo del día de ayer, llevado adelante por la policía de la provincia del Chaco, aquí en Resistencia, en el kilómetro 999 de la ruta 11, donde conforme instrucciones que da el Ministerio de Seguridad a través de la Jefatura de Policía, todas las unidades que dependen precisamente del Estado Mayor, se procedió a la detección de un camión que circulaba sobre la mencionada ruta con pedido activo de secuestro. Inmediatamente por el comportamiento del chofer se determina con la intervención del juzgado federal de la Fiscalía Federal a través del doctor Amad la conducción del camión hacia esta escuela de policía, donde después del trabajo que realizan los canes especializados que tiene la Dirección General de Consumos Problemáticos se detecta precisamente el resultado positivo y ustedes podrán ver aquí en la plaza de armas de nuestra escuela de policía el resultado precisamente de dicha operación. 4.927 kilos de marihuana y cogollos de marihuana en un procedimiento histórico que llevó adelante y que sigue trabajando la policía de la provincia del Chaco a través de la Dirección General de Consumo Problemático, a quien quiero reconocer a todos y cada uno de los integrantes, desde el director general que allí se encuentra y nos acompaña, Salazar, y todos y cada uno de los integrantes de dicha unidad, porque están demostrando en terreno todos los días que la lucha que llevamos adelante el primer día de gestión del arquitecto Leandro Heredero no tiene vuelta atrás.
2: ¿Cuántos detenidos y cuántos sospechosos hay, ministro?
1: 2 detenidos hasta el momento, y también quiero decirle que este procedimiento se encuentra todavía en plena etapa de investigación. Es por eso que no vamos a dar mayores detalles. Entendemos la importancia de la noticia, pero también tengan en cuenta ustedes que todavía, y también por cuestiones netamente de impedimentos judiciales, no podemos llevar adelante más detalle.
2: Hoy
1: esto es el resultado que yo quería mostrarles a toda la ciudadanía chaqueña, fundamentalmente a ustedes, para que transmitan el trabajo que viene desarrollando la Dirección General, la Subsecretaría de Narcotráfico y todas las unidades que dependen precisamente del Ministerio de Seguridad y de la Jefatura de Policía.
3: Sin mencionar el trabajo espectacular, histórico que hizo la Dirección de Drogas Peligrosas con este procedimiento inédito para esta parte del país,

Bueno, se viene haciendo un trabajo en ese sentido muy importante por parte de la, este, de la policía del Chaco. Este, recordemos casos de persecución, entre otros operativos que realizó la, la policía del Chaco para tratar de detener personas vinculadas a narcotráfico, o que llevaban drogas en ese sentido. Recordamos por allá unos casos en los últimos tiempos, pero indudablemente se trata de un cargamento del más importante de la historia en cuanto a secuestro de estupefacientes, en este caso marihuana, 5 toneladas. Obviamente que se hace un trabajo de inteligencia previo a todo esto, y bueno, hay que destacar, como lo decía muy bien el ministro, el trabajo de la gente de narcóticos, de la policía de la provincia del Chaco, porque en ese sentido llevó a este resultado altamente positivo. Y no solo el trabajo que se hace aquí en Chaco es reconocido por gente de la provincia, sino también por gente de Nación. La ministra de Seguridad, Alejandra Monteoliva, y anteriormente la actual senadora Patricia Bullrich, siempre destacaron el trabajo de la policía del Chaco contra el narcotráfico y contra el crimen organizado. Y en ese sentido se vuelve a ratificar con este operativo el trabajo que está realizando la policía provincial contra el consumo y también obviamente la venta de drogas. Obviamente que estamos hablando de un cargamento muy importante, con intervención de la justicia federal. Hay 2 detenidos. Y la idea es seguir trabajando, porque uno no descarta, obviamente, ante semejante cargamento, que haya otras personas vinculadas a esta situación. Así que vamos a estar muy atentos y felicitaciones a la Policía Provincial.

0: Bueno, como les decíamos en el inicio de este noticiero, hoy fue un día clave en lo que es el caso de Luan Peña, porque todos estamos esperando también la palabra del abuelo de Lucio, el señor Dupuy. Estamos esperando esa declaración. Y en cuanto a eso también habló el abogado Baqué, que es el abogado defensor de Elizabeth Cutaia, que comentaba y criticaba sobre el Ministerio Fiscal con respecto a todas las actuaciones que tuvieron en este juicio.
1: La Fiscalía acusa a 10 personas de haber participado en el entorpecimiento en la búsqueda del pequeño Luan Peña. Hoy declaró Ramón Dupuy y confirmó que autorizó a que usen su nombre y el de la asociación en el marco de la búsqueda del pequeño en la ciudad del 9 de julio. Le consultamos a un abogado defensor respecto de esa autorización. Doctor, ¿vale una autorización oral o vale una autorización escrita de represéntenme?
2: Yo cuando era chico decían que la palabra valía más que 100 papeles firmados. Pero si hay alguien, si vos me decís, Baqué, andá y nombrame, y por todos lados decís, Baqué, andá y nombrame, si no está el papel escrito, ¿es mío la responsabilidad o tuya? De ninguno de los dos. Mirá, los contratos, que una autorización no es hacer un contrato, es como el boleto del colectivo. O sea, que comprar un boleto es un contrato. Es igual el contrato que comprar una casa. Es un contrato. Los contratos son escritos, orales. Pero, ¿cuál es la discusión? ¿No me diste por escrito que vengas? ¿O me autorizaste y vos decís que me autorizaste a nombrarme? Esa es la discusión.
3: Cada vez que hablamos, eso lo preguntamos al fiscal también, cada vez que hablamos de lo Dupuy estamos más lejos de Luan.
2: A ver, el fiscal no sabe cuándo es nunca en este juicio. De verdad. No pasé dos cosas a la vez en este juicio, lamentablemente. Por eso pasaron 100 testigos y el único detenido por falso testimonio es un testigo de la defensa de Chiribín. El único detenido por falso testimonio, al único que se le preguntó con técnicas de contrainterrogatorio a testigos reticentes. Entonces, la realidad es que el fiscal nos tiene que decir dónde está Luan y qué pasó con Luan.

0: Bueno, le agradecemos a nuestros compañeros de Way News por el material, al amigo y colega Roberto Obregón, que permanentemente colabora con nosotros en lo que tiene que ver con este juicio. Un juicio que, como decía muy bien Tamara, tuvo ribetes importantes con la declaración de Ramón Dupuy. Vamos a escuchar parte de lo que declaró el abuelo de Lucio en el día de hoy, que es integrante y preside la fundación que lleva el nombre de su nieto. Vamos a escucharlo a Ramón Dupuy.
1: No.
2: La pregunta es, ¿todas estas personas pertenecen a la Fundación Dupuy?
1: Objeción, señor presidente. Yo tengo una objeción y la voy a plantear. No. El testigo dijo que no es una fundación, que es una asociación. Bueno, y el fiscal le pregunta, o escuchamos al testigo y preguntamos cómo corresponde, o me deja objetar, señor presidente. El testigo dijo que una asociación y el fiscal le dice de la fundación.
2: No, señor fiscal. Bueno, fundación, ¿pertenecen a la asociación Lucio Dupuy?
1: Esa pregunta no la objeto, está bien hecha.
2: ¿Cómo? ¿Qué dijo? No pudimos escuchar. No deja escuchar la respuesta, señor presidente.
1: No, porque usted pregunta mal. Y quien pregunta mal es tramposo.
2: Tengo la palabra yo.
1: Pero pregunta mal.
2: No pregunto mal.
1: Sí, señor presidente.
3: Silencio.
1: Y le pregunta por una fundación.
2: No deja escuchar la respuesta.
3: Pero silencio. ¿Será que hay que corregirlo como dos criaturas usted?
2: No.
3: Son dos profesionales que están ante un tribunal y un caso emblemático en la sociedad. Usted mismo lo manifiesta, señor fiscal y doctor Baqué. Por favor, guarden la compostura. Respeten. Si van a hacer ejercicio, háganlo sin mencionar y sin mencionar el nombre ni dirigirse a ninguna de las partes que están acá, a los profesionales. Pueden eso hacer, es muy fácil. Ejerzan su derecho sin agredir al adversario, por favor. Bueno, dicho esto, señor fiscal, reformule la pregunta en relación a lo que observa el doctor Baqué, el nombre de la asociación Dupuy o asociación civil o lo que fuere.
2: Todas estas personas, le pregunto, ¿pertenecen a la asociación o fundación Dupuy?
4: No, señor.

0: Bueno, hay parte de lo que decía Ramón Dupuy esta mañana allí frente a los tribunales y frente a la fiscalía y los abogados, pero ya lo tenemos en contacto con nosotros al señor Ramón Dupuy, a quien le agradecemos enormemente que pueda hablar con nosotros en este momento tan especial seguramente para él. Desde Norte Grande lo saludamos. Ramón, ¿cómo anda? Muy buenas noches. Tamara y Miguel, los saludamos.
1: Hola Tamara, hola Miguel, buenas noches, un saludo grande para toda la audiencia.
0: Gracias Ramón por su atención, gracias por estos minutos con nosotros y con toda la audiencia. Coméntenos un poquito qué saca de conclusión de su declaración en el día de hoy en este caso tan resonante como es el caso Loan.
1: No, las conclusiones son los dichos que yo dije, que bueno, Cañete, Cutaya y todos los que están involucrados ahí no son miembro de nuestra asociación. Esa fue la cuestión, ¿no? Si eran miembro o no eran miembro de la asociación y si yo los había autorizado. Sí, yo les dije que me podían nombrar para que le abrieran las puertas mucho más rápido para el cuidado de los niños que estaban allí en Corrientes desamparados, ¿no?
0: Ramón, de todos los que están hoy por hoy imputados, ¿a quién usted conocía fehacientemente?
1: No fehacientemente, lo conocí a Cañete en un hogar de Rodríguez, en el hogar Cian, que fue tan nombrado a nivel nacional, donde rescatamos 22 chicos de las vulneraciones de derechos, ¿no? De chicos abusados, explotados, bueno, infinidad de cosas que iban en criaturas de un bebé de 8 meses hasta una criatura de 13 años.
0: ¿Era el único que conocía así por este caso, Ramón?
1: Con el que tenía más comunicación y después, sí, por supuesto, conocía a la doctora Cutaya ahí en Rodríguez, que también andaba con Cañete.
0: Claro, claro. ¿A los otros? ¿A ninguno conocía?
1: A los otros, a Valeria, me acuerdo, porque era una de las más exaltadas. Valeria, no me acuerdo el apellido, uh-huh. Que estaba también ahí con ellos, ¿no?
0: Usted en su momento, cuando pasó lo que pasó con Loan hace más de 2 años y surgió esta situación de personas que se habían presentado en nombre de la fundación, ¿usted tomó conocimiento, averiguó la situación y por qué sucedió todo esto?
1: Mira, yo confié mucho en Cañete cuando se trabajó en Rodríguez, que yo hice la denuncia penal ahí en Rodríguez por el maltrato y comprobado por mí de esos niños, se trabajó muy bien. Y Cañete acompañó muy bien. Yo confié en Cañete. No. Los demás no puedo confiar porque no los conozco.
2: Señor Ramón, ¿qué tal? Muy buenas noches. Tamara lo saluda.
1: Hola,
2: bueno, uno de los que más enfatizó tener contacto con usted en su declaración fue Nicolás Gabriel, el americano Soria, quien decía pertenecer a su asociación.
1: Nunca tuvo contacto conmigo y no empaticé nunca con Soria. Jamás tuvo contacto y jamás lo vi.
2: Claro, porque lo que él decía era que él pertenecía a su asociación, digamos, y bueno, y todos estábamos esperando la palabra de usted, su declaración respecto a este tema, porque son varios los involucrados por entorpecimiento de la causa.
1: Por supuesto que sí, yo ofrecí la lista de los fundadores, socios y fundadores de la asociación. Y bueno, se la pongo a disposición a quien corresponde, quien quiera, y verán que ahí no figura ni Cutaya, ni Cañete, ni Soria, nadie.
0: Claro. Usted tomó, cuando tomó conocimiento de esto, de lo de Loan, Ramón, ofreció, se puso a disposición de la familia, de las personas que estaban investigando, digamos, como fundación.
1: Yo me pongo a disposición de todos los niños que están sufriendo vulneraciones de los derechos en toda la República Argentina, no solamente allí en Corrientes.
0: Está bien. ¿Y qué opina de este caso, Ramón?
1: No sé, me reservo la opinión, pero que alguien diga dónde está el nene, que alguien diga quién lo tiene.
0: Ramón, usted por allí esbozó también la posibilidad de cerrar la fundación. ¿Esto puede ser concreto?
1: Sí, estoy evaluando a través de todo esto. Nosotros tuvimos una pérdida muy grande que teníamos planeado hacer y teníamos ya los planos, teníamos autorización del donante, teníamos todo para hacer una sede para los niños de todo el país, no solamente de aquí de General Pico, La Pampa, ni de las provincias linderas, sino teníamos una asociación modelo, una sede modelo para los chicos del país que estaban vulnerando su derecho, aquellos que precisaban refugio, aquellos que realmente necesitaban un psicólogo, un asistente social, una psicopedagoga, lo que fuere, un abogado del niño, lo que fuere. Esa sede estaba planeada para eso, y a través de esto que fue involucrada la asociación injustamente, el donante dio un paso para atrás y bueno, lamentablemente nos quedamos sin eso, además de todo lo que hemos sufrido como familia con el caso de Lucio, tenemos que seguir sufriendo barbaridades de esta índole, ¿no? Entonces sí, estoy evaluando cerrar la asociación.
0: Ramón, además
1: no voy a abandonar la lucha, sí, no voy a abandonar la lucha, pero sí, la asociación ya no quiero que la gente involucre la asociación, y gente que realmente trabaja como Silvia de Tucumán, como Marian Home de Estados Unidos, un montón de gente que pertenece a la asociación y que trabaja con el corazón y con la perspectiva de niñez a full, a flor de piel, y bregando por la integridad de los niños. Entonces sí, duele mucho, pero bueno, no quiero manchar la gente que manchen a la gente que realmente tiene empatía y que tiene humanidad para trabajar para los chicos.
0: Totalmente, Ramón. ¿Le pasó también una situación parecida como la de Loan en otros casos, así de personas que se presentan o que se presentaban a nombre de la fundación?
1: No, pero sí me ha pasado con personas que han lucrado con la imagen de Lucio, sí. Eso es, y hasta hace muy poquitos días, alguien de Río Grande, en el sur, sacó una publicación muy fea, tatuándose la cara para el Día de la Madre, la cara de las asesinas con la carita de Lucio, y daba el 20% de descuento.
0: Qué barato.
1: Seguimos sufriendo horrores nosotros con el caso de Lucio, que no ha vaciado por dentro, y todavía tenemos que seguir aguantando gente inescrupulosa, gente que no tiene sentido común, gente que no tiene alma ni corazón, con estas barbaridades, ¿no?
0: Qué bárbaro, qué persona miserable, Ramón. Ramón, ¿usted se pudo comunicar, habló en algún momento con los familiares, con los papás de Loan?
1: Mira, yo no recuerdo en este momento, pero me parece que sí, que hablé con la mamá de Loan, dándole nuestro apoyo, y bueno, y no más nadie.
0: Uh-huh. ¿Y qué conclusión saca de lo que usted dijo hoy y lo que le preguntaron los abogados y el fiscal?
1: Bueno, que simplemente yo me aboqué a decir la verdad de lo que sucedió, nada más, la conclusión. Sáquenla ustedes, yo no me voy a ofender porque sospechen o que duden de mi palabra, porque no me conocen, pero bueno, conclusión, sáquenla. Ellos no pertenecen a la asociación. Yo nunca recibí, como dijo el intendente de 9 de julio, 2.800.000 pesos. Es más, se le mandó una carta de documento al intendente que todavía aún no tenemos la respuesta de cuando salió en la televisión diciendo que había donado a la asociación Lucio Dupuy 2.800.000 pesos. Y después se justificó con que eran para gastos. Al Consejo Deliberante también, que informara por cuenta y órgano y de dónde depositaron, y que presentaran los tickets de dónde los depósitos, dónde depositaron esos 2.800.000 pesos. Nosotros no precisamos plata, solamente laburamos y trabajamos con los chicos a fuerza de pulmón, nada más.
0: Qué bárbaro que lucren, Ramón, con el nombre de la asociación y el nombre de los papás de Loan, ¿no es cierto?
1: Esa es la impotencia que me da a mí, claro, cuando hay un niño vulnerado en su derecho, que lucren con la niñez. Y eso es algo horrendo, inhumano, que se puede hacer con el sufrimiento de las criaturas, poder sacar un peso para beneficio propio. Yo tengo un carrito pochoclero. Desde hace 10 años que trabajo con mi carrito pochoclero y de eso vivo. Yo no vivo lucrando con la niñez en la Argentina. Podría haberlo hecho porque me han ofertado de todo, pero podría haberlo hecho, pero jamás lo voy a hacer. ¿Por qué? Porque yo le prometí a mi nieto el 28 de noviembre del año 21 a las 10 de la mañana, cuando lo dejamos en el cementerio, luchar por la niñez, y voy a seguir luchando por la niñez. Yo subo banderas blancas con las manos limpias, no con las manos sucias.
0: Ramón, ¿qué mensaje le daría qué le diría a los papás de Loan?
1: Que no bajen los brazos, que sigan luchando, porque yo tengo fe que Loan tiene que aparecer.
0: Ramón, le agradecemos mucho estos minutos, ¿eh? Le mandamos un abrazo grande. Realmente nosotros también estamos impactados por todo lo que nos está comentando y cómo puede haber personas que lucren, ¿no es cierto?, con la fundación, con el honor de Lucio.
1: Yo lo tuve que registrar al nombre de Lucio a nivel nacional, su imagen y su nombre, lo tuve que registrar porque estaban haciendo remeras con la cara de Lucio, con la cara de Lucio, y un montón de cosas más para lucrar con la carita de Lucio. Lo tuvimos que registrar a nivel nacional nombre e imagen para que no lo usen, no usen a un niño que sufrió realmente horrores, porque le sacaron la vida de la peor y cruel manera que se le puede sacar la vida a un ser humano.
0: Seguro.
1: Entonces, no se merece, mi nieto, esto, no se merece.
0: Sí, Tamara.
2: Entendemos la indignación, obviamente, por todo lo que está pasando, señor Ramón, pero bueno, nosotros le mandamos un abrazo enorme y obviamente, como usted dijo, está evaluando cerrar una respuesta que puede ser a muchos niños. Así que la lucha no termine, que siga, y por Lucio, por lo que usted prometió.
1: Sí, yo estoy evaluando, la estamos evaluando en familia, porque no nos merecemos esto, no, realmente no nos merecemos. Pero la lucha no la voy a abandonar, no la voy a abandonar. Yo lo único que no quiero es que salgan perjudicados, ni que se mencionen la gente que trabaja realmente con el corazón y sin ningún beneficio de nada. Yo no quiero que la ensucien y que digan cosas como dicen de nosotros, que realmente hablan porque tienen boca y no piensan lo que dicen, no saben si, o sea, la gravedad de las injurias que dicen. Yo me pregunto, ¿no tendrán hijos, no tendrán familia, no tendrán sobrinos, nietos, a quien algún día le puede llegar a pasar algo? Porque yo te comento, nosotros lo mirábamos por televisión todas las vulneraciones de los derechos de los indios. Lo mirábamos por televisión y decíamos con mi señora muchas veces, menos mal que acá no pasa, hasta que no te pasa. Nadie está exento de que le pase algo. Así que bueno, nada, y nos pasó a nosotros y bueno, nos tocó. ¿Qué va a hacer? No queda otra que seguir luchando, y la voy a seguir luchando hasta el último día de mi vida.
0: Ramón, muchísimas gracias, le mandamos un abrazo grande.
1: Abrazo
0: gracias,
1: grande.
0: Gracias. Ramón Dupuy, hablando en forma exclusiva con NG Federal, el abuelo de Lucio, bueno, hoy declaró en el juicio por Loan, y bueno, todo lo que nos comentó a nosotros, declaró hoy allí frente a los tribunales, frente a los jueces y a los abogados y también el fiscal, así que bueno, dejó conclusiones y realmente palabras muy, pero muy fuertes, qué lástima que hayan personas que sigan lucrando con los niños y particularmente con Lucio, con Loan y con todos los niños que hoy por hoy padecen violencia.

0: Bueno, nosotros nos vamos a la calle porque ya se encuentra nuestro compañero David Pereira. ¿Qué tal? Buenas noches, adelante.
1: Hola chicos, muy pero muy buenas noches. Miren, nos vinimos hasta Macaché porque hoy la ciudad está vestida de carrozas y murga porque están realizando justamente este evento que, recordemos, va a ser el domingo, luego se pasó al lunes y hoy finalmente la ciudad de Macaché está festejando este día tan importante que es como el final de la estudiantina, porque también este evento se tendría que haber hecho mucho antes, pero bueno, por el clima y todo esto se fue dilatando el tiempo, y bueno, hoy finalmente se está realizando y estamos con el intendente de la ciudad, Marcelo Angélico. Bueno, gracias por recibirnos en su ciudad. Hoy todo Macaché está de fiesta.
2: Ah, sí, hoy está todo Macaché está de fiesta, y es notorio el entusiasmo que hay con todos los chicos, porque la verdad cuando nosotros comenzamos allá por de julio a agosto todavía no había, después se fueron sumando y hoy están prácticamente casi todas las instituciones de alguna u otra manera participando de este evento, no quieren quedarse afuera, quieren ser partícipes, así que bienvenido para este ya tradicional, es algo cultural de acá de la localidad, este paso de carroza. Y la verdad, cada año, con un club nuevo, con una con un sabor diferente, y este va a ser muy diferente a los demás, porque por la cantidad de carrozas que hay, por la cantidad de instituciones que participan, y bueno, también el clima, más allá de que nos hubo una mala pasada, pero bueno, que nos sirva también de experiencia, y más que nada los chicos, que por ahí uno programa cosas y no sale, y si no sale porque hay uno de allá arriba que nos marca el camino, que es Dios, y bueno, con más razón, pero por eso no hay que claudicar, hay que seguir trabajando, hay que seguir insistiendo, y nosotros lo estamos haciendo, junto con los chicos.
1: Nos decían que hace 27 años se hace este evento, y en la gestión de ustedes había suspendido en su momento, porque el intendente anterior, por un problema de salud, no se hacía, pero usted volvió a apostar a todo esto, y en esta edición que se incorporó al nivel inicial, al primario y al secundario.
2: Así, hoy están prácticamente todas las instituciones. La verdad, yo me fui a visitarle a cada una de ellas, y verlo trabajar a los chicos, a los padres, al vecino, al abuelo, al tío, me sorprendió de sobremanera. Me sorprendió de sobremanera porque yo pienso, mira, si en todos los ámbitos nos juntamos los argentinos, ¿qué desastre podemos hacer si dejamos la rencilla de lado, las peleas de lado? Y podemos hacer grandes cosas si nos juntamos todos los de Macaché, todos los chaqueños y todos los argentinos. Y la verdad, muy orgulloso de lo que vamos a ver ahora.
1: Cuando fue a hacer el recorrido, le sorprendió porque nosotros estuvimos recorriendo y realmente el nivel de las carrozas es increíble.
2: Impresionante. Muy linda, una más linda que la otra. No quiero estar en lugar de los jurados, a mí me dijeron, a ver. Me decían los chicos, espero que me tengan en cuenta, yo no tengo nada que ver, no quiero entrar en esa pelea, en esa disputa, pero que se encarguen los jurados, no quiero estar en lugar de los jurados, la verdad, va a tener mucho trabajo ahí.
1: ¿De dónde salen los recursos?
2: Los recursos son municipales en gran parte, y los otros, los demás lo ponen los chicos, los padres, el pueblo, hay muchos negocios que se sumaron para participar con algún chico, con algún vecino, con la misma institución de la localidad. La verdad, muy muy contento con la localidad porque todos van a ser de este paso de comparsa, van a ser partícipes de alguna u otra manera.
1: Bien. ¿La provincia también estuvo aportando?
2: La provincia estuvo aportando. Lotería Chaqueño también siempre está colaborando con nosotros, así que también un saludo a Luca, al gobernador, obviamente, que es el que autoriza, así que también es partícipe de este gran evento.
1: Muchísimas gracias y felicitaciones porque realmente llegamos y esto, pero realmente es una fiesta.
2: Bueno, gracias, y bueno, a disfrutar.
1: Muy bien, chicos, ahí compartíamos entonces las palabras del intendente, pero déjenme que vamos a ir recorriendo y mostrándoles, porque decíamos, ¿no?, las carrozas son increíbles, el trabajo que están haciendo, y yo les cuento que este año la temática es el Chaco. Los chicos de primaria, los chicos de a nivel inicial, inclusive de secundaria, podían elegir cualquier tema que tenga que ver con el Chaco. Algunos eligieron animales autóctonos, algunos eligieron localidades, pero les quiero mostrar, ¿sí?, el trabajo realmente increíble que han hecho. Acá están todos los peques, fíjense cómo han venido todos producidos, un trabajo increíble de las maestras, de los padres, de los chicos, disfrutando justamente de todo este espectáculo que ya está comenzando, ¿sí? Estaban esperando justamente que hable con nosotros el intendente, y es toda una fiesta. Fíjense que los peques están ahí esperando el momento, y acá empieza el tema de las carrozas. Fíjense el nivel y el trabajo que han hecho los chicos con esta carroza, ¿sí? Increíble. Fíjense que inclusive es móvil. Una de las flores se abre ahí, ¿sí? O sea que el trabajo que han hecho es realmente increíble. Y esto es de uno de los colegios de los pequeños. Siempre les cuento, hay 7 carrozas, ¿sí? Y 2 murgas que están participando, pero los que entran en concurso son los chicos de la secundaria, ¿sí? Que vamos a mostrarles ya enseguida nomás, vamos a hablar con la gente. A ver acá, chicas, ¿cómo andan? ¿De qué escuela son?
3: De la 34 de séptimo grado.
4: 34 de séptimo.
1: ¿Y cómo se prepararon?
3: Nos prepararon por poco tiempo, pero nos avisaron con tiempo, pero llegamos.
1: ¿Y qué prepararon?
3: Solo preparamos un parrocí y disfraces y una murga.
1: ¿Mucho tiempo estuvieron para preparar?
3: La verdad, como era para el domingo, nosotros terminamos a sábado en última noche. Nos quedamos desvelando para hacer todo.
1: A ver, muéstrame un poquito y cuéntanos qué tienen.
3: Yo soy un yaguareté y ellas son...
4: Yo soy un mono.
1: Un mono.
3: Sí, ahí está mi compañero yaguareté.
1: Otro yaguareté. ¿Nombre?
5: Nehemías.
1: Bueno, el traje, ¿quién te lo hizo?
5: Me hizo mi mamá junto con mi tía.
1: Con tu tía. ¿Y estás contento con tu traje o no?
5: Sí.
1: Un yaguareté, o sea, nada más y nada menos, sí, que un yaguareté. ¿Y cómo se llama el colegio de ustedes?
5: Este es el número 34, Juan Ferram.
1: ¿De qué grado son?
5: Séptimo.
1: Séptimo. Bueno, felicitaciones, chicos. Realmente. Fíjense, a ver.
3: Esas son las mariposas.
1: ¿Mariposas también?
3: Y hola.
1: Bueno, vamos a seguir. Mira, otro chaguarete gigante ahí. A ver, mira este chaguarete. Increíble el trabajo de los chicos. Que bueno, vamos a seguir mirando las carrozas. Un segundito nomás. Chao, chicos. Ahí. La alegría de los chicos, realmente. Fíjense estas carrozas acá. A ver, vamos a hablar con los chicos de acá. Buenas, ¿cómo andan? ¿Nombre?
6: Bien, Gabriel.
1: ¿De qué viniste?
6: Yo soy el dios, soy el rey de las carrozas de séptimo.
1: Bien, ¿y cómo fue preparar todo este traje? ¿Cómo fue esto de preparar todo este traje? ¿Quién te ayudó?
6: Mi mamá me hizo, ella me hizo, desde cero.
1: ¿Desde cero?
6: Desde cero.
1: Bien, ¿y hace cuánto que lo viene preparando?
6: Y hace como 1 o 2 semanas.
1: Ah, sí. Rapidísimo.
6: Sí.
1: Sí. Bueno, ahí contanos qué tenés.
6: Este pantalón me hizo ella con una tela que compró. Las botas ya lo tenía porque yo bailaba en los carnavales.
1: Ah, bien.
6: Y la capa también me hizo ella y las plumas me cosió desde cero.
1: Ok. ¿De qué escuela son?
6: Somos de séptimo a la escuela 34.
1: Perfecto, bueno. Ahí seguimos entonces nosotros. Mira, todo con carteles. La alegría de los chicos. Miren esta. Esta es increíble, con luces, el trabajo que han hecho acá, realmente, fíjense que, aparte el tamaño, a ver si podemos hablar con algunos, bueno, ¿son de la comparsa? ¿No? A ver si quién podemos hablar con los chicos de, a ver, ¿de quiénes son? A ver acá, buenas, ¿cómo andan? Bueno, ¿de dónde, de qué comparsa está? ¿De carroza?
7: Nosotros somos de primer año.
1: Ajá.
7: Y bueno, es nuestra primera experiencia con los chicos y estamos ahí ultimando detalles.
1: Ultimando detalles. Bueno, ¿qué hicieron exactamente?
7: Nosotros nos basamos básicamente en lo que es la fauna de Chaco, ¿sí? El yaguareté, el muitú, el oso hormiguero, un yacaré, ¿sí? Y bueno, y algunas aves como el bracita colmada, como le conocemos acá, y lo que es el loro.
1: ¿Cuánto tiempo estuvieron para hacer todo esto? Porque es espectacular.
7: Desde agosto que estamos trabajando, no solamente en lo que es la confección de la carroza, sino también en lo que es beneficio para juntar los fondos para poder realizarla.
1: ¿Y cuántos participaron para hacer todo esto?
7: Los 4 primeros años están acá, acompañados por sus padres. La verdad que agradecemos no solamente a los padres, sino que también a los comercios que nos bancaron, nos ayudaron. Al municipio, a la señora Claudia Panzardi, que también nos ayudó, a la señora Natalia Salina, que nos cedió el lugar donde estuvimos confeccionando la carroza.
1: Y se tienen fe porque ustedes sí entran en concurso.
7: Sí, ojalá se nos dé, si Dios quiere, sí.
1: Bueno, muchísimas gracias y felicitaciones.
7: Dale, gracias, igualmente a ustedes.
1: Bueno, ahí parte, esto es primer año, pero hay de todo. A ver, vamos a ver si podemos. Usted me dice, chico, con el tema del tiempo, sí, acá, a ver, chicas, no se van a salvar. ¿Cómo andan? ¿De dónde? ¿Qué escuela?
8: De
1: ¿qué escuela?
8: Estamos en la Chendradilla.
1: ¿Qué hicieron?
8: Hicimos un poco de todo, del Chaco, hicimos árboles,

0: la provincia.
1: ¿Y usted por qué se le ocurrió esto?
0: Y porque dijimos, nos metemos en eso que es lo más principal, y hicimos hasta arbolito de algodón, que es lo primero del Chaco.
1: Totalmente.
0: Sí.
1: ¿Nombre?
0: Ocampo Ángeles.
1: ¿De qué escuela?
0: De la 81.
1: Okay, ¿nombre?
0: Lourdes Sosa. Bien. De la 81.
1: Muchísimas gracias, chicos.
0: Vamos.
1: Fíjense cómo los chicos hacen esto de priorizar, en este caso, lo que representa al Chaco, que es el algodón. A ver, acá los chicos. Bueno, ¿nombre?
2: Fachita Salina, ¿no?
1: ¿De qué escuela?
2: El 81.
1: ¿También el 81? Bueno, sí. ¿Qué hicieron ustedes?
2: Esa garanza.
1: Ah, ¿también esta murga acá?
2: Sí, yo sí, esta.
1: Ah, bien. Ok, bueno. ¿Se tienen fe para hoy?
2: Sí, siempre.
1: Muy bien.
2: Máximo, al 100.
1: Perfecto. Bueno, la última, chicos. A ver, aquí. Acá creo que están los chicos de. A ver. Buenas, chicos, ¿cómo están?
3: ¿Cómo estamos?
1: Estamos en vivo para Norte Grande. Bueno, ¿de dónde son? ¿Qué escuela?
3: De Macallé, por acá.
1: ¿De qué escuela?
3: Yo soy de La Verde.
1: Ah, de La Verde.
3: Pero hay gente que acá que estudia acá.
1: Ok. ¿Y por qué de La Verde? ¿También vienen a participar?
3: No, yo estudio ahí. Yo soy acá, sería.
1: Ah, ok.
3: Ahí viene.
1: ¿Y usted está participando con alguna de las burgas?
3: ¿Cómo?
1: ¿Está participando con alguna de las burgas?
3: Sí, acá con él.
2: Tercero, no,
1: con la tercera. ¿Qué prepararon?
3: Un saludo para mi amigo Chili, que el año que viene va a estar con nosotros. Te esperamos, Chili.
1: ¿Qué prepararon, chicos?
3: Y disfrutar eso nomás, pasarla bien.
1: Pero la murga, ¿ustedes qué preparó?
3: Y tenemos lo que está un poco allá atrás, lo que es un pavo, eso lo que está allá atrás, un tucán, el árbol, el aguareté. Una picaflor, una nivélula, dos, una cosa, una mariposa tenemos allá atrás.
2: Iguana, ¿no?
3: Todo.
1: ¿Cuánto tiempo le llevó todo?
3: Y hasta último momento lo estuvimos dando hasta hoy. Y llegamos a lo justo, digamos. Lo justo.
2: Sí. Exactamente un mes y algo prácticamente.
1: ¿Y cuántos más o menos participaron?
2: Y la mayoría de los chicos, capaz son 20 chicos por ahí. Todos participaron.
3: Y 11 los trabajadores.
2: 11 trabajadores que hicimos, empapelamos, soldar.
1: ¿Se tienen fe para hoy?
2: ¿Eh?
1: ¿Se tienen fe para hoy?
2: Sí, siempre.
3: Siempre con fe.
2: Siempre.
3: La suerte para todos, igual.
1: Muchísimas gracias, chicos.
4: Ahí
1: está, entonces.
4: Excelente los chicos allí. ¿Cómo se han preparado? ¿Cómo se han producido? En poco tiempo, lo dijeron ellos mismos. Algunos chicos se prepararon hoy, bueno, le pusieron todas las ganas, los chicos y los papás, obviamente, que colaboran.
5: Estuvieron hasta último momento.
4: Qué lindo que se ve todo. Mucho color, mucho calor también. Así que, bueno, David, en minutos volvemos contigo,
1: Perfecto, chicos.
4: Gracias, hasta luego. Bueno, ayer en Macallé, esta fiesta, desfile de murgas y carrozas, como eran en viejos tiempos.
5: En viejos tiempos.
4: Claro, que existía así, bueno, en este caso con la participación de los chicos de la localidad. Bueno, un saludo grande a toda la gente de Macallé. ¿Qué hacemos, señora?
5: Nosotros nos vamos a una pequeña pausa y enseguida continuamos.

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